en contra del engaño. Nos advirtió que en los últimos días íbamos a escuchar sobre guerras y rumores de guerras. Nos habló de que se levantará nación contra nación. Ahora, esto es algo que hablamos detalladamente hace un par de semanas. Pero, hermanos, conforme los días van pasando, vemos de que esto continúa. Yo no sé cuántos de ustedes se dieron cuenta esta semana todo lo que sucedió con el país de Francia. Francia acaba de integrarse, de iniciar una guerra en Mali. Entonces vemos que continúa todo lo que Jesús dijo concerniente a las guerras y rumores de guerras. También esta semana lo que sucedió en Argelia. Tan siquiera por lo que dijo el periódico el día de hoy, ya son 23 muertos, los rehenes que fueron tomados ahí en el país de Argelia. Hermanos, entonces vemos que estamos viviendo en tiempos difíciles. Jesús también nos habló sobre pestes, sobre hambres, terremotos, de cómo iba a aumentar la tribulación, iba a aumentar la persecución. Y algo que vimos el domingo pasado era concerniente al amor. Y Jesús dijo, en los últimos días el amor se va a enfriar. Ahora, yo no sé cómo está tu vida concerniente al amor, pero en general, hermanos, esa es la marca del cristiano. La gente nos va a conocer por nuestro amor. Y Jesús habla y dice que en los últimos tiempos el amor se va a enfriar. Y hermanos, terminamos el domingo pasado viendo el verso 15 de Mateo 24. Y quiero que juntamente lo leamos una vez más. Mateo 24, verso 15. Y dijo Jesús, por tanto, cuando veáis en el lugar santo la abominación desoladora de que habló el profeta Daniel, el que lee, entienda. Hermanos, es tan importante para nosotros entender lo que estamos leyendo. Es tan importante entender la verdad. Y Jesús aquí hace énfasis. Algunos dicen que fue Mateo quien agrega esas últimas palabras, el que lee, entienda. Lo cierto es de que tenemos que entender lo que estamos estudiando. Y hermanos, yo lo que quiero hacer ahorita es quiero regresarlos al inicio del capítulo 24. Porque ahí cuando iniciamos el capítulo, hermanos, vimos de que el enfoque de los discípulos era concerniente a la magnificencia del templo. Y los discípulos están asombrados por el templo que tenían delante de ellos. Y Jesús les empieza a hablar sobre los tiempos finales. Y ellos le hacen una pregunta específica en el verso 3. Y quiero que recuerden esa pregunta. Mateo 24, verso 3, dice, ¿qué señal habrá de tu venida y del fin del siglo? Esa es la pregunta que los discípulos le hicieron a Jesús. ¿Qué señal habrá de tu venida y del fin del siglo? Hermanos, quiero que pongan atención a una palabra en específico, y es la palabra señal. Los discípulos no preguntaron qué señales, o sea, en el plural, sino que dijeron qué señal. Hay una señal que nos debe llamar la atención, y es la señal que estamos viendo en esta noche, y Jesús la ha mencionado. Ahora, con esta señal, hermanos, Eso es lo que va a dar inicio a ese retorno de la persona de Jesús. Cuando esa señal sea vista, tengan por seguro que Jesús está pronto por regresar. Y esta es tan importante para nosotros como cristianos. Y lo cierto, hermanos, es de que hemos visto esos acontecimientos, los acabo de mencionar, sobre guerras, rumores de guerras, nación se levantará contra nación, pestes, hambres, terremotos, señales en los cielos. Y estamos viendo, hermanos, de que todo eso va incrementando, intensificando. Jesús usó la palabra que se enfoca concerniente a la mujer, los dolores de parto. Entonces están intensificando, no solamente en potencia, sino en cantidad. Y es lo que hemos visto, hermanos, y lo estudiamos hace un par de semanas. Y todo eso va a llevar al regreso, al retorno de Jesús. Y les vuelvo a repetir, hermanos, lo importante aquí es la palabra señal. Hay una señal que Jesús nos quiere enseñar en esta noche. Esa señal, hermanos, es algo que se ve. Yo ahorita estoy viendo a Juan, lo puedo ver, si me acerco a él lo puedo palpar. Una señal es algo que se ve, es una prueba concreta, es una prueba tangible que nosotros como seres humanos vamos a poder ver. Bueno, nosotros no. Y ahorita vamos a llegar a eso, pero es algo que se puede ver, que se puede tocar. Esto es algo que se puede ver con los ojos. Así como yo les estoy viendo a ustedes, ustedes me pueden ver a mí. Esta señal se va a poder ver. Esta señal
vuelvo a repetir, va a dar inicio al regreso de Jesús, de nuestro Señor Jesucristo. Y Jesús la menciona y dice que es la abominación desoladora. E incluso agrega que es la que mencionó el profeta Daniel. Entonces es algo que tiene su inicio, hermanos, aún desde el Antiguo Testamento, que fue profetizado aún por el profeta Daniel, mencionado por Jesús. Y dice que este evento, esta señal, se va a llevar a cabo en un lugar. Se va a llevar a cabo, por supuesto, dice ahí, en el lugar santo. El lugar santo, hermanos, ¿saben que está dónde? En Jerusalén, pero en el templo. Entonces sabemos de que esta señal se va a manifestar en Jerusalén, en el templo. Y así como algo abominable se tiene que ver en este lugar, esto va a dar inicio a algo terrible. Y quiero que vayan conmigo a Daniel capítulo 9. Y vamos a ver lo que dice Daniel concerniente a esto. Daniel capítulo 9, verso 24. Bueno, por cuestión de tiempo, hermanos, vamos a leer solamente el verso 27. Cuando estén ahí, digan amén. Y aquí Daniel nos da un poco más de información concerniente a esta abominación desoladora. Ustedes lo pueden leer. Vamos a empezar ahí mejor del verso 26. Y dice, y después de las 62 semanas se quitará la vida al Mesías, mas no por sí. Y el pueblo de un príncipe que ha de venir destruirá la ciudad y el santuario. Y su fin será con inundación. Y hasta el fin de la guerra durarán las devastaciones. Y por otra semana confirmará el pacto con muchos. A la mitad de la semana hará cesar el sacrificio y la ofrenda. Después, con la muchedumbre de las abominaciones, vendrá el desolador hasta que venga la consumación. Y lo que está determinado se derrame sobre el desolador. Hermanos, aquí en estos cuatro versos, si ustedes lo leen, hermanos, aquí en estos cuatro versos tenemos todo el historial de Israel, de lo que iba a acontecer con el pueblo, no solamente con el pueblo judío, sino con Jerusalén, con el templo, lo que iba a suceder con el Mesías, tanto su llegada como su muerte, de cómo Jesús llega con un propósito de quitar el pecado, de traer redención a la humanidad, y también habla de cómo los judíos iban a ser dispersados. Ahora, en estos días en los cuales tú y yo estamos viviendo, hermanos, cualquiera de estos días puede iniciar la reconstrucción del tercer templo, ¿sí? Y es algo que para muchos no lo pueden creer, no lo pueden entender. Si estás familiarizado con lo que está sucediendo ahorita en el Medio Oriente, en específico en Israel, incluso están por iniciar nuevas elecciones. Pero sabemos, hermanos, de que estamos viendo la gran necesidad de paz, no solamente sobre todo el mundo, sino en especial sobre Israel. Hermanos, Israel está rodeada de enemigos terroristas islámicos que la quieren destruir, tal como lo intentó Satanás, tal como lo intentó Hitler. Quieren acabar con la nación de Israel. Y hermanos, sabemos que durante la tribulación el templo va a ser reconstruido, el anticristo va a entrar a la escena, no solamente mundialmente, en específico sobre Israel, donde va a establecer un pacto. Ahora, y todo lo que estamos viendo aquí, hermanos, sobre esta abominación desoladora, vemos de que se lleva a cabo en el templo. Ahora, si tú has ido a Israel, tal vez tú vas a ser una de esas personas que van a tener el privilegio de ir este año. Hermanos, cuando llegas a Israel no hay templo, son puras ruinas. Entonces aquí la palabra de Dios está hablando de que va a haber un templo. Pero si tú vas a Israel el día de hoy, no hay templo ahorita. Puedes ver, una vez más, el escombro de lo que quedó del templo que fue destruido por los romanos, pero en sí no hay templo el día de hoy. Entonces, ¿cómo es posible que esta palabra se cumpla si el día de hoy no hay templo? ¿Sí? Y muchos preguntaron, ¿cómo es posible que muchas de las profecías concernientes a los judíos se lleven a cabo cuando no existía la nación de Israel? Cuando los judíos no estaban en la tierra prometida. ¿Por qué? Porque habían sido esparcidos por todas partes del mundo. Pero en 1948 la nación de Israel renace en un día tal como lo profetizó Isaías, y vemos un mover de los espíritus de los judíos para regresar a la tierra santa. Entonces, de la misma manera, hermanos, este templo va a ser construido una vez más. Y por si no lo saben,
Aquí tengo una foto, y estos son los planos, ¿sí se dicen planos? Blueprints, los planos de una porción del templo tercero que los judíos quieren construir en esa área donde se encuentran las ruinas del templo de Herodes o de Salomón. Y hermanos, es algo bien peculiar, bien interesante. Porque los judíos, hermanos, ellos tienen una meta, y la meta es de construir este tercer templo, y ellos ya tienen todo. Ya tienen todo listo, todo preparado para la construcción de este templo. Ahora, no solamente es de levantar paredes y hacer el templo como les mostré en las fotos anteriormente, pero se necesitan cosas que se van a utilizar en el templo, que existían en el templo durante el tiempo de Jesús. Y los judíos, hermanos, ya tienen todo. Yo no sé cuántos de ustedes han estudiado. Hermanos, aquí están viendo la mesa de proposición, donde ponían los panes, todo de oro. Y todo lo que están viendo, hermanos, son exactamente como la palabra de Dios lo describe. Entonces, los judíos ya tienen años preparándose con todas las cosas, los utensilios que se necesitan para el templo, que los sacerdotes, que el sumo sacerdote iba a necesitar para llevar a cabo los sacrificios, las palas, digo yo, para recoger las cenizas de todo lo que se sacrifica en el templo. Hermanos, todo se encuentra en un lugar que visitamos cada vez que vamos a Israel, el Instituto del Templo. Y aquí, como les dije, estos están reproduciendo todo concerniente a lo que se va a llevar a cabo o lo que se necesita dentro del templo para que el templo esté funcionando tal como funcionaba en el tiempo de Jesús. Los instrumentos, las trompetas, hermanos, todo lo tienen ahí. Y tal como la palabra de Dios dice en el Antiguo Testamento que quería que su pueblo lo hiciera. Entonces, aquí incluso están viendo las coronas que usaba el sumo sacerdote, coronas de oro, las vestimentas. Hermanos, ya todo está ahí, ya nomás está de que se construya el templo y entren los judíos y empiecen a trabajar dentro del templo. Interesantemente, aquí tienen las vestimentas del sumo sacerdote. Hermanos, estas vestimentas, para sacarle el color que menciona la palabra de Dios, los judíos han tenido que ir hasta Turquía y agarrar unos gusanos especiales para darles el color que Dios había dicho que quería que los hilos de la vestimenta del sumo sacerdote tuviera ese color. Es algo tremendo. También, ¿por qué están viendo una vaca ahí? Hay algo que se menciona en la Biblia. En Números capítulo 19, ahí se hace mención de la vaca roja, la vaca alazana. Y hermanos, esta era una vaca especial, porque esta vaca la tenían que quemar afuera, y lo que hacían es agarraban las cenizas de esta vaca, y esas cenizas las utilizaban para una agua de purificación. Y sin esta vaca, hermanos, no se puede hacer absolutamente nada en el templo. Y hasta recientemente, hermanos, esta vaca no existía. Y por más que querían genéticamente hacer esta vaca a la sana, no podían, y el día de hoy ya la tienen los judíos. Entonces, es algo tan interesante lo que estamos viendo ahí, hermanos. Yo puedo continuar concerniente a todo lo que está sucediendo ahí. Lo único que no tienen los judíos ahorita es el arca del pacto. Y si recordamos nuestros estudios, hermanos, dentro del arca estaba la vara de Aarón, estaban las tablas de la ley, estaba también la vasija donde estaba el maná. Muchos dicen que no saben dónde se encuentra esa arca. Se necesita la arca para el templo. Lo cierto es de que algunos creen, y se han dicho los rumores, que los católicos la tienen. Recuerdo cuando fuimos a Israel un año, el guía nos dijo que cuando encontraron esa barca del tiempo de nuestro Señor Jesucristo, los judíos estaban tramando hacer un cambio con los católicos, porque los católicos querían esta barca y les hicieron una oferta: denos el arca del pacto y les damos esta arca. Pero lo que se ha escuchado en estos últimos días, hermanos, es de que la arca la han encontrado, está debajo del escombro ahí en Israel, y simplemente están esperando a que se permita de que se pueda construir sobre el área donde era el templo, para que empiece la construcción del tercer templo y van a sacar el arca. Pero como bien saben, hermanos, el conflicto que hay entre Israel y los palestinos, ahorita no se permite absolutamente nada de construcción ahí. Es un lugar
santo para los palestinos y sabemos que no les van a permitir absolutamente nada. Pero lo cierto, hermanos, es de que el anticristo, regresando a lo que estamos viendo aquí, el anticristo va a establecer un pacto con los judíos. Y hermanos, tal como hemos visto en el Antiguo Testamento, los sacrificios se van a renaudar. Pero a la mitad de la tribulación vemos y vamos a ver de que el anticristo va a hacer cesar esa adoración, va a cesar los sacrificios y va a levantar una imagen en el templo. Y esa imagen es lo que estamos viendo aquí concerniente a la abominación desoladora. Hay mucha controversia concerniente a este tema. Hay algunos hermanos que creen que nada de esto se va a realizar en nuestro tiempo. Muchos creen que ya se realizó todo, todo se cumplió en la destrucción del templo de Jerusalén en el año 70. Y citan tantas cosas. Lo cierto es de que yo les estoy dando mi perspectiva, lo que cree Capilla Calvario. Y hermanos, nosotros creemos de que todo lo que estamos viendo ahorita se va a llevar a cabo en el futuro. Creemos que la profecía se va cumpliendo en partes, que vemos una sombra, pero al final vamos a ver el cumplimiento de lo que Jesús estableció que se iba a llevar a cabo. Lo cierto, hermanos, es de que en el año 168 tenemos el personaje Antíoco el IV, y muchos creen que esta fue una porción de cumplimiento de lo que Jesús está hablando aquí. Hermanos, este personaje, este rey, era un rey sirio. Su cultura que seguía era la de los helenistas. Y hermanos, él llega a Israel, y ahí en el templo, ¿qué es lo que hace? Dice que llega y agarra un cerdo, agarra un puerco, y entra al lugar santo y sacrifica a este puerco. Sacrifica a este puerco sobre el altar. Y hermanos, para ellos eso fue la abominación desoladora. Y después de eso sabemos de que mató a 40,000 judíos, se lleva 80,000 cautivos. Aparte de eso, agarra los jugos del cerdo que sacrificó y ¿cómo se dice? Vacía esos jugos del cerdo sobre todos los papiros, los rollos santos. Y hermanos, son cosas tremendas que le ha sucedido a la nación de Israel. Pero hermanos, esto no se compara con lo que Jesús está hablando aquí en los últimos días. Esta imagen que se va a levantar, hermanos, es mencionada en el libro de Apocalipsis. Pero quiero que vayan conmigo a Daniel. Daniel capítulo 11, verso 30, y vamos a ver aquí rápidamente lo que dice. Daniel 11, verso 30 dice: porque vendrán contra él naves de Quitín, y él se contristará, y volverá, y se enojará contra el pacto santo, y hará según su voluntad. Volverá pues, y se entenderá con los que abandonen el santo pacto. Y se levantará de su parte tropas que profanarán el santuario y la fortaleza, y quitarán el continuo sacrificio, y pondrán la abominación desoladora. Y hermanos, aquí estamos viendo, aquí está mencionando concerniente a lo que estamos viendo aquí. Y ahorita vamos a llegar a eso, no me quiero adelantar, estamos hablando de la tribulación. Los primeros 3 años y medio hay paz, a la mitad de la tribulación, hermanos, este anticristo va a romper su pacto con los judíos, se va a revelar por lo que es y va a quitar los sacrificios, como estamos viendo aquí, y va a poner la abominación desoladora. Y hermanos, recuerden que para los judíos la abominación tenía que ver con idolatría. Algo que los judíos no podían soportar era idolatría. Si recuerdan en nuestro estudio de reyes, de jueces, hermanos, fue por cuestión de la idolatría que Dios los manda en cautiverio bajo la nación de Babilonia. Y ellos quedaron traumados después de que son llevados cautivos a Babilonia por 70 años, ya no quieren saber nada con idolatría. Pero se van de idolatría al legalismo. Pero fue por cuestión de idolatría, el pecado de idolatría, que Israel fue llevada cautiva. Y fíjense lo que dice 2 Tesalonicenses 2, verso 3 y 4. Y dice así, y Pablo enfatiza una vez más concerniente al engaño. Dice: nadie os engañe en ninguna manera, porque no vendrá sin que antes venga la apostasía y se manifieste el hombre de pecado, el hijo de perdición, el cual se opone y se levanta contra todo lo que se llama Dios o es objeto de culto, tanto que se sienta en el templo de Dios como Dios, haciéndose pasar por Dios.
Y hermanos, aquí vemos el anticristo, este personaje conocido aquí, mencionado como Pablo lo menciona, el hombre de pecado, el hijo de perdición, el rey del norte, el príncipe, el cuerno pequeño. Hermanos, él se va a levantar, va a ir al templo y va a demandar que se le adore como a un dios. Y en sí, en Apocalipsis, hay una porción bien interesante para aquellos que recuerdan cuando estudiamos el libro de Apocalipsis. Ahí en el capítulo, ¿qué capítulo es? El capítulo 13, hermanos, se dice que se levanta una imagen. El falso profeta va y levanta una imagen dedicada al anticristo. Y esta imagen, hermanos, cobra vida. Ahora, ¿cómo sucede? No sabemos. Pero imagínense un ídolo, una imagen que no tiene vida y de repente cobra vida. Entonces, hermanos, ese es el tipo de señales que se van a ver en los últimos días, señales diabólicas. Satanás está en control de todo esto, está dando poder, autoridad al anticristo, tal como al falso profeta. Y hermanos, todo esto se va a llevar a cabo en el término de 7 años, conocido como la tribulación. Ahora, Mateo 24, regresando al verso 16, fíjense lo que dice ahí. Dice el verso 16: entonces los que estén en Judea, huyan a los montes. El que esté en la azotea, no descienda para tomar algo de su casa. Y el que esté en el campo, no vuelva atrás para tomar su capa. Mas ay de las que estén encintas y de las que críen en aquellos días. Orad pues que vuestra huida no sea en el invierno ni en el día de reposo. Hermanos, aquí lo que quiero que ustedes vean es de que Jesús le está hablando a los judíos. Y eso tiene que ser bien importante para nosotros. Muchas veces cuando leemos la palabra de Dios, lo primero que queremos hacer es aplicarla a nosotros. Pero necesitamos aplicarla a Dios, perdón, a los judíos. Aquí estamos viendo, hermanos, de que Jesús hace mención de Judea. Judea está en Israel, azotea, las azoteas de las casas judías, hace mención del día de reposo. Entonces Jesús está hablando aquí a los judíos y lo que estamos viendo aquí es de que este pacto que les mencioné, hermanos, va a ser quebrantado. El pacto que hace el anticristo con los judíos va a ser quebrantado, los sacrificios van a cesar, el anticristo va a demandar adoración. Y hermanos, estos hechos les van a abrir los ojos a los judíos y ellos se van a dar cuenta por primera vez que a este hombre a quien ellos abrazaron como su Mesías, no es su Mesías. Se van a dar cuenta de que este es el anticristo, Satanás encarnado. Y lo que va a suceder es de que ellos van a resistir al anticristo. Por tanto, el anticristo va a mandar su furia en contra de los judíos, una persecución como no se pueden imaginar. Y Jesús aquí empieza a decir, si ustedes están en el campo, no regresen a su casa. Si están, como dice aquí, si están en la azotea, no desciendan para tomar algo. Jesús le dice, corran. Corran, huyan, váyanse. ¿A dónde? Al desierto. Y ahí en Apocalipsis nos dice, hermanos, de que, hermanos, los judíos se cree van a huir a Jordania, al desierto de Jordania, donde hay un lugar de refugio conocido como Petra. Y ahí, hermanos, sabemos de que Dios va a sostener a su pueblo por 1270 años. Y ahí los va a proteger de Satanás, del anticristo. Y hermanos, Dios. Esto fue algo que estudiamos detalladamente en nuestro estudio de Apocalipsis. No me quiero meter mucho en detalle, pero eso es lo que está sucediendo. La cuestión ahora es la siguiente, y es una muy, muy interesante. Hermanos, ¿por qué declara Dios esto? ¿Por qué está dando Jesús aquí esta advertencia de huir, de correr, de esconderse? ¿Por qué da esta advertencia si la iglesia no va a pasar por esto? Porque recuerden, hermanos, nosotros no vamos a pasar por la tribulación. Tan siquiera así lo creemos aquí. Si tú quieres pasar por la tribulación, gloria a Dios, que te vaya bien. Pero, hermanos, yo no creo que el Hijo de Dios va a pasar por la tribulación. No creo que vamos a ver esta abominación desoladora. Entonces la pregunta es, ¿por qué el aviso? Hermanos, el aviso no es para nosotros. El aviso que está dando aquí Jesús de huir, de correr, no es para ti, para mí. ¿Por qué? Porque nosotros ya vamos a estar con Él. Este aviso es para el pueblo judío. Porque durante la gran tribulación, hermanos, la iglesia ya no va a estar aquí sobre la tierra, va a ser arrebatada. Y eso es lo que vamos a ver el domingo entrante. ¿Sí? Muchos creen que durante la tribulación ya no va a estar aquí el Espíritu Santo sobre la tierra, pero no es así, sí va a estar el Espíritu Santo. El Espíritu Santo es Dios, es omnisciente, Él está en todo lugar. La iglesia es la que ya no va a estar aquí.
Por tanto, el anticristo va a hacer lo que quiere sobre la faz de la tierra, porque ya no va a estar la iglesia, los cristianos, para resistirle. Ahora, entonces, este aviso es para los judíos, porque, hermanos, ellos se van a dar cuenta de que este anticristo es lo que es un diablo encarnado, y sabemos que allí en el Apocalipsis nos dice de que en esos últimos días se van a levantar estos dos testigos que van a salir por toda la nación de Israel, van a evangelizar. Después Dios va a enviar a esos 144,000 judíos, que van a ser 144,000 Billy Grahams, que van a estar proclamando la verdad, van a recibir a Jesús. Y, hermanos, este aviso es para ellos, ¿sí? Este aviso es para ellos. Ahora, Mateo 24, verso 21. Faltan 10 minutos, hermanos, tal vez sí acabamos. El verso 21 dice: porque habrá entonces gran tribulación, cual no la ha habido desde el principio del mundo hasta ahora, ni la habrá. Y si aquellos días no fuesen acortados, nadie sería salvo, mas por causa de los elegidos, aquellos días serán acortados. Hermanos, rápidamente, y quiero que nos enfoquemos aquí. Déjenme poner los lentes porque no veo. Hermanos, esto es para que se den un panorama de lo que va a suceder. ¿Sí alcanzan a ver? ¿Sí se ve para los que están atrás? Hermanos, ahorita, nomás, yo no soy profeta, yo no estoy diciendo que yo conozco cuándo va a regresar Jesús. Pero más o menos para que se den una idea, tal vez estamos por aquí. Entonces, aquí tenemos, de aquí de esta línea negra a esta es el periodo de la tribulación. Son 7 años donde la tierra va a estar sin cristianos. Y ese periodo de 7 años es cortado a la mitad. Y lo pueden ver aquí. Entonces, los primeros 3 años y medio, y fíjense en lo que estamos viviendo ahorita. Hermanos, el mundo necesita un líder. Bueno, no nos vamos al mundo, vámonos aquí a Estados Unidos. Estados Unidos necesita un líder. Y con eso digo que el presidente Obama no es un buen líder. Él lo han pintado como el Mesías de nuestro país. Una falsedad. Pero estamos viendo de que se necesita un líder, no solamente aquí en Estados Unidos, sino mundialmente. Hermanos, hay diferentes países mundialmente que están en una crisis económica como no se pueden imaginar. Estados Unidos está al borde de irse bancarrota, tal como Grecia. Y hay otros países en Europa, hermanos, que están al borde de irse bancarrota, que va a causar una economía, una crisis económica como no se pueden imaginar. Y si no están al tanto de eso, les sugiero que empiecen a leer. Pero estamos viendo de que se necesita un líder mundial que pare todo esto. Por eso es que en estos días estamos viendo el hablar sobre un líder mundial, una moneda nacional, un líder que va a gobernar por todo el mundo. Y eso es lo que va a hacer el anticristo. El anticristo va a llegar, va a componer la economía, va a traer paz sobre todo el mundo, especialmente sobre el epicentro del mundo, que es Jerusalén. Ese conflicto que ha existido por miles de años entre los judíos y los árabes se va a solucionar. Él llega, después de que la iglesia se va, él llega, establece su autoridad, trae paz por 3 años y medio, hace el pacto con Israel, y después de 3 años y medio, a la mitad, se revela por lo que es. Dice: yo quiero que me adoren a mí. Eso causa una rebeldía de parte de los judíos, ya no le adoran, los empieza a perseguir, y en el término de los últimos 3 años y medio son lo que denominamos la gran tribulación. Lee Apocalipsis del capítulo 6 hasta el 18 y vas a ver ahí cómo Dios envía su furia, su juicio en contra de la humanidad a través de los sellos, a través de las copas. Hermanos, es algo tremendo. Después de este periodo, y depende de qué partido eres tú, de qué partido escatológico seas, hay algunos que creen que la iglesia va a ser arrebatada antes, hay otros que creen que la iglesia va a ser arrebatada a la mitad, hay otros que creen que vamos a padecer por toda la tribulación, y yo no soy uno de esos. ¿Sí? ¿Dónde estás tú? No sé. Nosotros aquí en Capilla de Calvario creemos de que nosotros vamos a volar con el Señor antes. Amén. Pero después de esto, hermanos, rápidamente, tenemos aquí el final. Tenemos ahí donde el mundo se va a levantar en contra de Israel. Tenemos esa guerra tan conocida como la guerra de Armagedón, donde llegan contra Israel. Y, hermanos, aquí es donde nosotros juntamente con Jesús descendemos. Jesús le pone un alto, derrota
a los enemigos de Israel, establece su pacto, conocido como el milenio. Por 1,000 años, nosotros los cristianos vamos a reinar juntamente con Jesús. Y hermanos, es algo bien interesante. Y les animo, compren un libro, agarren su Biblia. Y es un periodo donde nosotros, que vamos a estar con el Señor, vamos a descender aquí sobre la tierra, vamos a vivir en un mundo perfecto, sin maldad, porque dice que Satanás va a ser encadenado por 1,000 años, y nosotros vamos a reinar juntamente con Jesús aquí en la tierra por 1,000 años. Y entiendan esto, yo no se los puedo explicar, pero lo cierto es de que nosotros vamos a estar como príncipes sobre la tierra, y vamos a estar aquí con nuestros cuerpos glorificados. Pero recuerden que todos esos que estuvieron en la gran tribulación, que no murieron, hermanos, ellos van a entrar al milenio con sus cuerpos físicos, humanos. Yo no sé cuántos de ustedes han estudiado eso. Y al final de los 1,000 años, dice la palabra de Dios, que Satanás va a ser desencadenado y muchos se van a rebelar. Y después de esa revelación, vamos a ver el juicio. Dios va a destruir a esos infieles que después de 1,000 años, en un mundo de paz, de tranquilidad, se van al lado de Satanás. Jesús los destruye. En ese momento vemos de que desciende la nueva Jerusalén, y hermanos, el cielo se junta con la tierra y vamos a vivir por toda la eternidad con Jesús. Y yo les he dicho, hermanos, yo estoy anhelando ese tiempo porque yo creo que yo voy a volar. Yo no sé cuántos de ustedes a veces sueñan que están volando. Yo muchas veces he soñado que soy Superman y voy volando, y se siente tan bonito en los sueños. Pero imagínense, hermanos, vamos a estar ahí con Jesús. Vamos a estar con Jesús, lo vamos a abrazar, lo vamos a palpar por toda la eternidad. Y hemos hablado sobre ese cuerpo que nos va a dar Jesús, hermanos. Vamos a tener un cuerpo físico que puede traspasar paredes, pero que puede comer. Yo no sé ustedes, pero yo tengo hambre ahorita. Hermanos, no terminamos y ya es la media. ¿Por qué nos...? Vamos a detenernos aquí. Creo que es un buen punto para terminar. Hermanos, con todo eso que les estoy diciendo aquí, hay algo que debemos tomar de todo esto. Hermanos, cuando estudiamos profecía, la profecía nos debe estimular, nos debe exhortar a vivir de cierta manera. Ahora, yo no sé cómo estás viviendo tú el día de hoy. Yo siempre les he compartido, hermanos, yo no soy Dios, yo no me declaro profeta de que yo sé lo que estás haciendo, qué es lo que estás pensando, yo no sé, pero Dios sabe. Mi trabajo es motivarte, exhortarte a vivir de cierta manera que le va a agradar a Dios. Y quiero rápidamente que vayan conmigo a 2 de Pedro. Voy a leer 2 escrituras y con esto terminamos. 2 de Pedro 3, verso 14. ¿Están ahí? Hermanos, espero que no los haya confundido. Ahí empecé a hablar, pero les prometo que para el próximo domingo, si no entendieron algo, déjenme saber después del servicio y tal vez les di una ensalada, pero les prometo que se los voy a componer de una manera que lo van a entender, si es que no lo entendieron. Porque a veces estoy aquí arriba y nomás estoy hable y a veces hasta yo mismo me hago bolas. Pero con todo esto, hermanos, les digo, fíjense lo que dice Pedro. Segunda de Pedro 3, verso 14, dice: Por lo cual, oh amados, estando en espera de estas cosas, procurad con diligencia ser hallados por él sin mancha e irreprensibles en paz. Y tened entendido que la paciencia de nuestro Señor es para salvación, como también nuestro amado hermano Pablo, según la sabiduría que le ha sido dada, os ha escrito. Pedro aquí nos exhorta a procurar con diligencia vivir nuestras vidas sin mancha, de una manera irreprensible. Eso significa de que no le vamos a dar a las personas que hablar de nosotros. Y lo cierto es de que muchas veces vivimos nuestra vida a la ligera y le damos a la gente de qué hablar. Le damos material a la gente que nos critiquen y que digan, ya ves, tú dices que eres cristiano y vives de esta manera. Dios quiere, hermanos, que vivamos de una manera irreprensible, sin mancha. Primera de Juan 3, 2, 3 dice: Amados, ahora somos hijos de Dios y aún no se ha manifestado lo que hemos de ser, pero sabemos que cuando Él
o sea Jesús, cuando Él se manifieste, seremos semejantes a Él, porque le veremos tal como Él es. Y todo aquel que tiene esta esperanza en Él, se purifica a sí mismo, así como Él es puro. Hermanos, en otras palabras, que todo lo que estamos estudiando concerniente a la venida de Jesús, tú y yo no esperamos al anticristo, no estamos aquí diciendo, tío, que ya va a llegar el anticristo, no. A nosotros no nos interesa Satanás. Aquí no estamos para hablar de Satanás, estamos aquí para hablar de Cristo. Jesús viene por su iglesia, viene por su esposa, una esposa sin mancha. Entonces tú y yo tenemos el deber de vivir una vida de diligencia concerniente ¿a qué? A una vida pura. Tú y yo tenemos que vivir una vida pura. Nos tenemos que purificar porque a quien servimos, nuestro Dios es un Dios puro. Y vivimos de esta manera porque el Señor...

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1: San Judas el Apóstol. Es el librito antes de Apocalipsis, el penúltimo del Nuevo Testamento. La semana pasada estudiamos los primeros cuatro versículos, donde vimos que Judas era el hermano del Señor Jesucristo. Y vimos que somos llamados por el Señor y guardados en Cristo Jesús. Y que si el Señor, por medio de su palabra y el ungimiento del Espíritu Santo, nos ha llamado a su ministerio, entonces Él mismo nos guarda por su Espíritu Santo. Al mismo tiempo nos dijo de la común salvación, la cual fue entregada en el versículo 3, una vez dada a los santos. El Evangelio del Señor Jesucristo nunca ha cambiado y nunca cambiará. Es el mismo hoy que fue en el día del Señor Jesucristo. Y entonces nos recordó en el versículo 4 de estos hombres que entran encubiertamente, quienes han sido destinados a condenación. Hombres impíos que convierten el libertinaje de la gracia de nuestro Señor y niegan a Dios, el único soberano, y a nuestro Señor Jesucristo. Ahora en el versículo 5, Judas nos empieza a dar un testimonio del Antiguo Testamento, de los juicios de Dios hacia individuos quienes no creyeron la palabra del Señor Jesucristo, o Dios Jehová en el Antiguo Testamento. Y siempre pasa esto dentro del cristianismo, gente que declara la palabra y sabe la palabra, pero nunca tienen la fe para establecer lo que Dios ha dicho y vivir dentro de la fe de las promesas y lo que el Señor ha prometido. Nos da testimonio aquí primero en el versículo 5, donde dice: mas quiero recordaros, ya que una vez lo habéis sabido, que el Señor, habiendo salvado al pueblo, sacándolo de Egipto, después destruyó a los que no creyeron. Algo muy importante allí, a los que no creyeron. Hay mucha gente que viene a la iglesia, declara que conoce al Señor Jesucristo, pero como nos dice aquí, no creyeron. Es muy posible que un individuo venga a una iglesia y aparenta que conoce al Señor, hasta quizás haya confesado, sí, quiero al Señor, pero si no ha pasado algo dentro de la vida, en su corazón, que trae un cambio en la vida, entonces es imposible que ese individuo sea renacido del Espíritu Santo. Al mismo tiempo, tenemos testimonio en la palabra de Dios de individuos que han venido al Señor y han vivido años bajo la instrucción, el Espíritu Santo, la palabra, y luego se alejan de la palabra. Ahora, hay muchos que tratan de decidir cuál es la verdad de las Escrituras, si han sido renacidos o no. Yo no tengo ningún problema en creer las dos verdades. Yo creo que un individuo puede caminar y alejarse aparte de Dios, porque el hombre tiene libre albedrío. Dios nunca fuerza a ningún hombre a vivir junto a Dios. Pablo nos dice que hay unos que con lágrimas dicen ahora que son enemigos del Señor Jesucristo. Nos dice también que unos se han alejado, han dejado la fe. Entonces, son como luces rojas aquí para nosotros, de tener cuidado en cualquier tiempo de alejarnos de la fe que nos dice allí, común, estando fieles al Señor, a su palabra, creyendo y no atacando lo que el Señor nos ha dicho. Ahora, este pueblo que salió de Egipto, salieron con Moisés, pero cuando se alejaron de Egipto, entonces empezaron a murmurar y a alegar y a puro quejarse, y no creyeron lo que Dios dijo, que los iba a traer a una tierra donde les iba a dar todo completamente. Tenemos el testimonio en el libro de Éxodo, el capítulo 14. Y quisiera leer de allí. En Éxodo 14, el versículo 10 hasta el 11, dice así: y cuando Faraón se hubo acercado, los hijos de Israel alzaron sus ojos, y he aquí que los egipcios venían tras ellos, por lo que los hijos de Israel temieron en gran manera y clamaron a Jehová, y dijeron a Moisés: ¿no había sepulcros en Egipto que nos has sacado para que muramos en el desierto? Entonces vemos este tipo de persona que en cuanto todo esté bien, no hay nada de decir. Pero cuando todo empieza a trabajar quizás contra lo que yo pienso que debe de hacer, empiezo a quejarme y hasta atacar al mismo individuo que me ha ayudado, primeramente a Moisés, segundamente a Dios. Y dice: ¿por qué has hecho así con nosotros que nos has sacado de Egipto? Observen en el versículo 13, dice: y Moisés dijo al pueblo: no temáis, estad firmes y ved la salvación que Jehová hará hoy con vosotros, porque los egipcios que hoy habéis visto, nunca más para siempre los veréis. Y tal fue como Dios dijo, nunca los vieron otra vez, pero después de la destrucción de todos ellos, empezaron a murmurar otra vez al otro lado de la mar. Tenemos ese testimonio en el capítulo 16 de Éxodo, donde nos dice en el versículo 2 y 3: y toda la congregación de los hijos de Israel murmuró contra Moisés y Aarón en el desierto, y les decían los hijos de Israel: ojalá hubiéramos muerto por mano de Jehová en la tierra de Egipto, cuando nos sentábamos en las orillas de carne, cuando comíamos pan hasta saciarnos, pues nos habéis sacado a este desierto para matar de hambre a toda esta multitud. Otra vez, no creyendo lo que Dios prometió. Ahora, podemos hacer nosotros la misma cosa, podemos leer el testimonio del Antiguo Testamento y nosotros mismos ver ese testimonio a través de los ojos de nuestra bondad y lo bueno que somos nosotros, y nosotros nunca nos quejaríamos, pero sí lo hacemos. En diferente forma quizás, pero lo hacemos muchas veces. Entonces tenemos que aprender de esos testimonios que Dios es fiel, Dios sabe lo que está pasando en mi vida, y el testimonio de estos juicios de Dios sobre esa gente incrédula, que no creyeron las promesas del Señor, dice que Dios los destruyó, porque no caminaron por fe. Tenemos otra vez en Éxodo 32, los primeros dos versos, cuando Moisés subió al monte de Sinaí. Éxodo 32, versículo 1 y 2. Dice: viendo el pueblo que Moisés tardaba en descender del monte, se acercaron entonces a Aarón y le dijeron: levántate, haznos dioses que vayan delante de nosotros, porque a este Moisés, el varón que nos sacó de la tierra de Egipto, no sabemos qué le haya acontecido. Y Aarón les dijo: apartad los zarcillos o los aretes de oro que están en las orejas de vuestras mujeres, y vuestros hijos y de vuestras hijas y traédmelos. Y entonces nos dice allí el discurso que empezó a empezar a ser un dios, una especie de vaca. Y empezaron a adorar y darle la gloria a esta imagen como si ella misma fuera la que ayudó al pueblo israelita. Entonces vemos el deseo pagano del hombre, tratando de tener una presencia de Dios en forma de imagen, dando evidencia que ha perdido la conciencia de la presencia de Dios. No está consciente que Dios está presente. Y hay mucho en la iglesia, tanto como en religión, que solamente si se pueden acercar a un ídolo, o a una imagen, a una iglesia, un tabernáculo donde creen ellos que allí habita Dios, cuando la Biblia nos dice que nuestro cuerpo es el templo del Espíritu Santo. No necesito medalla, no necesito una cruz, lo que sea. Tengo el Espíritu Santo dentro de mí y mi cuerpo es el templo del Espíritu Santo. Tengo la palabra, tengo las promesas de Dios. Entonces es importante, porque si no, entonces yo caigo en ese nivel o área como ellos de incrédulos, no creyendo la palabra de Dios, lo que me ha dicho. En otra vez, en el libro de Números, cuando llegaron a la orilla de donde Dios iba a traerlos a la tierra prometida, y quisieron entrar, pero vieron todos los gigantes en la tierra, todas las dificultades, y entonces 10 de ellos regresaron y dijeron, no podemos hacerlo. 2 regresaron y dijeron, sí podemos conquistarlos. ¿Pero qué dijeron? No vamos a entrar por miedo que destruyan a nuestros niños. Entonces Dios dijo allí en el capítulo 14 de Números que ellos mismos iban a morir en el desierto, pero sus hijos, quien ellos estaban preocupados por ellos, iban a heredar esa promesa y la tierra, y ellos nunca iban a verla. Solo 2 personas entraron a la tierra prometida. De todos los que salieron de Egipto, de la edad de 20 años en adelante, fueron Josué y Caleb, no sé cómo se diga en español, los 2, los únicos. Entonces vemos que los que caminan por fe son pocos. Hay muchos que dicen, oh, sí conozco a Cristo, oh, sí eso, aleluya, gloria a Dios. Pero la prueba del cristianismo es cada día en mi vida, no cuando todo está bien, pero cuando vienen toda la tribulación y las pruebas, para ver si voy a depender de Dios o voy a depender de mis mismas fuerzas. Entonces, por esta forma, Moisés dijo en Deuteronomio, por esto Dios ha probado a ustedes estos 40 años, para conocer lo que está en su corazón y para humillarlos. Es importante. Dios nos prueba porque somos sus hijos. Y nuestro amor tiene que ser probado para ver si de veras lo conocemos y queremos conocerlo, o si queremos nada más simplemente venir a una iglesia y ser religiosos. Algo muy importante. El libro de Hebreos, en el Nuevo Testamento, el capítulo 2, nos dice acerca de estos individuos en el Antiguo Testamento. El versículo 1 a 3 nos dice esto. Por tanto, es necesario que con más diligencia atendamos a las cosas que hemos oído, no sea que nos deslicemos. Necesitamos cada uno de nosotros no simplemente venir a la iglesia y estudiar la palabra y orar y leerla, pero tenemos que aplicarla. Si no aplicamos la palabra, no sirve de nada. Y si nada más la tenemos en nuestra mente, nos vamos a desviar de ella. Y estamos mintiendo a nosotros mismos y a nadie más. Entonces nos dice aquí en el versículo 2, porque si la palabra dicha por medio de los ángeles fue firme, y toda transgresión y desobediencia recibió justa retribución, ¿Cómo escaparemos nosotros si descuidamos una salvación tan grande, la cual, habiendo sido anunciada primeramente por el Señor, nos fue confirmada por los que oyeron, testificando Dios juntamente con ellos, con señales y prodigios y diversos milagros y repartimientos del Espíritu Santo según su voluntad? ¿Cuánto más si los que estuvieron en el Antiguo Testamento solamente tuvieron ejemplos y tipos y señales y semejanzas y sombras, y nosotros como los santos del Nuevo Testamento tenemos la imagen perfecta de su iglesia, del Señor Jesucristo? El mensaje completo de la palabra. Completo en términos que es todo lo que Dios quiere que nosotros sabemos o sepamos. Porque la palabra del Nuevo Testamento no está completa. Vemos en el libro de Apocalipsis que el ángel le dijo a San Juan, dijo, no escribas eso. Entonces sabemos que la palabra no está completa, pero está completa según lo que Dios quiera que nosotros sepamos. Y es todo lo necesario. Dios no me va a juzgar por nada que no está en la palabra. Por eso no puedo vivir mi vida por medio de mi emoción o mi opinión. Tengo que vivir mi vida por lo que dice la palabra de Dios. Y si cualquier individuo quiere enseñarme o instruirme algo que no puedo encontrar en la palabra, yo no le creo nada. Si me dice que debo de adorar a Dios de este modo o esta forma, tiene que enseñarme en la palabra. Si me dice, tuve este sueño y es eso y el otro, si no me lo puedo comprobar por la palabra, no sirve nada. Porque el Espíritu Santo nunca va a decir nada que Jesucristo nunca dijo. El Espíritu Santo simplemente confirma la palabra del Señor Jesucristo. Vino a glorificar a Cristo, a representar a Cristo, no para añadir o agregar a la palabra del Señor Jesucristo, o quitar. Algo muy importante. Hoy mismo, en esta edad, tenemos muchas iglesias que viven por medio de sus emociones. Ahora, mis emociones me las ha dado el Señor. Y si una persona es tocada por el Señor y quiere llorar, está bien. Pero cuando uno vive su vida por medio de sus emociones y no por la confirmación de la palabra, entonces hay peligro. Porque está viviendo por medio de experiencia. Y la palabra nunca nos enseña eso. Entonces, como nos dice aquí en ese segundo capítulo, esos individuos no mezclaron la palabra de Dios con fe y se alejaron de lo que Dios quería. En el capítulo 4 ahí de Hebreos también, en el versículo 1 a 3 nos dice: temamos pues, no sea que, permaneciendo aún la promesa de entrar en su reposo, ¿de quién? Del Señor Jesucristo, no es de nosotros. Dice, alguno de vosotros parezca no haberlo alcanzado, porque también a nosotros se nos ha anunciado la buena nueva como la ellos, pero no les aprovechó el oír la palabra por no ir acompañada de fe en los que la que oyeron. No es simplemente oír, pero se tiene que mezclar con fe. Se tiene que aplicar, y nos dice en el versículo 3, porque los que hemos creído, entramos en el reposo de la manera que dijo, por tanto juré en mi ira, no entrarán en mi reposo. ¿A quién se refiere? A los que ahorita leímos en el Éxodo, los israelitas que salieron de Egipto. No les dio el reposo, ¿por qué? Porque no quisieron recibir ese reposo por fe. Y nos dice, aunque las obras, y observen eso, noten esto, aunque las obras suyas estaban acabadas desde la fundación del mundo. Ahí está la tragedia. Todo ya estaba hecho. ¿Cuántas cosas ha hecho el Señor y nos ha prometido a nosotros y no queremos entrar y reposar en el Señor Jesucristo? Pero queremos hacer todo por medio de nuestras fuerzas. Tratar de saber todo y entender todo. Hay ciertas cosas que no entiendo yo en la palabra y tengo que creer por fe. Porque me ha llamado a una vida de fe. Obediencia a la palabra del Señor Jesucristo. Entonces aquí en este versículo 5 de la Epístola de San Judas nos da el primer testimonio en el Antiguo Testamento. Los que salieron, pero nunca entraron. Apostata es lo que son. Los que se alejaron de la fe. Tomaron parte de esa fe. Conocieron a Dios. Tuvieron pruebas, pero se alejaron. Sí salieron de Egipto, pero nunca entraron a la promesa de Dios. Y hay muchos hoy como estos. Si no fuera posible, ¿por qué nos dice Judas de ellos? Es muy posible. Porque yo tengo que escoger si voy a vivir por fe y a obedecer al Señor o desobedecer. Si voy a caminar junto al Señor o si me voy a alejar. El Dios nunca me forza a estar con Él. Cada día, cada mañana tengo que decidir yo si voy a servir al Señor. Ahora en el versículo 6 nos dice: y a los ángeles que no guardaron su dignidad, sino que abandonaron su propia morada, los ha guardado bajo oscuridad en prisiones eternas para el juicio del gran día. Ahora estos ángeles, hay diferentes opiniones a quién son. Primeramente, la caída de los ángeles fue por medio de Lucero, cuando se puso en rebelión contra Dios. Tenemos este testimonio en el libro del profeta Ezequiel, en el capítulo 28, por el versículo a medias del 12, dice eso. Y está hablando acerca aquí de un rey y pasa sin hacer la separación, está profetizando acerca de ese reino, pero hablando de Lucero cuando empezó él a ponerse en rebelión contra el Señor. Y dice allí: tú eras el sello de la perfección, lleno de sabiduría y acabado de hermosura. En Edén, en el huerto de Dios, tu vestidura de cornerina, tapicio, jaspe, crisólito, berilio y ónice, de zafiro, carbunclo, esmeralda y oro, los primeros de tus tamborines y flautas estuvieron preparados para ti en el día de tu creación. Y lo que nos está dando aquí es una descripción de Lucero cuando él estaba en los cielos con Dios, y él era el segundo a Dios. Él mismo dirigía la alabanza en los cielos a Dios. Perfecto en su hermosura. Perfecto. Y no era suficiente, porque nos dice allí en el versículo 14: tú, querubín grande, protector, yo te puse en el santo monte de Dios, allí estuviste, en medio de las piedras de fuego te paseabas. Perfecto eras en todos tus caminos, desde el día que fuiste creado hasta que se halló en ti maldad. Y causa de la multitud de tus contradicciones, fuiste lleno de iniquidad y pecaste, por lo que yo te eché del monte de Dios y te arrojé de entre las piedras del fuego, oh querubín protector, que se enalteció tu corazón a causa de tu hermosura. Tenemos allí la razón por cual se trató de enaltecer en sí mismo, porque se creía más de lo que era. Muchas veces nos vemos a nosotros mismos y creemos que somos más de lo que de verdad hacemos. Y somos. Entonces el Nuevo Testamento nos dice que el que cree que es algo, es nada. El Señor es el que exalta a la gente y eleva a la gente. Nosotros no somos nada sino por medio de Dios. Y la misma cosa pasó aquí con Lucero. Nos dice aquí, el versículo 18: con la multitud de tus maldades y con la iniquidad de tus contrataciones, profanaste tu santuario. Yo pues saqué fuego de en medio de ti, el cual te consumió, y te puse en ceniza sobre la tierra de los ojos de todos los que te miran. Todos los que te conocieron de entre los pueblos se maravillarán sobre ti. Espanto serás y para siempre dejarás de ser. Ahora vemos que Lucero tenía un privilegio que nadie ha tenido. Pero hasta el privilegio que tuvo él no era suficiente. El hombre siempre es así, quiere tener una posición de privilegio, pero cuando la obtiene no es suficiente, desea más. El hombre tiene un vacío que quiere ser el primero, quiere ser más de lo que es. Es la vanidad de nuestra carne. Y si no tenemos cuenta de eso, nos destruye completamente. Al mismo tiempo, el profeta Isaías, en el capítulo 14, nos da el testimonio de Lucero en sus amenazas a Dios. Por medio de el versículo 12, allí nos dice: ¿Cómo caíste del cielo, oh Lucero, hijo de la mañana? Cortado fuiste por tierra, tú que debilitabas a las naciones. ¿Quién es el que debilita a las naciones? Lucero. ¿Quién es el príncipe de este aire y de este mundo? Lucero. Pablo dice a los corintios que es el Dios de este mundo. No porque sea Dios, no es Dios, pero es el Dios, es el príncipe del aire. Y dice: tú que decías en tu corazón, subiré al cielo en lo alto, junto a las estrellas de Dios, levantaré mi trono y en el monte del testimonio me sentaré a los lados del norte. Sobre las alturas de las nubes subiré y seré semejante al Altísimo, refiriéndose a Dios. Mas tú, derribado eres hasta el Seol, a los lados del abismo. Ahora Dios le está respondiendo lo que de vez va a pasar a él. Se inclinarán hacia ti los que te vean, te contemplarán diciendo: ¿es este aquel varón que hacía temblar la tierra, que trastornaba los reinos? Uno de estos días lo vamos a ver y este es el diablo, un ángel caído, un ángel que no quiso someterse a la voluntad de Dios, que puso el mundo como un desierto, que asoló sus ciudades, que a sus presos nunca abrió la cárcel. Cada individuo que no conoce al Señor Jesucristo, que no ha renacido el Espíritu Santo a la palabra, está encarcelado a la voluntad de Satanás. Encarcelado. Quizás crea en Dios, pero la Biblia nos dice que hasta los demonios creen en Dios y nunca va a haber un demonio en los cielos. No es suficiente creer. ¿En qué cree usted? Tiene que ser en el nombre y en la persona del Señor Jesucristo. María no puede hacer nada. Ninguno de los santos puede hacer nada. Solo Cristo Jesús. No hay ningún otro nombre dado a los hombres por cual el hombre puede ser salvo. El Señor dijo: yo soy el camino, la verdad y la vida. Y nadie viene al Padre si no es por medio de mí. ¿Por quién tuvo que ir María? Por Cristo Jesús. María fue como cualquier otra persona. Fue concebido por medio del Espíritu Santo. Pero ella fue pecaminosa como cualquier otra persona. No tuvo ningún lugar de privilegio, aparte que fue escogida como la madre de Dios. Es todo. Es muy difícil para que la gente acepte eso, porque han exaltado y han elevado a María tanto que es herejía. Es un error. Al mismo tiempo tenemos que saber que tuvo el privilegio grande, pero ella misma le dijo: ¿cómo puede ser? Yo nunca he conocido ningún hombre. Y él le dijo al ángel Gabriel: lo que va a pasar es que va a ser engendrada por el Espíritu Santo. Dijo, la voluntad de Dios sea hecha en mi vida. ¡Qué obediencia a Dios! Sabiendo lo que la gente iba a decir hacia ella, lo que José iba a pensar. ¿Qué pasaría si una, si su novia de usted venía y le decía, mira, ¿sabes qué, Juan? Yo no, estoy embarazada, pero no he tenido ninguna relación. ¿Qué dijera usted? ¿Qué pasaría por medio de su mente? ¡Qué obediencia de María, caminando por fe, completamente!
2: Ahora, el versículo 19 dice, pero tú echado eres de tu sepulcro como vástago abominable, como vestido de muertos pasados a espada, que descendieron al fondo de la sepultra como cuerpo muerto hollado. No serás contado con ellos en la sepultra, porque tú destruiste tu tierra, mataste a tu pueblo. No será nombrada para siempre la descendencia de los malignos.
1: Entonces vemos aquí que Lucero, poniéndose en rebelión contra Dios, el libro de Apocalipsis en el capítulo 12, versículo 4, nos dice que arrastró a la tercera parte de los ángeles. La tercera parte también se pusieron en rebelión contra Dios. Entonces vemos que nuestra influencia a otros tiene mucha importancia. Porque hay mucha gente que tiene sus ojos sobre un hombre. Entonces tenemos que ser ejemplos del Señor Jesucristo. No lo que yo creo, lo que Dios me dice, pero ¿qué dice la palabra? La palabra dice que tengo que ser como Cristo. No soy perfecto. Yo soy hombre como cualquier otro y peco como cualquier otro, pero no practico el pecado porque soy renacido del Espíritu Santo. Mis deseos son cambiados, mi naturaleza es divina del Señor Jesucristo. Pero no crean que no puedan pecar, sí puedo pecar. Yo tengo que decidir. Y nunca puedo culpar a Satanás, mi carne o al mundo o a nadie más. Yo tengo que decidir si voy a pecar o no pecar. Porque tengo el libre albedrío. Ahora, estos ángeles aquí del versículo 6, dice que son guardados en una prisión. Nos dice esto Pedro en la segunda epístola. Hay ciertos ángeles que son describidos en Génesis, y hay varias opiniones acerca de ellos en el capítulo 6 de Génesis, y quiero conectar y hacer la conexión aquí de lo que estamos estudiando ahí en San Judas. En el capítulo 6 de Génesis, el versículo 4 dice así: había gigantes en la tierra en aquellos días, y también después que se llegaron los hijos de Dios a las hijas de los hombres, y les engendraron hijos. Estos fueron los valientes que desde la antigüedad fueron varones de renombre. Hay unos que creen que los, aquí en el versículo 4 del capítulo 6 de Génesis, la referencia a los hijos de Dios son los que conocían al Jehová por fe. Y la referencia interpretan que ellos tomaron hijas de hombres que no conocían a Jehová, y entonces se casaron, no siendo unos en el Señor, pero uno era incrédulo, otro creyente. Es una interpretación posible, pero no creo que es la interpretación que nos da la Biblia. La conexión que le he dado ahorita a las Escrituras de Satanás en su rebelión, tanto como aquí, el contexto de San Judas, aquí como en Génesis, hay otra referencia de los hijos de Dios, se refieren a ángeles. El libro de Daniel nos dice eso y varias otras partes en el Antiguo Testamento. Entonces es muy posible que estos ángeles, la tercera parte, que pusieron rebelión tanto como Lucero, estos ángeles dejaron su puesto original y bajaron a la tierra y tomaron hijas del hombre. Y ellos mismos fueron dentro de ellas en términos de tener relaciones sexuales Ahora, muchos dicen, ¿cómo puede ser eso? Si la Biblia nos dice que, y por la boca del Señor Jesucristo, que los ángeles no son casados ni se dan en casamiento. Correcto, pero nunca dice que los ángeles no tienen sexo. Nunca nos dice eso. Entonces, si concluimos eso, es mal. No sabemos. Más de eso, déjenme leer aquí lo que dice Pedro, para que puedan entender lo que estoy diciendo. En la epístola de San Pedro, en el capítulo 2, el versículo 4 nos dice, porque si Dios no perdonó a los ángeles que pecaron, sino que arrojándolos al infierno, los entregó a prisiones de oscuridad para ser reservados al juicio. Ahora, en el versículo 5 nos dice el pecado del día de Noé. En el versículo 6 nos dice de la condenación de Sodoma y Gomorra. El mismo contexto que se encuentra aquí en ese segundo capítulo de la epístola de San Pedro aquí. Regresen ahora a San Judas y miren lo que dice en el versículo 7. Como Sodoma y Gomorra. ¿Quién como Sodoma y Gomorra? Versículo 6. Los ángeles. ¿Cuál era su condenación y su pecado? El pecado sexual. Ahí tienen la conexión. ¿Cuál es la interpretación de Génesis 6:4? Los ángeles que cayeron, bajaron, tomaron mujeres sexualmente y Dios los castigó y ahorita están en prisiones esperando el juicio. La conexión está aquí entre el verso 6 y 7, igual como el pecado de Sodoma y Gomorra. Entonces vemos lo que Judas nos dice aquí. Teniendo cuidado que si el pueblo israelita no se escapó del juicio de Dios, ni los ángeles, ¿quiénes somos nosotros que creemos que vamos a escapar del juicio de Dios? No vamos a escapar. El hombre que conoce al Señor Jesucristo y la mujer tiene que tener su vida transformada por el Espíritu Santo y la Palabra. Y tiene que tener fruto. Fruto no quiere decir que tiene que predicar y que gente tiene que aceptar al Señor por medio de él. Eso no es fruto. Es una parte de fruto. Pero el fruto que se refiere es la paz en mi vida, el cambio de mi vida, el amor agape en mi vida. El fruto que nos enseña en Gálatas. Amor, paciencia, compasión. Es lo que se tiene que manifestar en la vida del cristiano. Yo puedo poner letreros en mi carro y una Biblia grande y decir aleluya y Maranatha y todo, eso no quiere decir nada. ¿Qué está pasando dentro de mi corazón? ¿A dónde está mi corazón? ¿Está cerca a Dios? ¿O estoy viviendo por mí mismo para satisfacer a mi carne y mis deseos? Si lo estoy haciendo, soy un hipócrita. La palabra viene del griego actor, poniendo una máscara completamente. ¿Y saben qué? Nuestras iglesias están llenas de hipócritas. El mundo, no me preocupo de él, porque el mundo es un hipócrita completo. Es una máscara, viviendo una mentira día tras día. Entonces vemos aquí la conexión entre el versículo 6 y 7 del pecado sexual. Y nos dice, siguiendo el versículo 7, las cuales, de la misma manera que aquellos, habiendo fornicado, e ido en pos de vicios contra naturaleza, homosexualismo. Y vemos que en hoy día es aceptado el homosexualismo como algo natural. La palabra nos dice, contra naturaleza. No es natural que un hombre tenga relaciones con otro hombre. Ni que una mujer tenga relaciones sexuales con otra mujer. Eso es una abominación ante Dios. No es natural. Pero el hombre es tan perdido y tan degenerado hoy mismo como en los días de Noé y los días de Sodoma y Gomorra, que nos da el testimonio Pablo en el libro de Romanos, en el primer capítulo, y yo pienso que este testimonio en el primer capítulo de Romanos se refiere a los días de Noé, tanto como una descripción del carácter del mundo. Allí, en Romanos, el capítulo 1, versículo 26, nos dice así: por esto Dios los entregó a sus pasiones vergonzosas, pues aún sus mujeres cambiaron el uso natural por el que es contra naturaleza, tanto como el hombre, nos sigue diciendo el versículo 27. Entonces, vemos que el hombre no ha cambiado. El hombre sigue igual, constante, en términos del pecado. El hombre no puede hacer nada más menos pecar. Solamente que el Señor Jesucristo le perdone y le cambie su vida. Es el único modo. Es un milagro. Algo divino. El hombre no se puede ayudar en ningún mínimo. Entonces vemos aquí que nos dice que han cambiado la cosa natural y fueron puestas por ejemplo sufriendo el castigo del fuego eterno. Ahora, muchos quieren decir que el infierno no es algo para eternidad, y en forma están correctos. El infierno simplemente es ahorita, para al fin ser echado al lago de fuego. Hay diferentes partes, y es un estudio en sí mismo, pero hay diferentes lugares. Cuando se lee la palabra de Dios, el lugar donde los ángeles están ahorita emprisionados, eso no es el infierno. En el inglés se llama Tartarus, en el griego. Es un lugar especial para esos ángeles. Los que mueren ahorita mismo sin el Señor Jesucristo, ellos van al infierno. Cuando el creyente muere, inmediatamente está antes Cristo. Nos dice eso Pablo en 2 Corintios capítulo 5. Inmediatamente, cuando yo muero, no me voy a descansar, voy antes del Señor Jesucristo. El fin eterno es en el lago de fuego, a donde todos los incrédulos van a caer allí. El infierno va a ser echado allí, Satanás va a ser echado allí, el anticristo va a ser echado allí, el profeta falso va a ser echado allí, todo. Para toda eternidad, el libro de Apocalipsis nos dice que van a ser castigados por toda eternidad. Ahora, cuando los testigos de Jehová vengan a su puerta y toquen y les digan a ustedes que el infierno no existe, y cuando un individuo muere, es todo, para de existir. Es una mentira. El hombre vive eternamente. La única cosa que puede hacer el hombre ahorita, cuando está viviendo, es decidir a dónde quiere pasar esa eternidad. ¿Con Cristo o en el infierno? Pero el hombre fue hecho para vivir eternamente. No olviden eso. Y si, yo no quiero decidir según el Señor Jesucristo, entonces yo he escogido y no quiero escoger. Entonces Dios tiene que respetar lo que yo he escogido. Y no puedo culpar a nadie sino a mí mismo. La gracia de Dios está allí para cualquier individuo, para que venga y se arrodille y diga: Señor, perdóname. Cambia mi vida en el nombre de Cristo. Y dice, por fe lo hará. Pero el que no quiere aceptar la gracia de Dios, entonces tendrá la ira de Dios sobre su vida. Ahora nos dice en el versículo 8. No obstante, de la misma manera, también estos soñadores mancillan la carne, rechazan la autoridad y blasfeman de las potestades superiores. El hombre natural, el hombre en rebelión contra Dios y su palabra, trata de torcer todo lo que dice la palabra. Hombres religiosos, primeramente. Hombres perversos, degenerados. Hombres que quieren atención para sí mismo y no quieren predicar la palabra para que la gente sea perdonada y salva, pero quieren atraer para tener discípulos a través de ellos mismos, para aparentar ser gran maestros. No hay ningún gran maestro, nada más hay un maestro, el Espíritu Santo. Es todo. Entonces nos dice aquí, pero cuando el arcángel Miguel contendía con el diablo, disputando con él
2: por el cuerpo de Moisés, no se atrevió a proferir juicio de maldición contra él, sino que dijo: el Señor te reprende. Ahora, hay muchos cristianos que tratan de decir muchas diferentes cosas para cuando están haciendo, cuando dicen que están atacados de Satanás, dicen: diablo, te ato y te digo esto. Yo ni le hago caso. El problema con la iglesia es que le hacen caso a Satanás. Santiago nos dice que debemos de huir de Satanás y acercarnos ¿a quién? A Dios. Si Satanás me empieza a hablar, ¿por qué le quiero responder? Si le respondo, entonces tengo una conversación. Yo ni le hago caso, nada más me levanto y me voy. ¿Y qué va a hacer? Nada. Es como si yo estoy enseñando ahorita y ustedes todos se levantan y se salen. ¿Qué voy a hacer? Me tengo que callar, no puedo seguir enseñando. ¿A quién voy a enseñar? Entonces, ¿por qué platico con Satanás? Y entonces caigo en tentación y empiezo a pensar cosas. Me doy la vuelta y hablo a Dios. Es lo que tengo que hacer yo. Si el arcángel aquí, Miguel, dijo: el Señor te reprende, y fue suficiente para él, es suficiente para mí. No necesito nada más. Completamente. Yo no soy hombre poderoso para atacar a Satanás, pero el Señor Jesucristo es suficiente. Y el día que un hombre cree que él es suficiente en sí mismo para enfrentarse a Satanás, pobre de ese hombre. No es suficiente en sí mismo, tiene que ser el Señor. Ahora, en el versículo 10 nos dice: pero estos blasfeman de cuantas cosas no conocen, y en las que por naturaleza conocen, se corrompen como animales irracionales. El hombre natural, nos dice Pablo a los Corintios, en 1 Corintios, el capítulo 2, versículo 14. Nos dice: pero el hombre natural no percibe las cosas que son del Espíritu de Dios. El hombre natural nunca puede entender las cosas de Dios, entiendan eso. Solo el hombre espiritual que ha sido renacido. No porque somos más sabios, quizás somos más burros, pero no es nuestra sabiduría, es del Espíritu Santo quien ilumina. Cualquier hombre puede leer la Biblia, pero solo el que es renacido del Espíritu Santo puede entenderla. Es alimento para mi espíritu. Y esos hombres, dicen que el hombre natural no entiende, porque para él son, ¿qué? Locura. Y no las puede entender porque se han de discernir espiritualmente. Gloria a Dios. Pero el hombre natural quiere ser profesor, quiere ser maestro, según las cosas de Dios. Sin ser renacido el Espíritu Santo es imposible. Y saben que hay muchos que están esta misma hora predicando la palabra y no son renacidos el Espíritu Santo. ¿Cómo pueden enseñar? ¿Quién es el que está enseñando? Es imposible. Entonces, cuando llegan a un pasaje que no entienden, tratan de entenderlo y racionarlo y todo, tuercen la palabra de Dios. El hombre nunca puede venir al conocimiento que Dios es Dios por su intelecto. Tiene que ser por la iluminación del Espíritu Santo. No tenemos que entender para venir. Venimos para poder entender. Eso es lo que quiere decir el cristianismo. Dios ha llegado al hombre. El hombre nunca puede llegar a Dios si no es por la persona de Cristo Jesús. Debemos de tener cuidado, nos advierte aquí San Judas, que no caigamos en el mismo lugar o en la misma forma de incredulidad como los que salieron de Egipto, tanto como Sodoma y Gomorra, y estos herejes y apostatas. La advertencia tiene que tener propósito y razón. Debemos de pensar, orar sobre ella y marchar día tras día en la fe del Señor Jesucristo. Gloria al Señor. Paremos allí. La semana que entra empezamos en el versículo 11. Hay que orar.

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2: Mateo 8:14 dice: Vino Jesús a casa de Pedro y vio a la suegra de este postrada en cama con fiebre, y tocó su mano, y la fiebre la dejó, y ella se levantó y le servía. Y cuando llegó la noche, trajeron a él muchos endemoniados, y con la palabra echó fuera a los demonios, y sanó a todos los enfermos, para que se cumpliese lo dicho por el profeta Isaías, cuando dijo: Él mismo tomó nuestras enfermedades y llevó nuestras dolencias. Pedro vivía en Capernaum. Capernaum está exactamente a la orilla del lago de Galilea. Un lugar muy agradable. Llega a la casa de Pedro y encuentra a la suegra enferma con fiebre. También estaba prohibido que la persona, que el judío tocara a una persona con fiebre, porque se impurificaba también. Pero vemos que aquí ni siquiera el Señor le pide, y este es el único caso donde vemos esto, el Señor no pide ni la fe de nadie, sino que Él llega y la señora está seguramente muy enferma, y por lo menos aquí no se registra que le exige algún incidente de la fe. Llega, la toca, sana, se levanta y les empieza a servir. Ahora, un detalle que tenemos que observar aquí. Dice: cuando llegó la noche, trajeron a él muchos endemoniados, y con la palabra echó fuera a los demonios y sanó a todos los enfermos. En el Evangelio de San Marcos se registra que el Señor, antes de ir a sanar la suegra de Pedro, estaba en la sinagoga en el día de reposo enseñando. Incluso vino un endemoniado ahí y el Señor echó fuera el demonio. Y saliendo de la sinagoga viene la casa de Pedro, que quiere decir estar en el día sábado. En el día sábado no se podía hacer ningún trabajo. Y eran tan legalistas estos señores, los religiosos de aquel entonces, tenían al pueblo con tanta sumisión que yo me imagino que tenían temor de llevar a los enfermos en el día sábado. Yo tuve la oportunidad de visitar Israel, Jerusalén, y hace muchos años. Me acuerdo que estábamos en el Hotel Hilton, y un hotel internacional, y en el día sábado le pusieron un letrero al elevador del medio. Había tres elevadores, que decía: elevador del sábado. Y yo: ah, caray, elevador del sábado, ¿y qué tiene este elevador que no tenga los otros dos? Y me dijeron: no, es que este se va parando en cada piso sin necesidad de apretar el botón, para que uno no tenga que hacer el trabajo de apretar el botón, porque es sábado y no hay que trabajar. Ay, ay, ay. O sea, hasta esa exageración. Y si eso sucede hoy, ¿cómo estarían en aquel entonces, verdad? Las leyes de que la gente estaba asustada y temerosa de llevar, me imagino, a los enfermos y traerlos, caminar, no sé, algunos en camillas, otros de diferente manera, traerlos para ser sanados. Y los traen caída la tarde. Siempre que la Biblia nos dice caída la tarde o caída la noche, se refiere que ya pasan de las 6 de la tarde. Allá en Israel, el día se cuenta de las 6 de la tarde a las 6 de la tarde del siguiente día. O sea, el sábado a las 6 de la tarde ya pasa a ser domingo. Se termina el día de reposo, entonces ya pueden traer a los enfermos, y se agolpan ahí enfrente de la casa de Pedro. Y el Señor dice que con la palabra echó fuera a los demonios y sanó a todos los enfermos. Cuán importante es que nosotros entendamos que yo he visto varias sesiones de exorcismo. Yo he estado en varias sesiones en donde se han echado demonios de diferentes personas. Y hay gente que tiene diferentes situaciones en donde toman a la gente o lo sujetan. Me acuerdo una vez estábamos tratando de echar el demonio fuera de un tipo que había sido sacerdote satanista y estaba bien poseído, y éramos 17 personas tratando de controlarlo. Tenía una fuerza impresionante. Por fin salió el demonio. Pero les voy a decir una cosa. Una vez estaba yo en un lugar en México. Había mucha gente orando y de repente se manifestó. Parece que en donde hay la presencia de varios cristianos orando y cosas así, los que son endemoniados en ese momento no pueden tolerar eso. Y se manifestó, una joven empezó ahí a revolcarse en el piso. Entonces yo iba caminando y vi a otro joven que la tenía sujetada de una mano, porque no se le podía echar encima, se ve mal, ¿no? Entonces la tenía de una mano sujetada, y me hizo la seña para que yo le sujetara del otro brazo, y quedó así como en posición de cruz en el piso. Pero esta joven tenía tanta fuerza que a los dos nos levantaba en peso de donde estábamos, nosotros casi hincados en las palmas de las manos de ella, y ella nos estaba levantando. Y en eso pasó otro misionero atrás de mí, y yo le hice la seña como que échanos una mano aquí, y nos dice: ¿qué están haciendo? Pues no ves que está endemoniada, suéltenla. Pero suéltenla. Y la soltamos y se quedó así como en nudo nada más, ¿verdad? Se encogió y no hizo nada. Nosotros pensamos que nos iba a pegar o algo así, ¿no? No hizo nada, se quedó así nada más sentada, ¿verdad? Encogida. Y él le dijo así muy tranquilamente, ¿verdad? Le echó fuera el demonio, le dijo: no tienes ningún derecho de estar sobre esta joven, en el nombre del Señor Jesucristo, fuera de aquí. Y salió el demonio. Entonces yo después le pregunté: oye, yo ya sabía que a Satanás no hay que gritarle, o a los demonios no hay que gritarles porque no están sordos, ¿verdad? Porque hay gente que: ¡demonio en el nombre del Señor! Y no hay necesidad de esto. Entonces, con la pura palabra normal sale, pero le dije yo: no sabía eso de no sujetarlos. Y dice: pues ¿cuándo Jesucristo sujetó a algún endemoniado? Con la pura palabra salía fuera el demonio. Entonces, algo que aprender aquí, sobre todo para mí, ¿verdad? En esa situación. Y dice: y para que se cumpliese lo dicho por el profeta Isaías cuando dijo: él mismo tomó nuestras enfermedades y llevó nuestras dolencias. En todas las otras ocasiones que se menciona este versículo de Isaías se refiere a una sanidad espiritual, a la salvación. Pero aquí Mateo se atreve a ponerlo en cuanto a las enfermedades. Jesucristo sufrió esos latigazos, esos puñetazos. Ya saben, la película de la Pasión, mucha gente se escandaliza porque es muy gráfico la forma en la que torturaron al Señor. Ni siquiera muestra lo que hicieron con él. Le arrancaron la barba. Se le arrancaron la barba de la cara. Le arrancaron los pedazos de carne de la cara. Y luego le dieron puñetazos, le cubrieron el rostro con un saco y le dieron puñetazos hasta desfigurarlo totalmente. Bueno, todas estas torturas que el Señor sufrió, porque saben ustedes, con el derramamiento de sangre en la cruz, nuestros pecados son perdonados. Pero por las torturas y por su llaga, somos nosotros sanados, dice la palabra de Dios. Y aquí Mateo lo aplica a la sanidad física, que el Señor sufrió por nosotros esas torturas para traernos sanidad física. ¡Qué tremendo! Viéndose Jesús rodeado de mucha gente, dice el versículo 18, mandó pasar al otro lado. Ahora, Capernaum está a la orilla del lago de Galilea y casi donde está la boca del río Jordán, que entra por un lado del lago de Galilea y sale por el otro lado del lago de Galilea. El lago de Galilea es un lago no muy grande, tiene aproximadamente 12 kilómetros de ancho en la parte más ancha y 25 kilómetros de largo. En cualquier punto donde uno esté ahí, ve el otro lado del lago. Ve las montañas del otro lado. Y es una zona, digo, tan pacífica que a veces uno dice: oye, esto tal vez lo pudiera cruzar nadando, pero son 12 kilómetros. Pero se ve la montaña en el otro lado, muy cerca. Entonces ellos están en la punta, en un extremo, está Capernaum en un lado, y van a cruzar al otro lado. Al otro lado de Capernaum estaría Betsaida, que era la ciudad en donde nació Pedro. Porque había mucha gente. Entonces no todos tenían barcas para ir al otro lado. El Señor simplemente y sencillamente quiere reducir la gente que lo andaba siguiendo para continuar su ministerio. Y vino un escriba, dice, y le dijo: maestro, te seguiré a donde quiera que vayas. Jesús le dijo: las zorras tienen guaridas y las aves del cielo nidos, mas el Hijo del Hombre no tiene dónde recostar su cabeza. Otro de sus discípulos le dijo: Señor, permíteme que vaya primero y entierre a mi padre. Jesús le dijo: sígueme. deja que los muertos entierren a sus muertos. Aquí hay dos personas, obviamente discípulos del Señor, que estaban ya escuchándolo en el Monte de los Olivos y llegaron a ver los milagros que hizo el Señor, se quedaron con él, y cuando el Señor decide cruzar, que seguramente es ya en la noche, llega este joven, un escriba. Honestamente, no pensemos que todos los escribas, por ser escribas, eran enemigos de Cristo. Nicodemo era un fariseo y él honestamente estaba indagando acerca de cómo heredar la vida eterna. Llega y le dice: Señor, te seguiré a donde quiera que vayas. Y el Señor solamente le está explicando: ok, déjame decirte que seguirme a mí no es un camino de rosas. Porque, ¿saben? No es que Jesucristo nos esté llamando a hacer penitencia, esa no es la realidad. El Señor no nos está llamando a que caminemos de rodillas para seguirlo, de eso no se trata. ¿A qué se refiere aquí el Señor cuando dice: las zorras tienen guaridas y las aves tienen sus nidos, pero yo, porque el Hijo del Hombre se refiere a sí mismo, es el título que Él se da a sí mismo, el Señor. Dice: yo no tengo dónde recostar mi cabeza. Lo que el Señor está haciendo aquí es poniendo en práctica lo que ya nos había enseñado, que es: no te hagas tesoros en la tierra, sino en el cielo. Pon tu mirada en las cosas de arriba y no en las de la tierra. Jesucristo vino a hacer la voluntad del Padre acá. No vino aquí a entronarse en un lugar, a tener un lugar de confort para de allí predicar el Evangelio. Él vino a mostrarnos cuáles eran los valores importantes. Tampoco vino el Señor en una forma muy romántica a sufrir, porque hay gente que dice: ay, mira, nació en un pesebre, vivió en Nazaret, no tenía dónde recostar su cabeza. Ay, qué romántico, así como para una novela. No. Tampoco era que era un Dios excéntrico y que siendo rico y poseyéndolo todo en el reino de los cielos vino a ver que se siente ser pobre. Nos vino a mostrar a nosotros lo que realmente es valioso. Él estaba dedicado a hacer la voluntad del Padre. Nuestra vida en este planeta es muy corta. No importa cuántos años hayamos vivido, si nos ponemos a pensar, son pocos. Y los que nos quedan adelante son más pocos. Así que es instantáneo nuestro estar aquí, pero suficiente para definir qué camino debemos tomar, por qué puerta vamos a entrar y a qué destino queremos llegar. Así que aquí le está diciendo a este joven: está bien, sígueme. Y es muy probable que el joven lo siguió, pero te voy a advertir: no vas a andar en un lecho de rosas. Yo no tengo dónde recostar mi cabeza y mis discípulos hacen lo mismo. El que quiera venir en pos de mí, dice el Señor, niéguese a sí mismo, tome su cruz y sígame. Porque el que haya su vida, la perderá. Mas el que pierda su vida por causa de mí, la hallará. ¡Qué tremendo! Y para esto se necesita fe. Aquí hay un discípulo que está creyendo, pero necesita fe para decir: ok, Señor, le debo dar la importancia y la prioridad a aquello que merece la importancia y la prioridad. Y llega otro y dice: deja que entierre a mi padre. No es que el padre estuviera muerto y que el Señor dijera: no, déjalo ahí. O sea, ¿saben? Cuando una persona moría en esa época, la enterraban casi instantáneamente. Cuando Ananías llegó y mintió delante de los apóstoles, ¿se acuerdan? En Hechos capítulo, me parece que es 5, y cae muerto por su mentira, se lo llevaron a enterrar inmediatamente, calientito todavía. Y llegó su esposa y dice, y volvió a mentir ella, y también ella murió, y así también calientita se la llevaron a enterrar. Entonces, era un asunto, el entierro hubiera sido un asunto de horas, si estuviera ya muerto el padre, no, no hubiera sido ningún asunto para: Señor, te seguiré donde quiera que tú vayas, pero no, pero sígueme ahora, yo no te voy a dar ni siquiera una hora y media o dos horas para enterrar a tu padre, no. Pero por otro lado, sí debo decir una cosa, los judíos tenían en su ley, en sus costumbres, no tanto en la ley aquí, que parte del cumplimiento del quinto mandamiento de honrarás a tu padre y a tu madre era preocuparse por darles una digna sepultura a los padres. Lo tenían en su Talmud judío. Entonces, este joven tal vez está diciendo: mira, mi padre tal vez está ya viejo, tengo que cuidar de él hasta que se muera y entonces te sigo. Y ahí el Señor es donde le dice: no, si me vas a seguir, sígueme ahora. Deja que los que no tienen nada que hacer en esta vida, los que están muertos espirituales, se dediquen a ese tipo de labor. No le está diciendo al Señor que no cuide de su padre, pero que le dé la preferencia al Señor. ¿Me entienden ustedes? En cierta forma, aplicando lo que dice en Lucas también, el que amare más a padre, madre, hijo, hija, esposo, esposa o bienes más que a mí, dice el Señor, no es digno de mí. Y suena muy fuerte esa palabra, pero el Señor tiene que ser primero. El Señor no es un amuleto, el Señor no es el genio de la botella, el Señor es el Señor, es mi Creador. Él lo dio todo por mí, todo por mí. Y si yo tengo fe en Él y creo que Él lo entregó todo por mí, yo me entrego todo a Él porque me beneficia. El hecho de que yo me entregue a Él completamente, Él no me va a explotar. No crean que el Señor le decimos, Señor, te entrego mi vida. Ah, así te quería ver. No. El Señor, cuando yo le entrego mi vida al Señor, el Señor me bendice, me hace un beneficio tremendo en todas las áreas de mi vida. Y luego dice aquí que entrando él en la barca, sus discípulos le siguieron, y aquí se levantó en el mar una tempestad tan grande que las olas cubrían la barca, pero él dormía. Y vinieron sus discípulos y le despertaron diciendo, Señor, sálvanos que perecemos. Él les dijo, ¿por qué teméis, hombres de poca fe? Entonces levantándose reprendió a los vientos y al mar y se hizo grande bonanza. Y los hombres se maravillaron diciendo, ¿qué hombre es este que aún los vientos y el mar le obedecen? Ahora, aunque este lago es un lago muy pequeño, las montañas que están alrededor del lago son altas y se hace un cañón en un extremo en donde de repente vienen vientos que de alguna manera son succionados como un sifón por este cañón y entran unos vientos huracanados sin avisar, sin que haya tormenta. En un instante de repente entra el viento y se descompone el día y se hace una tormenta rápida en el lago. Estos hombres, ahí estaba Pedro entre ellos, pescadores experimentados, se pudieron haber dado cuenta, no es un buen momento para zarpar en este momento, Señor. Y están zarpando en un extremo del lago, una distancia muy corta. Yo creo que ni siquiera van a viajar 6 kilómetros para cruzar a donde tienen que llegar. Pero por las corrientes que hay, y como no traen un motor fuera de borda, sino traen velas y remos, y el Señor ya está arriba de la barca, y la barca no es muy grande, ¿verdad? La barca habrá tenido unos, a lo mucho unos 20 metros de largo. Y están todos encima de la barca. Y dice que el Señor dormía. Yo no sé si realmente estaba durmiendo o nada más estaba cerrando los ojos, porque imagínense ustedes, en una barca tan pequeña, no era que se puso el mar un poco revuelto porque no se hubieran asustado los pescadores ahí. Estaban a punto de dar su vida, estaban pensando que se iban a morir. El Señor estaba dormido y lo levantan, Señor, sálvanos, y el Señor reprende al viento y al mar. Yo creo que esta fue una cosa que el Señor permitió para demostrar a aquellos que eran íntimos de Él que realmente Él era el Señor de todo el universo, que Él tiene poder no solamente sobre las enfermedades que ellos acaban de ver y las sanidades y los demonios, sino que tiene poder también sobre todo el universo, sobre el viento y sobre el mar. Y ciertamente consigue sorprenderlos porque dice, ¿quién es este hombre que aún el viento y el mar le obedecen? Cuando llegó a la orilla, a la tierra de los gadarenos, vinieron a su encuentro 2 endemoniados que salían de los sepulcros, feroces en gran manera, tanto que nadie podía pasar por aquel camino. Clamaron diciendo, ¿qué tienes con nosotros, Jesús, Hijo de Dios? ¿Has venido acá para atormentarnos antes de tiempo? Estaba paseando lejos de ellos un hato de muchos cerdos, y los demonios le rogaron diciendo, si nos echas fuera, permítenos ir a aquel hato de cerdos. Él les dijo, id. Y ellos salieron y se fueron a aquel hato de cerdos, y aquí todo el hato de cerdos se precipitó en el mar por un despeñadero y perecieron en las aguas. Y los que los apacentaban huyeron, y viniendo a la ciudad contaron todas las cosas y lo que había pasado con los endemoniados, y toda la ciudad salió al encuentro de Jesús, y cuando le vieron le rogaron que se fuera de sus contornos. Hay 2 evangelios que nos narran este incidente, el de Marcos y el de Lucas, y nos dicen que era un endemoniado. Hay gente que quiere poner problemas porque, bueno, aquí dice que son 2 y en los otros 2 evangelios dicen que no era uno. Pues a lo mejor era uno, no sé, y se equivocó aquí Mateo, pero eso no es para que nosotros descreditemos la palabra de Dios. Saben, el Señor ha permitido que estos detallitos sucedan para que los que quieren poner un pretexto para no creer lo tengan ampliamente. ¿Qué sucede aquí? Hay un endemoniado o dos endemoniados que están en Gadara. Gadara, aunque dice que está pasaron al otro lado del lago de Galilea, pero Gadara no está pegado al lago. Está por lo menos unos 8 kilómetros separado. De acuerdo al mapa que yo vi, parecía, de acuerdo a la escala que estaba ahí, 8 kilómetros de separación. Pero cuando leí en un diccionario bíblico, dice que estaba a 60 kilómetros. Se me hace mucho, pero de cualquier manera, está separado del lago de Galilea. Tal vez es incierto exactamente dónde estaba la ciudad de Gadara. Lo que sí sabemos es que no estaba pegado al lago de Galilea. Si estaba pegado a una de las venas que desemboca de un río, en el río Jordán. De manera que cuando estos cerdos son despeñados, no caen en el lago de Galilea, es lo que quiero decir, sino van a caer en un río. Ahora, aquí viene este señor, este endemoniado, que dominaba una región por donde la gente no podía pasar. Tenían temor de pasar por ahí. Estaba en el cementerio y la gente no podía pasar por esa zona. Porque dicen que en otros evangelios que ya lo habían tratado de amarrar con cadenas y las rompía. Y se andaba golpeando con piedras y dañándose a sí mismo. Era una situación terrible. Y dominaba esa región, la gente no podía pasar por ahí. Cuando llega el Señor, el endemoniado le dice: ¿qué tienes que ver con nosotros, Hijo del Altísimo? ¿Has venido a atormentarnos antes de tiempo? ¿Por qué atormentarnos antes de tiempo? En los otros evangelios dice que el Señor les pregunta el nombre al demonio y le dice: me llamo Legión porque somos muchos. Una legión, las legiones variaron de número en las diferentes épocas de la historia, pero en la época de Jesucristo una legión era de 6,000 hombres, 3,000 de caballería y 3,000 de infantería. No quiere decir eso que exactamente eran 6,000 demonios, pero era una cantidad muy grande. El hato de cerdos también nos dice en los otros evangelios que eran de 2,000 cerdos. Era un ganado bastante grande de cerdos. Y eran muchos demonios los que estaban dentro de este hombre. O de estos hombres incontrolables, y empieza a haber una conversación entre los demonios y el Señor. Le dice: ¿por qué nos vienes a atormentar antes de tiempo? Saben, la segunda carta de Pedro en el capítulo 2 y la carta de Judas que está antes del Apocalipsis, Judas el bueno, ¿verdad? Nos dice que cuando algunos ángeles pecaron no guardando su dignidad, el Señor los entregó a prisiones de oscuridad y están reservados para el juicio eterno. Estos son unos tipos de demonios que no tienen libertad de andar aquí en la tierra, están guardados, pero otros están aquí. Así como hay diferentes tipos de seres en el cielo, ¿verdad? Ángeles, arcángeles, querubines, serafines y quién sabe qué otras criaturas. También cuando se rebelaron contra Dios algunos, la tercera parte de ellos, hay varias jerarquías y varios tipos de seres espirituales que se rebelaron en contra de Dios. Y estos aquí están diciendo: ¿por qué nos vas a juzgar antes de tiempo? A nosotros nos corresponde ser juzgados en el día final, cuando van a ser lanzados Satanás y sus ángeles al lago de fuego, ¿verdad? Entonces aquí, estos demonios le piden al Señor: déjanos entrar a este hato de cerdos, no nos eches fuera de esta región. Entonces le dice: bueno, el Señor nada más dice: id, vayan. Y se meten al hato de cerdos. ¿Y qué sucede con el hato de cerdos? Yo me imagino que estos demonios, como se sintieron que ya no podían dañar a este hombre, pues por lo menos vamos a dañar a los cerdos, porque Satanás ha venido a matar, a destruir y a robar. Y los cerdos, ¿qué hacen? Salen corriendo y se precipitan en un despeñadero. Es el primer caso que vemos en la Biblia del jamón endiablado. Y terminan ahí, y ya quién sabe qué pasó con los demonios ahí, quién sabe a dónde se habrán ido, pero obviamente que se quedaron por ese rumbo. Ahora, aquí no nos dice este evangelio, nos dice el otro evangelio que el endemoniado le rogaba al Señor diciendo: déjame ir contigo. Y el Señor le dijo: no, quédate aquí. Estos hombres le piden al Señor que se vaya. Fíjense ustedes qué impresionante. Los judíos no les era permitido comer la carne de cerdo, no la comían. No la comían. Aunque no fueran muy devotos a Dios, no la comían. Porque los judíos son más legalistas que devotos a Dios. Hasta el día de hoy. En Israel, no todo el mundo cree en Dios, pero todo el mundo guarda la ley. Y no les era permitido tener cerdos, ni siquiera tocarlos. Ni tenerlos, ni poseerlos. Ellos no comían cerdos, pero los romanos sí comían cerdos. Y aún así, la región de Gadara estaba dentro del territorio de Israel. Estaba prohibido que aún un gentil, que no era judío, poseyera cerdos dentro de ese territorio. Estaban bajo el imperio romano y probablemente tenían la obligación de guardar los ganados de Herodes. Por ejemplo, pudo haber sido eso parte del ganado de Herodes. Herodes tenía cerdos. De ahí que Augusto un día dijo, es preferible ser el cerdo de Herodes que ser su hijo, porque Herodes andaba matando a todos sus hijos y a sus esposas para que nadie usurpara su trono. O sea, él tenía cerdos. El asunto es que estos hombres valoran más los cerdos que la vida de este endemoniado o endemoniados transformada. Ahora iban a poder pasar por el lugar donde antes estaba el endemoniado y no les era permitido pasar ahí porque este señor dominaba esta región y los amenazaba. La amenaza había terminado. Él vivía en el cementerio, ahora podían ir a enterrar a sus seres queridos ahí en el cementerio como lo hacían anteriormente. Y ya no existía esta amenaza. Además, el hombre estaba bien. Pero los cerdos. Y van y le dicen al Señor, por favor, vete de aquí. Y el Señor se va, solamente se da la vuelta y se va, no hace ningún problema. Pero cuando se está yendo, este endemoniado, no está en este evangelio, pero está en los otros evangelios, le dice, Señor, permíteme ir contigo. Y el Señor le dice, no, tú quédate aquí. Yo me estoy yendo de aquí porque me están echando, pero a ti no te van a poder echar. Tú quédate aquí y tú vas a hacer la obra de evangelismo. Y qué tremenda cosa. Este hombre que antes era enemigo de Dios y que Satanás lo estaba usando para destruir, ahora el Señor hace un cambio en él y lo utiliza como un instrumento, porque él era un testimonio vivo. La gente lo veía y decía, este es el tipo que andaba allí amenazando a toda la gente. Sí, y Dios ha hecho una obra en mí y la puede hacer en ti. Qué cosa tan tremenda, ¿verdad? Y nosotros debemos aprender a hacer testimonios así. Por eso dice el Señor, para que la gente vea las obras de Dios en nosotros y glorifiquen a nuestro Padre que está en los cielos. No nos avergoncemos de presentar al mundo lo que Dios ha hecho en nosotros. Porque es la obra más grande es la que Dios hace en nuestras propias vidas. Oremos. Señor, te damos gracias por tu palabra en este día y así como nos has librado a nosotros del poder del enemigo también, Señor. Te pedimos que nos uses. Gracias te damos en el nombre de Cristo Jesús. Amén.
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2: ¿Qué tal, querido amigo o amiga del programa Cruzada con Luis Palau? Mi nombre es Jorge Escopazo y quiero darle la más cordial bienvenida a este nuestro punto de encuentro en la radio, en donde estudiamos juntos diariamente la Biblia, la Palabra de Dios, de la mano, como siempre, de Luis Palau. Y en este día, continuando en nuestro estudio, el misterio de la Cruz de Cristo, quiero traerle el mensaje titulado Cielo Garantizado. Así que, sin más entonces, con nosotros Luis Palau y nuestro mensaje de hoy.
3: Mi estimado amigo oyente, hoy llegamos a un clímax, por así decirlo, a una conclusión, a una explosión, si se quiere, en esta serie breve de estudios en el misterio de la cruz de Jesucristo. Me permite que lo repita una vez más para los nuevos que no han estado con nosotros en días anteriores y aún para los que hemos estado juntos ya varios días, a veces nos hace falta un repaso, ¿no le parece? A mí me parece. Dijimos que hay enormes resultados por la causa de la muerte y resurrección de Jesucristo. ¿Recuerda usted? Ese es el misterio de la cruz, que es precioso. Nos reconcilia con Dios, nos reconcilia unos con otros, nos une en el Espíritu Santo. Y los resultados enormes de la muerte y resurrección de Cristo los he puesto bajo 6 categorías. Primero, inició una nueva relación con Dios, facilitó esta nueva relación por el Espíritu Santo. Segundo, cumplió las profecías del Antiguo Testamento. Y aquí, mi querido hermano y hermana, yo quiero que usted sepa de que él cumplió las escrituras del Antiguo Testamento y que derrotó a Satanás y su reino, que reversó el dominio del pecado, que proveyó un camino de victoria, pero hoy quiero decirle que él nos garantizó una eternidad con Dios. Dice el libro de Hebreos capítulo 2, versículos 14 y 15, así que por cuanto los hijos participaron de carne y sangre, él también participó de lo mismo, para destruir por medio de la muerte al que tenía el imperio de la muerte, esto es, al diablo, y librar a todos los que, por el temor de la muerte, estaban durante toda la vida sujetos a servidumbre. Aquí tenemos, en un paréntesis del argumento de la epístola a los hebreos, el hecho de que, por su muerte en la cruz, Jesucristo nos libró de la muerte, del que tenía el imperio de la muerte, es a saber, al diablo, y nos libró a los que vivíamos esclavizados porque no teníamos la seguridad de que al morir nos íbamos al cielo. Pero gracias a Dios, las Sagradas Escrituras están llenas de esta enseñanza, de que Jesucristo, cuando resucitó de los muertos, le asestó un golpe fatal al diablo, por así decirlo, en la cabeza. Y como resultado, Satanás no tiene el poder que tenía antes sobre nosotros, no tiene el poder que tiene sobre los cristianos carnales, porque él vino a destruir por medio de su muerte al que tenía el imperio de la muerte y nos libró a todos los que vivimos sujetos a servidumbre. ¿No le parece hermoso, mi amable oyente, lo que nos enseña la palabra de Dios allí en Hebreos 2, 14 y 15? Y ahora vamos a Romanos 8, 31 al 39. Permítale que le lea este pasaje porque es estupendo. Dice así, Romanos 8, 31 al 39. ¿A qué pues, dice, diremos a esto? Si Dios es por nosotros, ¿quién contra nosotros? El que no perdonó ni a su propio Hijo, sino que lo entregó por todos nosotros, ¿cómo no nos dará también con Él todas las cosas? ¿Quién acusará a los escogidos de Dios? Dios es el que justifica. ¿Quién es el que condenará? Cristo es el que murió, más aún el que también resucitó, el que además está a la diestra de Dios, el que también intercede por nosotros. ¿Quién nos separará del amor de Cristo? ¿Tribulación, o angustia, o persecución, o hambre, o desnudez, o peligro, o espada? Como está escrito, por causa de ti somos muertos todo el tiempo. Y luego dice, somos contados como ovejas de matadero. Antes, en todas estas cosas, somos más que vencedores por medio de aquel que nos amó. Por lo cual, Estoy seguro de que ni la muerte ni la vida, ni ángeles, ni principados, ni potestades, ni lo presente ni lo porvenir, ni lo alto ni lo profundo, ni ninguna otra cosa creada nos podrá separar del amor de Dios que es en Cristo Jesús, Señor nuestro. Ese es un pasaje largo, pero es un pasaje maravilloso, porque nos dice que la victoria es nuestra porque estamos unidos, conectados inseparablemente a nuestro Señor Jesucristo. Seguramente que usted, mi amable oyente, que tiene hijos o hijitas, ha tenido la oportunidad de tener que contestar esta pregunta tremenda a las criaturas. ¿Cómo contesta usted cuando una criatura le dice: papá, cuando me muera, ¿a dónde voy? ¿Voy al cielo, papá? Porque por allí oyó hablar del cielo o del infierno. ¿Qué puede decir el padre? Se encuentra aislado, se encuentra solo. ¿Cómo le puede contestar a su criatura una pregunta tan profunda? Y así acontece en muchos hogares, que uno se pregunta: ¿a dónde iré cuando llegue la eternidad? ¿A dónde iré a parar cuando todo esto se acabe y el reloj del tiempo se detenga? ¿A dónde iré a parar? La Biblia nos asegura que tenemos garantizada una eternidad con Dios el Padre, su Hijo Jesucristo y todos los que hemos creído en Él. ¡Qué tremenda la obra de la cruz! Sí, cuando Cristo resucitó triunfante de entre los muertos, llevó cautiva la cautividad. O sea que hizo un trabajo de estrago en el reino de Satanás. Y luego levantó a sus humildes y fieles siervos y siervas para glorificar su nombre. Mi amable oyente, la eternidad con Dios está garantizada, sin titubeos ni lugar a dudas, en todos aquellos que de corazón puro y sincero dicen: Señor Jesús, tú solo Señor Jesús y no hay más. Sin ti nunca consigo ni la salvación ni ninguna de estas cosas. Señor Jesús, sí, domina mi vida, domina mi hogar, domina mi iglesia, para que tu nombre sea levantado entre tu pueblo. Bueno, mi amable oyente, espero que siga creciendo, como dice San Pedro en su segunda epístola: creced en la gracia y en el conocimiento de nuestro Señor y Salvador Jesucristo. Ahí está, crecer en la gracia y en el conocimiento. Mi amable oyente, no se deje usted engañar. Solo aquellos que confían en Jesucristo de todo corazón entrarán al cielo para gozar de una eternidad de servicio, una eternidad de adoración, una eternidad de alegría, una eternidad de alabanza al nombre de nuestro Dios. Ojalá que usted se encuentre en la familia de Dios, mi amable oyente. Y aunque no entienda todo el misterio de la cruz, pero sí usted puede entender que Jesucristo puede perdonar sus pecados. Sí, en este momento, Él puede tocar su vida y usted nunca más tiene por qué estar aterrado, no tiene por qué estar en un estado de esclavitud, porque ahora es libre por Jesucristo. Usted me dice: pero Palau, necesito tiempo para pensarlo. Bueno, sí y no. Por un lado, es bueno que piense, que analice, que compare. Por otro lado, si en su alma hay un profundo deseo de volverse a Dios, oh, mi estimada amiga, mi muy apreciado amigo, si hay un deseo, una pasión en su alma de querer conocer a Dios, en este momento recuerde la historia de aquel leproso que se acercó al Señor Jesucristo, quería ser limpiado de su lepra. Jesucristo le dijo: ¿qué quieres? Y él dijo: Señor, si quieres, puedes limpiarme. Jesús extendió la mano, le tocó diciendo: quiero, sé limpio. Y al mismo tiempo su lepra desapareció. Ahí tenemos dos cristianos, dos creyentes. Sí, el uno creyó que el Señor lo podía sanar, pero titubeaba un poquito. Sin embargo, fue en un instante que el Señor le dijo: Señor, si quieres, puedes limpiarme. Y el Señor le contestó: yo quiero, sé limpio. Y al instante su lepra desapareció. Usted en este instante puede abrirle el corazón a Jesús y la lepra de su pecado desaparecer de su alma. Ore esta oración de fe. Señor Jesús, gracias por el misterio de tu cruz. Gracias por los enormes resultados de tu muerte y resurrección. En este momento, Señor Jesús, entra a mi corazón. Por favor, borra todos mis pecados. Dame la seguridad de la vida eterna. Y te serviré y seguiré toda mi vida. Por Cristo Jesús. Amén.
4: Gracias.
2: bendición saber que tenemos el cielo garantizado si hemos puesto nuestra confianza en Jesús, si le hemos aceptado como nuestro Salvador personal. A Él sea toda la gloria. Y si usted tiene alguna pregunta para Luis Palau y quiere escribirle, hágalo a la dirección de correo electrónico info@luispalau.net. Ahora le invito a que se quede con nosotros durante el segmento de la música. Tendremos una preciosa melodía de Juan Luis Guerra que se titula Extiende tu mano.

Amigos oyentes, muchas gracias por su fina sintonía al programa de este día. Les estaremos esperando muy pronto para el próximo programa Cruzada con Luis Palau. Hasta entonces, recuerden las palabras de nuestro Señor Jesús. Felices los de corazón limpio, pues ellos verán a Dios.

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me ha hablado esta tarde. Me ha hablado esta tarde. Le vamos a pedirle una cosa al Señor esta tarde antes de marcharnos, y el que durante esta semana Él abra nuestros ojos para ver lo que Él quiere, lo que Él tiene, que Él abra nuestros oídos para oír, y que esta palabra no sea dura y no caiga en una tierra dura, ¿de acuerdo? Así que dile al Señor antes de cantarlo y antes de nada, dile: Señor, abre mis ojos para verte. Señor, quiero verte, quiero conocerte más. Señor, abre mis ojos esta semana a la realidad de lo que tú nos has hablado esta tarde. Señor.

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1: ¿Qué tal, amigos? ¿Cómo están? Es un gusto para mí estar junto a ustedes en esta nueva oportunidad con la Palabra de Dios para hoy. Amable oyente, le invito a que me acompañe al libro de Génesis. Esto tiene que ver con el período antes de la ley. En el libro de Génesis encontramos el caso de Judá, que era hijo de Jacob, y su hijo casado con esta muchacha Tamar. Él murió sin tener hijos, de modo que su hermano la tomó a Tamar por esposa, y también él murió sin tener hijo. Así es que el otro hermano se suponía que se casase con ella, pero Judá dijo: oh, no, estoy un poco preocupado por el té que prepara esta mujer. Ya se murieron dos hijos. Entonces él dijo: este es mi último hijo, no quiero perderlo, es demasiado joven. Vamos a esperar un poco antes que le permitamos casarse contigo, Tamar. Bien, la historia de Tamar es una historia interesante que encontramos en Génesis. Mire, ella se vistió con ropas de prostituta. Se sentó en el camino cuando Judá estaba de paso hacia la casa de su padre. Entonces fue que él le dijo a ella: ¿cuál es tu precio? Y así ella le dio su precio. Él dijo: mira, no traigo conmigo, toma mi anillo. Y de aquí es de donde tomamos la idea de dar un anillo. Es un compromiso para garantizar que he de guardar el trato que he hecho, que he de respetarlo. Te prometo esto o te pagaré lo otro. Por supuesto, pactó por un pequeño cabrito. Él dijo: te lo enviaré. Y ella le respondió: bueno, ¿y qué señal me darás? Él dijo: bien, toma mi anillo. Y es así que le dio su anillo, diciendo: bueno, la idea es, voy a mantener mi promesa, te enviaré un cabrito, y cuando venga el cabrito, me devuelves el anillo. Usted verá, él tuvo relaciones con ella. Ella pensó que había sido estafada porque Judá no le había dado el tercer hijo. De modo que, poniéndose un velo y lo demás, pues tenía el velo de una prostituta sobre ella, él se acostó con ella. Luego dijo a sus pastores: oigan, llévenle el cabrito a la prostituta que está allí atrás en la esquina y tráiganme de regreso mi anillo. Así fue que el hombre este volvió con el cabrito y miró alrededor, preguntó a los hombres de por allí: díganme, ¿dónde se encuentra la prostituta que pasa el rato allí en la esquina? Le respondieron: no hay prostituta por estos lados. Entonces fue que este hombre vino y le dijo a Judá: no la pude hallar. Ellos dicen que no hay prostituta en los alrededores. Así que más tarde en la noticia vino a Judá diciendo: Tamar está embarazada. Entonces Judá dijo: apedréenla hasta morir. Fue entonces que Tamar vino y dijo: por el hombre que estoy embarazada, es quien usa este anillo. El anillo era de Judá, por supuesto. Ahora, ¿qué podría hacer Judá? Lo que me resulta interesante es en cuanto al linaje que es trazado hacia atrás. Ese linaje pasa precisamente a través de Tamar. Es interesante, ¿no es cierto? Que Dios trajese a su hijo a través de este linaje. Es interesante, estimado amigo, porque él puede identificarse con los pecadores. Así que Tamar vino y dijo: estoy embarazada por el hombre que usa este anillo. Evidentemente el anillo era de Judá. Ahora, ¿qué podría hacer él? Lo que me resulta interesante es en cuanto al linaje que es trazado hacia atrás. Ese linaje pasa precisamente a través de Tamar. Amable oyente, ¿no es interesante esto? El hecho de que Dios trajese a su hijo por medio de este linaje, él puede identificarse con los pecadores. Otro caso de esto en el Antiguo Testamento está en el libro de Ruth. Elimelec, con su esposa Noemí, vendieron su parcela y se mudaron con sus dos hijos, Malón y Quilión, a Moab. En Moab, Malón y Quilión se casaron con unas jovencitas de Moab. Elimelec murió, los dos hijos también murieron, y no dejaron hijos. Así que el nombre de ellos estaba pronto a desaparecer. Noemí, por supuesto, volvió con Ruth, y más tarde, Boaz, que era el hermano de Elimelec, se casó con Ruth. Él se transformó en lo que ellos llamaban el Goel, la familia redentora. Él es el que redimió el nombre de la familia al tener un hijo con Ruth, cuyo nombre fue Obed. Obed tuvo un hijo que fue llamado Isaí, de quien vino David. Y al trazar el linaje de la niña de Cristo, entonces se remonta a través de Ruth y Boaz. Así que esta idea del pariente redentor está atada al linaje de Jesús, lo que pienso que es significativo, porque eso es a lo que Él vino. Él vino a redimir al hombre para ser nuestro pariente. Su propósito era redimirnos. El hombre no se puede redimir a sí mismo. Y así es que Él se convirtió en un hombre para ser nuestro pariente redentor. Sí, Jesús se convirtió en un hombre para ser nuestro pariente redentor. Y en dos lugares en su linaje, esta ley particular de los judíos fue guardada, fue cumplida. Ahora sí, le invito a que compartamos el pasaje que tenemos para este día en el Evangelio de Marcos, capítulo 12, desde el verso 20 al 23, leeremos a continuación. Hubo siete hermanos. El primero tomó esposa y murió sin dejar descendencia. Y el segundo se casó con ella y murió, y tampoco dejó descendencia. Y el tercero de la misma manera, y así los siete, y no dejaron descendencia. Después de todos, murió también la mujer. En la resurrección, pues, cuando resuciten, ¿de cuál de ellos será ella mujer, ya que los siete la tuvieron por mujer? ¿Lo ve, estimado oyente? Ellos están creando un caso hipotético mediante el cual están tratando de demostrar que la idea de la resurrección de los muertos podía únicamente crear una cantidad de problemas. Y aquí hay un gran problema, porque usted puede ver a siete sujetos que están peleando por una mujer porque ella había estado casada con los siete. Pero ninguno de ellos tuvo un hijo. Y es así que pintaron esta gran confusión en cuanto a ver qué pasaría en la resurrección. Por supuesto, hay otros que han previsto grandes problemas con la resurrección. Digamos que usted, por ejemplo, tiene un trasplante de riñón. ¿Quién se queda con el riñón en la resurrección? Nuestros cuerpos están constituidos por químicos. Y cuando una persona muere en la pradera y cavan un hoyo y le entierran, el cuerpo se descompone en varios químicos. Y el pasto de la pradera envía sus raíces hacia abajo y se alimenta de los químicos del cuerpo descompuesto. Y esos químicos ahora son traídos arriba por la raíz al pasto de la pradera. Luego, la vaca se los come con los químicos de algún cuerpo de alguien. Después, si alguno ordeña la vaca, obtiene estos químicos de la leche, bebe la leche y lo asimila haciéndolos parte de su organismo. Ahora bien, en la resurrección, ¿cuál cuerpo en la resurrección tendrá esos químicos? Las mismas dificultades hipotéticas de las personas, todas proceden de la misma ignorancia. Jesús dijo, entonces respondiendo Jesús, les dijo, ¿no erráis por esto, porque ignoráis las Escrituras y el poder de Dios? Porque cuando resuciten de los muertos, ni se casarán, ni se darán en casamiento, sino serán como los ángeles que están en los cielos. Pero respecto a que los muertos resucitan, ¿no habéis leído en el libro de Moisés? Los saduceos, siendo materialistas, rechazaron todo el Antiguo Testamento, excepto los cinco libros de Moisés, y dijeron, no hay lugar donde la inmortalidad o resurrección se enseñe en el Pentateuco. Todo eso vino después con los profetas y demás, pero nada hay de ello en el Pentateuco, es decir, los cinco primeros libros de la Biblia. Así es que Jesús les llevó al Pentateuco. Como le habló Dios en la zarza diciendo, yo soy el Dios de Abraham, el Dios de Isaac, el Dios de Jacob. Y Jesús dijo, Dios no es Dios de muertos, sino Dios de vivos. así que vosotros mucho erráis. Hemos leído este pasaje de Marcos, capítulo 12, versículos 26 y 27, estimado oyente. Con su propio libro de Moisés, Jesús los dejó callados. Ahora, había un cierto escriba que estaba allí y estaba observando todo este asunto, este intercambio de pensamientos e ideas, y estaba cautivado por Jesús y por las respuestas que él daba. Entonces leemos el verso 28 que, acercándose uno de los escribas, que los había oído disputar y sabía que les había respondido bien, le preguntó. Las dos primeras fueron preguntas deshonestas. Una pregunta deshonesta es una que no busca una respuesta, busca un argumento. Tengo una opinión que quiero probar, quiero llegar a un argumento con usted y mostrarle que usted está equivocado. Yo hago una pregunta, pero realmente no espero su respuesta. Realmente no me interesa su respuesta. Su respuesta es equivocada y yo voy a probarlo. Una pregunta honesta busca una respuesta. Yo quiero saber. Hago una pregunta. Eso es honesto. Hay muchas veces en que nosotros somos cuestionados por las personas y las preguntas no son sinceras, no son honestas. Cuando una persona dice, ¿por qué ustedes no bautizan a las personas en el momento en que aceptan a Jesús? Yo sé que esa no es una pregunta honesta. ¿Por qué? Porque ellos realmente no quieren saberlo. Lo que quieren es llegar a una gran controversia con usted, porque ellos sí creen en la regeneración del bautismo, y si usted muriera antes del próximo fin de semana y perdiera así su oportunidad de ser bautizado de acuerdo a su teología, usted entonces estaría perdido. Y por eso ellos hacen esa pregunta. Y usted sabe que esa pregunta no es honesta. A mí realmente no me gusta entrar en controversias sobre las Escrituras. En el momento en que yo puedo discernir que no es una pregunta honesta, inmediatamente dejo de hablar. Quiero decir, no estoy interesado en entrar en disputas o en argumentos. La Biblia dice, el que ignora, que ignore. Esto se puede aplicar a mí como a cualquiera. Esta persona tenía una pregunta honesta en su corazón cuando vino a Jesús. Es una pregunta que debería preocupar a cada hombre que llega a la convicción de la existencia de Dios. Usted dice que cree en Dios. Hey, usted no puede descansar solo en eso. No alcanza con detenerse allí. Vea usted, si usted cree que Dios existe, entonces de repente, cuando usted comience a desarrollarse a partir de ese concepto básico, Dios existe, usted comienza a partir de allí a manejar muchas cosas desde ese punto de vista. Quiero decirle que yo crecí en un hogar cristiano. Desde que tenía 13 días de edad, a mí me llevaron a la iglesia. Dormía en los bancos. Crecí en ese ambiente, en esa atmósfera. Aún así, como todo adolescente, yo pensé en lo que debía hacer. Llegué a ese lugar en mi propio crecimiento, en mi propio desarrollo, en que debía crear mi propia relación con Dios. Debía desarrollar mi propio fundamento, mi propia teología, mi propia base de fe. Cuando pasaba por ese periodo, siendo desafiado intelectualmente por mis estudios, por mis clases de filosofía y biología y demás, hubo un corto periodo de tiempo en que yo cuestionaba absolutamente todo. Incluso comencé a cuestionar la existencia de Dios. Y me preguntaba si yo realmente creía que Dios existía. Tal vez había algo de ateísmo. Tal vez fue solo algo suscitado por el hombre. Y pasé por un par de semanas de real miseria, cuando estaba en esta posición casi naufragando al tener estos pensamientos. Tal vez Dios no existe, y tal vez son solo conceptos de hombres e ideas, ya que él necesita creer en algo. Estaba atravesando por esto en mi mente. Luego pensé, bien, es más fácil creer que Dios existe que no creer que él existe. Al observar al mundo a mi alrededor, el universo a mi alrededor, es más fácil creer en la existencia de Dios que no creer en la existencia de Dios. Mire, si usted no cree en la existencia de Dios, entonces hay muchas cosas que usted tiene para explicar. Los imponderables. ¿Cómo puede ver usted? ¿Cómo puede oír usted? ¿Cómo puede caminar usted? ¿Cómo es que usted puede sentir? ¿Cómo puede recordar? ¿Cómo puede tener usted todas estas capacidades solo por azar? Mire, no creer en Dios deja muchas preguntas sin respuesta. Así que dije, muy bien, yo creo en Dios. Usted dirá, bueno, eso no es gran cosa. Bien, si usted se está hundiendo, es horrible no encontrar que su pie dé con algo sólido. Y pensé, sí, yo creo en Dios, pero espera un minuto. No podía detenerme allí, solo en la creencia en Dios. No podía detenerme solamente allí. Si Dios existe, y llegué a esa creencia por la observación de la creación alrededor mío y por la observación de mí mismo, y al observar la creación veo el diseño y los propósitos, veo el delicado balance natural, veo los ciclos del oxígeno, nitrógeno, veo las proporciones del agua y la tierra, 2/3 a 1/3, todo esto es por un diseño. Ellos deben existir porque todos son necesarios para la existencia del hombre. Sí, Dios tiene un diseño y un propósito para mí. Y si Dios tiene un propósito para mí, entonces, ¿cuál es el propósito? Y a ese punto es al que llegó este hombre cuando vino a Jesús. ¿Cuál es el propósito de Dios para mí? Esto es básicamente lo que significa esa pregunta. ¿Cuál es el primer mandamiento de todos? ¿Qué es lo más importante, en otras palabras? Primero, para ir en orden, no es ¿cuál es el primer mandamiento que Dios dio? El primer mandamiento fue, no coman del árbol que está en medio del jardín. Pero el primero, o sea, el mandamiento más importante de Dios, ¿cuál es? Jesús le respondió, el primer mandamiento de todos es, oye Israel, el Señor nuestro Dios, el Señor uno es. Mire, él regresa a Deuteronomio, a lo que es conocido como la Yemá. Es esa porción que los judíos enrollan en esas pequeñas cajas que atan en sus muñecas, las cajas que ponen en sus frentes. Todos ellos tienen esta Yemá en ella. Oye Israel, el Señor nuestro Dios, el Señor uno es. Se acostumbraba en sus días de fiesta, cuando se reunían en el monte del templo, que ellos comenzaban a cantar esto todos juntos. Oye Israel, el Señor nuestro Dios, el Señor uno es. Esto es muy interesante para mí, que incluso en esta declaración, la Yemá, el gran mandamiento, el primero, el mandato primario, que la palabra uno, el Señor nuestro Dios, el Señor uno es, la palabra uno es la palabra hebrea echad, que indica una unidad compuesta. Hay otra palabra hebrea para definir uno. Esa palabra es yachid. Esta palabra hace referencia a una unidad absoluta. Mire, yo tengo 5 dedos, pero una mano. Así que usted tiene una mano, pero es una unidad compuesta. Hay mejores ejemplos de unidad compuesta, por supuesto. Usted tiene un huevo, pero se compone de cáscara, clara y yema. Es solo un huevo, una unidad compuesta. Los dos serán uno, hablando del matrimonio. Echad se traduce uno, pero son dos que se vuelven uno, la unidad compuesta. Así que el Señor nuestro Dios es calificado con esta palabra, echad, una unidad compuesta. El Señor uno es. También es interesante para mí, pero es un impedimento para los integrantes de una secta religiosa, que aquí y en cualquier lugar del Nuevo Testamento, el nombre Yahvé es traducido al griego Kurios. Este es el título que generalmente se le daba a Jesucristo. Ahora bien, si hay tanto impedimento para este grupo, hay tanto para ese nombre Jehová, evidentemente Jesús y los escritores del Nuevo Testamento no sabían esto porque en lugar de traducir el nombre de Jehová o Yahvé al griego, ellos utilizaron la palabra griega Kurios, que es la palabra griega para Señor. Ese es el título que se le daba a Jesucristo. Y leemos que Dios le ha dado a él un nombre que es sobre todo nombre, que por el nombre de Jesús toda rodilla se doblará y cada lengua confesará que Jesucristo es Curios, es decir, Señor, que es la traducción del Antiguo Testamento de Yahvé o Jehová. Así que estos religiosos tienen allí un interesante problema que enfrentar. Jesús está mencionando lo primario, lo más importante. Lo básico es, usted debe conocer la verdad y al verdadero Dios. Eso es lo primero, conocer la verdad y conocer al Dios verdadero.

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0: Bienvenido a través de la Biblia, el programa donde conocemos a Dios en su palabra. En nuestro recorrido bíblico de hoy, el autobús bíblico nos lleva al capítulo 8 del libro de Hechos, donde conoceremos los inicios de un personaje que Dios utilizará poderosamente para proclamar el Evangelio, fundar iglesias y desarrollar discípulos, entre otras cosas, pero que en un principio era un enemigo feroz y temible de la iglesia en sus inicios. Oremos para iniciar nuestro estudio de hoy. Padre Celestial, oramos y te pedimos que nos hables a través del estudio de tu palabra. No existe una fuente más segura de conocer tu santa voluntad y de saber lo que esperas de nosotros. En el precioso nombre de Jesús te lo pedimos y oramos. Amén.
2: En nuestro recorrido por el libro de los Hechos de los Apóstoles, llegamos hoy al capítulo 8. En este capítulo tenemos la conversión del eunuco etíope. Acabamos de llegar a la segunda división mayor del libro de los Hechos, que describe la obra del Señor Jesucristo mediante el Espíritu Santo a través de los apóstoles en Judea y en Samaria. Esta sección del libro incluye los capítulos 8 hasta el 12. Ahora usted recordará que el capítulo 7 concluyó con una escena muy extraña. Incluía a dos jóvenes que tuvieron una influencia muy grande sobre la iglesia primitiva. Uno de ellos era Esteban, diácono, un joven que entregó su vida, es decir, fue el primer mártir de la iglesia. El otro era un joven fariseo que aprobó el apedreamiento de Esteban, y su nombre era Saulo. Leamos pues el primer versículo de este capítulo 8 de los Hechos. Y Saulo consentía en su muerte. En aquel día hubo una gran persecución contra la iglesia que estaba en Jerusalén, y todos fueron esparcidos por las tierras de Judea y de Samaria, salvo los apóstoles. Saulo participó en la persecución de Esteban. Él dio sus vivas. Ahora, este joven Saulo de Tarso se admiró cuando vio el rostro de Esteban. Esteban miró al cielo y dijo que allí estaba viendo, parado a la diestra de Dios, al Hijo del Hombre. Este joven Saulo también miró hacia arriba, pero no vio nada. Pero, amigo oyente, de veras que deseaba ver. Era un fariseo muy devoto. Más tarde, él sí vería. Y creemos que Esteban es quien preparó a Saulo para la aparición del Señor Jesús en el camino a Damasco. Saulo llegó a ser el perseguidor principal de la iglesia. Esto hizo que la iglesia se dispersara, lo que realmente contribuyó al crecimiento de la iglesia. Todos los creyentes habían permanecido en Jerusalén y no creemos que hubieran salido si no hubiera sido por causa de la persecución. De modo que Saulo de Tarso inició, por medio de la persecución, la obra misionera de la iglesia primitiva. Según el versículo 8 del capítulo 1 de los Hechos, Judea y Samaria eran los próximos territorios en los cuales el Señor les había mandado que entraran. Judea abarcaba los alrededores de Jerusalén, y Samaria, la región al norte de Jerusalén. Continuemos leyendo el versículo 2 de este capítulo 8 de los Hechos. Y hombres piadosos llevaron a enterrar a Esteban e hicieron gran llanto sobre él. Quisiéramos aquí hacer unas pocas observaciones en cuanto al entierro cristiano. Hay una pregunta que surge hoy en día y es la siguiente. ¿Es malo o es bueno que los cristianos sean cremados? No hay nada en toda la Biblia en contra de la cremación. Nadie perderá su salvación al ser cremado. Sin embargo, el método de entierro para un cristiano es como el sembrar una semilla. Es como poner el cuerpo en un hotel para que pueda dormir. El apóstol Pablo se refiere a esto en su primera epístola a los Tesalonicenses y también habla en detalle en cuanto a esto en su primera carta a los Corintios, capítulo 15. Uno no quema la semilla antes de sembrarla. Uno tampoco quema el cuerpo de una persona antes de ponerlo en un hotel para que pueda dormir. Estamos seguros que el cuerpo de Esteban debe haber estado terriblemente mutilado. Aún así, dice que los hermanos creyentes lo llevaron tiernamente y lo pusieron en la tierra, así como usted sembraría una semilla. Esteban ya se había ido a la presencia de Cristo, quien le estaba esperando, pero su cuerpo entró en la tierra y se quedará allí hasta cuando sea levantado nuevamente. El apóstol Pablo dice en su primera carta a los Corintios, capítulo 15, versículos 42 al 44, lo siguiente. Así también es la resurrección de los muertos. Se siembra en corrupción, resucitará en incorrupción. Se siembra en deshonra, resucitará en gloria. Se siembra en debilidad, resucitará en poder. Se siembra cuerpo animal, resucitará cuerpo espiritual. Ahora no podemos ver cómo la cremación manifiesta esta idea. Creemos que la descripción de un verdadero entierro cristiano debe ser más acorde con la idea de sembrar una semilla. Hay quienes protestan que no tenemos más espacio para enterrar. Amigo oyente, esta vieja tierra ya ha recibido cuerpos por miles de años y todavía hay cupo para más. Allá en el libro de los Proverbios, capítulo 30, versículos 15 y 16, leemos: tres cosas hay que nunca se sacian. Aún la cuarta nunca dice basta: el Seol, la matriz estéril, la tierra que no se sacia de aguas y el fuego que jamás dice basta. Volviendo ahora al capítulo 8 de los Hechos, leamos el versículo 3. Y Saulo asolaba la iglesia, y entrando casa por casa, arrastraba a hombres y a mujeres y los entregaba en la cárcel. Este era un joven lleno de celo. Recuerde que más tarde escribió de sí mismo en su carta a los Filipenses, capítulo 3, versículo 6, diciendo: en cuanto a celo, perseguidor de la iglesia. Y vemos aquí el efecto de la persecución, efecto que siempre ha sido el mismo. En realidad, no estorbó a la iglesia, sino que adelantó la obra de la iglesia. Pues según lo vemos en el versículo siguiente, versículo 4 del capítulo 8 de este libro de los Hechos, dice: pero los que fueron esparcidos iban por todas partes anunciando el evangelio. Más tarde, el apóstol Pablo daría este mismo tipo de testimonio después que fuese echado en la cárcel de Roma. Allá en su carta a los Filipenses, capítulo 1, versículo 12, escribió: quiero que sepáis, hermanos, que las cosas que me han sucedido han redundado más bien para el progreso del evangelio. No creemos que la iglesia puede ser dañada desde afuera. Puede ser dañada desde adentro, como veremos más tarde en este capítulo. Ahora se nos presenta a Felipe, el segundo diácono, aquel que Dios usó de una manera maravillosa. Ahora, Felipe llegó a ser un testigo en el extranjero, después de la muerte de Esteban. Y esto ya lo vemos en el versículo 5. Leamos el versículo 5. Entonces Felipe, descendiendo a la ciudad de Samaria, les predicaba a Cristo. El Señor Jesús había dicho que debían serle testigos en Jerusalén y en Judea y en Samaria. Ahora vemos que la palabra va hasta Samaria. Continuemos con el versículo 6. Y la gente unánime escuchaba atentamente las cosas que decía Felipe, oyendo y viendo las señales que hacía. Usted recordará que Esteban había ejercido dones junto con señales, y ahora vemos que a Felipe le fueron dados aquellos mismos dones. Ahora todos no los tenían. Fueron dados a los que ocupaban puestos de autoridad, a quienes llevaban la palabra de Dios al mundo. Llegó el día cuando aquellos dones acompañados de señales desaparecieron. Desaparecieron después de los tiempos de los apóstoles, cuando el canon de la Escritura fue completado y establecido. La doctrina es establecida por medio de las Escrituras. Los dones, junto con las señales, ya no son necesarias para vindicar la verdad y la autoridad de las Escrituras. Continuemos con los versículos 7 y 8 de este capítulo 8 de los Hechos. Porque de muchos que tenían espíritus inmundos, salían estos dando grandes voces, y muchos paralíticos y cojos eran sanados. Así que había gran gozo en aquella ciudad. El evangelio ha llegado ahora a Samaria. Felipe fue bien recibido en Samaria, y allí el evangelio trajo gran gozo. ¿Quién lo hubiera creído? Veremos ahora que la iglesia está creciendo rápidamente. Pero como resultado de este movimiento popular, había quienes, aunque no eran creyentes de ninguna manera, se asociaban con la iglesia. En realidad, eran inconversos, pero hacían una profesión de fe. Y conoceremos ahora a uno de estos. Leamos el versículo 9 de este capítulo 8 de los Hechos. Pero había un hombre llamado Simón, que antes ejercía la magia en aquella ciudad, y había engañado a la gente de Samaria, haciéndose pasar por algún grande. Este hombre alegaba tener un don que era acompañado de señales. Y esto, claro, lo estableció como un gran personaje. Y notamos que pasa lo mismo hoy en día. Si alguien alega ser un sanador de fe, créanos, amigo oyente, que eso coloca a esa persona en una clase especial. Ahora puede ser que algunos declaren que los sanadores de fe son personas muy humildes, pero tememos que la humildad sea para ellos algo que se pueda poner o quitar como un vestido. La humildad, amigo oyente, no se manifiesta en las reuniones donde una persona supuestamente esté sanando a los enfermos y alegando que él o ella es la única persona por allí que tiene ese don. Eso no es humildad. Eso es decir que usted es algún grande. Y eso es lo que hacía Simón el mago. Continuemos con los versículos 10 y 11 de este capítulo 8 de los Hechos. A este oían atentamente todos, desde el más pequeño hasta el más grande, diciendo: este es el gran poder de Dios. y le estaban atentos porque con sus artes mágicas les había engañado mucho tiempo. Estos hombres creían que Simón el Mago era como un dios. Y lo mismo que esa gente, hay muchos hoy en día que son engañados. Amigo oyente, no sea usted engañado por algún hombre ni por su poder. Aun si un hombre está predicando la palabra de Dios, no mire al hombre, mire a la palabra de Dios y compruebe si la está presentando con exactitud. Mire a Dios, vuélvase a Él. Cuando quitamos los ojos del Señor Jesucristo, amigo oyente, entonces ponemos los ojos en el hombre. Y eso es lo que pasó en Samaria. Ahora leamos el versículo 12. Pero cuando creyeron a Felipe, que anunciaba el Evangelio del Reino de Dios y el nombre de Jesucristo, se bautizaban hombres y mujeres. Felipe predicó el Evangelio en Samaria y muchos hombres y mujeres creyeron. Simón se encontró con Felipe y al parecer hizo una profesión de fe bajo el ministerio de Felipe. Creemos que Simón es el primer estafador religioso en la iglesia, pero no el último. Profesó ser creyente durante el avivamiento de mucho alcance que tuvo lugar en Samaria bajo el ministerio de Felipe. Cumplió todo el ritual externo. Profesó creer, pero no entró en la fe salvadora. Fue bautizado y llegó a ser amigo de Felipe. Ahora el versículo 13 dice, también creyó Simón mismo, y habiéndose bautizado, estaba siempre con Felipe. Y viendo las señales y grandes milagros que se hacían, estaba atónito. A este Simón se le mostró el camino de Jesucristo y se quedó impresionado. Sin embargo, no se convirtió. Ahora fíjese usted que hay otros también que se dicen ser creyentes y que profesan, pero que no son salvos, no han renacido. Tienen un conocimiento solo intelectual, es decir, solo mental, y acompañan a los otros hermanos, pero en realidad no son salvos. Estos quizás hasta han sido bautizados con agua, pero no han sido bautizados con el Espíritu Santo. Hay muchos hoy en día, así como Simón el Mago, amigo oyente. Recibimos muchas cartas de amigos radioescuchas que nos cuentan que desde que han estado estudiando la Biblia, mediante nuestro programa A Través de la Biblia, han comenzado a examinar su fe. Muchos se han dado cuenta que han estado simplemente siguiendo o acompañando a otro, pero que ellos mismos no habían sido convertidos en verdad. Ahora es necesario que nos examinemos. Ahora el apóstol Pablo dice lo siguiente allá en su segunda carta a los Corintios, capítulo 13, versículo 5. Examinaos a vosotros mismos si estáis en la fe. Probaos a vosotros mismos. Examínese, amigo oyente, si está en la fe o no lo está. Este hombre Simón tenía todos los adornos externos. Respondió que creía en Jesús y por tanto fue bautizado. Pero en realidad no era salvo. No tenía una fe genuina. Leamos los versículos 14 al 16 de este capítulo 8 de los Hechos. Cuando los apóstoles que estaban en Jerusalén oyeron que Samaria había recibido la palabra de Dios, enviaron allá a Pedro y a Juan, los cuales, habiendo venido, oraron por ellos para que recibiesen el Espíritu Santo. Porque aún no había descendido sobre ninguno de ellos, sino que solamente habían sido bautizados en el nombre de Jesús. Cuando los apóstoles se enteraron de que había un gran movimiento del Espíritu en Samaria, enviaron a Pedro y a Juan para verificarlo, y hallaron una gran compañía de creyentes que profesaban, pero que no habían sido renacidos realmente, no habían sido bautizados con el Espíritu Santo. El Espíritu de Dios no moraba en ellos, no eran salvos. Habían cumplido una ceremonia externa, y amigo oyente, el cumplir una ceremonia no le hará a cristiano. Vemos aquí que a Simón, por ejemplo, le gustó la idea de hacer milagros. Ahora leamos el versículo 17. Entonces les imponían las manos y recibían el Espíritu Santo. Es posible que Felipe no hubiera explicado todos los hechos y las condiciones del Evangelio. Puede ser que ellos no los hubieran aceptado. En todo caso, ahora son traídos a una compañía con los apóstoles. Ahora creen al Evangelio y creen en el Señor Jesucristo. Y ahora el Espíritu de Dios ha entrado en ellos. Creemos que es necesario considerar esto a la luz de su medio circundante histórico. La comisión fue dada a los apóstoles de que abrieran cada nueva región al Evangelio. En el día de Pentecostés, el Evangelio fue proclamado en Jerusalén. Ahora Pedro y Juan debían llevarlo a Samaria y a Judea. El apóstol Pablo sería el apóstol a los gentiles. Dios lo planeó de tal manera que un apóstol abriría cada nueva región del mundo a la predicación del Evangelio. Jesús les había mandado que hicieran eso. Y ahora lo vemos cumpliéndose aquí en Samaria. Leamos ahora los versículos 18 y 19 de este capítulo 8 de los Hechos. Cuando vio Simón que por la imposición de las manos de los apóstoles se daba el Espíritu Santo, les ofreció dinero diciendo, «Dadme también a mí este poder, para que cualquiera a quien yo impusiera las manos reciba el Espíritu Santo. Simón el mago quería pagar por el don. ¿Por qué? Porque este hombre era un estafador religioso. Quería emplearlo para ganancia propia. ¿Cuántas alegaciones similares son hechas hoy en día, amigo oyente? Alegan que grandes milagros se hacen en sus reuniones y humildemente dicen que ellos no tienen nada que ver con esos milagros. Si es así, ¿por qué pues permiten seguir con esta clase de engaño? En realidad, la palabra que se usa aquí es hechizar. Engañan a la gente por hechizo. Hoy en día, amigo oyente, hay estafadores religiosos también que engañan a multitudes de personas. Y esto es lo que daña a la iglesia. La persecución de afuera no dañó a la iglesia, dispersó a la iglesia y en realidad ayudó para el adelanto del evangelio. Lo que dañó a la iglesia, amigo oyente, fue la entrada de hombres que profesaban ser creyentes cuando en realidad no lo eran. La iglesia siempre es dañada cuando esto ocurre. Lo mismo ocurrió con el Señor Jesús. Fue traicionado desde adentro. Uno de sus propios discípulos lo traicionó. Su propia nación lo traicionó al Imperio Romano. El Imperio Romano le crucificó. Y todavía ocurre lo mismo en el día de hoy. La iglesia es traicionada desde adentro. Es como el caballo de madera que fue traído a la ciudad de Troya. La ciudad era impenetrable, era invulnerable hasta cuando el caballo de Troya se metió adentro. El diablo principió por perseguir a la iglesia luchando contra ella desde afuera y descubrió que no tenía éxito. La persecución simplemente esparcía el evangelio. Entonces decidió principiar su trabajo por dentro. Y allí es donde se puede meter y hacerle verdadero daño. ¿Cuántos pastores pueden testificar de esto hoy en día? Estamos seguros que hay hermanos que nos están escuchando hoy que dicen un amén a lo que estamos diciendo. Bien, continuemos con los versículos 20 y 21 de este capítulo 8 de los Hechos. Entonces Pedro le dijo, «Tu dinero perezca contigo, porque has pensado que el don de Dios se obtiene con dinero. No tienes tú parte ni suerte en este asunto, porque tu corazón no es recto delante de Dios». Es por esto que dijimos que este hombre no se había convertido. Simón Pedro declara que su corazón no era recto delante de Dios. No es convertido. Su gran interés es el dinero, amigo oyente. Eso era lo que le importaba a este hombre. A los versículos 22 y 23 dicen, «Arrepiéntete, pues, de esta tu maldad, y ruega a Dios si quizás te sea perdonado el pensamiento de tu corazón». Porque en hiel de amargura y en prisión de maldad veo que estás. No se lo puede decir más claro que esto, amigo oyente. Simón Pedro lo dice con toda claridad. Y ahora observe usted lo que ocurre aquí en el versículo 24. Respondiendo entonces Simón dijo, «Rogad vosotros por mí al Señor, para que nada de esto que habéis dicho venga sobre mí». Ahora Simón no pide ser salvado. Fíjese usted que no ora que sea salvado. Simplemente no quiere que ninguna de estas cosas le pasen. Ahora, no somos jueces, pero no creemos que este hombre jamás fue salvo. Continuemos con el versículo 25. Y ellos, habiendo testificado y hablado la palabra de Dios, se volvieron a Jerusalén, y en muchas poblaciones de los samaritanos anunciaron el evangelio. El evangelio principia su viaje hasta lo último de la tierra. La iglesia principió en Jerusalén. Los apóstoles estaban allí, y una iglesia se estableció allí. Pronto el centro de operaciones se cambiaría a Antioquía. Más tarde se cambiaría a Éfeso, luego se cambiaría a Alejandría y más tarde a Roma. Ahora, hoy en día, no creemos que haya ningún centro en particular para la iglesia. Ha salido hasta lo último de la tierra. Ahora creemos que uno de los vehículos más eficientes para hacer que el evangelio llegue hasta lo último de la tierra es la radio. Claro que es un método mecánico. Es muy probable que hayamos fallado en cuanto a nuestras relaciones personales los unos con los otros. Pero todavía es cierto que por medio de la radio podemos hacer lo que no se ha hecho antes. Por este medio podemos hoy alcanzar a quienes no nos es posible alcanzar personalmente. Bien, pasemos ahora a considerar el encuentro de Felipe y el eunuco etíope. Llegamos ahora a una nueva sección de este capítulo 8 de los Hechos y también a otra parte del ministerio de Felipe. El evangelio había ido hasta Samaria y había muchos verdaderos creyentes como resultado de la predicación del evangelio. Pero también vimos que fue en Samaria donde la maldad entró en la iglesia por medio de Simón el mago. De modo que por medio de contraste con Simón el mago, llegamos ahora a la experiencia de Felipe con el eunuco etíope. Este hombre fue guiado a Cristo y su fe sí fue genuina. Llegó a ser un maravilloso hombre de Dios. Leamos ahora el versículo 26 de este capítulo 8 de los Hechos. Un ángel del Señor habló a Felipe diciendo, levántate y ve hacia el sur por el camino que desciende de Jerusalén a Gaza, el cual es desierto. Samaria queda en una región al norte de Jerusalén. Ahora Felipe es enviado al sur. Gaza queda en el sur y cerca al Mediterráneo. Esta era la vía corriente en que se viajaba para volver a Egipto y a Etiopía. Felipe había estado hablando a multitudes en Samaria y ahora es enviado a un desierto. Tiene que salir del lugar donde ha habido un gran movimiento del Espíritu de Dios e ir a un lugar solitario. Sin embargo, cuando llega allí, descubre que Dios tiene a alguien allí a quien él debe testificar. Leamos los versículos 27 y 28 de este capítulo 8 de los Hechos. Entonces él se levantó y fue. Y sucedió que un etíope, eunuco, funcionario de Candace, reina de los etíopes, el cual estaba sobre todos sus tesoros y había venido a Jerusalén para adorar, volvía sentado en su carro y leyendo al profeta Isaías. En los capítulos 8, 9 y 10, encontramos el registro de tres casos de conversión muy interesantes. Creemos que estos tres casos han sido seleccionados y nos han sido dados para nuestra instrucción. El capítulo 8 describe la conversión del eunuco etíope, hijo de Cam. El capítulo 9 describe la conversión de Saulo de Tarso, hijo de Sem. Y el capítulo 10 describe la conversión de Cornelio, un centurión romano, hijo de Jafet. Usted recordará que toda la familia humana está dividida en estas tres categorías diferentes. Esta fue una división etnológica y geográfica que se hizo después del diluvio. Cam, Sem y Jafet fueron hijos de Noé. Encontramos aquí que el Evangelio llega hasta los representantes de estas tres divisiones de la familia humana. También notará usted, por estos ejemplos, que en una conversión hay tres factores que tienen que entrar en juego antes que pueda haber una conversión genuina. Y todos tres son evidentes en estas tres conversiones representativas. En primer lugar, tenemos la obra del Espíritu Santo. El Espíritu Santo había guiado a este hombre Felipe hacia Samaria, y allí hubo un gran movimiento del Espíritu de Dios. Luego el Espíritu de Dios lo guió a Gaza, y nuevamente vemos el movimiento del Espíritu de Dios, esta vez en el corazón del eunuco etíope. El Espíritu de Dios había ido delante de Felipe para preparar los corazones que serían alcanzados con el Evangelio.

0: en la conversión. Hallamos esto en la conversión del eunuco etíope y también en la conversión de Saulo y de Cornelio. Pero vamos a detenernos aquí, amigo oyente, porque se nos acabó el tiempo. Que Dios le bendiga abundantemente.
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1: Efesios 4:17. Vamos a leer hasta el 32. Dice así: Esto pues digo y requiero en el Señor, que ya no andéis como los otros gentiles que andan en la vanidad de su mente, teniendo el entendimiento entenebrecido, ajenos de la vida de Dios por la ignorancia que en ellos hay, por la dureza de su corazón, los cuales después de que perdieron toda sensibilidad, se entregaron a la lascivia para cometer con avidez toda clase de impureza. Mas vosotros no habéis aprendido así a Cristo, si en verdad le habéis oído y habéis sido por él enseñados conforme a la verdad que está en Jesús. En cuanto a la pasada manera de vivir, despojados del viejo hombre que está viciado conforme a los deseos engañosos, y renovados en el espíritu de vuestra mente, y vestidos del nuevo hombre creado según Dios en la justicia y santidad de la verdad. Por lo cual, desechando la mentira, hablad verdad cada uno con su prójimo, porque somos miembros los unos de los otros. Airaos, pero no pequéis. No se ponga el sol sobre vuestro enojo, ni deis lugar al diablo. El que hurtaba no hurte más, sino trabaje, haciendo con sus manos lo que es bueno, para que tenga que compartir con el que padece necesidad. Ninguna palabra corrompida salga de vuestra boca, sino la que sea buena para la necesaria edificación, a fin de dar gracia a los oyentes. Y no contristéis al Espíritu Santo de Dios, con el cual fuisteis sellados para el día de la redención. Quítense de vosotros toda amargura, enojo, ira, gritería y maledicencia y toda malicia. Antes sed benignos unos con otros, misericordiosos, perdonándoos unos a otros, como Dios también os perdonó a vosotros en Cristo. Señor, te ruego, Dios, que seas hablando a nuestro corazón en esta mañana. Que todo esto que estamos leyendo no sean tan solo letras escritas en un papel. Que no sea solo tan solo una impresión de tinta negra en un papel, Señor. Sino que se convierta en vida para nosotros, en alimento, Señor, que podamos entender claramente. Yo te ruego, Dios, que a pesar de nuestras limitaciones mentales y de nuestras limitaciones humanas, Señor, podamos entender lo sobrenatural y lo ilimitado de tu gracia y de tu verdad en estos pasajes que vamos a estudiar. Gracias te damos en el nombre de Jesús. Amén. Bueno, el título del estudio de esta mañana es Ricos para ser nuevos. Ricos para ser nuevos. Cuando estaba pensando en una ilustración para empezar, estaba pensando en que ¿qué pensaríamos si nosotros, al tener un vestido que se está rompiendo, que está viejo, que está dañado, que está sucio, está manchado, alguien nos ofreciera regalarnos un nuevo vestido? Un vestido nuevo, reluciente, un vestido que no necesita lavar, que siempre está limpio. Yo creo que todos diríamos, o eso es lo que me imaginé, todos diríamos que sí, que de una haríamos ese cambio. Pero después, analizando, me di cuenta que las que dirían que sí de una serían las mujeres. A los hombres no, estaba pensando, los hombres somos como raros en esa parte. Creo que todos los hombres están en ese lugar, tienen en su casa una camiseta vieja, desteñida, rota, y la esposa le dice, te voy a botar acá. No me la vas a botar. Esa es mi camiseta con la que yo gano los partidos de fútbol. Esa es mi camiseta favorita, ya está transparente, ya no se ve, pero es que es mi camiseta. Son mis medias, ese es mi pantalón, pero mira, está roto. No te vas a poner eso, qué pena que te vas a... Pero es que es mi pantalón. Nosotros los hombres somos más dados a eso. Entonces, esa ilustración no funcionaba muy bien para todos, pero esa es la idea de lo que vamos a ver en esta mañana. Nosotros, como seres humanos, andamos vestidos, y estoy hablando en un sentido figurado espiritual, cuando estamos lejos de Cristo, con un vestido roto, que se está dañando cada vez más, se daña más, se ensucia más, se ve más feo, cada vez se pone peor. Y cuando nos encontramos con Jesús y con lo que Él ha hecho por nosotros, Él nos está ofreciendo un nuevo vestido y nos dice, vístete con este nuevo vestido. Ese, como les digo, es en sentido figurado espiritual. Jesús nos transforma en algo nuevo. Y en el instante en que Jesús entra a mi corazón, yo me arrepiento de mis pecados y permito que Él entre a mi corazón. Entonces soy una nueva criatura. Eso dice 2 Corintios 5:17, ¿cierto? Dice, por cuanto todas las cosas pasadas son ya pasadas, son antiguas, viejas. Ahora todo es hecho nuevo, somos nuevas criaturas en Cristo Jesús. Eso pasa, miren, de así. De la noche a la mañana uno puede pasar de ser una vieja criatura a una nueva criatura. ¿De qué depende? De que yo haya tomado una decisión por arrepentirme de mis pecados y aceptar el perdón de Jesús en la cruz. De eso depende. Entonces yo puedo pasar de ser un nuevo, de un antiguo ser, a un nuevo ser de la noche a la mañana. Pero no solamente me hago una nueva criatura, sino que ahora tengo que renovar mis prácticas de vida todos los días. Okay. Eso es lo que vamos a ver hoy, porque hay que entender que el contexto en el cual Pablo está hablando ahorita es la sección práctica de la carta de Efesios. Ya vimos toda la parte teórica, doctrinal, ahora estamos en la parte práctica, del día a día, de lo que hay que vivir y poner en práctica. Pablo entonces nos dice, aunque ustedes son nuevas criaturas ya, delante de los ojos de Dios ya son nuevos, totalmente nuevos, su vida tiene que ir renovándose todos los días. La idea del cristiano es que a partir del momento en que conoció a Cristo, cada día sea nuevo más y más y más. Aunque espiritualmente ya es totalmente nuevo, en la práctica de mi vida diaria tengo que ir cambiando poco a poco, tomando decisiones, permitiendo que Dios me vaya renovando. De eso se va a tratar el asunto, el tema del día de hoy. Dios ha querido cambiarnos nuestra práctica de vida, de lo viejo y antiguo que éramos a lo nuevo, y quiere continuar haciendo ese proceso en nosotros. Por eso podemos decir que Dios nos ha hecho ricos para ser nuevos. Hablemos un poquito del viejo vestido, del antiguo vestir. Ese antiguo vestir lo vamos a ver reflejado en los versos del 17 al 19. Allí vamos a ver cómo es ese viejo vestir, ese viejo caminar, ese viejo andar que teníamos cuando no estábamos en Cristo. Ahí vamos a encontrarlo. Y vamos a hacer de cuenta como si estuviéramos en un fashion show, una pasarela de moda. Hay alguien que está, por lo general, antes, ahora yo creo que ya no, pero antes había una persona encargada de escribir el vestido. Bueno, eso se hace en los reinados de belleza, ¿no? Entonces se dice que ese traje tiene canutillos y lentejuelas y pliegues y prenses y straples y yo no sé qué estoy diciendo, la verdad no entiendo nada de eso, pero eso es lo que uno escucha ahí, que tiene esto y que tiene lo otro y lo van describiendo. Hoy vamos a ver del 17 al 19 cómo Jesús o cómo Pablo a través de este pasaje nos va a describir cómo es ese viejo vestido, nos va a describir si tiene canutillos o lentejuelas o lo que sea, pero lo que vamos a descubrir es que este viejo vestido, realmente lo que Pablo va a decir de este viejo vestido es que está roto, dañado, sucio, porque no es muy bueno este vestido. Dice así: esto pues digo y requiero en el Señor, que ya no andéis como los otros gentiles que andan en la vanidad de su mente, teniendo el entendimiento entenebrecido, ajenos de la vida de Dios por la ignorancia que en ellos hay, por la dureza de su corazón, los cuales, después que perdieron toda sensibilidad, se entregaron a la lascivia para cometer con avidez toda clase de impureza. Y vieron, es un vestido feo. Lo más interesante es cómo empieza Pablo ahí. Dice: esto pues digo y requiero. La palabra requerir que usa Pablo ahí significa en el griego insistir. Es decir, Pablo no solamente les está diciendo, miren, muchachos, yo solamente quiero que ustedes sepan esto. No, él está diciendo, les digo y les insisto. ¿Recuerdan la vez pasada, en el capítulo anterior, perdón, al principio del capítulo 4, vemos que Pablo está rogando? ¿Se acuerda? Él dice, les ruego. ¿Se acuerdan? Si quieren me acompañan al capítulo 4, en el 1. Dice, yo pues preso en el Señor, os ruego. Y se acuerdan también que veíamos en el capítulo 3, verso 14, que él dice, por esta causa doblo mis rodillas. Pablo, por toda la carta, nos está diciendo que esto que él está diciendo es muy importante. Es tan importante que él decide orar de rodillas. Ustedes saben que cuando uno ora de rodillas es cuando algo realmente está tocando mi corazón. Uno no ora de rodillas por cualquier cosa, generalmente, aunque debería hacerlo. Pero cuando uno ya se arrodilla es cuando uno está pidiendo con fuerza, con intensidad. Después Pablo dice que les ruega por favor. Ahora nos está diciendo, les insisto. Por eso les digo y les insisto en el Señor. No solamente es un deseo y un capricho de Él. Dice, en el Señor. Les estoy insistiendo, por favor, que ya no andéis como los otros gentiles. Eso es lo que Pablo está insistiendo. Que ahora que conocemos la gracia de Cristo Jesús, ya no podemos seguir viviendo como antes. Eso es muy, muy importante. Aquella persona que se hace llamar cristiana, aquella persona que reconoce haber entendido la gracia que Jesús ha tenido con él al salvarle en la cruz, no puede seguir viviendo como vivía antes. No se puede, no debe. Un cristiano no puede ser igual a aquel que no es cristiano, no puede ser igual. Lo hemos dicho en otras ocasiones, el ejemplo que usaba ese señor Paul Washer, de que si yo llegara esta mañana acá y les dijera, uy, qué pena llegar tan tarde, lo que pasa es que venía cruzando ahí la novena y una volqueta llegó y ¡boom! Me levantó 3 metros en el aire, caí. Uf, pero bueno, no, ya estoy aquí. ¿Ustedes qué me dirían? Es un mentiroso. Ninguna persona que lo atropelle una volqueta y que lo levante 3 metros en el aire podría estar tranquilo sin ningún raspón. No. A menos de que haya sido un milagro, pues, de aquellos tremendos. Es lo mismo, nadie puede decir, no, sí, yo me encontré con Dios, yo tuve un encuentro con Dios increíble, y seguir igual, seguir por la vida de la misma manera. No dicen, ese señor es un mentiroso, o esa muchacha es una mentirosa, porque es imposible que después de encontrarse con la gracia de Dios tan grande, con ese, acabamos de cantar, gran amor, después de haber sido arrollados por un gran amor como el de Dios, uno no puede seguir siendo lo mismo. Y Pablo está diciendo, mire, les ruego y les insisto que no vivan sus vidas como la viven los que no son creyentes. Ustedes tienen una vida nueva, ustedes son nuevas criaturas, no pueden continuar como estaban antes, no puede haber similitud. Y saben que es lo más triste, que incluso uno a veces, que hay algunos creyentes en Cristo, y ojalá nosotros no caigamos en ese error, es de, hay algunos cristianos que incluso se portan peor que los que no son cristianos. Que eso es más triste aún, más vergonzoso. Cuando actuamos no igual que los que no son creyentes, y no a veces peor. Eso es más triste aún. Más triste aún. Y lo peor es que uno ve esos casos. Como les digo, ojalá en medio de nosotros no exista tales casos. Pero Pablo entonces nos insiste, por favor, no vivan de esa manera. No vivan como los demás viven. ¿Cuál es la excusa de la gente? No, es que todo el mundo lo hace. ¿Por qué haces? No, pues todo el mundo lo está haciendo. Pero es que usted es creyente, usted tiene que vivir es como Cristo, no como todo el mundo. Ese es el reto. Cuando yo me debo comparar con alguien, si hay alguien con quien me debo comparar es con Jesús. Como Él debo ser, como Él debo vivir, como Él debo hablar, como Él debo actuar. No como mis amigos, ni siquiera como el pastor de la iglesia, ni siquiera con el que está sentado a su lado. No se compara y diga, ah, no, yo sí estoy mejor que él, entonces yo soy buen cristiano. No, compárese con Jesús. Con Él debe compararse. No se compare con nadie más. No trate de vivir como nadie más que no sea Jesús. Entonces, esa es la primera insistencia de Pablo, es, les insisto, por favor, no caminen como los demás. ¿Cómo andan los demás? Dicen que andan en la vanidad de su mente. Ja, tenaz. Miren la descripción del vestido que teníamos antes de llegar a Cristo Jesús. Andan en la vanidad de su mente. Tienen el entendimiento entenebrecido, ajenos de la vida de Dios, por ignorancia, por la dureza de su corazón. Se pierde la sensibilidad. Se entrega a la lascivia para cometer con avidez toda clase de impurezas. Eso es lo que pasa cuando yo estoy lejos de Dios, cuando yo no he tomado y aceptado el regalo de la gracia de Cristo Jesús. ¿Qué significa una mente vana? La palabra vana en este contexto significa algo que no tiene la capacidad de dar resultados en sí mismo. Es decir, algo que por más que se esfuerce nunca va a lograr resultados. La otra forma de traducir la palabra vanidad es algo que es vacío, que no tiene nada adentro, que es cáscara nada más. Eso es la otra forma de describir vanidad. Por ejemplo, yo no entiendo por qué a veces la vanidad pareciera ser una virtud en nuestro mundo. Ay, es que tú eres tan vanidosa. Como si eso fuera vano. Que si me están diciendo que yo soy vanidoso, significa que yo soy vacío. Eso es lo que me están diciendo. No es una virtud, no es un valor. Pero en este caso, Pablo está diciendo que la mente del ser humano, cuando está lejos de la gracia de Cristo Jesús, no puede lograr resultados en sí misma. Puede esforzarse. Nadie está desconociendo que el ser humano tiene una gran capacidad mental. Yo no estoy desconociendo eso. Pero lo que sí debemos reconocer es que, a pesar de la gran capacidad que pueda llegar a tener un ser humano, esa capacidad mental, intelectual, académica, de conocimiento e información, no le puede dar salvación. No importa cuánto usted sepa o cuántos libros se haya leído, o si se sabe el diccionario de memoria, eso no lo va a salvar. Cuando el día que usted llegue y muera, usted no va a poder decirle: Señor Jesús, mira, es que yo me sabía la Enciclopedia Británica de memoria, entonces yo me salvo. No, eso no le va a salvar. La mente humana en sí misma no le puede ofrecer las soluciones al ser humano que necesita. No se las puede ofrecer. Le da muchas cosas, claro, pero en sí misma la mente es vana. No puede ofrecer los resultados que el ser humano requiere para poder ser salvo, para conocer a Dios. No los puede obtener. Por eso es el problema. Ustedes no sé si se dieron cuenta que hace poquito en Suiza como miles de científicos se reunieron y crearon una máquina que va a recrear cómo pudo haber sido el Big Bang. El nacimiento de la vida, ¿no? Y si no sé si se dieron cuenta que las 2 semanas se fundió. Y dicen que va a haber un retraso de 3 meses hasta que la vuelvan a reparar. Es una gran muestra de la mentalidad del ser humano. La mentalidad de por creerse Dios, por creer ser igual a Dios, eso desarrolla su mente intelectualmente, adquiere información, conocimiento y todo eso, pero eso al final no le sirve realmente para mucho. ¿Le sirve para desarrollarse en su carrera? Sí. ¿Le sirve para tener respuestas a preguntas difíciles? Tal vez. ¿Pero para cambiar su vida? Más bien poco. ¿Cuántos científicos ultramagníficos del mundo hay que no han podido sostener su matrimonio? Que fracasaron en sus matrimonios. Y son los supercientíficos. Y se las saben todas. Son los superdoctores, el neurocirujano y no sé qué. Pero no puede sostener su familia. Su esposa no aguanta más estar con él y se divorcian. ¿De qué le sirvió ser el super neurocirujano? Nuestra mente humana puede desarrollarse a niveles bastante interesantes, pero no nos sirve para nada. Es vana en sí misma. Y eso que estoy hablando de extremos, no sé si alguno de ustedes que está aquí sea super científico internacional o algo así, tal vez, no sé. Pero todos los que somos promedio, ¿cierto? Todos los que si haríamos el examen de coeficiente intelectual, quedaríamos ahí en la mitad, que está bien, no hay problema. E incluso hay unos que tal vez estarán bajo el nivel, pero ¿saben qué es lo más lindo? Podemos ser salvos en Cristo. Podemos tener la sabiduría para tomar decisiones. ¿Por qué? Él. Cuando estamos sin Cristo, nuestra mente es vana. Es vana, no nos puede ofrecer los resultados que necesitamos, no lo puede hacer. Así queramos, yo siempre digo que yo no he conocido la primera persona que quiera ser infeliz en la vida. No conozco la primera persona que se me haya acercado y me dijo: sí, yo quiero ser infeliz, yo quiero sufrir todos los días. No conozco la primera. Todos en el fondo queremos ser buenas personas, todos en el fondo queremos tener disfrute en nuestra vida, pero no podemos lograrla en nosotros mismos. Nuestra mente no lo puede ofrecer. Pablo sigue insistiendo en esta parte del vestido cuando estamos fuera de Cristo. No solamente tenemos una mente vana, sino que nuestro entendimiento está entenebrecido. La palabra entendimiento es diferente a la palabra mente que está ahí. La palabra entendimiento en este caso se refiere a la capacidad que tiene el ser humano para razonar. Todos los seres humanos tenemos una capacidad para razonar, para analizar, para pensar, para asumir razonamientos. Todos los seres humanos tenemos esa capacidad. Pero lo que nos está diciendo Pablo es que, a pesar de que podemos ser capaces de cosas ingeniosas como seres humanos, nuestra capacidad de razonamiento está entenebrecida, o sea, está en medio de tinieblas. No puede encontrar realmente la luz, como les decía, está en tinieblas, está trabajando en tinieblas. La capacidad del ser humano no puede encontrar la verdadera luz. Pregunta: ¿de qué le sirve a una persona encontrar la cura para el cáncer si no puede salvar su propio corazón del pecado? Ese es el asunto. yo puedo tener una capacidad especial para analizar, entender cosas, pero sí, pero no me puede llevar a la luz. El entender cosas no me pueden llevar hacia la luz, a poder entender lo verdaderamente importante. Y eso es lo que pasa. Y también la Biblia nos enseña que el diablo mismo se convierte en un portador de oscuridad y de tinieblas. Si ustedes, es más, si quieren en casa, pueden leer el capítulo 1 y 2 de Romanos, que son prácticamente como paralelos a este estudio. Casi paralelos, hablan de lo mismo. Y en Romanos 1 y 2, Pablo es mucho más profundo, más detallado en todos estos temas. Pero él ahí nos enseña que el diablo mismo también lo que hace es poner oscuridad a nuestro alrededor para que no veamos la luz. Y nuestra capacidad de razonar está intacta, pero no puede ver la verdad. No puede entender la luz en sí mismo. El hombre entonces, por esa tiniebla, está en confusión. Está en confusión. ¿Qué más caracteriza a este vestido? Dice: teniendo el entendimiento entenebrecido, ajenos de la vida de Dios por la ignorancia que en ellos hay. Cuando estamos lejos de Cristo Jesús, estamos ajenos a Dios por la ignorancia que hay en nosotros. La palabra ajeno incluye la idea de alguien que es extraño. Es decir, cuando usted va caminando por la calle, imagínense que alguien en la calle lo saluda. A mí me ha pasado eso muchas veces. Me da una pena horrible, porque hay veces que hay gente que: hola, Luis, ¿cómo estás? Yo, ayer me pasó. Ayer estaba en la noche en un compromiso y alguien se me acercó. Claro, nosotros hablamos la otra vez, y yo no tengo ni idea de quién es esta persona. A veces eso se llama ajeno, o sea, alguien que es extraño para mí. No lo reconozco, no sé quién es él. Somos nosotros cuando estamos lejos de Cristo Jesús. Uno a veces dice: no, es que yo sé quién es Dios. Pero ¿realmente le conozco? ¿Realmente tenemos una relación? Cuando uno está sin Cristo, uno comúnmente dice eso: no, no, yo sí, yo amo mucho a Dios, yo busco a Dios, yo conozco a Dios. ¿Realmente le conoce? ¿Saben ustedes quién es Juanes? ¿Han escuchado hablar de Juanes alguna vez? ¿Sí? No, claro, yo conozco a Juanes, claro, Juanes, el que canta, la camisa, la Juanes. Mi pregunta sería: si usted se encuentra con Juanes en la calle hoy, ¿Juanes va a saber quién es usted? Entonces significa que usted no lo conoce. Usted sabe quién es él, pero usted no lo conoce. Es lo mismo. Cuando estamos sin Cristo decimos: sí, claro, Dios, yo conozco, hombre, por favor, yo conozco a Dios. Pero ¿qué tal cuando llegue a la presencia de Dios? Dice: no, mira, yo contigo no he tenido una relación, te busqué toda tu vida. Toda tu vida estuve tocando tu puerta, toda tu vida, pero tú nunca quisiste abrir, yo no te conozco. No quisiste conocerme. Nosotros, ¿qué posibilidades tendríamos de conocer a Juanes? Tal vez alguien con un buen contacto. Bueno, yo sé quién podría darnos un contacto, pero alguien con un buen contacto tal vez nos podría conseguir el conocer a Juanes. Pero imagínense, tendríamos que pasar por un contacto, o sea, que ese contacto llame a fulanito, a ver si fulanito puede contactarnos con no sé quién. ¿Qué posibilidades tenemos de conocer a Dios? Todas. Todas. Lo único que tenemos que hacer es reconocer nuestra condición de pecado y nuestra necesidad de salvación en Cristo Jesús. Eso es todo. Y de ahí en adelante vamos a conocer a Dios. Y sí vamos a poder decir: yo conozco a Dios. ¿En serio lo conoces? Sí, lo conozco. ¿Y tú sabes qué diría Dios en esta situación? Sí, mira, la Biblia dice que Él haría esto. ¿Tú conoces a Dios? Sí, lo conozco. Totalmente no, porque es imposible. Pero yo sé quién es, yo sé lo que ha hecho por mí, yo sé cuáles son sus palabras. Todas las mañanas Él me habla, todas las mañanas hablo con Él. Qué lindo eso. Tal vez nunca podré conocer a Juanes, nunca, pero a Dios sí. Todos los días podré hablar con Él. Pero cuando estamos sin Cristo, estamos ajenos a Dios. Cuando estamos sin Cristo, tratamos de acercarnos a Dios y no lo podemos relacionar con Él, porque somos extraños para Él. No porque Él no quiera, Él está todo el tiempo con la mano extendida, sino que nosotros no hemos dado el paso de arrepentimiento. ¿Cuál es la razón por la cual estamos lejos de Él? Ahí dice que por la ignorancia que en ellos hay, o que en nosotros había. Es por ignorancia que no conocemos a Dios cuando estamos sin Cristo. alguno podría decir, ay, pero entonces pobrecito, no tiene la culpa, nadie le ha presentado a Dios, es ignorante, no conoce las cosas. Pero resulta que Pablo, a mí, o sea, uno aprende a apreciar mucho el griego cuando estudia el Nuevo Testamento, porque el griego tiene una particularidad. El griego koiné, en el que se escribió la Biblia del Nuevo Testamento, tiene una particularidad, es que todas las palabras tienen un término distinto. Por ejemplo, en español yo puedo decir yo amo el helado con chocolate, y también puedo decir yo amo a mi esposa con la misma palabra, pero todos aquí sabemos que son diferentes clases de amores. Uno no ama a la esposa igual que ama el helado de chocolate, espero, ¿cierto? Porque habrán casos de casos, ¿no? Pero eso, en el griego son dos palabras distintas. Cuando uno va a decir yo amo el helado de chocolate es una palabra distinta, y cuando yo digo voy a amar a mi esposa es una palabra distinta, o yo amo a Dios es otra palabra distinta. Entonces es súper lindo el griego. En este caso, ¿por qué lo digo? Porque la palabra ignorancia que está aquí en el griego literalmente significa ignorancia voluntaria, que existe, ¿no? Es cuando yo soy ignorante porque quiero, y eso se da a cada rato. Yo no quiero saber eso, no me interesa, no. ¿Por qué yo? Alguno dirá, ¿por qué yo no sé quién escribió? Si yo les pregunto a ustedes, ¿quién escribió el libro de los Hechos? Algunos dirán, Lucas. Otros dirán, no, no sé. Esa ignorancia, ¿saben por qué? Es porque ustedes no han querido averiguarlo. Sí, o no han deseado averiguarlo. O no han tomado la decisión de averiguarlo, porque es fácil. En internet uno puede meterse y buscar de una, Lucas aparece ahí. O si quiere busque un cuaderno, un libro de historia bíblica o lo que sea. Vaya a una librería cristiana y compre y va a averiguar. Entonces hay ciertas ignorancias que son propias, por voluntad. Ese es el caso de esta ignorancia. Cuando estamos sin Cristo, somos ajenos a Dios, pero es porque hemos querido ignorar. Es porque cuando Dios se acerca a nuestra vida y nos toca, nosotros, no, muchas gracias. Desde chiquitos, aquellos de ustedes que han llegado a la gracia que es en Cristo Jesús y hacen memoria, no pueden recordar cuántas veces Dios habló a su corazón y ustedes no quisieron escuchar. Yo puedo contar varias. Me pueden escuchar de todas las veces que Dios se les mostró en su vida y ustedes no quisieron escuchar. Que yo no quise escuchar, cantidad de veces. Entonces muchas veces es por ignorancia voluntaria. No quiero escuchar de Dios. Ay, me va a hablar de Dios. No, yo no voy a cambiar mi religión. No, sí, ustedes, los cristianos, con tal cosa. No quiero escuchar. Y cierro la puerta. Voluntad propia. Ignorantes por voluntad propia. Eso es cuando estamos lejos de Cristo. Y por eso, cuando estamos lejos de Cristo, estamos ajenos a Dios. La posibilidad de conocer a Dios está abierta. Es simplemente la decisión del hombre. Antes de Cristo no estaba abierta, ahora en Cristo está abierta. ¿Quiere conocer usted a Dios? Recuerde lo que Jesús dijo. Jesús dijo, nadie viene al Padre si no es por mí. Jesús dijo, el que me ha visto a mí, ha visto al Padre. ¿Quiere conocer a Dios? Acérquese a Cristo Jesús. Es la única forma. ¿Qué más, qué otra característica tiene este vestido? Que dice, por la dureza de su corazón. No solamente es la ignorancia voluntaria lo que me hace estar ajeno a Dios, sino que también otra cosa que me hace ser ajeno a Dios es la dureza del corazón. La palabra dureza viene de una palabra que se refiere a una roca, pero es una roca distinta a las otras rocas que vemos en la Biblia. Esa roca es una roca porosa que se usaba para tapar agujeros. Se usaba esa roca para tapar agujeros y no permitir la entrada de la luz o la entrada de agua o cosas así. Se refiere entonces la palabra dureza a la acción de poner una roca que no permita la entrada de algo de alguien. También esa palabra dureza, como viene de esa roca porosa que les digo, también se usaba para hablar de algo muy conocido para nosotros, los callos. La palabra dureza se refiere también a la callosidad. Cuando uno toca guitarra, uno se le van haciendo callos aquí. Y llega un momento en que uno ya no siente nada cuando uno se toca ahí. Eso es callosidad. ¿Todos tienen callitos en los pies? Claro, uno coge una aguja y se chucha en el clavo. Porque es duro, se convierte en una dureza. Y esto hace que seamos ajenos a Dios. Nosotros como seres humanos hemos puesto rocas en nuestro camino para no permitir que la luz de Jesús entre, para no permitir que el agua de la palabra entre en nuestras vidas. Ponemos rocas por todas partes para que eso no suceda. El uso de este vestido tiene consecuencias. Esas son las características de este vestido. ¿Cuáles son? Una mente vana, un entendimiento entenebrecido, dureza de corazón, lejanía por ignorancia. Esas son las características de ese vestido. Pero, ¿qué consecuencias tiene usar este vestido? Verso 19 dice: los cuales, después que perdieron toda sensibilidad, se entregaron a la lascivia para cometer con avidez toda clase de impureza. Cuando yo tengo ese vestido puesto en mi vida, lo que yo termino haciendo es esto: pierdo toda sensibilidad, me entrego a lascivia para cometer con avidez toda clase de impureza. Eso es lo que empieza a pasar en mi vida cuando yo estoy sin Cristo, cuando tengo mi mente vana, cuando mi entendimiento está enebrecido, cuando estoy lejos de Dios, cuando tengo mi corazón duro. ¿Qué pasa en mi vida? Empiezo a vivir de esa manera. Vivo sin sensibilidad. Cuando estoy lejos de Cristo Jesús, pierdo la sensibilidad. Y aquí otra vez se hace referencia a los callos. Y tomo otra vez el ejemplo de los callos de la guitarra. Cuando uno empieza a tocar guitarra, al practicar, empieza a dolerle a uno los dedos. Le duelen. Y uno termina de tocar y tiene rayas aquí en los dedos, que son las de las cuerdas. Y cuando uno toca una guitarra como esta, que es de cuerdas de acero, y que yo no sé por qué razón es tan dura, porque esta es especialmente dura, te empieza a rajar el dedo. Literalmente te raja el dedo. Y duele, y duele, y duele, y duele, pero ya después, 3-4 semanas después, 1 mes, 2 meses, 3 meses, 4 años de estar tocando, ya no sientes nada. Ya tocas sin ningún problema, ya no te duele, ya no se te inserta la cuerda ahí. ¿Por qué? Porque hay un callo que se ha hecho duro y ya has perdido sensibilidad. ¿No les parece que es lo mismo que le pasa al ser humano cuando está lejos de Dios? ¿Se acuerdan ustedes, si es que tienen la memoria ahí fresquita, de la primera vez que se robaron algo cuando eran niños? ¿Y de cómo se sentía uno? De tenaz. Me van a pillar, me van a... Y se lo mete uno por todas. Y de tanto que uno hace el visaje, más se dan cuenta. En los niños pasa eso, ¿no? Porque está todo raro ahí para que nadie se dé cuenta. Pero si se me hace costumbre robar, cada vez es más fácil. Cada vez es más fácil. Y ya cada vez menos me importa. Es lo mismo, es lo mismo. Una parejita de novios que están sin el Señor, tienen relaciones sexuales antes del matrimonio, la primera vez es tenaz. La primera vez es difícil, están pensando en esto, en lo otro, en no sé qué. Pero ya la segunda es diferente, la tercera ya... Y ya después es como cualquier cosa más. Se va perdiendo la sensibilidad y ya el pecado duele menos cada vez. Tiene las mismas consecuencias en mi vida, claro, incluso más difíciles cada vez. Entre más voy pecando, más complicada es la consecuencia que voy a obtener de ese pecado. Pero cada vez me duele menos, cada vez me molesta menos, cada vez se me hace más fácil. Miren, uno falta una vez a la iglesia y ya es más fácil faltar la segunda vez. ¿Cierto o no? Uno, con un domingo que uno deje venir a la iglesia, uno, uy, no, tenaz, me hace tanta falta la iglesia. Pero con esa sola vez que ya faltó, el segundo domingo ya la piensa otra vez. ¿Será que hoy? Ay, no. Si usted falta esos 2 domingos, le aseguro que va a faltar 3-4 sin ningún problema. Ya no le duele. Eso es lo que pasa cuando uno está haciendo y haciendo, va sacando callo y se forma una insensibilidad. Y eso es lo que pasa cuando estamos lejos de Cristo, cuando estamos viviendo de esa manera que nos está diciendo Pablo ahí. Empieza a haber insensibilidad en nuestro corazón y empezamos a vivir con pecado, sin pecado. Ya nos da igual, no importa si hicimos esto, si no lo hicimos lo otro, lo justificamos de cualquier manera posible. Ya no nos duele, ya no nos molesta, ya no nos parece tenaz, ya nos parece algo normal, común, corriente, no tiene ningún problema. Eso es lo que sucede ahí. Romanos 2:15 nos enseña que Dios nos ha dado una conciencia. Ningún ser humano puede decir que no ha tenido la oportunidad de conocer a Dios. Dios se muestra la vida de un ser humano de tres formas posibles. Uno, a través de su conciencia. Todos los seres humanos tenemos conciencia. Dos, a través de la creación. El solo hecho de salir a la calle y ver los árboles, los pajaritos y cómo funciona eso, o de prender el televisor y ver Animal Planet, me tiene que maravillar y decir, hay un ser superior detrás de todo esto. Y tres, la historia misma de la humanidad nos muestra que tiene que haber alguien en control, porque si no esto ya se hubiera despelotado hace rato. Esas son las formas naturales a través del cualquier ser humano puede darse cuenta que hay un Dios. Tres formas naturales. ¿Qué pasa cuando uno se hace insensible en el pecado? Eso que te dice a ti, hiciste mal. Eso que te está diciendo a ti, oye, eso no es correcto, eso se llama la conciencia. Y Dios la pone ahí. Pero cuando yo sigo pecando, yo voy cauterizando mi conciencia. ¿Qué se llama cauterizar? Ustedes saben qué es cauterizar. Es como quemar algo para quitarle la vida. Lo cauterizo. Uno va aquí cauterizando la conciencia de uno cuando uno está sin Cristo. Y la va acallando, acallando hasta que la conciencia murió y ya tengo una conciencia cauterizada. Ya hago lo que sea y no me importa nada. Eso es lo que sucede cuando estoy sin Cristo y empiezo a vivir de esa manera. Cauterizo mi conciencia y ya después no siento absolutamente ningún dolor. El dolor que siento después es por las consecuencias. Ya cuando veo las consecuencias, ¡ay, ah, qué dolor tan tenaz! Pero ya no me duele lo que hice, sino lo que me toca afrontar por lo que hice, que es algo distinto. Incluso hay personas que de tanto hacerlo y de tantas consecuencias también les da igual, poco a poco. ¿Qué más sucede? Dice, se entregan a la lascivia. La palabra lascivia significa literalmente sin límites, sin freno. Eso significa la palabra lascivia. Es decir, que cuando uno ya pierde la sensibilidad, uno se entrega a una vida sin límites, sin freno. Esa es la famosa libertad que el mundo tanto quiere predicar y enseñar. Haga lo que usted quiera. Usted no tiene que pedirle permiso a nadie. Es su vida. Libertad total. Libertinaje total, sin límites, sin pensar en las consecuencias. Viva su vida, disfrútela sin pensar en nada más. Eso es lo que el mundo nos enseña hoy. Eso es lo que el mundo nos dice hoy. Viva su vida sin límites. Esa es una de las frases, yo creo que favoritas de los publicistas mediocres, ¿cierto? Viva su vida sin límites. Yo creo que como 500,000 productos en el mundo tienen el mismo eslogan. El otro es la pasión por no sé qué. La pasión por el fútbol, la pasión por la cerveza, la pasión por no sé qué. Todo el mundo le pone la pasión. Pero ese es un mensaje claro del mundo. No tenga límites. No le ponga reglas a su vida. Viva su vida de la manera que usted le plazca, de la manera que usted crea que es más correcta. Vívala de esa manera. Eso significa lascivia. ¿Por qué? Porque nosotros cuando escuchamos la palabra lascivia, no sé si les pasa lo mismo que a mí, pero yo pienso en algo sexual inmediatamente, la lascivia. Y claro, se puede aplicar a la parte sexual, claro que sí. Se puede aplicar a todas las etapas y los aspectos de la vida. Vivir sin frenos, sin límites, al 100%. Con esto no estoy diciendo que uno tiene que tener una vida aburrida, no. En Cristo podemos tener una vida máxima, claro, en gran manera. Pero lo que ustedes saben qué connotación tiene esta palabra aquí. Sin límites, sin pensar en las consecuencias. Cuando uno está sin Cristo, uno vive de esa manera. Es lo que... ¿Qué es lo que le dicen a uno? Miren, esta es una de las frases más conocidas del mundo. Haz lo que te diga el corazón. Uy, cosa tan peligrosa. ¿Qué cosa tan peligrosa? ¿Haga lo que le dice el corazón? No, por favor, no haga eso. No haga eso. Después la gente dice, ay, ¿yo por qué hice lo que me dijo el corazón? La Biblia, ¿qué dice la Biblia del corazón? Nada más engañoso que un corazón perverso. Nuestro corazón es perverso y engañoso. Y cuando nos hace sentir cosas muy bonitas, no necesariamente es lo más adecuado. No necesariamente es lo más correcto. Entonces, no hagamos lo que nos dice el corazón. No vivamos sin límites y sin reglas. Eso es lo que hacíamos antes. Vivir sin reglas nos lleva a cometer con avidez toda clase de impureza. La palabra avidez significa con mucho deseo. Con mucho deseo. nos lleva a vivir con mucho deseo de estar haciendo cosas incorrectas. Ese es el proceso. Empezamos, perdemos la sensibilidad, después nos entregamos a vivir sin límites y finalmente terminamos con tanto deseo, anhelando vivir cosas impuras, que son sucias delante de los ojos de Dios. Ahora, veamos que Pablo nos lleva a reconocer que necesitamos cambiar. Les aclaro otra vez, estamos hablando de la parte práctica. Por lo tanto, Pablo le está hablando a gente que ya es creyente en Cristo, y espero que la mayoría de los que estamos aquí seamos creyentes en Cristo. Porque si ya somos creyentes en Cristo, nuestra vida ha sido transformada. Cuando Jesús entró a mi vida, me hizo una nueva criatura. Y eso es a lo que se refiere aquí Pablo, a ese instante en que yo soy una nueva criatura. Dice, más vosotros, del 20 al 24, no habéis aprendido así a Cristo, si en verdad le habéis oído y habéis sido por él enseñados conforme a la verdad que está en Jesús. En cuanto a la pasada manera de vivir, despojados del viejo hombre que está viciado conforme a los deseos engañosos, y renovados en el espíritu de vuestra mente y vestidos del nuevo hombre creado según Dios en la justicia y santidad de la verdad. Él les está diciendo muy claramente, si ustedes son cristianos de verdad, despójense de ese viejo hombre. Eso es lo que está diciendo, parafraseando. Dice, pero ustedes, miren, ustedes se dan cuenta que esa palabra pero es tan especial en todos los escritos de Pablo. Pablo dice, esta era la forma pasada de vivir, pero ustedes no habéis aprendido así a Cristo. Ustedes no habéis aprendido así a Cristo. Ustedes no vieron a Cristo hacer eso. Si en verdad le habéis oído y habéis sido enseñados por él conforme a la verdad que está en Jesús. Entonces, una vez más, Pablo pone una línea límite y dice, si ustedes realmente han creído en Cristo Jesús, tiene que notarse una diferencia. Tiene que haber una diferencia. La palabra aprender que aparece ahí se refiere a obtener conocimiento. Pero esto no se refiere a un proceso de conocimiento. La palabra que él usa ahí no es como cuando uno va a una clase cada día, cada dos días, cada semana y toma notas y va aprendiendo con un proceso. No se refiere a eso. Se refiere a conocer inmediatamente. Y eso se refiere a que cuando Cristo se mostró a tu vida, cuando nosotros reconocimos la gracia que Jesús tiene para con nosotros, nosotros tomamos la decisión en el instante y en ese instante conocimos a Cristo. Él se nos reveló a nuestra vida. ¡Wow! Señor, tú has hecho por nosotros eso, ahora te conozco. Entonces Pablo dice, si ustedes han tomado esa decisión por Cristo, si ustedes han conocido a Cristo, si ustedes han aprendido así de Cristo, si ustedes son cristianos, esto no puede ser una característica de su vida. Dice, si en verdad habéis oído. ¿Cuándo es que se da el cambio? Cuando nosotros oímos de la gracia de Cristo Jesús, cuando nosotros leemos de la gracia que es en Cristo Jesús. ¿Saben qué me parece triste? Que los cristianos cada vez más, hayan pocos en el mundo que estén dispuestos a hablar de lo que Cristo hizo por la gente. Y que nos enfoquemos a veces mucho en hablar otras cosas, cuando lo que la gente necesita escuchar es que Jesús murió por ellos. Mire, dice Romano 10, 24, dice así, ¿cómo pues invocarán a aquel en el cual no han creído? A veces nosotros nos quejamos de la gente que no es cristiana y decimos, pero ¿cómo actúan así? ¿Por qué fulanito hace eso? Vemos el noticiero y miren estos corruptos, ¿por qué hacen esto? ¿Por qué hacen lo otro? ¿Por qué hacen lo otro? Porque no conocen a Dios. Pero miren lo que sigue ahí, dice, ¿cómo pues invocarán a aquel en el cual no han creído? No pueden actuar de acuerdo a lo que Dios es porque no lo conocen. Pero no termina ahí Romanos y dice, ¿y cómo creerán en aquel de quien no han oído? Nosotros a veces estamos exigiéndole al vecino que actúe como cristiano, pero nosotros no hemos sido capaces de ir y presentarles a Cristo. Y estamos allí en la cuadra y ese vecino mío, mire cómo actúa. Se emborracha todas las noches, se hace bulla y maltrata a la gente. Pregunta, ¿se ha usted atrevido a ir y compartirle Cristo al vecino? No se queje entonces. ¿Cómo pretende que ese vecino actúe como cristiano si usted no le ha compartido a Cristo? ¿Cómo pretende eso? Y Romanos no termina ahí, dice, ¿y cómo irán sin haber quien les predique? Romanos 10, 24. ¿Cómo van a oír? ¿Cómo van a convertirse a Cristo si usted no va y les está compartiendo a Cristo? ¿Cómo van a convertirse a Cristo si yo no voy y les comparto a Cristo? ¿Cómo? No se puede, es imposible. Dios puede hacer cosas maravillosas, o sea, sí es posible, pero es más, el orden de Dios es que nosotros seamos los que hagamos eso. Si hemos sido enseñados por Jesús, si hemos conocido a Jesús, si Él ha transformado nuestra vida, si hemos oído de verdad el mensaje del Señor, pues entonces tiene que haber una decisión en mi vida. ¿Cuál es esa decisión? Verso 22. En cuanto a la pasada manera de vivir, despojados del viejo hombre que está viciado conforme a los deseos engañosos. La decisión, si hemos realmente escuchado de la gracia de Cristo Jesús, es desnudarnos. Eso es lo que tenemos que hacer, desnudarnos. Desnudarnos de ese viejo hombre, despojarse. La palabra despojarse ahí significa literalmente quitarse de encima. O sea, quitarse de encima. Eso es lo que Dios nos está pidiendo y Pablo nos está requiriendo que hagamos. Si realmente somos cristianos, ¿es usted realmente un cristiano? ¿Realmente ha creído que Jesús murió por usted en la cruz? Si es verdad, tome la decisión de quitarse de encima todas estas cosas. Quíteselas de encima, tome la decisión. Usted lo que tiene que hacer es tomar la decisión de despojarse. Dios va a hacer el resto del asunto. Esto es a lo que la Biblia llama arrepentimiento. Cuando uno escucha que Jesús murió por uno en la cruz sin uno merecerlo, uno tiene que tomar la decisión de arrepentirse. Es decir, ya no quiero seguir siendo el mismo de antes, Señor. Ya no quiero seguir pecando en tu contra. Ya quiero despojarme de esa vieja manera de vivir y ahora empezar a vivir como tú quieres. Eso es lo que la Biblia llama arrepentimiento. ¿Qué es lo que debe suceder entonces cuando yo me despojo? Renovarse, dice ahí. Despojados del viejo hombre que está viciado conforme a los deseos engañosos. Ah, perdón, me salté una parte interesante. La palabra viciado significa algo que está en proceso de putrefacción. Eso es lo que significa. ¿Recuerdan ustedes qué nos dijo Pablo que somos nosotros cuando estamos en Cristo? Dice, muertos en nuestros delitos y pecados, dice Efesios 2. Uno, que estamos muertos en nuestros... ¿Qué es lo que tiene que continuar en un proceso de alguien que muere? Se descompone, ¿correcto? Si nosotros somos muertos cuando estamos en Cristo, nuestra vida está en un proceso de descomposición. Se está dañando, pudriendo cada vez más. Entonces Pablo nos dice, quítese de encima ese viejo hombre que se está pudriendo. Quíteselo de encima. Porque está llena de deseos engañosos que lo va a llevar a la perdición. Dice después, y renovaos en el espíritu de vuestra mente. Aquí es algo bastante interesante, porque la palabra renovados sí habla de un proceso. Por eso les decía, cuando yo creo en Cristo Jesús, inmediatamente soy una nueva criatura. Pero inicio un proceso de renovarme. Todos los días debo renovar mi mente. El Señor es el que hace la renovación, pero yo debo tomar la decisión de renovarme. No sé si me hago entender, por eso ustedes a veces se encontrarán con la lucha personal de que yo quiero ser un buen cristiano, pero ¿por qué mentí hoy? Ah, yo no quería mentir, por eso, porque estoy en un proceso de renovarme y va a ser cada vez más adelante. La idea del cristiano es que listo, mintió, listo, arrepiéntase, tome la decisión de pedirle perdón al Señor y mienta cada vez menos. Si el proceso de renovación de espíritu de la mente que dice ahí es correcto y está adecuado, usted se va a dar cuenta que cada día miente menos. Eso es lo normal. Que cada día dice menos groserías. Ay, es que a mí se me sale la grosería. Listo, está bien, usted está en un proceso de renovación. Pero si todos los días se le sale la misma cantidad de groserías y al otro día más incluso, entonces revise. Algo está pasando con ese proceso de renovación porque no hay nada cambiando, no se está renovando nada. Pero cuando uno es creyente y uno empieza ese proceso de renovación, entonces empieza a haber cambios poco a poco. Cada vez miento menos, cada vez soy menos irascible, cada vez menos esto, cada vez menos esto, cada vez menos esto. Y voy progresando. Es un proceso de ir creciendo en el Señor como veíamos la semana pasada. Entonces tenemos que tomar una decisión todos los días de renovarnos. Señor, que hoy sea un buen día de un proceso de renovación, que hoy pueda ser mejor que ayer. Continuemos. Vestíos del nuevo hombre creado según Dios en la justicia y santidad de la verdad. La idea no es quedarnos desnudos, ¿cierto? Nos despojamos de eso que éramos antes, pero la idea es renovarnos y ahora vestirnos de un nuevo hombre, de un nuevo ser. Ahora es un nuevo Luis, es un nuevo Alberto, es un nuevo Jairo, es una nueva persona la que se está renovando día a día, ¿no? Y tenemos que vestirnos de esa persona, ¿no? Vestirnos de ese nuevo hombre que fue creado por Dios en la justicia y la santidad de la verdad. Es decir, este nuevo hombre tiene que empezar a vivir de una manera justa y santa delante de Dios. Eso es lo que debe suceder. Veamos el nuevo vestir. ¿Claro? Las características de este nuevo vestir. Ya vimos las características del viejo. Vimos que tenemos que tomar la decisión como seres humanos de dejar el viejo y venir al nuevo. Y ahora Pablo se va a dedicar de darnos algunas de las características de este nuevo vestido que Dios ha dado para nuestras vidas. Esto es lo que debe caracterizar la vida de un cristiano. Ojo. Entonces tome nota, revise. Esto caracteriza mi vida. Si no lo está haciendo, pues entonces tome la decisión hoy de renovarse todos los días más. Pero esto que vamos a leer aquí debe ser la característica de un cristiano. Este es el vestido que Dios nos ha dado. Este es el vestido nuevo. Y este sí tiene lentejuelas y canutillos y diamantes y piedras preciosas. Este vestido está al pelo. Veamos qué dice el 25 hasta el 32. Por lo cual, desechando la mentira, hablad verdad cada uno con su prójimo, porque somos miembros los unos de los otros. Airaos, pero no pequéis. No se ponga el sol sobre vuestro enojo, ni deis lugar al diablo. El que hurtaba no hurte más, sino trabaje haciendo con sus manos lo que es bueno para que tenga que compartir con el que padece necesidad. Ninguna palabra corrompida salga de vuestra boca, sino la que sea buena para la necesaria edificación a fin de dar gracia a los oyentes. Y no contristéis al Espíritu Santo de Dios con el cual fuisteis sellados para el día de la redención. Quítense de vosotros toda amargura, enojo, ira y gritería y maledicencia y toda malicia. Antes sed benignos unos con otros, misericordiosos, perdonándoos unos a otros, como Dios también os perdonó a vosotros en Cristo Jesús. Interesante las características de nuestro vestido nuevo. Empecemos con la primera característica. El cristiano debe decir la verdad. Es lo primero que dice. Por lo tanto, desechando la mentira, hablad verdad cada uno con su prójimo, porque somos miembros los unos de los otros. Aquí ya nos empezamos a poner en la parte práctica, práctica. Pablo entonces nos está diciendo que los cristianos no debemos ser reconocidos como mentirosos. Qué triste es que nosotros siendo cristianos la gente no nos crea. Qué triste eso. El cristiano debe ser un cristiano que dice la verdad. Un cristiano debe ser alguien a quien uno le puede confiar algo porque es honesto y dice la verdad. No porque dice mentiras, no porque está inventando excusas para no responder con la verdad. El cristiano debe aprender a decir la verdad. Es una buena pregunta que nos tenemos que hacer hoy. ¿Estamos viviendo con verdad? ¿Estamos hablando verdad? ¿O estamos viviendo mentiras? Estamos hablando mentiras. Volvemos a ver lo que dice Pablo. Si en verdad habéis escuchado de la gracia de Dios, si en verdad habéis aprendido de Jesús, si en verdad eso, no hablemos con mentiras, hablemos la verdad. Si alguno de ustedes hoy está diciendo mentiras a alguien o está diciendo una mentira, pida perdón y reconózcalo y diga la verdad. Muy importante. Segundo punto o segunda característica. Airaos, pero no pequéis. No se ponga el sol sobre vuestro enojo, ni deis lugar al diablo. Hace algunos años estuvo de moda una canción de la cual he hecho referencia ya antes. Una canción en merengue, un merenguito cristiano, que decía así: el cristiano no puede estar enojado. El cristiano no puede estar enojado. Bueno, parece que el autor de esa canción no leyó este pasaje. Porque este pasaje me dice que el cristiano sí puede estar enojado. El cristiano puede estar enojado, pero lo que no debe hacer es pecar en su enojo. ¿Correcto? Que es cosa muy distinta. ¿Cómo no se va?

en enojo. Ahí es cuando yo peco. Yo me puedo enojar porque mi esposa o mi esposo o mi hijo me dijo algo grosero y me puedo enojar. Está bien, enójese. Exprese su enojo también, está bien. Pero cuando usted va y golpea a su hijo con enojo, la embarró. Cuando usted va y se venga de su esposo con algo, comete un error. Entonces, lo que uno debe hacer es, si uno se enoja, exprésele todo a Dios, exprese su enojo y bótelo delante de Dios, está bien. Enojarse es parte del sentimiento humano, no hay ningún problema. Pero no hay que permitir que la ira tome el control de las decisiones del ser humano. Tampoco estoy, la Biblia en sí misma no está excusando una actitud permanente de enojo. Porque lo que no es correcto es que un cristiano se la pase enojado todo el tiempo. Eso tampoco es correcto, porque uno ve a cada cristiano que está siempre... siempre enojado, siempre gritando, siempre. Eso tampoco está bien. Enojarse en de tal determinada situación, pues eso pasa. Pero para permanecer enojado, entonces eso ya hay que examinarlo. Eso significa otra clase, otra cosa. Y miren cómo Pablo termina de comentar esto. Dice: airaos, pero no pequéis. No se ponga el sol sobre nuestro enojo. O sea, Pablo va más allá y dice: listo, se enojó. Perdone, inmediatamente pida perdón o perdone, pero no permita que el enojo, la ira, haga estragos al pasar la noche y al pasar 2 días y al pasar 3 días. Y eso es una clave esencial. Si usted se enojó con alguien, listo, exprese su enojo, pero perdónelo, pídale perdón y no permita que eso pase al siguiente día. Ahí está citando algo que está en Salmo 4:4, de no pasar, no deja permitir que el enojo pase el sol, lo que pase. Ese es un gran, miren, ese es uno de los más importantes consejos para las parejas, los matrimonios, porque tal vez ese es en el contexto en que más discusiones se pueden dar con más frecuencia, ¿cierto? Entonces, cuando usted se enoje con su esposo, con su esposa, no deje que el enojo y la ira pasen la noche. Antes de ir a acostarse, haga usted el trabajo de ir y pedir perdón. Si su esposo o su esposa no la quiso perdonar, pues usted limpió su responsabilidad, usted fue, y él estará pecando, airándose y pecando. Entonces, haga usted el deseo. ¿Qué pasa si yo dejo que el enojo pase la noche, pase 2 días, pase 3 días, una semana? 27. Ni deis lugar al diablo. Cuando yo permito que el enojo vaya pasando, le estoy abriendo la puerta al diablo y le estoy diciendo, haga y haga de las suyas. Entonces, lo mejor es, si me enojo, si tal, pedir perdón, perdonar y seguir adelante. Es lo más adecuado. Continuemos, verso 28. Dice: el que hurtaba no hurte más, sino trabaje, haciendo con sus manos lo que es bueno para que tenga que compartir con el que padece necesidad. Este es súper claro. Si usted antes robaba, ya no robe más. Si usted ahora es cristiano, no puede seguir robando. Y lo podemos seguir parafraseando en lo que usted quiera. Mentía usted antes, ya no mienta más. Fornicaba usted antes, ya no fornique más. Adulteraba antes, ya no adultere más. Y si quieren, podemos ponerle toda la lista de pecados que ustedes se puedan imaginar. Ponérsela ahí, caben perfectamente. Perfectamente. Todas las cosas que usted hacía en contra de Dios, ya no las haga más. Ya no más. Es suficiente. A mí me da tristeza cuando uno escucha iglesias o cristianos que a veces enseñan de que Dios, no importa lo que tú hagas, cómo vivas, Dios te va a seguir aceptando como tú eres. Es verdad. Pero si yo realmente he conocido a Jesús, como dice Pablo tan claramente, si de verdad usted es cristiano, si de verdad, usted no puede seguir igual. Claro, es muy claro. Pablo es muy claro. Si usted robaba, no robe más. En estos días escuché el caso de una iglesia. Y a mí me llegan esos cuentos y yo no quisiera escucharlos. Pero una señora, dígale: pastor, yo estoy en la alabanza, pero adulteré, fui infiel a mi marido, yo creo que yo no puedo seguir más en la alabanza. El pastor le dice: a ver, dígame una cosa, ¿usted ha mentido? Cuando ¿usted alguna vez ha mentido mientras ha estado sirviendo en la alabanza? Sí, pastor, mire, mentir, adulterar, robar, matar, todos son pecados iguales, siga adelante, siga en la alabanza, no hay ningún problema. ¿Cómo así? O sea, ¿cómo es posible que se puedan validar esa clase de comportamientos? Pablo es muy claro. Si usted es cristiano, ya no haga lo que hacía antes. No más. Que la embarró y cometió un día. Listo. Arrepiéntase. Pida perdón. Restaure lo que tenga que restaurar y siga adelante.

0: pero no haga de cuenta que no ha pasado nada. Es imposible que uno pueda seguir de esa manera. Entonces, el que roba, que no robe más. Pero Pablo va más allá y dice, si usted antes robaba, ya no lo haga, pero ahora trabaje. O sea, que el trabajo es guiado por Dios. Trabaje, pero miren lo tenaz. Dice, trabaje, pero no para sostenerse solo usted. Trabaje para bendecir a otros. ¡Wow! Tenaz. Que mi trabajo no sea solo enfocado en bendecirme a mí. Mi trabajo debe ser, obviamente, para mi sustento. Yo no estoy diciendo que deje de ganar algo para su sustento. Claro que sí. Pero también piensen cómo puedo bendecir a través de este trabajo a otra persona. ¿Cómo puedo bendecir a alguien más? Sigamos. 29. Ninguna palabra corrompida salga de vuestra boca, sino la que sea buena para la necesaria edificación a fin de dar gracia a los oyentes. Hablando de pisar callitos, yo creo que ese es uno de los versos tal vez que pisa callos. Dice, no hablemos palabras corrompidas. Llámese grosería, llámese maledicencia, como queramos llamar. Me encanta la forma como Pablo lo dice, porque la palabra que él usa es corrompida. La palabra corrompido significa literalmente en el griego podrido. Literalmente significa eso. Y se usaba para referirse a las frutas y a las verduras que se habían podrido. Ese era el uso de la palabra. Una fruta corrompida y una fruta podrida. Si usted a alguien le pidiera una fruta, ¿le daría usted una fruta podrida? No, a menos de que usted tenga un muy mal corazón, ¿cierto? Es la única razón por la cual uno, sabiendo que tiene una fruta podrida, se la doy a alguien para que se la coma. Yo no le daría una fruta dañada. Si sale usted ahorita y encuentra un mango ahí en la del árbol, y usted ve que ese mango está negro, dañado, podrido, lleno de bichos, y se lo comió un murciélago ayer en la noche, yo creo que usted no iría donde alguien y, ay, mira, te regalo un mango. ¿Por qué? Porque esa persona se ofendería bastante. Pablo dice que nuestras palabras groseras son como frutas podridas. Cuando nosotros decimos groserías, se nos salen las groserías, cuando se nos salen frases ofensivas, estamos ofreciéndole a la otra persona una fruta podrida. Eso es lo que le estamos ofreciendo. Por eso es que la otra persona se ofende, porque le estamos dando una fruta podrida. Pero Pablo dice, en vez de darle eso, dice, sino la que sea buena para la necesaria edificación. ¿Por qué les digo que me encanta como Pablo dice esto? Porque la palabra edificación también se puede traducir alimentación. Entonces es como si usted le fuera a dar una fruta a alguien. Cuando usted vaya a hablar con alguien, piense en eso, usted le está dando una fruta. ¿Se la va a dar podrida o se la va a dar que le alimente? Cuando usted hable con alguien, busque que sus palabras alimenten a la otra persona. La edifiquen, le permiten sentir ánimo, la alegren o la exhorten si es necesario, pero que la alimente. No que le haga daño, no que le vaya a dañar el estómago a la otra persona. Dele una fruta buena, una fruta limpiecita, linda y que le alimente. De manera que le pueda dar gracia a los oyentes. La palabra gracia ahí no es la misma palabra, no es la misma connotación de la gracia que Jesús tuvo por nosotros. La palabra gracia ahí se refiere a un regalo, a un beneficio. Es decir, que la persona que está escuchando sus palabras tenga un beneficio. Es lo importante ahí. Siguiente, no contristar al Espíritu Santo, y vamos acabando. Dice, y no contristéis al Espíritu Santo de Dios, con el cual fuisteis sellados para el día de la redención. Uno a veces necesita, es difícil entender la Trinidad, ¿no? Es imposible, mejor dicho. Imposible entender cómo funciona la Trinidad, pero uno puede ver en la Biblia que Padre, Hijo, Espíritu Santo tienen una relación especial cada uno con nosotros. El Padre nos escoge. ¿Se acuerdan cuando vimos en Efesios 1? Ahorita en el capítulo 1 vimos que el Padre nos escogió desde antes de la fundación del mundo. El Padre nos escoge. También vimos qué hizo Jesús. Dice Jesús en Efesios 2 que Él pagó con su vida por nuestros pecados. Entonces el Hijo nos compra. ¿Qué hace el Espíritu Santo? El Espíritu Santo viene a vivir en nosotros, nos sella. Es decir, el hecho de que el Espíritu Santo esté viviendo en nosotros es la garantía de que somos hijos de Dios. Esa es la garantía. El Espíritu Santo está obrando allí en la vida de nosotros. Hay personas que creen que cuando usted hace algo incorrecto o que cuando usted entra a un lugar inadecuado, el Espíritu Santo se va. Hay, no sé si alguna vez haya usted escuchado este concepto. Si usted entra a una discoteca, el Espíritu Santo se queda afuera esperándolo. Él no entra porque ese lugar no es santo. No, eso no puede pasar. Jesús nos dice en Juan 16 que el Espíritu Santo es, que Él iba a enviar un Consolador, refiriéndose al Espíritu Santo que estaría con nosotros para siempre. Por lo tanto, no está diciendo que el Espíritu Santo salga y entra. Si yo entro a un lugar donde no debo estar, si yo estoy practicando algo que no debo practicar, no significa de ninguna manera que el Espíritu Santo se vaya. No, el Espíritu Santo se queda allí. ¿Pero qué es lo que sucede? Se contrista. ¿Qué significa la palabra contristar? Entristecer, es la misma cosa. Lo que pasa entonces es que el Espíritu Santo se entristece. Se entristece. Por eso es que cuando usted es creyente en Cristo y usted sabe que está actuando de una manera incorrecta, usted allá adentro se siente muy triste. Usted sabe que está actuando mal, pero sigo haciéndolo, pero yo sé que estoy mal. Eso se llama el Espíritu Santo contristado. ¿Cómo hago para no entristecer al Espíritu Santo? Pues viviendo para el Señor Jesús todos los días. Cuando yo digo, bueno, voy a honrarte, Señor, si yo trato de honrar y intento y vivo para honrar y decido honrar a Dios todos los días de mi vida, pues entonces de esa manera el Espíritu Santo no va a estar contristado dentro de mí. Aquí hago una paréntesis pequeño para darnos cuenta de algo. ¿Creen ustedes que una fuerza puede entristecerse? ¿Qué característica debe tener algo para entristecerse? Ser una persona. Solo las personas se entristecen, ¿correcto? Tienen que tener una personalidad para que eso se entristezca, para que esa persona se entristezca. El término entristecer solo se puede aplicar para personas. Eso es lo interesante. Es un término que no se utiliza para cosas, para fuerzas inanimadas. En la Biblia, en el griego, esa palabra solo se aplica para personas. Por lo tanto, y ese es solo un paréntesis, el Espíritu Santo es una persona. No es una fuerza impersonal. Si alguien por ahí, por su casa, pasa regalando una revistica que dice Atalaya, Amaneceres, ellos enseñan ahí que el Espíritu Santo no es una persona, sino una fuerza impersonal, la fuerza de Dios. Una fuerza no puede entristecerse, una persona sí. El Espíritu Santo se entristece. Continuemos. ¿Qué debe hacer el cristiano? Desechar la maldad. Versículo 31. Quítense de vosotros toda amargura, enojo, ira, gritería y maledicencia y toda malicia. ¿Qué tenemos que hacer? Pablo nos da en ese verso una lista de aquellas cosas que no debe caracterizar a un cristiano. Usted lee esa lista y usted se siente identificado, revise su vida cristiana. Si usted dice, yo soy cristiano y eso es lo que hay en mi vida todos los días, amargura, enojo, ira, gritería, maledicencia, entonces tengo que revisar mi vida cristiana porque entonces no está funcionando como debiera funcionar. Qué triste que la gente del barrio diga, esa familia cristiana es la familia donde más gritan. O sea, la van gritándose, insultándose. El hijo le grita a la mamá le grita al esposo, el esposo le grita al perro. Todos se gritan ahí en esa casa. Los cristianos no deberíamos ser esa clase de ejemplos. No griterías. Ven muy claro ahí, dicen, no griterías. No ira, no enojos. En este caso se refiere a lo que les decía, acciones y reacciones en enojo. Amarguras, malicia, maldad, eso no debería estar en nuestra vida. Lo que sí debería estar en nuestra vida está en el verso 32. Antes, sed benignos unos con otros, misericordiosos, perdonándoos unos a otros, como Dios también os perdonó a vosotros en Cristo. El contraste una vez más. Pablo dice, si hay amargura, enojo, ira, gritos, grosería en su casa, en su vida, quite eso de usted, quítelo. Tome la decisión de que eso no exista más en su vida. Más bien, permita que Dios ponga en usted misericordia, perdón, dice bondad. Eso es lo que Jesús nos enseñó y eso es lo que debemos aprender a vivir. Dice, así como Él nos perdonó a vosotros en Cristo. Él es nuestro ejemplo. Él es nuestro ejemplo. ¿Quiere usted saber qué, cómo vivir? Lea los evangelios en su casa, lea los evangelios y vea cómo vivía Jesús, qué reacciones tenía Él, qué acciones realizaba, qué palabras decía, y trate de vivir como Él vivía. Trate de vivir como Él caminó en medio de nosotros. Ese es nuestro reto como cristianos. Entonces terminamos ahí nuestro estudio de hoy. Y recordamos que Jesús nos ha hecho ricos para ser nuevos. Nuestra vida debe ir renovándose todos los días, ser nueva, cada vez nueva. ¿Correcto? La próxima semana, para que lean en casa, versos del 5 al 20, perdón, versos del 1 al 20 del capítulo 5. ¿Correcto? Es lo que vamos a estar estudiando la próxima semana. Señor, te damos muchísimas gracias por permitirnos estudiar tu palabra. Señor, gracias por la obra que has hecho en nosotros. Gracias por habernos hecho nuevas criaturas. Gracias, Dios, por habernos dado la capacidad de quitarnos de encima lo que éramos antes. Gracias porque a través de esa decisión, Señor, nuestra vida se transformó, se partió en dos. Ahora ya no somos lo que éramos antes. Somos unas nuevas criaturas, tenemos entrada ante ti con toda confianza. Sabemos que estaremos con tu presencia para siempre, Señor. Pero te ruego, Dios, también que nos enseñes a entregarnos en una renovación diaria de todos los días, Señor, de todos nuestros momentos de vida, para ser mejores que el día de ayer. Ayúdanos a compararnos contigo todos los días y no a compararnos con nadie más, sino compararnos contigo y darnos cuenta de que tú eres la meta. Como tú queremos llegar a ser, queremos pensar como tú, hablar como tú, reaccionar como tú, Señor. Te ruego, Dios, que si hay alguna persona que en este lugar es creyente, cree en Cristo Jesús como su Salvador, pero ha estado viviendo una vida errónea, una vida reflejando lo que era antes, reflejando una vida del mundo, Señor, yo te ruego que le des la fuerza, la decisión, Señor. Yo te pido que estés hablando con tu Espíritu Santo en este momento, de manera que cada uno de nosotros podamos tomar la decisión de mañana ser mejores que hoy, de mañana parecernos más a ti, a como lo estamos haciendo hoy, Señor. Te ruego que quites de nosotros, por favor, la ira, las malas reacciones, las groserías, el deseo de hacer mal, el deseo de pecar, Señor. Yo sé que luchamos con eso todos los días, Señor, pero yo te ruego que tú nos des las fuerzas para resistir esos deseos y no vestirnos como nos vestíamos antes, Señor. Gracias te doy por este momento en el nombre de Jesús, amén. Si estamos con los ojos cerrados hablando con Dios, les ruego que sigamos de esa manera y quiero lanzar un reto como todos los domingos lo hacemos. Tal vez hay alguna persona en este lugar que nunca antes ha tomado esa decisión de arrepentirse de sus pecados, de dejar a un lado su vida lejos de Dios, y que en este momento quiera arrepentirse. Yo quisiera recordar una vez más que como seres humanos, nuestra mente, nuestras fuerzas físicas, nuestro deseo emocional no nos pueden dar salvación. No importa cuánto lo deseemos, nuestra vida está llena de pecado. Cualquiera que hayamos cometido nos incalifica, no nos permite conocer a Dios. Y eso significa que tendremos que vivir para siempre lejos de Dios, al morir en una separación eterna en el infierno. Pero Jesús, que es tan bueno, Dios que es tan increíble, misericordioso, proveyó una salida que no tiene que ver con nosotros, tiene que ver solo con Él. Y nos permitió tener a Cristo Jesús caminando entre nosotros y siendo crucificado en la cruz para que Él pagara por cada uno de nuestros pecados. Y ahora podemos estar en total confianza con Dios. Si hay alguna persona en ese lugar que nunca antes ha tomado una decisión por Jesús, quisiera invitarle en esta mañana a que tomara esa decisión. A que tomara la decisión de reconocer su pecado y a tomara la decisión de recibir el perdón que es en Cristo Jesús. Solo debe tomar una decisión. Y esa decisión la puede reflejar a través de esta oración. Si hay alguien en ese lugar que quiere hacerlo, le ruego que repita ahí en su lugar, en su mente, después de mí. Señor Jesús, te doy gracias, porque sin yo merecerlo, moriste por mí en la cruz. Soy pecador, te he fallado, pero hoy entiendo que me has amado de tal manera que diste tu vida por mí en la cruz. Hoy me arrepiento de mi pecado y te ruego que me vistas de un hombre nuevo, de una mujer nueva. Te ruego, Dios, que me llenes de ti en el nombre Cristo Jesús.
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1: Abra tu Biblia, por favor, a Primera de Juan, capítulo 3. Primera de Juan, capítulo 3. Y mientras ustedes abren su Biblia, oramos una vez más. Bendito Padre Celestial, gracias. Gracias por este gran tiempo de adoración y alabanza, Señor, a tu nombre. Gracias, Padre Santo, porque una vez más has permitido que tu Espíritu llene este lugar. Y porque tu Espíritu está en este lugar ahorita es tu iglesia. Somos parte de tu cuerpo. Somos parte de ese cuerpo universal de Cristo, de la esposa de Cristo. Y nos gozamos, Señor, hoy viniendo a los pies de nuestro esposo para poder recibir de él, para poder, Señor, ser bendecidos por él.

Así es que, Señor, al abrir tu palabra, por ese mismo espíritu que nos ha llenado al adorar y alabar tu nombre, que ese mismo espíritu, Señor, nos lleve a un más profundo entendimiento de ella y por ende un más profundo entendimiento de quien tú eres. Bendice, Señor, nuestro tiempo. Ahora en tu palabra, en el nombre de Cristo Jesús, y todo el pueblo de Dios dice, amén, amén. Estamos en el capítulo 3 de Primera de Juan. Si no han estado con nosotros, es donde hemos estado las últimas 3 semanas. El capítulo 3 de Juan empieza con un versículo muy conocido por todo mundo, y es un versículo que debemos nosotros de siempre mantener en lo más cercano de nuestra mente, nuestro corazón, porque creo que esto nos da la seguridad y confianza que necesitamos para poder movernos dentro de nuestro caminar con Cristo, dentro de nuestro cristianismo con toda confianza. Y el versículo 1, si miran ahí, dice: miren cuánto nos ama el Padre, que nos ha concedido ser llamados hijos de Dios, y lo somos, ¿verdad? Entonces, necesitamos estar convencidos, los que hemos venido a Jesús, de que por medio de lo que Él hizo, el Señor, Dios, se ha convertido en nuestro Padre por medio de la adopción en Cristo, y ahora somos hijos suyos. Podemos estar confiados de que como nuestro Padre Él va a cuidar de nosotros, como nuestro Padre Él va a dirigirnos por el camino correcto, como nuestro Padre Él va a corregirnos cuando necesitemos corrección, y como nuestro Padre siempre va a estar ahí para suplir en nuestras vidas todo lo que necesitemos. No todo lo que queramos, ni como lo queramos, pero sí todo lo que necesitemos. Y eso es de gran consuelo, debe ser de gran consuelo para nosotros. En los siguientes versículos, Juan, inspirado por el Espíritu Santo, se nos empieza a dar ciertas características que los hijos de Dios deben tener, que los hijos de Dios muestran, ¿sí? Que los hijos de Dios manifiestan delante del mundo. Los hijos de Dios saben la razón por la que Jesucristo vino, y se nos dice ahí en el versículo 5, por ejemplo, del capítulo 3, que Él, Jesucristo, apareció para quitar nuestros pecados, y en Él no hay pecado, de tal manera que como hijos de Dios, ¿sí?, ya Dios no ve nuestros pecados, ya Dios no nos ve como pecadores que no tienen esperanza, sino que nos ve como pecadores arrepentidos, nuestros pecados limpios, lavados, nosotros purificados por la sangre de Cristo. Y nos dice también que los que son hijos de Dios, los que permanecen en Él, no pecan. Todo aquel que peca no lo ha visto ni lo ha conocido. Y sabemos que los hijos de Dios, aun como hijos de Dios, pecamos, pero hay una gran convicción en nuestro corazón cuando pecamos, y no podemos estar en paz mientras no confesamos ese pecado. Y nos damos cuenta que aun cuando hemos pecado, si confesamos nuestros pecados, Él es ¿qué? Fiel y justo, ¿para qué? Para perdonarnos nuestros pecados y limpiarnos de toda maldad. Y es bueno saber que podemos ir a Él como hijos de Dios a recibir este tipo de perdón, este tipo de purificación. En el versículo 10, noten que dice: en esto se manifiestan los hijos de Dios, los hijos del diablo. Todo aquel que no hace justicia ni ama a su hermano tampoco es de Dios. Este es el mensaje, dice el versículo 11, que ustedes han oído desde el principio, que nos amemos los unos a los otros. Y luego da el ejemplo de Caín ahí en los siguientes versículos. Entonces, una de las cosas que se manifiestan en nosotros es el amor los unos por los otros, que es lo que se vivió ahorita después de terminar la adoración y alabanza, cuando nos saludamos todos, cuando nos abrazamos todos, cuando nos deseamos que Dios nos bendiga y que Dios sea con nosotros. Ese es el amor del cual está hablando aquí. No hacemos diferencias de persona, no hacemos excepción de persona. La persona que está a nuestro lado, le damos la mano. Creo yo que deberíamos de abrazarla también, y creo yo que deberíamos, como dice Pablo, ¿no?, debemos de mostrar ese amor con todo nuestro corazón, de la misma manera que el Señor lo ha mostrado por nosotros, ¿sí? Entonces, en el versículo 14, noten ahí lo que sigue diciendo el apóstol Juan: en esto sabemos que hemos pasado de la muerte a la vida. ¿En qué? En que amamos a los hermanos. El que no ama a su hermano permanece en la muerte. Todo aquel que odia a su hermano es homicida. ¿Cuántas veces hemos igualado el odio por alguien al homicidio? ¿Verdad? Tenemos la tendencia nosotros a mantener, bueno, odiar a alguien no es como matarlo. Bueno, la palabra de Dios nos dice que si odiamos a alguien con ese odio jarocho, ¿sí? O sea, si odiamos a alguien es como si lo matáramos. El Señor Jesucristo mismo dijo, ¿verdad? Habéis oído, no matarás. Pero yo les digo que si alguno de ustedes le dice necio a su hermano, racá, dice en el arameo, ¿sí?, entonces ya es digno de ir ante el concilio.
Sí, porque nuestro corazón a veces nuestro corazón se pone tan acelerado que si pudiéramos y supiéramos que no nos íbamos a meter en problemas, lo haríamos. Porque todos tenemos el potencial para hacerlo. Lo que pasa es que le tenemos miedo a la ley del hombre, primeramente. Pero también como hijos de Dios le tenemos miedo a la ley de Dios. Entonces constantemente nos estamos tratando de controlar, constantemente estamos tratando de hacer lo que la palabra de Dios nos dice, porque no queremos que haya ninguna forma de odio en nuestro corazón hacia nuestro hermano, porque se nos dice que somos como homicidas. Y noten lo que sigue diciendo en el versículo 15, y ustedes saben que ningún homicida tiene vida eterna, permanente en él. En esto hemos conocido el amor, dice el versículo 16, en que Él dio su vida por nosotros. Así también nosotros debemos dar nuestra vida por los hermanos. Si vamos a amarnos los unos a los otros como Cristo nos amó, esto implica que va a haber sacrificio de nuestra parte. Vamos a tener que sacrificar ciertas cosas en nosotros por nuestros hermanos. Y hablamos la semana pasada que puede ser tiempo, puede ser tesoro, puede ser talento. Pero todo ello va a ser una manifestación de que somos hijos de Dios y de que el amor de Dios está en nosotros los unos por los otros. Vamos a cuidarnos los unos a los otros. ¿Sí se acuerdan cuando la historia de Caín y Abel también? Cuando el Señor va y le dice a Caín, ¿dónde está tu hermano? ¿Se acuerdan lo que preguntó Caín? ¿Y qué? ¿Acaso yo soy guarda de mi hermano? Pues si el Señor te está preguntando dónde está tu hermano, quiere decir que tú debes saber dónde está. Y sí, eres guarda de tu hermano. Nosotros somos guardas los unos de los demás, los unos de los otros. Pero no guardas en el sentido de que estamos cuidándonos los unos a los otros para que no pequemos, ¿verdad? No en el sentido de que estamos inspeccionando el fruto los unos de los otros para ver si estamos caminando con Cristo como debemos o no, sino que debemos ser guardas los unos de los otros para que cuando alguno de nosotros tiene alguna necesidad, cuando alguno de nosotros está pasando por alguna aflicción, cuando alguno de nosotros está siendo perseguido, está teniendo alguna tribulación en su vida, los demás vienen, lo rodean y le ayudan a salir adelante en el problema que tiene. Por eso se nos iguala con un cuerpo, ¿verdad? Porque cuando una parte del cuerpo duele, todo el resto del cuerpo viene a ayudar a esa parte del cuerpo a poder seguir adelante. Yo sé que muchos de ustedes han usado martillos, ¿verdad? Al menos que sean así muy modernos y lo único que usan son pistolas de aire, ¿verdad? Pero todos han usado martillos y han tratado de clavar un clavo en la pared, ¿verdad? Y algunos de ustedes, no todos, ¿verdad? Algunos de ustedes le han tirado el martillazo al clavo y ¿qué hacen? Se pegan en el dedo, ¿verdad? ¿Qué es lo que pasa cuando eso sucede? La otra mano automáticamente viene y agarra el dedo machucado y empieza a querer consolarlo, ¿verdad? Y luego la boca empieza como si eso sirviera de mucho, ¿verdad? ¿Verdad? No está en fuego el dedo, tiene dolor por el martillazo que le dimos, ¿verdad? Y andamos entre las piernas también, las piernas empiezan a trabajar, ¿verdad? Y así sucesivamente, el cuerpo empieza a tratar de ayudar al miembro que tiene el problema. Eso es lo mismo que debe ser en la iglesia, es lo mismo que debemos hacer nosotros en la iglesia. Y no se trata de venir, ser parte de un grupo, ser parte de un club, terminar el servicio y luego nos vamos, no. Buscamos a las personas dolidas, buscamos a las personas que tienen problemas y les ayudamos en ese sentido. Entonces debemos ser parte de ese cuerpo y debemos amarnos los unos a los otros cuidando de nuestros hermanos, así como Cristo nos amó. Y eso implica sacrificio. Y a nadie nos gusta el sacrificio. Nos gusta ver sacrificados a otros, pero no nos gusta sacrificarnos nosotros mismos, ¿verdad? Todos tenemos cosas que hacer, gente a quien ir a ver, a lugares a donde ir, etcétera, etcétera. Así es que, si fuera otro día, otro tiempo, quizás, pero ahorita no. Y eso no es lo que el Señor nos dice en su palabra, ¿sí? El Señor mismo les dijo a los discípulos en Juan 15, 12 y 13, este es mi mandamiento, que se amen unos a otros como yo los he amado. Nadie tiene mayor amor que este, que es el poner su vida por sus amigos. Y ni en aquel tiempo, ni en este tiempo, vemos que haya la necesidad de que muchos cristianos, especialmente nosotros que vivimos en Estados Unidos, tengamos que dar nuestra vida por otros, literalmente dar nuestra vida por otros.
Pero sí tenemos constantemente la oportunidad de servirnos los unos a los otros. Tenemos constantemente la oportunidad de usar nuestro tesoro, de usar nuestro talento, de usar nuestro tiempo para bendecir a los demás. Los hermanos que están aquí al frente, hoy dirigiéndonos, nos bendijeron, nos sentimos bendecidos al poder cantar con ellos, levantar nuestra voz con ellos, al ser dirigidos por ellos. Tuvieron que sacrificar tiempo porque tuvieron que estar aquí temprano para ensayar. Su talento lo están sacrificando, usando poco a poco, pero eso es lo que Dios les dio y lo están usando para el beneficio de todos nosotros. Su tesoro también, porque aparte de estar aquí enfrente sirviendo, también ellos están ofrendando y están dando, aportando para que esta iglesia pueda seguir funcionando como está funcionando. Entonces todo implica todo ese tipo de sacrificio, ¿sí? Y debemos de hacerlo, porque también lo que se manifiesta a través de nuestra vida cuando somos hijos de Dios es que se manifiesta un amor por la iglesia en general. ¿Y quién es o qué compone la iglesia? Nosotros somos la iglesia. Entonces, si nos vamos a amar los unos a los otros, estamos amando a la iglesia. Y si estamos amando a la iglesia, nos estamos amando unos a los otros. Pablo les escribe a los Efesios, en Efesios 1:15: por esta causa también yo, desde que supe de la fe de ustedes en el Señor Jesús y del amor que ustedes tienen para con todos los santos, y luego sigue diciendo lo que hace, ¿verdad? El amor que tienen para con todos los santos, que es lo que compone la iglesia. A los colosenses les dicen, Colosenses 1:3-4, siempre que oramos por ustedes, damos gracias a Dios, el Padre de nuestro Señor Jesucristo, pues hemos recibido noticias de la fe de ustedes en Cristo Jesús y del amor que tienen por todos los santos. De nuevo, todos los santos, que es lo que compone la iglesia. Es lo que compone la iglesia. Y en primera de Pedro, capítulo 1, los versículos 22 y 23, dice: y ahora, ya que se han purificado mediante su obediencia a la verdad, para amar sinceramente a sus hermanos, ámense los unos a los otros de todo corazón, pues ustedes han nacido de nuevo, y no de una simiente perecedera, sino de una simiente imperecedera, por la palabra de Dios que vive y permanece para siempre. ¿Verdad? Entonces, si esto es realidad en nosotros, vamos a amarnos los unos a los otros, y al amarnos los unos a los otros estamos amando a la iglesia de Cristo. Pónganse a pensar en esto. Los que están casados aquí, ¿sí? Si ustedes le dijeran a un grupo de familiares, hermanos, tíos, lo que sea, amigos quizás, si algo me llegara a pasar a mí, les encargo a mi esposa, cuiden de ella, que tenga todo lo necesario, que esté bien en todo lo que necesita, etcétera, etcétera. Esperarían que sus amigos, sus familiares o lo que fuera cuidara de su esposa, ¿verdad? El Señor nos, ¿saben ustedes que el Señor nos dejó encargada a su esposa? Cuando cuidamos de la iglesia, estamos cuidando de la esposa de nuestro mejor amigo, ¿sí? Cuando cuidamos a la iglesia, estamos cuidando a la esposa de nuestro mejor amigo. Y cuando despreciamos a la iglesia, cuando juzgamos a la iglesia, cuando hablamos mal de la iglesia, cuando hablamos del hermano fulano, la hermana sutana, por que es de esta manera o de esta otra, o porque el pastor predica muy largo, o porque el pastor nada más... ¿Saben qué? Estamos criticando a la iglesia de Cristo. Es la esposa de Cristo. Y yo no sé ustedes, hermanos casados, pero a mí no me gustaba ni me gustaría escuchar que alguien critique a mi esposa. ¿Sí? Porque mi esposa es la mujer perfecta, ¿ok? Entonces, si eso es lo que nosotros como seres humanos sentimos, el celo que sentimos, el amor que sentimos por nuestra esposa, ¿cuánto creen ustedes que es el celo que tiene Jesús por la suya? Al haber pagado con su propia vida, con su propia sangre para adquirirla. Y nosotros estamos encargados de cuidarla. Nosotros estamos encargadas de ayudarle a crecer, de fortalecerse, de estar bien servida. Y eso sucede cuando nos servimos los unos a los otros con ese amor del cual se nos está diciendo aquí que debemos tener. Ahora, hoy se nos va a dar otro aspecto de cómo debemos cuidarnos unos a los otros. Noten ahí en el versículo 17 de primera de Juan 3. Va a ser un contraste aquí. Pero, ¿cómo puede habitar el amor de Dios en aquel que tiene bienes de este mundo y ve a su hermano pasar necesidad y cierra su corazón? ¿Escucharon eso? Mediten en ello.
¿Cómo puede habitar el amor de Dios en aquel que tiene bienes de este mundo y ve a su hermano pasar necesidad y cierra su corazón? Juan está diciendo básicamente que el que puede hacer eso no tiene el amor de Dios. No puede ser que el amor de Dios habite en él. Porque si el amor de Dios en realidad habita en la persona, ve a uno de sus hermanos con necesidad y él tiene o ella tiene la habilidad para ayudarle en ese aspecto, en esa necesidad que tiene, el hermano que tiene el amor de Dios en su corazón va a brincar a la oportunidad de ayudarlo. Va a brincar y va a tomar la oportunidad de ayudarle. Y note que dice, en aquel que tiene bienes de este mundo. No dicen aquel que tiene muchos bienes. No dicen aquel que tiene suficientes bienes para él y también para poder ayudar. No dice el que tiene bienes. ¿Saben que siempre va a haber gente que tiene más que nosotros y gente que tiene menos que nosotros? Y cuando Dios pone a alguien necesitado delante de nosotros, es porque Él sabe que tenemos lo que se necesite para ayudar a esa persona en la necesidad que tiene en ese momento. No nos lo hubiera mandado a nosotros, no lo hubiera puesto delante de nosotros si no pudiéramos ayudar de alguna manera a esa persona. Pero lo está poniendo delante de nosotros porque sabe que tenemos lo necesario para ayudarle. ¿Ok? Entonces, debemos de siempre estar al pendiente, debemos de siempre estar con los ojos abiertos, debemos siempre tener un corazón abierto a los hermanos que están necesitados en cualquier aspecto de su vida. Ya sea financiero, ya sea médico, físico, ya sea emocional, espiritual especialmente, ¿sí? Debemos de no cansarnos de hacer el bien, nos dice Pablo, ¿sí? Especialmente a quienes, a los de la familia de la fe, ¿verdad? Y nosotros somos la familia, somos una familia en la fe. Y debemos ser guarda de nuestros hermanos, de nuevo, no para examinarlos ni para cuidarlos, que no se anden saliendo del camino, lo que sea, sino para ayudar cuando tengan problemas, para ayudar cuando estén pasando por situaciones difíciles de cualquier índole. Y nunca, nunca vamos a dar más de lo que Dios nos ha dado a nosotros, ¿sí? Que creemos a veces que pudiéramos llegar a tener que dar más de lo que Dios ha dado por nosotros o nos ha dado a nosotros, pero nunca vamos a poder dar más que nosotros. Y hay un canto muy viejo que cantábamos allá en la iglesia que yo en Mexicali, que dice algo así: voy a vivir la vida que Él espera de mí,

0: vaya a quedar. Nunca podré dar más que mi Señor.
1: ¿Escucharon? Voy a vivir la vida que le espera de mí. Y voy a amar en la forma que Cristo me amó. Y voy a dar hasta que ya no haya que dar. Porque nunca podré dar más de lo que Él ha dado, me ha dado a mí. Entonces tenemos que tener ese corazón abierto siempre. Sí, va a haber gente que nos va a querer transear. Sí, va a haber gente que va a usar nuestra ayuda para algo que no debería ser. Pero de nuevo, Dios no nos está llamando a que examinemos, ¿sí?, a quién. Se nos está llamando a que demos al que necesita, especialmente si es de la familia de la fe. Y en el Salmo 41 y el versículo 1, el salmista dice: dichoso aquel que piensa en los pobres. En los días malos, el Señor le ayudará. Dichoso aquel que piensa en los pobres, que tiene una necesidad de cuidar de los pobres, de ayudar a los pobres. Y entre nosotros habemos gente pobre en muchos aspectos, no necesariamente financieramente, espiritualmente, emocionalmente, físicamente. Y tenemos que pensar en ellos. En Proverbios 19:17 dice: dar algo al pobre es dárselo al Señor. El Señor sabe pagar el bien que se hace. Dar algo al pobre es darle al Señor. No se lo estoy dando al Señor este que me está pidiendo unos $2 para ir a comer. No se lo estoy dando a esa señora que me está diciendo que necesita leche para su niño. No se lo estoy, dando a Dios. ¿Sí? Y Él sabe pagar el bien que se hace. ¿Sí? Y eso debemos de tenerlo muy, muy en mente. Y de nuevo, especialmente cuando se trata de la familia de la fe. Especialmente cuando se trata de los hermanos de la iglesia. Porque en el contexto que lo estamos viendo, esto es de lo que está hablando. ¿Sí? En Hechos capítulo 20 y el versículo 35 dice: siempre les enseñé, y ustedes lo aprendieron, que a los necesitados se les ayuda trabajando como he trabajado yo. Y recordando las palabras del Señor Jesús que dijo: hay más bendición en dar que en recibir. Hay más bendición en dar que recibir. Y no se trata de dar a manos llenas, o no, se trata de dar lo poco que tenemos, o de ayudar a la persona que tenemos enfrente con lo poco que podamos ayudar. ¿Sí? Nunca se me ha acercado alguien a pedirme dinero y me ha dicho: a ver, ¿cuántas tarjetas de crédito traes en tu cartera? O enséñame tu chequera para ver cuál es el saldo que tienes antes de pedirte lo que necesito pedirte. No, simplemente puedes ayudarme, necesito ayuda, es todo. ¿Sí? No nos están diciendo cuánto. Si traemos algo, lo ayudamos. Traemos algo, lo ayudamos. Noten lo que Pablo les dice a los Efesios en Efesios 4:28. Y de nuevo, todas estas cartas están escritas a la iglesia, están escritas a cristianos. En Efesios 4:28, el que antes robaba, que no vuelva a robar. Al contrario, que trabaje y use sus manos, ¿para qué? Para el bien. ¿Para qué? Para que pueda tener más cosas, una televisión más grande, un carro más nuevo, una casa por acá en East Lake y no allá del otro lado del 805 en el Guero, donde... Aún sabes que yo vivo allá de aquel lado, entonces... No, ¿para qué? A fin de que pueda, ¿qué? Compartir algo con quien tenga alguna necesidad. Esa es la vida cristiana, mis hermanos. El Hijo de Dios, eso es lo que anda buscando. El Hijo de Dios, eso es lo que lo identifica. Su, no solamente necesidad, sino su corazón de ayudar a los demás hermanos cuando tienen necesidad. Doy tantas gracias a Dios por nuestra iglesia. Nuestra iglesia ha sido tan buena conmigo y con mi familia. Sí, qué bárbaro, cómo nos han ayudado. Cómo nos han, de muchas formas. ¿Sí? Todo el mes de enero tuvimos una cena diferente cada día de la semana. Híjole, qué cosas tan ricas nos trajeron, qué bárbaro. Después les digo a las personas que nos trajeron ciertas cosas que se repita. No, no es cierto, no es cierto. No es cierto. Todo lo que nos trajeron estaba rico, y mi hijo y yo, porque éramos los únicos, estábamos ahí, pudimos comer, pudimos cenar esa noche, y luego él llevaba de lunch al día siguiente, y luego yo llegaba y comía también al día siguiente. Y la forma en la que nos han ayudado, en la forma en la que nos han venido al lado nuestro a ser verdaderamente esa ayuda en el tiempo de necesidad, es tremenda. Les doy las gracias a todos, porque eso es lo que podemos ver aquí en esta iglesia. Entonces debemos de buscar tener más, sí, para nosotros mismos. No tiene nada de malo tener ambición y tener deseo de tener algo mejor. No estoy diciendo que ese es el problema, pero dentro de todo de todas las razones por las que trabajamos y por las que guardamos dinero y por las que queremos acumular riqueza, es a fin de que podamos compartir algo con quien tenga alguna necesidad. ¿Sí? Esa es parte de la razón que debe haber en nuestro corazón por hacer lo que estamos haciendo. Santiago nos dice en Santiago 2, versículos 14 al 17, hermanos míos, ¿de qué sirve decir que se tiene fe si no se tiene obras? ¿Acaso esa fe puede salvar? Versículo 15, si un hermano o una hermana están desnudos y no tienen el alimento necesario para cada día, y alguno de ustedes les dice, vayan tranquilos, abríguense, coman hasta quedar satisfechos, pero no les da lo necesario para el cuerpo, ¿de qué sirve eso? Lo mismo sucede con la fe. Si no tiene obras, está muerta. Que Dios te ayude. ¿Cierto? Dios está queriendo ayudar a través de mí, porque mandó a ese hermano con esa necesidad a que me viniera y me dijera a mí. Entonces, cuando le digo que Dios te ayude, en realidad estoy yo rechazando la oportunidad que Dios me está dando de ayudar a través de mí. ¿Se dan cuenta de eso? Dios nos quiere usar para ayudar a los demás. Pero cuando yo envío a mi hermano hambriento sin nada de comer, cuando lo veo temblando de frío y yo tengo más de 20 chamarras en mi closet que nunca uso porque yo no soy friolento y no le doy una, ¿para qué estoy haciendo? Estoy pasando por alto la oportunidad que Dios me está dando de ayudar a través de mí. Dios nos quiere usar en todo aspecto, mis hermanos. Dios nos quiere usar en maneras que ni siquiera nos damos cuenta, pero tenemos que estar sintonizados con el Espíritu de Dios. ¿Sí? Y esta es una de las formas en las que se manifiesta que somos hijos de Dios, cuando cuidamos los unos por los otros. Y si decimos que el amor de Dios está en nosotros, pero no tenemos este tipo de amor, que cuidan los unos por los otros, entonces debemos de pensar, ¿estoy en realidad? ¿Estoy haciendo lo correcto? Miré un post en Facebook el otro día de un hermano que está en Rusia o en Ucrania, no me acuerdo en dónde, pero el post dice algo así, dice, la proclamación del evangelio sin obras de amor está vacío. ¿Escucharon eso? La proclamación del evangelio sin obras de amor está vacío. En otras palabras, podemos predicar el evangelio, pero si no va acompañado de obras de amor, ¿sí? Pero las obras de amor en la predicación del evangelio no trae vida a nadie. ¿Por qué? Porque podemos hacer obras de amor todo lo que queramos, pero si no le damos el mensaje del evangelio a la persona por la que estamos haciendo esa obra de amor, esa persona puede morir hoy sin haber escuchado el evangelio y sin la oportunidad de acercarse al Señor. Entonces lo uno va agarrado de la mano del otro. Prediquemos el evangelio y hagamos obras de amor para que la gente, para que el mundo vea que el amor de Cristo esté en nosotros. Y hagamos obras de amor, pero no dejemos de predicar el evangelio. ¿Sí? Porque las dos cosas van de la mano una de la otra. Y entonces, como cristianos, como hijos de Dios, especialmente con los que son de la familia de la fe, debemos mostrar esta clase de amor. Noten lo que les dice en el versículo 18, hijos míos o hijitos míos, no amemos de palabra ni de lengua, sino de hecho y en verdad. ¿Saben lo que está diciendo Juan aquí? Okay, se oye muy bonito todo lo que están diciendo, pero de lengua me como un taco. ¿Okay? Eso es lo que está diciendo. se oye muy bonito, hablan muy bien, uy, qué bárbaros, son elocuentes, qué bruto lo que dicen sentir el uno por el otro, lo que se ve el domingo en la mañana cuando se saludan y se abrazan, todo está bien. Pero de lengua me como un taco. Pónganle pies a la actitud. Pónganle acción a lo que se está manifestando. Muéstrenlo con hechos. Sean sinceros en su manera de amar. No lo hagan nada más para aparentar el amor los unos a los otros. Sean sinceros en amarse los unos a los otros. Y si les hace falta, ¿sí? Si no saben cómo, si no tienen la habilidad todavía para hacerlo, pídanle a aquel que puede enseñarles, que les ha mostrado cómo se hace a través de su Hijo Jesucristo, pídanle a Él el poder por su Espíritu Santo para poder hacerlo como debe ser. ¿Sí? No, es que yo no puedo ser así, hermano, yo soy de esas personas, yo soy como los ermitaños, a mí me gusta estar solo, a mí no me gusta tener contacto con nadie. Yo por eso, en cuanto dice, todo el mundo tiene los ojos cerrados, y en cuanto usted dice amén, yo ya estoy en la puerta nada más listo para empujar la puerta y vámonos. Yo no soy ese tipo de persona que puede ¿sabe qué? Tiene que luchar contra esas cosas, tiene que luchar contra esa manera de ser, ¿sí? Y la única forma en la que va a vencer eso es pidiéndole a Dios que Él le ayude por el poder de su Espíritu a vencer esa manera de ser. Los cristianos no podemos ser cristianos llaneros solitarios. Nos necesitamos los unos a los otros. No saben ustedes cuánta falta me hacen ustedes a mí cada semana. ¿Sí? Anhelo estar aquí el domingo y estar el martes en el santuario. Lo anhelo porque son mi familia. Y me dan ánimos para seguir adelante. Y sé que Dios me usa para instruirlos, para llamarlos a acercarse a Él. Y creo que un día, ¿verdad? Si nos descuidamos, voy a quedar aquí tendido mientras estoy predicando. Les pido un favor, si eso llega a suceder, no me resuciten. ¿Sí? Déjenme irme con mi esposa, déjenme irme a estar con el Señor. ¿Sí? Pero de eso es de lo que se trata. De gastarnos nosotros mismos, de despojarnos de nosotros mismos y de dar nuestra vida por los demás. Eso fue lo que hizo el Señor Jesucristo, nos dice la carta a los Filipenses, ¿verdad? Que siendo igual a Dios, no consideró el ser igual a Dios como algo a que aferrarse, sino que se despojó de sí mismo y tomó forma de ¿qué? De siervo. ¿Sí? Ese es el amor. ¿Sí? No el amor que del que se predica en muchos lugares allá afuera, no el amor no el amor que se va a celebrar este próximo 14 de febrero, ¿verdad? Con una docena de rosas, una ida a cenar al Pizza Hut, ¿verdad? Un diamante. No, el amor que se sacrifica por la otra persona. El amor que está dispuesto a dejarlo todo como el Señor. El amor que no es de palabra ni de lengua, sino de hecho y en verdad. ¿Sí? Pablo lo dice de esta manera a los romanos, en Romanos 12, versículos 9 y 10. Nuestro amor debe ser sincero. Aborrezcamos lo malo y sigamos lo bueno. Amémonos unos a otros con amor fraternal, que quiere decir de hermanos. Respetemos y mostremos deferencia, que quiere decir preferencia hacia los demás. Veamos a los demás como más valiosos que nosotros mismos, especialmente en nuestra casa, especialmente en nuestro hogar, ¿sí? Y luego entre la familia de la fe, y luego en el trabajo, y luego en la escuela, y luego en donde quiera que nos desenvolvemos, porque nosotros fuimos más importantes para Dios que su propio Hijo. ¿Han pensado en eso? Nosotros fuimos más importantes para Dios que su propio Hijo, porque de tal manera amó Dios al mundo que dio a su Hijo unigénito para que todo aquel que en él cree no se pierda, más que tenga vida eterna. Nos prefirió más a nosotros que a su propio Hijo. Vamos a darle unos 10 segundos a ese pensamiento. Dios nos prefirió más a nosotros que a su propio hijo. ¿Cuánto valor cree que Dios pone en la vida de cada uno de nosotros? ¿Cuánto valor cree que Dios ha puesto en el alma de cada uno de nosotros? Dios me prefirió a mí que a su propio hijo.

cómo responder a esa verdad. ¿Cómo? ¿Qué podemos decirle? ¿Qué podemos hacer? ¿Qué puedo dar? Que pudiera de alguna manera llegar cerca de lo que eso significa. Y así es como somos llamados a amarnos los unos a los otros, a preferirnos los unos a los otros. Y noten que es para nuestro beneficio también. Es para nuestro beneficio el amar a los demás. Cuando pensamos en amar a los demás, pensamos, bueno, pero eso está bien para ellos, a ellos les voy a mostrar amor, voy a hacer todo esto por ellos, voy a sacrificarme por ellos, voy a dar lo que soy por ellos. Pero esto también es para nuestro beneficio, porque noten lo que dice en el versículo 19, y en esto, en lo que se nos está diciendo que hagamos, sabemos que somos de la verdad y aseguraremos nuestro corazón delante de Él. Pues si nuestro corazón nos reprende, Dios es mayor que nuestro corazón y Él sabe todas las cosas. Cuando tenemos la capacidad para amar de esa manera, ¿sí? Entonces nos damos cuenta que somos de la verdad. Porque nos damos cuenta que este amor no es natural en mí. Yo no tengo este tipo de amor para con gente que no es mi familia, para con gente que no es mi esposa, mi esposo, para que con gente que no son mis hijos, que no son de mi familia inmediata. Yo no puedo tener ese tipo de amor, pero cuando el amor de Dios está en nosotros, podemos tener ese tipo de amor por gente que puede ser completamente extraña a nosotros. Y vemos a esa gente llegar con necesidad y tratamos de suplir para esa necesidad, aunque no la conozcamos, porque el amor de Cristo nos constriñe, el amor de Cristo nos obliga a llegar a la misma conclusión que llegó Pablo en 2 Corintios, que si Él murió por nosotros, ahora aquellos por los cuales Él murió les ha dado vida, pero no para que la vivan para sí mismos, sino para que la vivan para aquel que entregó su vida por ellos. De manera que ya no vivo para mí, vivo para Él, y al vivir para Él, vivo para los demás también. Y ya no puedo ser un ermitaño. Ya no puedo mantenerme escondido en mi recámara. Tengo que estar con la familia de Dios. Tengo que ir, porque yo sé que Dios me ha dado dones especiales a mí que son para la bendición de su cuerpo en general. Y al no usar esos talentos, ese tiempo, ese tesoro para la bendición y para el bien del cuerpo de Cristo en general, entonces estoy faltando al llamado que Dios ha puesto sobre mi vida. Entonces no me puedo quedar con este talento. ¿Se acuerdan de la parábola de los talentos? ¿Se acuerdan? Que un par de ellos se pusieron a trabajar y lograron otro, y uno, ¿qué hizo? Lo escondió. Y cuando viene su señor, los demás van y le presentan lo que lograron ganar con los talentos que se les dio, y al que lo escondió, ¿qué le dice? Quítenselo y dénselo al que tiene 10. ¿Se acuerdan de aquella cosa que dijo Jesús? Los primeros serán los últimos y los últimos serán primeros. Dios les dio talentos a todos y cada uno de ustedes. Dios les ha dado dones a todos y cada uno de ustedes. Y deben usar esos dones para el bien del cuerpo de Cristo en general. Yo no sé en qué área. Ustedes tienen que pedirle a Dios que los dirija y les guíe en qué área. Pero cuando hacemos esto, entonces sabemos que somos de la verdad. Y aseguramos nuestro corazón delante de Él. Al amarnos los unos a los otros con este amor de sacrificio, nos estamos asegurando de que estamos en la verdad y afirmamos nuestro corazón delante de Dios. ¿Sí? Cuando ese amor es verdadero, cuando ese amor no es de palabras solamente, sino que lo estamos mostrando con nuestros hechos, con nuestra vida, hacia los demás, buscando servir a los demás, entonces podemos estar seguros, estoy en la verdad, porque esto no me es fácil hacerlo. Porque yo no soy ese tipo de persona. Porque yo no tengo... Nunca he sido así. ¡No! Puede ser así ahora. Porque Dios ha tomado control de su vida y le ha dado su espíritu para que lo pueda hacer. Pero no lo puede hacer por sus propias fuerzas. Pero luego noten lo que dice en el versículo 20 de nuevo. Pero si nuestro corazón nos reprende, Dios es mayor que nuestro corazón. Y Él sabe todas las cosas. ¿Saben por qué dice esto? Porque nuestro corazón puede hacernos demasiado estrictos o demasiado indulgentes
con nosotros mismos. Nosotros podemos ser el crítico, el peor crítico de nosotros mismos, ¿no es cierto? Y nuestro corazón puede decirnos, pero ¿cómo puedes hacer eso? ¿O por qué no has hecho aquello? ¿Y que no escuchaste la predicación del pastor? ¿Y que no has leído tu Biblia? ¿Y qué bárbaro? ¿Cómo es posible que todavía sigas en tu mismo estado después de tanto tiempo? Nuestro corazón tiene la habilidad para hacer eso con nosotros, ¿no es cierto? ¿Nunca les ha hecho reproches su corazón a ustedes mismos de que deberían de hacer o no deberían de hacer o aquello o lo otro? Pero luego hay el otro aspecto de nuestro corazón que dice, tú estás bien. Tú estás bien así como estás. Y ahorita tenemos a esos dos tipos de corazones entre nosotros. Algunos el corazón les está diciendo, ¡ay, pastor, ya cállese, por favor, porque me estás mandando un ataque al corazón ahorita, porque yo no estoy haciendo eso! Pero otros, no le hagas caso, eso no es para ti. Es para el hermano que está detrás de ti. Es para tu esposo. ¿Sí? Que no quiere tener interacción con nadie. ¿Sí? Que quiere irse de volada porque no quiere, no vaya a ser que el pastor lo vaya a llamar para saludarlo y algo vaya a ser. No te preocupes, es para todos nosotros. Las dos cosas son para todos nosotros, porque todos nosotros nos podemos encontrar en una o en otra situación. Recuerden, nuestro corazón es engañoso y perverso más que todas las cosas. ¿Quién puede decir que lo conoce? Dice en Jeremías 17:9. Y en el versículo 10 de Jeremías 17 dice, lo conozco yo, el Señor, que escudriño la mente y pongo a prueba el corazón. ¿Qué? Él lo conoce. Entonces por eso tenemos que afirmarnos en Él y asegurarnos que estamos en la verdad. Porque noten, en el siguiente versículo, noten lo que dicen, amados, si nuestro corazón no nos reprende, confianza tenemos en Dios. Entonces ya sea que nuestro corazón nos reprenda siendo demasiado duro con nosotros mismos, o con nuestro corazón, o que nuestro corazón no nos reprenda siendo demasiado indulgentes con nosotros mismos, tenemos a alguien que sí puede juzgar correctamente nuestro corazón, y ese es ¿quién? Es Dios. Entonces vamos con Él y le preguntamos, Señor, ¿esto es para mí hoy? El Espíritu Santo dice, Y nosotros decimos, ok, Señor, entonces enséñame a ser diferente. Ayúdame a cambiar. Soy tu hijo. Yo sé que soy tu hijo. No hay duda en mi corazón de que soy tu hijo. Soy tu hija. Entonces ayúdame a cambiar este aspecto de mi vida. ¿Verdad? Pero Él es el que tiene la respuesta. Pero si nuestro corazón no nos reprende, si nos dice, no te preocupes. Esto no es para ti. Debemos de confiar en el Señor, no en nuestro corazón. Pero cuánta gente tenemos que dice, es que yo siento en mi corazón que lo que sea. No sientas en tu corazón, compruébalo por medio del Espíritu de Dios a través de su palabra, para que estés seguro que estás en la verdad y que tu corazón está afirmado bien en Dios, porque Él es el que lo conoce. Y noten de nuevo el versículo 21, amados, si nuestro corazón no nos reprende, confianza tenemos en Dios y recibiremos de Él todo lo que le pidamos, porque obedecemos sus mandamientos y hacemos las cosas que le son agradables. Vamos a hablar más de esto cuando lleguemos a Juan 5. Pero una de las cosas que quiero aclarar es que definitivamente Dios no nos da todo lo que le pedimos. ¿Cuántos han tenido esa experiencia que Dios no les ha dado todo lo que han pedido? ¿Cierto? Dios no nos da todo lo que le pedimos. Dios nos da lo que necesitamos. Lo que Él sabe que es bueno para nosotros, y a veces lo que nos dan no nos parece que sea demasiado bueno para nosotros, pero de alguna manera tiene que serlo, porque Dios es bueno. ¿Cuántos creen que Dios es bueno? Entonces todo lo que deja que pase tiene que tener algo bueno detrás de ello, si viene de Dios, ¿cierto? Si Él permite que suceda. ¿Sí? Entonces no siempre se nos da todo lo que pedimos, sí, pero cuando nuestro corazón está afirmado en Dios, cuando por nuestra manera de comportarnos, por nuestra manera de vivir nuestra vida, nuestra manera de amarnos los unos a los otros, sabemos que estamos en Él, esto nos da la confianza para acercarnos a Dios y pedir las cosas que necesitamos en oración, porque sabemos que estamos haciendo las cosas que le agradan a Dios. Entonces no tenemos ningún temor con acercarnos a Dios y pedirle lo que tengamos que pedirle, aunque parezca algo
Porque a veces pedimos cosas medio alocadas, ¿no es cierto? A veces nos vamos grande, como dice mi papá, decía mi papá. A veces nos queremos servir con la cuchara grande, ¿verdad? Y ya que tengo a Dios de mi lado y ya que Él es, de Él es toda la tierra y su plenitud, y ya que Él va a suplir todas mis necesidades de acuerdo a sus riquezas en gloria, entonces quiere decir que tengo cheque en blanco, ¿verdad? Ya me firmó el cheque y puedo pedir lo que yo quiera. No, no se trata de eso, se trata de tener la confianza de ir con nuestro Padre a pedir las cosas, aunque las cosas parezcan estar, ¿verdad? Me acuerdo cuando fui con mi jefe cuando cumplí 16 años y le dije que necesitaba un carro. ¿Qué creen que hizo? Sí, vente, vamos a comprártelo. Me mandó a piscar espárrago y a descardar betabel y a piscar tomates y a piscar melón en el Valle Imperial para comprar un carro. Y luego me vendió el carro viejo que él tenía. En $250. Okay. Pero había veces en las que necesitaba algo de él y el sábado me levantaba temprano y le shañaba los zapatos y le lavaba el carro y le preguntaba si su camioneta necesitaba un cambio de aceite y qué quería. ¿Por qué? Porque quería congraciarme con él para que me diera lo que yo necesitaba, ¿verdad? Y siempre me decía, algo has de querer. Porque me conocía, ¿verdad? Pero una vez que hacía todas esas cosas, me sentía con más, ¿cómo podemos decir?, el derecho de ir a pedir. Me lo diera o no me lo diera, me sentía con el derecho de ir a pedir. ¿Saben qué, mis hermanos? Acuérdense, somos hijos de Dios, Él es nuestro Padre. ¿Sí? Y debemos buscar complacerle en todo. Y cuando estamos viviendo esa vida de que le complace a Él, que sabemos que va de acuerdo con su voluntad, nos sentimos, lo queramos admitir o no, nos sentimos con más derecho de ir a pedir. ¿Y saben que podemos ir a pedir? Pero tenemos que confiar en que Él es soberano y que Él nos va a dar lo que necesitamos. Como les dije, lo vamos a ver más adelante, pero si miran ahí en su Biblia, en 1 de Juan capítulo 5, los versículos 14 y 15, dice, y esta es la confianza que tenemos en Él, que si pedimos algo según su voluntad, Él nos oye. Y si sabemos que Él nos oye en cualquiera cosa que pidamos, también sabemos que tenemos las peticiones que le hayamos hecho. El secreto está aquí, lo vamos a desempacar más cuando lleguemos ahí. Si pedimos algo según su voluntad, Él nos oye. Pero para saber si es su voluntad, tenemos que estar de nuevo sintonizados con Él. Tenemos que tener una relación estrecha con Él. Tenemos que conocer la mente de Dios hasta donde Dios nos ha permitido conocer su mente. Porque hay cosas a veces que pedimos que sabemos que no es la voluntad de Dios, pero de todas maneras lo pedimos para ver si acaso lo podemos convencer de que nos lo dé. ¿Sí? Entonces, más cuando lleguemos ahí, versículo 23, este es su mandamiento, que creamos en el nombre de su Hijo Jesucristo y nos amemos unos a otros como Dios nos ha amado. Noten, el mandamiento del Señor. Al preguntar en una ocasión a Dios cuál era el mayor mandamiento, ¿se acuerdan el mayor mandamiento que dijo? Amarás al Señor tu Dios con todo tu corazón, con toda tu alma, con todas tus fuerzas, etcétera, etcétera, etcétera. Y el segundo es semejante, amarás a tu prójimo como a ti mismo. Todo eso está bien, pero a menudo se trata de hacer por fuerzas humanas, se trata de hacer con nuestras propias fuerzas. La forma en la que no tenemos que esforzarnos tanto para hacerlo es si primero hemos puesto nuestra fe en Cristo Jesús. Porque al poner nuestra fe en Cristo Jesús, el Espíritu de Dios viene y mora en nosotros, y Él nos da la habilidad para poder tener ese tipo de amor. ¿Sí? De nuevo, Juan 3:16 al 18 nos dice, porque de tal manera amó Dios al mundo que ha dado a su Hijo unigénito para que todo aquel que en Él cree no se pierda, sino que tenga vida eterna. Versículo 17, porque Dios no envió a su Hijo al mundo para condenar al mundo, sino para que el mundo sea salvo por Él. Versículo 18, el que en Él cree no es condenado, pero el que no cree ya ha sido condenado. ¿Por qué? Porque no ha creído en el nombre del unigénito Hijo de Dios. Entonces, si no se ha creído en Él, si no se ha puesto su fe en Él,
no se puede vivir de la forma en la que Dios nos ha estado llamando a vivir. Porque lo hacemos con nuestras propias fuerzas, el Espíritu de Dios no está en nosotros. Lo estamos haciendo con el afán de quedar bien con Dios, y no hay ningún creyente que tenga que quedar bien con Dios, porque en Cristo, ¿sí?, el Señor lo ve como perfecto y justificado ya. En Juan 6, 28 y 29 se nos dice: entonces le dijeron, ¿y qué debemos hacer para poner en práctica las obras de Dios? Jesús les respondió: esta es la obra de Dios, ¿que qué? Que crean en aquel que Él ha enviado. Queremos tener esa clase de amor de la cual se nos está hablando en Primera de Juan, los unos por los otros. Primero tenemos que creer en aquel que Dios ha enviado. No lo podemos hacer si no hemos puesto nuestra fe en Él. ¿Sí? No lo podemos hacer si no hemos puesto nuestra fe en Él. Les exhorto a todos hoy, antes de irse de este lugar, que si no están seguros, si han puesto toda su fe, confianza en el Señor Jesús, en nuestra última oración, durante nuestra última oración, digan: Señor Jesús, hoy, creo, quiero que sea ese día en el que pongo toda mi fe, toda mi esperanza, todas mis aspiraciones, todo mi ser en ti, porque quiero saber que estoy en la verdad, y quiero que mi corazón esté bien afirmado en ti. Y sé que el amar a mis hermanos, el amar a mis hermanas, el cuidar de tu esposa como tú quieres que lo haga, de acuerdo a lo que me dices en tu palabra, es como puedo estar seguro de que eso ha sucedido. El versículo 24 dice: el que obedece sus mandamientos permanece en Dios y Dios en él. En esto sabemos que Él permanece en nosotros por el Espíritu que Él nos ha dado. Ahí está la necesidad del Espíritu Santo. En esto sabemos, en esto podemos estar seguros. El Espíritu de Dios viene y da testimonio a nuestro espíritu, dice Pablo, de que somos, ¿qué? Hijos de Dios. Sí, el Espíritu mismo da testimonio. Pablo les dice a los corintios en 1 Corintios capítulo 6, versículo 19, ¿acaso ignoran que el cuerpo de ustedes es templo del Espíritu Santo que está en ustedes y que recibieron de parte de Dios, y que ustedes no son dueños de sí mismos? ¿No se han dado cuenta todavía? ¿No lo han entendido todavía? Entiéndanlo, por favor, cristianos, entiéndanlo. El Espíritu de Dios está en nosotros. Primera de Corintios 3:16 dice: ¿no saben que ustedes son templo de Dios y que el Espíritu de Dios habita en ustedes? ¿No se han dado cuenta? ¿No lo saben todavía? Recíbanlo hoy. Y vamos a hablar de nuevo más de esto en Primera de Juan capítulo 4 y el versículo 13. Una página quizás a la derecha en su Biblia dice: en esto sabemos que permanecemos, noten, en Él, que permanecemos nosotros en Él y Él en nosotros. ¿En qué? En que Él nos ha dado, ¿de qué? De su Espíritu. Nos ha sellado. Tenemos el sello del Espíritu Santo. Y porque tenemos ese sello, podemos vivir en obediencia a nuestro Dios y a su palabra. Amén.

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1: Capítulo 35, leímos del versículo 1 al 8 el domingo antes de que continuáramos este estudio, donde hablábamos de que el Señor, el pueblo de Israel, estaba en las llanuras de Moab al este del río Jordán, enfrente de Jericó. Y el pueblo de Israel estaba por entrar a la tierra prometida, y Dios le dijo a Moisés que le dijera al pueblo de Israel que apartaran 48 ciudades para los levitas. Los levitas eran una de las tribus de Israel, y las tribus tenían sus territorios, tenían sus regiones. Fíjate que yo me puedo mejor las regiones de Israel que las de mi país, El Salvador, donde nací. Pero cuando uno empieza a escudriñar las escrituras, te alimentas ahí. Y tenemos las 12 tribus, la tribu de Simón, la tribu de Judá, luego tienes la tribu de Benjamín, la tribu de Efraín, la tribu de Manasés, de Isaacar, Neftalí, Zabulón y Aser. Tienes la de Dan, como dijimos, y al lado este del Jordán tienes a Rubén, a Manasé y a Gad. O sea, tienes las 12 tribus, pero de esas 12 que te mencioné, no te mencioné Leví, porque Efraín y Manasé eran dos tribus que pertenecían a uno de los 12 hijos. ¿Por qué? Porque de las 12 tribus, o sea, de los 12 hijos, el Señor apartó a los levitas y quedaron 11. Y entonces de José, que era uno de ellos, sacó dos tribus, la de Efraín y de Manasé. ¿Y por qué separó a los levitas? Porque ellos iban a ser un pueblo dedicados a él. De manera que de la región de Israel, donde cada tribu iba a tener su tierra, su territorio, los levitas no iban a heredar tierra. La herencia de ellos iba a ser Jehová. Esa es una preciosa herencia, recibir al Señor. Hemos estudiado varias veces en la epístola de Pedro que dice: vosotros sois linaje escogido. Y eso se refiere al pueblo de Dios, como los levitas. Sois un linaje escogido, un real sacerdote.

Sacerdocio, una nación santa, un pueblo adquirido por Dios, para que anunciéis las virtudes de aquel que os llamó de la oscuridad a su luz admirable. Entonces nosotros hemos sido adquiridos por la sangre de Cristo, y ya no nos pertenecemos a nosotros, sino que le pertenecemos a Dios. Somos escogidos, hemos sido adquiridos, ¿para qué? Para anunciar las virtudes, las preciosas virtudes, la preciosa libertad, la preciosa paz, como decía mi hermano, que el Señor nos viene a dar, el propósito para vivir. Hablaba con un muchacho en el trabajo, el jueves, él vino de Vietnam, ¿verdad? Y le digo, ¿sabes? Tú y yo hemos tenido la bendición de estar acá y no ser una víctima en nuestros países donde ha habido guerra. Me dice, ¿cuánta suerte? Digo, no es suerte. Dios tiene un propósito, tiene un amor. Mira, le decía, tú puedes vivir toda la vida, puedes hacer dinero, puedes lograr un gran triunfo en la profesión, pero si mueres sin saber para qué existes, qué triste. Qué triste es la vida. Nosotros podemos saber el propósito de nuestra existencia. Saber que tenemos un propósito. Imagínate que la vida solo sería comer, trabajar, divertirnos un rato, pero sabemos que hay muchos problemas en la vida, aunque te diviertas todo lo que quieras. Siempre hay problemas, por eso la gente se emborracha y se endroga, porque quieren escapar de los problemas. Qué triste sería la vida si no supiéramos el propósito, y ese propósito está revelado en las Escrituras. Es una bendición la que tenemos de conocer al Señor. Entonces nosotros hemos sido llamados para servir al Señor, y servir al Señor es muy hermoso, es una bendición, pero también hay sufrimiento, pero es temporal. Luego tenemos una vida preciosa cuando el Señor venga por nosotros, y la podemos tener desde ahora. Pero vemos de que el pueblo de Israel iba a apartar 48 ciudades para los levitas, para que habitaran, porque no iban a tener territorio. Y esas ciudades iban a medir 2,000 codos de lado, 2,000 de ancho, o sea, 2,000, era un cuadrado de 2,000 codos. El codo equivale a medio metro, o sea, un kilómetro de ancho por un kilómetro de largo. Esa era la ciudad. Y en esa era la ciudad con sus pastos. De manera que la ciudad iba a estar amurallada, y de muralla a muralla iban a ser 1,000 codos, o sea, 500 metros. Y de ahí 250 metros más para pastos para el ganado en un lado, y 250 metros más para pasto para el ganado del otro lado. ¿Entendemos? 500 metros y 250 metros para pasto, 250 metros para cada lado. De manera que estaba la ciudad y su pasto alrededor. Pero de esas 48 ciudades, 6 ciudades iban a ser ciudades de refugio. Para el homicida, no para el asesino es aquel que mata a propósito. El homicida puede matar a propósito o no a propósito, pero era para el homicida que tal vez mataba a alguien accidentalmente. Para eso iban a ser las 6 ciudades de refugio, para que aquella persona que hubiera matado a alguien accidentalmente pudiera ir y esconderse y refugiarse en la ciudad de refugio. Entonces vamos a leer del versículo 9 al 15, donde el Señor habla del propósito de la ciudad de refugio. Esas 6 ciudades iban a haber 3 al este del río Jordán y 3 al oeste. Cedes al norte, en la región de Galilea. Luego estaba Siquem, en la región de Samaria, en la región de Manasés. Y luego al sur iba a estar Hebrón. Esas eran las 3 ciudades, eso lo puede ver en el libro de Josué. Y al este del río Jordán iba a haber 3 otras ciudades, Golán. Hace poco conocí a alguien que creció en Golán. Es una zona de mucho conflicto al norte, ¿verdad? Y luego estaba Ramot en Gilead. Y luego Beres al sur, en la zona de Rubén. Esas eran las 6 ciudades de refugio. Entonces vemos que el Señor dice que luego Jehová habló a Moisés. Qué hermoso que el Señor nos habla. Qué hermoso que Dios nos habla. Con este joven vietnamita, yo estoy orando y mi corazón cargado, porque lo vi noble, lo vi sincero, lo vi interesado. Después de la conversación me dio la mano 2 veces, diciéndome que estaba agradecido e interesado en la conversación. Y yo quería compartirle a él a Cristo, pero tenemos que compartirlo con sabiduría. Empecé compartiéndole que no somos resultado de accidentes, sino del propósito de un creador.
Vemos entonces de que dice que habla a los hijos de Israel, le dijo el Señor, y diles, cuando crucéis el Jordán a la tierra de Canaán, escogeréis para vosotros ciudades para que sean vuestras ciudades de refugio. Refugio, a fin de que pueda huir allí el homicida que haya matado a alguna persona sin intención. Las ciudades serán para vosotros como refugio del vengador, para que el homicida no muera hasta que comparezca delante de la congregación para juicio. Luego dice, las ciudades que daréis serán vuestras ciudades, seis ciudades de refugio. Daréis tres ciudades al otro lado del Jordán, es decir, al este, y tres ciudades en la tierra de Canaán serán ciudades de refugio. Estas seis ciudades serán por refugio para los hijos de Israel, y para el forastero, y para el peregrino entre ellos, para que huya ahí cualquiera que sin intención mate a una persona. Vemos acá de que si alguien asesinaba a alguien sin intención, Dios quería tener misericordia con esa persona. Dios quería que se le hiciera justicia. Porque dice en el versículo 12, para que el homicida no muera hasta que comparezca delante de la congregación para juicio. El Señor dice, debe de haber un juicio, debe de examinarse ese hombre para ver si realmente lo hizo intencionalmente o no. Y si no lo hizo intencionalmente, que se esconda, que se cubra en la ciudad de refugio. No lo van a matar si lo hizo sin intención. Por ejemplo, en el versículo 22 habla de este asesinato, de este homicidio sin intención. Dice, si lo empujó súbitamente sin enemistad o le arrojó algo sin acecharlo. Por ejemplo, están trabajando en el campo y se dio vuelta a alguien y a su compañero le empujó al darse vuelta y cayó en un precipicio y se mató. Dice, se murió sin intención. O si le arrojó algo sin acecharlo, es decir, tal vez estaba tirando piedras para apartar algún animal que se estaba acercando a las ovejas y por ahí venía su vecino y le cayó en la cabeza y palangán, patas arriba, murió. Pero no fue intencional. Entonces está diciendo, no siendo su enemigo sin procurar herirlo. Entonces la congregación juzgará entre el homicida y el vengador de la sangre conforme a estas ordenanzas. Y la congregación librará al homicida de la mano del vengador de la sangre. Y la congregación lo restaurará a la ciudad de refugio a la cual huyó. Es decir, si alguien cometía un accidente y se moría su vecino, quien fuera, entonces podía huir a la ciudad de refugio antes de que lo mataran a él, para que le hicieran un juicio. Y dice que podía vivir en ella hasta la muerte del sumo sacerdote que fue ungido con óleo santo. Esto fue tremendo. Porque ahí dice el Señor, esta persona puede huir a la ciudad de refugio y puede quedarse en la ciudad de refugio. Si lo hallan inocente, ahí puede seguir viviendo, pero no puede salir de la ciudad de refugio. El momento que sale, el vengador de sangre lo puede matar. Y no va a ser culpa sobre él. En otras palabras, él tiene que hallar ese refugio en la ciudad de refugio. Pero cuando muera el sumo sacerdote ungido con aceite, lo puede librar. Y ya no necesita estar restringido a la ciudad de refugio, se puede mover libremente en todo Israel. Y decía, ¿y por qué? ¿Por qué la muerte del sumo sacerdote? Y hay toda aquí mucha información del Señor. Pero lo primero que quisiera compartir con ustedes del versículo 9 al 15 que leímos es que Dios es un Dios justo. Dios es un Dios justo. Él está buscando que haya justicia entre medio de su pueblo. Entonces Él dice, ¿sabes? Que la congregación le haga un juicio justo. Dios es un Dios justo, hará justicia. De hecho, si tú estás buscando justicia en una situación en tu vida, ¿sabes? El único que puede hacer justicia completa es Dios, por dos razones. Él es el único que tiene toda la sabiduría para hacer justicia. Y se la dio a Salomón cuando vinieron dos mujeres que eran prostitutas. Y una decía que el hijo era de ella y la otra que era de ella. Salomón había pedido a Dios sabiduría y Dios le dio la sabiduría. No era de él, Dios se la dio. Entonces Salomón pudo dispensar justicia porque Dios, quien es sabio, le dio sabiduría para hacer justicia. Y segundo, Salomón podía dispensar justicia porque tenía poder que Dios le había dado. Y el que realmente tiene todo el poder y toda la sabiduría es Dios. Entonces realmente la justicia únicamente puede venir de Dios. Ahora si vemos en el versículo 25 de Génesis 18, voy a mencionar la referencia. Génesis 18, 25 dice, el juez de toda la tierra no hará justicia. En otras palabras, aquí está Abraham, el patriarca, hablando con el Señor.
y estaba discutiendo sobre Sodoma y Gomorra. Y dice Abraham, el juez de toda la tierra, no hará justicia. En otras palabras, Dios es justo. Él es el juez de la tierra, Él hará justicia. En Job, capítulo 9, versículo 12 al 4, dice, ¿cómo puede un hombre ser justo delante de Dios? Póntete a pensar, hay personas que dicen, cuando yo muera, yo voy a preguntarle a Dios, ¿por qué esto y por qué lo otro? O tal vez una mujer dice, yo le voy a preguntar a Dios, ¿por qué mi vecina se llevó tan buen esposo? Y mira a quién me tocó a mí, este maleta, este zapato viejo. Y lo decimos en broma, pero hay muchos que dicen, yo le voy a preguntar a Dios. Y mira lo que dice Job, ¿cómo puede un hombre ser justo delante de Dios? Tal vez tú dices, yo soy justo, yo sé cómo haría, si yo fuera Dios, así haría las cosas. ¿Tú te crees más justo que Dios? ¿Cómo puede un hombre ser justo delante de Dios? Si alguno quisiera contender con él, no podría contestarle ni una vez entre mil. Sabio de corazón y robusto de fuerzas. ¿Quién le ha desafiado sin sufrir daño? Cuidado con levantar el puño a Dios. ¿Quién le ha desafiado sin sufrir daño? Job 12:13 dice, en él están la sabiduría y el poder, y el consejo y el entendimiento son suyos. En Dios. ¿Quiere sabiduría? Está en Dios. Y lo leímos el miércoles en Santiago. Si alguno se ve falto de sabiduría, que le pida a Dios, quien da a todos abundantemente y sin reproche, y le será dada, pero que pida con fe, no que dude. Porque el que duda es semejante a la ola del mar, que es impulsada por el viento y echada de una parte a otra. No crea ese hombre que recibirá nada del Señor, siendo un hombre de doble ánimo, inestable en todos sus caminos. Tenemos que creer en el Señor, y Él nos va a dar sabiduría. Él nos va a dar sabiduría, Él nos va a dar lo que necesitemos. Job 13:9 dice, ¿os irá bien cuando Él os escudriñe? ¿O le engañaréis como se engaña a un hombre? ¿Sabes? A Dios no le podemos engañar. Tú puedes, tal vez, engañar al pastor. No tal vez, lo puedes engañar fácil. A mí me engañas fácil. Pero no en cuestiones de doctrina. Porque tengo al Espíritu Santo. Y tengo la palabra del Señor. Y tú tienes al Espíritu Santo, espero, y tienes la palabra del Señor. Entonces no te van a engañar fácilmente. Pero mira lo que dice, ¿os irá bien cuando Él os escudriñe? ¿O le engañaréis como se engaña a un hombre? A Dios no lo puedes engañar. Te puedes poner la cara de religioso o de religiosa. Pero el Señor mira tu corazón. No, el Señor no lo puedes engañar. Primero vimos que Dios es justo. Segundo, Dios no se deleita en la destrucción del hombre. Él no está sediento de sangre y violento aquí queriendo destruirnos. De hecho, en Éxodo vemos que cuando está, lo puedes tomar como referencia, Éxodo 34:6, cuando Moisés quería experimentar la gloria del Señor, el Señor pasó y dice que pasó Jehová por delante de él y proclamó: Jehová, Jehová, Dios compasivo y clemente, lento para la ira y abundante en misericordia y verdad. Abundante en misericordia y verdad. Dios es misericordioso. ¿Sabes? Si Dios hace justicia con nosotros, nos quedamos muertos. Porque merecemos la muerte. Somos malos. Hoy hablaba con un señor y me decía, unos más que otros. Y es cierto, pero ¿sabes qué? Si agarro un vaso de leche y le meto dos cucharadas de veneno, una gota es suficiente para matarle, pero le meto dos cucharadas de veneno, y agarro otro vaso de leche y le meto tres cucharadas de veneno, ¿cuál es la diferencia? Ni una. Ninguno de esos vasos es bueno, los echas al mismo lugar a los dos. No creas que porque no mataste o no cometiste adulterio, porque no estafaste a la viuda, estás bien. Estamos mal. El único que nos limpia es Cristo y su sangre. Y el que cambia nuestro corazón de corazón. Él es el que nos cambia de veras. Tal vez estaba oyendo un interesante ejemplo. Es como que si tienes una pintura como la Mona Lisa. Pero si alguien viene y agarra un brochazo y le da un brochazo, la arruinó. Y lo mismo, si tú dices, bueno, yo hago el esfuerzo y me gano mi salvación por mis obras y por Jesús. No puede ser, es como echarle un brochazo a algo bueno, algo perfecto, que es lo que Cristo hizo en la cruz. Él murió en la cruz. No necesitas hacer nada en tu parte. Lo que necesitas hacer es recibirlo como Señor y Salvador de tu vida. Pero no añadir a la obra que el Señor ya hizo. Es más,
Él sigue haciendo la obra en tu corazón y en tu vida. Bueno, vemos que el Señor es justo y que el Señor es compasivo, no queriendo que nadie perezca, pero que todos vengan al arrepentimiento. Luego vemos en el versículo 16 de el culpable, de aquel que aquel homicida que es culpable. Dice, si lo hirió con un objeto de hierro y murió, es un asesino. Al asesino ciertamente se le dará muerte. O sea que al asesino se le hará justicia, se le dará muerte. Y si lo hirió con una piedra en la mano, por lo cual pueda morir y muere, es un asesino. Al asesino ciertamente se le dará muerte. O sea que hayas a alguien y dice, bueno, se me cayó el hacha. Pero el problema es que le haya un hachazo en la pierna, otro en la mano, otro en el hombro, y le haya 5 hachazos, no puede ser accidente. Es un asesino. O se me cayó la piedra, yo iba cargando esta piedra y me le cayó en el pie, pero también le cayó en la cabeza y en los brazos. No puede ser un asesino. No hay escape. Dice, el asesino ciertamente se le dará muerte. ¿Sabes? Dios es un Dios de justicia. Y Dios no cambia. Dios no cambia. Pero Dios nos ha dado un escape a nuestra alma desesperada. Dice, si lo golpeó con un objeto de madera en la mano, por lo cual pueda morir y muere, es un asesino. Al asesino ciertamente se le dará muerte. El versículo 29 al 32 vemos de nuevo que habla del asesino intencional. Versículo 29 dice, estas cosas serán por norma de derecho para vosotros, por vuestras generaciones, en todas vuestras moradas. Si alguno mata a una persona, al asesino se le dará muerte. Ante la evidencia de testigos, pero a ninguna persona se le dará muerte por el testimonio de un solo testigo. Una vez más, el Señor dice que sea un juicio justo. Dos testigos. Al Señor lo acusaron, necesitaban la acusación de dos testigos, pero eran comprados. Y además se contradecían. Además, no tomaréis rescate por la vida de un asesino. Es decir, nada de pagar para que lo rescaten a ese asesino. No tomaréis rescate por la vida de un asesino que es culpable de muerte, sino que de cierto se le dará muerte. Y no tomaréis rescate por el que ha huido a la ciudad de refugio para que vuelva y habite en la tierra antes de la muerte del sacerdote. En otras palabras, si alguien había huido a la tierra de refugio, a una ciudad de refugio, y luego quería esa persona salir de la ciudad de refugio y dice, bueno, no me van a dejar salir, porque como maté a alguien accidentalmente, tengo que estar en la ciudad de refugio, pero si te pago $20,000, ¿qué tal si me dejan moverme en todo Israel? Y dice el Señor, no, la ley es la ley. Nuestro Señor es un Señor de orden y es un Señor de justicia. Tú dices, bueno, eso es el Antiguo Testamento. Es lo que estamos leyendo, ¿verdad? Pero te quiere sorprender a ti que el Señor habla de justicia en el Nuevo Testamento. Hay un pensamiento. Imagínate, si de repente los gobiernos dicen, vamos a hacer un gobierno de misericordia. ¿Te gusta andar a 100 millas por hora? Está bien, te vamos a perdonar, somos un gobierno de misericordia. Somos love and peace. ¿Tú te sentirías seguro de ir a la calle? Pues yo creo que no. Si dicen, vamos a hacer un gobierno de misericordia, y viene un hombre y viola a una niña de 10 años. Dice, bueno, vamos a hacer misericordia. Lo vamos a perdonar. Una de esas va a aprender que no debe de ser esa barbaridad. Tú te sentirías bien. El Señor ha establecido los gobiernos en el sentido que los permite y Él les ordena que hagan justicia. Mira lo que dice, y nos manda a todo su pueblo, al pueblo del Señor, a someterse a la institución establecida. Estaba viendo que un muchacho, lleno de problemas, estaba huyendo de la policía en su carrito. Y la policía iba detrás, las sirenas. 10 radiopatrullas, y no lo podían agarrar. Y se les metía, se les iba. Yo estaba viendo esa escena porque era interesantísimo. Ese hombre era un genio para escaparse de la policía.
era un entretenimiento ahí que salía y se les daba vuelta, y cuando llegaba cerca de una traffic light, un semáforo, golpeaba los carros para que entendieran que se tenían que mover y abrir paso. Pero después de algún tiempo esperaron que se hiciera oscuro, y cuando se hizo oscuro pues lo agarraron más de sorpresa. Y la familia estaba viendo ese evento por televisión, y el muchacho terminó regresando ahí por donde estaba la casa de su familia, y ahí toda la gente salió y se amotinó contra la policía, odiando el orden establecido. Y mira lo que dice el Señor, versículo 13: someteos por causa del Señor a toda institución humana, ya sea al rey como autoridad, o a los gobernantes como enviados por él para castigar a los malhechores y alabar a los que hacen el bien. El rey, en el tiempo que Pedro escribió esto, era el emperador romano, no era cristiano y no era alguien muy suave y tratable. Y sin embargo, dice el Señor a través de Pedro, someteos a la institución humana, excepto si te indican que violes la ley de Dios. Si te dicen de que clames que el César, o que algo va en contra de tu fe y que tú lo abraces, pues tú te rebelas. Pero si no te están diciendo que te rebeles contra Dios, tú obedeces a la autoridad establecida, porque Dios los ha puesto para mantener el orden. Versículo 15 dice, porque esta es la voluntad de Dios, este es el deseo de Dios. El deseo de Dios, cuando tú te rebelas contra la autoridad establecida, te estás rebelando contra Dios. Este es el deseo de Dios, esta es la voluntad de Dios, que haciendo bien hagáis enmudecer la ignorancia de los hombres insensatos, mostrando un buen ejemplo. Si vas a Romanos capítulo 13, versículo 3 al 7, dice, los gobernantes no son motivo de temor para los de buena conducta, sino para el que hace mal. Dice, no tengas miedo a la autoridad. Si te para la policía, no tengas miedo si estás haciendo el bien. Pero si acabas de robar un 7-Eleven, pues claro que vas a estar afligido. ¿Deseas pues no temer a la autoridad? Si no quieres tenerle miedo a la autoridad, dice, haz lo bueno y tendrás elogio de ella. Pues para ti es un ministro de Dios. Fíjate, la policía es un siervo de Dios, ni lo saben. Pero dice, es un ministro de Dios para bien. Pero si haces lo malo, teme, porque no en vano lleva ¿qué? La espada. Pues es ministro de Dios, un vengador que castiga al que practica lo malo. La autoridad tiene autoridad dada por Dios de dar la pena de muerte. Así como lo escuches. Y sé que hay personas cristianas que rechazan eso, pero yo te estoy diciendo lo que dice la palabra del Señor, porque es lo que estudiamos. Yo no te estoy diciendo lo que dicen los psicólogos, los psiquiatras, los filósofos, los políticos. Yo te digo lo que dice el Señor. El Señor establece que la autoridad tiene el derecho de establecer orden y poner pena, castigo. ¿Por qué? Porque el Señor sabe que el hombre es malvado. Y Dios quiere que haya un poco de paz, un poco de orden en la sociedad, aunque la gente no sean cristianos. Imagínate que no hubiera autoridad y que no hubiera orden. Sería una catástrofe. Y el Señor, por su misericordia, quiere que haya una autoridad, aunque no sean cristianos, pero ellos tienen la responsabilidad, como le dijo el Señor a Pilato, la autoridad que tienes no la tuvieras si no te hubiera sido dada de arriba. Y tienes que hacer justicia. Y ellos un día van a tener que dar cuenta ante Dios qué hicieron con la autoridad dada en sus manos. Van a tener que dar cuenta ante Dios. Pero vemos pues, ahora en el capítulo 35 de Números, habla del vengador de sangre, que es el responsabilizado de ajusticiar. Del 19 al 21 leemos del vengador de sangre, que él mismo dará muerte al asesino, le dará muerte cuando se encuentre con él, y si lo empujó con odio, o le arrojó algo mientras lo acechaba y murió, o si lo hirió con la mano en enemistad y murió, al que lo hirió ciertamente se dará muerte, es un asesino, el vengador de sangre dará muerte al asesino cuando se encuentre con él. Y
a ti te mataron tu padre y tú eras el más cercano a tu padre, su hijo, tú tenías la autoridad de venir y ajusticiar a ese hombre. ¿Estamos? Esa era una autoridad dada por Dios. Ahora, ¿sabes qué? Hay un vengador de sangre que tiene la autoridad. Porque cuando el hombre peca, ¿contra quién peca? Contra Dios. David dijo, contra ti solo he pecado. Cuando pecó con Betsabé, en adulterio, cuando mató al esposo de Betsabé, cuando engañó y dijo que no, que pues tratando de esconder lo que había ocurrido, dijo, contra ti, solo contra ti he pecado. Entonces vemos de que cuando pecamos, pecamos contra Dios. Y cuando hemos cometido asesinato, ¿quién de ustedes ha cometido asesinato? ¿Sí? Hermanos, dice la palabra del Señor que el que esté enojado con su hermano, es lo mismo cuando dice, habrás oído no matar, pero el que está enojado con su hermano ya ha matado. Pero usted, solo yo soy el único que me ha enojado con mi hermano. Ustedes son inocentes, no le van a avisar a la policía. Entonces vemos de que todos hemos cometido asesinato. Es cierto, es la palabra del Señor. Hermanos, es la misma semilla. Mira, la semilla de naranja es semilla de naranja, ya sea que haya producido el árbol o no la haya producido, es la semilla de naranja. Y el arbolito de naranja haya producido 100 naranjas o todavía está empezando a crecer, es árbol de naranja. Y tú eres un asesino, hayas matado a alguien o no lo hayas matado, en tu corazón está el carácter de un asesino. Y dice, hermano, no me ofenda. Pues yo no te estoy ofendiendo, es la verdad la que te ofende. Y la verdad duele. Entonces nosotros hemos cometido asesinato y hay un vengador de sangre. Porque cuando tú has clavado con tus palabras a alguien, y aquí nadie, nosotros siempre somos muy dulces. Jamás hemos dicho nada que sea ofensivo. Cuando nosotros hemos clavado a alguien con nuestras palabras, hemos asesinado a un hermano en la carne de Jesucristo. Y Él es el vengador de sangre. Y Él un día va a hacer justicia. Y dice la palabra del Señor en el libro de Hechos, Hechos 17, que el Señor a través de Pablo dice, versículo 30, habiendo pasado Dios por alto los tiempos de ignorancia, hermanos, ya no es tiempo de ignorancia, estamos viviendo en los últimos días, en serio. Oh, tú dices, ya he oído eso, está bien, te va a agarrar el Señor de sorpresa como un ladrón en la noche, pero a los creyentes no los va a agarrar como un ladrón en la noche, sino como el novio que viene por su novia. Habiendo pasado por alto los tiempos de ignorancia, Dios declara ahora a todos los hombres en todas partes que se arrepientan, porque Él ha establecido un día en el cual juzgará al mundo en justicia por medio de un hombre a quien ha designado, habiendo presentado pruebas a todos los hombres a resucitarle de entre los muertos. ¿Quién es este hombre? Jesucristo. Todo juicio ha sido entregado en las manos de Jesucristo. Y Jesucristo va a juzgar a todo hombre, a toda mujer. Y si tú no estás cubierto por la sangre de Jesucristo, vas a ser juzgado por tus obras. Y vas a recibir condenación, vas a recibir muerte, muerte espiritual, separación de Dios, separación eterna de Dios. Ahora, ¿quién es nuestro refugio? Porque nosotros tenemos un carácter asesino, tenemos un carácter homicida, naturalmente. Entonces tenemos que huir a nuestra ciudad de refugio. ¿Quién es esa ciudad de refugio para nosotros? Jesucristo. Entonces nosotros subimos a Jesucristo a buscar ese refugio. Y hay otro simbolismo precioso que yo decía, ¿por qué hasta la muerte del sumo sacerdote, el que había matado a alguien accidentalmente, tenía que estar en la ciudad de refugio? Pero cuando moría el sumo sacerdote, podía ya estar libre. ¿Sabes por qué? Por una razón. Porque el que estuviera en una ciudad de refugio quiere decir que había un recordatorio. Mientras estuviera en esa ciudad, él no tenía libertad de moverse en todos lados, porque había un recordatorio de su homicidio. Pero cuando moría el sumo sacerdote, se borraba el recordatorio de su homicidio. Y Jesús, nuestro sumo sacerdote, murió para borrar recordatorio de nuestros pecados. Entonces quiere decir de que tú has pecado y yo he pecado, pero si venimos a Jesús, nuestro refugio, y Él nos lava con su sangre, no hay recordatorio de nuestros pecados.
Quiere decir que como el este está lejos del oeste, y como los cielos están sobre la tierra, así Él ha alejado nuestros pecados sobre nosotros. Y eso es hermoso. Esa es buena noticia. Ese es el Evangelio de Jesucristo. Versículo 33. Así que no contaminaréis la tierra en que estáis, porque la sangre contamina la tierra, y no se puede hacer expiación por la tierra, por la sangre derramada en ella, excepto mediante la sangre del que la derramó. O sea que la tierra se contamina. Cuando tú pecas, tú contaminas tu hogar. Cuando tú pecas, tú contaminas la ciudad. No hay un pecado individual. Y así las ciudades están contaminadas por el pecado del hombre. Y cuando tú pecas, acuérdate lo que te digo ahora. Cuando tú pecas, tú estás contaminando tu hogar. Estás ensuciando tu familia. Estás ensuciando la tierra donde habita tu hogar. Y mira lo que dice el versículo 34. Y no contaminaréis la tierra en que habitáis, en medio de la cual yo moro, pues yo, Jehová, habito en medio de los hijos de Israel. Es un Dios de santidad. Jehová vuestro Dios anda en medio de tu campamento para librarte y derrotar a tus enemigos delante de ti. Por tanto, tu campamento debe ser santo y Él no debe ver nada indecente en medio de ti, no sea que se aparte de ti. Deuteronomio 23. Acuérdate, Jehová vuestro Dios anda en medio de tu campamento para librarte y derrotar tus enemigos delante de ti. ¿Quién anda en medio de nosotros, hermanos? Jehová. Para derrotarnos a nosotros o a nuestros enemigos. Para derrotar a nuestros enemigos. Busca Deuteronomio 23, versículo 14. Jehová tu Dios anda en medio de tu campamento. ¿Para qué, hermanos? Para librarte, para salvarte. Gloria a Dios. ¿Cómo estás, María? Amén. Para eso está el Señor en medio de nosotros. Para salvarnos. Para librarnos. Gloria a Dios, hermanos. Mira, a veces tenemos un concepto equivocado de Dios. Muchas veces tenemos un concepto equivocado de Dios. Dice el Señor, pruébame y verás si no te bendigo. Probemos al Señor. Pídele al Señor bendición. Pero pídesela no como una persona malvada, escurridiza, que busca aprovecharse. Pídeselo como un hijo le pide algo bueno a su padre. Y quiere la bendición de su padre, y quiere el gozo, y quiere la salud. Dios es un buen padre, y Él nos ama, y Él quiere que gocemos su gozo, y que Él quiere que gocemos su paz, y que gocemos su amor, y que gocemos su plenitud, y estar completos en Él. Él quiere eso para nosotros. Él no quiere hacernos miserables. Él nos quiere sacar de nuestra miseria, de la miseria de nuestros pensamientos, de la miseria de nuestros sentimientos, de la miseria de nuestras acciones. Él quiere liberarnos de todas esas cosas. Ven a mí, dice. Venid a mí los que estáis cargados y cansados, y yo os haré descansar. Si alguno tiene sed, que venga a mí y beba, y de lo más profundo de su ser brotarán ríos de agua viva. El Señor quiere saciar tu sed, porque si tomas de la sed de este mundo, volverás a tener sed. Este mundo no te satisface. Sí te entretiene, sí te atrae, pero te destruye. Jesucristo te edifica, te bendice, sé sabio. El temor a Jehová es el principio de la sabiduría. Sé sabio. Mira, Jehová anda en medio de tu campamento para librarte y para derrotar a tus enemigos delante de ti. ¡Qué bendición! Él quiere derrotar a tus enemigos. Tu enemigo no es tu jefe. Tu enemigo no es tu esposo. Tu enemigo no es tu hijo o tu padre. Tu enemigo es Satanás. Y tienes que venir al Señor, porque el diablo, el adversario, es el que busca destruirte. Y tienes que venir al Señor clamando por ayuda. Clama a mí y yo te responderé, dice el Señor. Para derrotar a tus enemigos delante de ti, por tanto, tu campamento debe ser santo, debe ser apartado. Tú dices, bueno, la sangre de Cristo me santifica. Es cierto. Nada te santifica excepto la sangre de Cristo. Pero santo quiere decir, porque Jesús te ha santificado, ahora apártate y vive para Cristo. Oh, sí, con Cristo he sido crucificado. Es decir, tú pones a muerte las obras de la carne por el Espíritu. Esa carne está ahí peleando y tú la ignoras, tú la crucificas.
Tú dices no. ¿Cómo dices no? Diciendo sí a las cosas del Espíritu. No te le quedes mirando a la carne y diciéndole no, no, no, no, no, porque eso no sirve. Lo que tienes que decir es sí al Espíritu, sí a los estudios bíblicos, sí a las reuniones de oración y ayuno, sí a las reuniones de alabanza o de películas o de convivio entre hermanos. Sí, y cuando estás diciendo sí, le estás diciendo no a la carne. De esa manera lo hacemos, no tirándote latigazos. Te tiras latigazos y eso no te quita tu carácter malvado. A mí el que me tire latigazos o espinas no me va a quitar mi carácter malvado. Lo que me quita mi carácter malvado es poniendo los ojos en Jesús y siguiendo a Jesús, y Él empieza a transformar mi corazón. Él no debe ver nada indecente en medio de ti, no sea que se aparte de ti. Hermanos, yo tengo miedo, yo tengo un terror a sentir que el Espíritu se aparte de mí. Yo tengo terror, porque una vez sentí eso, y era una prevención que el Señor me dio, y no hice caso, y yo sentí el Espíritu hace varios años, sentí el Espíritu que se empezó a apartar de mí, y te digo, eso es horrible. Para mí es suficiente para no querer volverlo a experimentar, ¿sabes? Porque si sientes que el Espíritu se aparta de ti, es terrible. Y el mismo David dijo, no permitas que tu Espíritu Santo se aparte de mí. Yo te invito a que hagas negocio con el Señor. Cierra los ojos, ahí en silencio. Yo te invito a que hagas negocio con el Señor. Si tú sientes que el Espíritu se ha apartado de ti, si tú sientes que el Espíritu se está apartando de ti, ¿sabes qué? Él dice de que al corazón contrito y humillado no despreciaré. Pídele al Señor perdón. Si tú quieres probar más del Señor, dile, Señor, háblame, déjame probarte. Pídele, no tengo que decirte cómo, tú pídele. La hermana Laura va a tocar una alabanza y deja que el Espíritu trabaje en tu corazón. Y si nunca has recibido a Cristo, hoy lo puedes recibir. Pídele al Señor perdón por tus pecados y pide que sea Señor de tu vida, y Él entrará. Así que este es un momento privado entre tú y el Señor. Es un momento santo, porque el Señor está haciendo trabajo en tu corazón. Mis hermanos me dicen, hermano, yo ya me di cuenta que usted hace catéteres para el corazón. Mira, de eso no sirve. Los que sirven son los catéteres espirituales, la palabra del Señor. Gloria al Señor. Lo que sirve es la palabra de vida eterna. Lo que sirve es el amor de Jesucristo. Eso es lo que sirve. Y el Señor aquí está para hacerte una cauterización en tu corazón, para darte vida, para darte sanidad. Pero tienes que ser sincero, porque así como una persona no puede recibir una atención médica si no va donde el médico, tú no puedes recibir atención espiritual si no le abres el corazón a Jesús. Ábrelo y dile, Señor, yo soy malvado. O Señor, te doy gracias. El Señor te ha estado bendiciendo. No seas desagradecido. Reconoce lo que el Señor te ha dado y dale gracias. Te damos gracias, Padre Santo, porque tú nos limpias y tú nos perdonas. Y ahora rogamos, Señor, que busquemos siempre refugio en ti, que descansemos en tu obra en la cruz, y Padre Santo, que caminemos en santidad. Derrama tu Santo Espíritu en tu pueblo, y que la gracia, Señor, de nuestro Señor Jesucristo, el amor del Padre y la comunión del Espíritu Santo vaya con cada uno de nosotros. Te lo pedimos en nombre de Cristo Jesús. Amén.

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0: Me temo que algunos de quienes me están escuchando ahora mismo no pasarán la prueba. Sí, es cierto, las cosas parecen ir muy bien para usted ahora, pero súbitamente puede haber un desastre financiero y usted lo pierde todo, hasta su salud al mismo tiempo. Y se desespera y se desanima y se enoja con Dios y deja de ir a la iglesia. He visto suceder esto tantas y tantas veces. Cuando la adversidad llega, muchos fracasan la prueba, pero otros fracasan la prueba cuando les llega la prosperidad. Algunos de ustedes que ahora son pobres llegarán a tener riquezas, tal vez una herencia inesperada o una inversión que creyó totalmente perdida hace años. Le envía un impresionante cheque con los intereses ganados por esa inversión. Y cuando le llega la prosperidad, algo va a suceder con usted. Se olvidará de Dios. Empezará a confiar, a depender más y más en esa prosperidad.
1: Muchos a quienes les llega la prosperidad en forma súbita, también súbitamente cambian. Se vuelven personas diferentes. Esto no sucede con todos, pero sí con muchos. Bienvenidos, sea el amor que vale. Nuestros agradecimientos por sintonizarnos en este día. En la voz del pastor Lenin de Llanón, el doctor Adrián Rogers nos trae la segunda parte de su mensaje, Un hombre y sus finanzas.
0: Haré un corto resumen de lo que estudiamos en el programa anterior, teniendo como base bíblica los versos del 9 al 12 de la epístola de Santiago, capítulo 1. Estamos hablando de algo muy real y pertinente en todas las épocas, el hombre y su dinero. En los versículos mencionados, Santiago usa tres palabras importantes: exaltación, humillación y coronación, y ya vimos el significado de cada una de ellas. Dije además que si usted es un hermano pobre, tiene que ver su pobreza bajo la perspectiva apropiada, porque en el Señor Jesucristo usted será exaltado sin que importe cuán pobre sea. Si usted es un hermano rico, y más rico que todos los ricos del mundo juntos, pero no tiene a Jesucristo, usted es más pobre que todos los pobres del mundo juntos. Como cristiano, usted va desde los harapos hasta el terciopelo y desde un mísero rincón a majestuosas mansiones, porque somos herederos de Dios y coherederos con el Señor Jesucristo, quien es el dueño no solo de nuestro planeta Tierra, sino de los millones de galaxias que Él creó con el poder de su palabra. A veces es muy difícil para un rico el humillarse. Mire lo que Jesús dijo en Marcos 10:24. «Cuán difícilmente entrarán en el reino de los cielos los que confían en las riquezas. Más fácil es pasar un camello por el ojo de una aguja que entrar un rico en el reino de Dios». ¿De qué está hablando Jesús? Bueno, les puedo asegurar que no está hablando de agujas para coser. Verá, en la Biblia, en las murallas de Jerusalén, así como en otras ciudades, había pequeñas puertas, tal vez de 1.5 metros de altura y entre 60 y 90 centímetros de anchura, para evitar que la gente entrara a la ciudad con sus caballos o camellos, no solo porque esos animales ensuciaban la ciudad, sino también por los accidentes que causaban, ya que las calles de esas ciudades eran completamente estrechas. Un hombre podía pasar por esa puerta, pero los animales no. Esas pequeñas puertas eran conocidas como ojo de aguja. Jesús dijo, «Más fácil es pasar un camello por el ojo de una aguja que entrar un rico en el reino de los cielos». Un hombre tenía que bajarse del camello, quitar todo lo que el camello llevaba encima, y si lograba que el camello se arrodillara y se impulsara gateando tal vez, y solo tal vez, el camello lograba pasar por ese ojo de aguja. Segundo, una nueva perspectiva. Billy Sunday, el evangelista tipo Billy Graham de su tiempo, solía decir que si alguno pudiera llevarse su dinero, en el lugar a donde iban seguramente se les derritiría debido al intenso calor. Y Santiago es muy práctico y a veces bastante rudo. Dice que si usted es un creyente pobre, debe regocijarse porque en Jesucristo es coheredero de todas las cosas. Si es un creyente rico, regocíjese en el hecho de que su nueva posición

0: y su nueva perspectiva en Cristo, y porque entiende que sus riquezas materiales son transitorias. O sea, ya no tiene su mirada puesta en lo que puede pesar, o medir, o tocar, o depositar en el banco. ¿Sabe cuán rico es usted? Es realmente fácil saberlo. Sume todas las cosas que el dinero no puede comprar y que la muerte no le puede arrebatar. Haga esa sencilla operación matemática y sabrá cuán rico es usted. Tercero, tiene una nueva prosperidad. Santiago dice que usted es rico no por el dinero que tiene en el banco, sino porque tiene a Cristo en su corazón, porque tiene hermanos y hermanas en la fe. Eso también es prosperidad. Y descubre, como el hermano pobre, que es espiritualmente multimillonario en Jesucristo. La Biblia dice que Dios creó al pobre y al rico. A los ojos de Dios, el pobre y el rico están en el mismo nivel. La extraordinaria verdad es que en Cristo somos uno. No seremos ni jefesotes ni jefecitos en el reino de los cielos. Y Santiago sabiamente está hablando de la prueba de las cosas materiales al hablar de la exaltación de los pobres y de la humillación de los ricos. Pero también habla de la coronación del hombre puro. Miremos el verso 12. Bienaventurado el varón que soporta la tentación, porque cuando haya resistido la prueba, recibirá la corona de la vida que Dios ha prometido a los que le aman. ¿Quiénes van a ser coronados? Los de corazón puro. Job dijo que después de las pruebas, él fue como oro refinado. Las pruebas permitidas por Dios son para purificarnos y para mantenernos firmes. Cuando un hombre enfrenta la prueba del dinero, sea que no tenga dinero o que tenga en abundancia, sea en hambruna o en banquete, cuando supere esas pruebas será coronado. Me temo que algunos de quienes me están escuchando ahora mismo no pasarán la prueba. Sí, es cierto, las cosas parecen ir muy bien para usted ahora, pero súbitamente puede haber un desastre financiero y usted lo pierde todo, hasta su salud al mismo tiempo. Y lógicamente se desespera y se desanima y se enoja con Dios y deja de ir a la iglesia. He visto suceder esto tantas y tantas veces. Cuando la adversidad llega, muchos fracasan la prueba. Pero otros fracasan la prueba cuando les llega la prosperidad. Algunos de ustedes que ahora son pobres llegarán a tener riquezas. Tal vez una herencia inesperada o una inversión que creyó totalmente perdida hace años. De pronto le envían un impresionante cheque por los intereses ganados por esa inversión. Y cuando le llega la prosperidad, algo va a suceder con usted. Se olvidará de Dios. Empezará a confiar, a depender más y más en esa prosperidad. Permítame repetir lo que dije antes. Algunos pueden manejar muy bien casi cualquier situación, menos la prosperidad. Muchos a quienes les llega la prosperidad en forma súbita también súbitamente cambian. Se vuelven personas diferentes. Esto no sucede con todos, pero sí con muchos. Algunos pasarán muy bien la prueba tanto de la pobreza como de la prosperidad. Y la pasarán porque cuando enfrenten la prueba y la tentación, se encuentran firmemente anclados en Jesucristo. Y la corona de vida que les será dada demostrará lo que realmente hay dentro de usted. Notemos algunas cosas acerca de la coronación de un hombre purificado. Primero, los requisitos. En el verso 12, Santiago dice: bienaventurado el varón que soporta la tentación. Eso significa el hombre que permanece firme. Recuerde que la tribulación produce paciencia, y paciencia significa la habilidad de tener aguante. No siempre el plan de Dios es que usted vaya por la vida sin ser probado de alguna manera. Usted necesita ser probado. Y el requisito es que sepa soportar. No sea una persona de pensamiento inestable. Decide en su mente ahora mismo que cuando llegue la prueba, usted va a permanecer firme. Un pequeñito tenía un viejo caballo que era más una molestia que una ayuda. Un hombre burlándose del caballo le dijo al niño: «Hijo, ¿es ese un caballo de carreras?»
1: «No, señor, no lo es».
0: «Entonces, ¿es tal vez un caballo para el arado?»
1: «No, señor, no lo es».
0: «Ah, ya sé. ¿Es un caballo de circo que sabe algunos trucos?»
1: «No, señor, no lo es».
0: «Entonces, hijo, ¿qué clase de caballo es?»
1: «Señor,
0: mi caballo es un caballo que se para firme». ¿Sabe algo? Dios no está interesado en si usted es como un caballo de carrera o no. Creo que a Dios le interesa más saber que usted es como un caballo que se para firme. Puede usted soportar la tentación. Puede usted pasar la prueba que le llegará más tarde o más temprano. Pues de eso, precisamente, es de lo que está hablando el apóstol Santiago. Segundo, la recompensa. Bienaventurado el varón que soporta la tentación, porque cuando haya resistido la prueba, recibirá la corona de vida. En la actualidad parece que estuviéramos desesperados por ganar coronas corruptibles, en vez de anhelar la incorruptible corona de la vida. Quiero que note que aquí Santiago no está hablando de la salvación, porque la salvación es un regalo de Dios. Usted tiene salvación cuando recibe al Señor Jesucristo en su corazón. Santiago está hablando de la corona de laurel que se pondrá en la cabeza de aquel que haya sido fiel. Cuando llegue al cielo, yo no quiero ningún trofeo. Quiero escuchar a mi Señor Jesucristo decir: «Bien, buen siervo y fiel, en lo poco has sido fiel, en lo mucho te pondré». Pero el requisito es soportar la tentación para poder recibir la corona de la vida. Tercero, los recursos. ¿Cuáles son los recursos para vivir esta clase de vida? ¿Cómo un hombre puede vivir esa vida, ya sea en un mísero cuarto o en una fabulosa mansión? ¿Cómo se puede vivir esa clase de vida cuando se está presionado por los conceptos materialistas de todo lo que nos rodea? ¿Qué clase de recurso está disponible? Bien, leamos nuevamente el verso 12. Bienaventurado el varón que soporta la tentación, porque cuando haya resistido la prueba, recibirá la corona de vida que Dios ha prometido a los que le aman. El recurso para vivir esa clase de vida es el amar a Dios. Verá, la razón por la que la gente ama el mundo más de lo que debiera amarlo es porque no aman al Señor como deberían amarlo. En 1 Juan 2:15 leemos: «No améis al mundo, ni las cosas que están en el mundo. Si alguno ama al mundo, el amor del Padre no está en él». Escúcheme, la razón por la que amamos al mundo es porque el amor del Padre no está en nosotros. ¿Usted está manejando su carrito? De pronto, en el panel de instrumentos se enciende una luz roja que indica que el motor necesita aceite. ¿Qué es lo que usted hace en ese caso? ¿Saca un martillo y rompe esa luz para eliminar el problema? De ninguna manera. Aunque hay que reconocer que muchos, enojados con la lucecita roja, eso es lo que harán. La luz roja le está informando que falta aceite en el motor. Así que usted, en vez de romper la luz, se detiene lo más pronto posible en una estación de servicio y pone el aceite que su carro necesita. Cuando la luz roja se enciende en el panel de instrumentos, hay que llevar el carro donde es su mecánico de confianza. El amor al mundo es como esa lucecita roja que le muestra que no hay aceite espiritual en su motor. Usted no ama a Dios. Y el amor al mundo es solo la luz de advertencia que le dice que el amor del Padre no está en usted. Y usted no está aquí para estar batallando constantemente contra el mundo y rompiendo cuanta luz de advertencia aparezca en el panel de su vida espiritual. Usted está aquí para tener el amor de Dios en usted. Y cuando un hombre ama al Señor, no tiene que estar amarrado a las cosas del mundo. Así que el recurso para vivir esta clase de vida es el tener el amor de Dios en su corazón. Solo entonces usted podrá conocer la victoria que solo Jesús puede dar. Hace algún tiempo atrás, en una de las cruzadas evangelísticas del Dr. Billy Graham, tuve el privilegio de conocer a George Beverly Shee, extraordinario cantante de himnos cristianos. Cuando él tenía 27 años de edad, trabajó como secretario en una compañía de seguros. En ese entonces, los hermanos Murray eran famosos en el mundo de la música. Y George Beverly Shee audicionó con ellos, buscando la oportunidad de ser parte de ese grupo. Supo que si era aceptado, ganaría más del doble de lo que ganaba como secretario en la compañía de seguros, y además sería conocido nacionalmente. Hizo la audición. A los hermanos Murray les gustó su voz, y le dieron una partitura para que se la aprendiera y que le llamarían al siguiente día. Pero en esa canción que debía aprendérsela, había una frase que no le gustó a George Beverly Shee: al infierno con licor. Y este hombre joven cristiano le dijo al Señor: Dios, a lo mejor estás probándome. No creo que este sea el camino más adecuado para servirte. Al día siguiente, cuando le llamaron para felicitarle y decirle que ya era parte del grupo de los hermanos Murray, George Beverly Shee les dijo: muchas gracias por este honor, pero no puedo aceptar este trabajo. Yo iré personalmente para agradecer a los hermanos Murray. Una aparente inofensiva frase, al infierno con licor, fue la prueba de la vida para George Beverly Shee. Él determinó en su mente que permanecería firme en sus convicciones cristianas, 100%. Seguramente muchos de ustedes se burlan de un comportamiento así, pero yo doy gracias a Dios por hombres como George Beverly Shee, que tienen su conciencia bien sintonizada a la voluntad de Dios y la cumplen. Muchas pruebas llegan a su vida día tras día, tras día, tras día. Pero usted busca soluciones fáciles, comprometedoras, y por eso fracasa en esas pruebas, y no tendrá la corona de la vida que Dios ha prometido a los que le aman. Algunos de ustedes serán probados por medio de la pobreza. Otros serán probados por medio de la prosperidad. Oro a Dios para que usted pase esas pruebas y pueda cantar un himno de victoria espiritual. Si usted desea que el amor del Padre sea una realidad en su vida, debe recibir al Señor Jesucristo como su Salvador personal. Usted puede hacer esa decisión ahora mismo. Venga delante de Dios, arrepiéntase de sus pecados, deposite su fe y confianza en el trabajo redentor de Cristo, quien pagó con su propia vida el precio de la culpa de sus pecados en la cruz del Calvario. No los pecados de él, porque él nunca los tuvo, sino sus pecados, amigo oyente. Recíbale en su corazón como Señor y Salvador y pídale que le ayude a ser un instrumento útil y de bendición en sus manos, y de gracias por todo esto en el nombre del Señor Jesús. Si hace esa decisión espiritual, tenga la amabilidad de escribirnos al respecto para gozarnos espiritualmente con usted y por usted. Su carta será de ánimo y bendición para nosotros, y además nos dará la oportunidad de orar por usted y su nueva vida como creyente en el Señor Jesucristo.
2: ¿Oró entregándole todo su ser al Señor Jesucristo? Si es así, por favor, háganoslo saber para orar por su nueva vida en Jesús. 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
3: Desde Cartagena, Colombia, Edward nos escribe en agradecimiento. Gracias le doy a Dios por este ministerio y por el doctor Adrian Rogers. Toda mi vida y la vida de mi familia son bendecidas y transformadas por los mensajes que hemos recibido a través del amor que vale. Solo quiero darles gracias y gloria a Dios.
2: Nos regocijamos con Sara de Santiago, Chile. He tenido un reencuentro maravilloso con nuestro amado Señor a través de El Amor que Vale. Los amo, mis hermanos. Que Dios maravilloso los bendiga grandemente.
3: Como puede darse cuenta, efectivamente no solo leemos su correspondencia, también oramos por sus peticiones individualmente. 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Soy Irving Ravelo. Ha sido un placer estar con usted hoy y le esperamos para el próximo mensaje, cuando continuaremos escudriñando aún más con el pastor Adrian Rogers las ricas verdades del amor de Dios. El Amor que Vale.
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1: La carta de esta persona en este día me dice lo siguiente. Señor Palau, no sé si recuerda que yo le escribí una carta cuando tuvimos la triste despedida de nuestro hijo, que murió, usted recordará, y que seguro estará junto a nuestro Señor. Recibí su contestación, señor Palau, la cual agradezco, pues no sentía ganas de seguir viviendo. Usted me ayudó, aunque todavía me siento con angustias, pero en momentos me siento mejor y reconfortada. Señor Palau, estoy dejando de tener relaciones íntimas, personales, en una palabra, sexuales con mi marido, pues ya tengo 57 años, y con esto que pasó, pienso que estoy pecando. Contésteme, por favor. Mi estimada señora, doy gracias a Dios, primero, que usted se ha recuperado y se ha reconfortado después de la partida de su hijo para estar con el Señor en el cielo. Ahora, por otro lado, no se sorprenda de que, como usted me dice, todavía se siente con angustias por momentos. Por supuesto, señora, usted amó a su hijo, al igual que su marido lo amó, y la pérdida de un hijo es algo doloroso, algo triste, algo que le corta a uno algo profundo en la vida. No se sorprenda. La paz de Dios no quiere decir que nos volvemos duros e indiferentes, de ninguna manera. Sencillamente que comprendemos mejor la situación y la disfrutamos de otra manera distinta. Pero seríamos endurecidos y encallecidos si no sintiéramos dolor tras la partida de un ser querido como el suyo. Ahora, yo quiero referirme, señora, a su pregunta, si estará pecando o no, por lo que ha hecho. Usted me dice que ha dejado de tener relaciones personales, íntimas, o sea, sexuales con su marido, porque tiene 57 años y por algo que pasó en su pasado. Le voy a contestar como usted me lo pide. Señora, lo que usted está haciendo, aunque es muy sincero, es una equivocación. Usted, al igual que su marido, tienen derecho a disfrutar de la vida íntima, personal, de una vez sexual, porque así lo manda la palabra de Dios y porque así lo enseña la naturaleza. Y dentro del matrimonio es algo hermoso y maravilloso, es un regalo de Dios que usted y su marido pueden y deben disfrutar hasta el fin de su carrera. La Biblia dice, y le recomiendo, mi estimada señora, que lea Primera de Corintios capítulo 7. Ojalá que lo anote y que lo busque al terminar este programa dentro de 2 minutos. Primera de Corintios capítulo 7. Y lea los primeros versículos. En parte dice así: a causa de las inmoralidades, cada hombre tenga su propia mujer, cada mujer tenga su propio marido. Y luego mire lo que dice el versículo 3. El marido cumpla con su mujer el deber conyugal, y asimismo la mujer con el marido. O sea, mi estimada señora, aunque yo comprendo la sinceridad de la decisión que usted hizo de no tener relaciones personales, íntimas, sexuales con su marido, por su edad y por algún problema del pasado, es un error. Usted vuelva a gozar de la intimidad con su marido. Sea tierno con él, sea cariñoso, porque de otra manera el amor entre ustedes se puede enfriar. La tentación les puede tomar. Y además, que este es el plan de Dios. Así que, señora, ahora que está confortada por la muerte de su querido hijo, usted siga siendo normal, íntima y amorosa con su marido. Eso le va a traer gran satisfacción a su hogar.
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1: Si usted es un administrador y tiene personas que son sus subalternos en su trabajo, es seguro que ya ha aprendido que el ejercicio de la autoridad es todo un arte. Por una parte, usted es el jefe o jefa, pero, por otro lado, necesita de sus trabajadores para que haya resultados productivos en su trabajo. Hoy aquí en Momento Decisivo, el Dr. David Jeremiah considera lo que la palabra de Dios les dice a los patrones o jefes. 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
2: Gracias por acompañarnos hoy. Continuamos nuestro estudio con gran expectativa de lo que vamos a aprender en los días que restan en este mes de agosto, y lo que nos resta de la Carta de Pablo a los Efesios. 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Ahora pasemos a nuestro estudio en Efesios, capítulo 6. Este mensaje se titula Honrando a Cristo en el Trabajo.

0: razón el trabajo no les resulta divertido. Muchos podrían resumir su actitud como esta: voy a trabajar, voy a casa, voy a trabajar, en algún momento me jubilaré y entonces moriré. Y así es como miran la vida. Pero hay mucho más en juego que eso, amigos y amigas. No importa en dónde usted trabaja o lo que haga, hay más en juego que lo que se ve. Noten, en cuarto lugar, que el versículo 5 también destaca la ambición del trabajador con la sinceridad de su corazón. Allí está el secreto. La ambición que Dios recompensa no es que simplemente nos asomemos y marquemos la tarjeta en el reloj, sino en hacer nuestro trabajo de todo corazón. Dos veces en este contexto, Pablo menciona el corazón. Es del corazón que vivimos y servimos a Jesús. En Colosenses capítulo 3, versículo 23, Pablo dice también: todo lo que hagan, háganlo de corazón, como para el Señor y no para los hombres. Jacob Ogle apareció en el periódico de su ciudad como uno de los 40 líderes menores de 40 años de edad y destacados en los negocios. Un reportero le preguntó: ¿cuál es tu mayor meta profesional? Él respondió: Colosenses 3, versículos 23 al 24, y no ir a la bancarrota. Esa fue una buena respuesta, y en el orden correcto. De hecho, la primera meta maximiza la probabilidad de la segunda. Si usted trabaja de todo corazón, no irá a la bancarrota. Si trabaja de todo corazón, va a triunfar. Esa es una de las cosas básicas. Sé que suena en realidad simple, de que a los que trabajan más duro les va mejor. No es una verdad absoluta, pero los estudios demuestran que por lo general a las personas que trabajan más duro les va mejor. Y la Biblia dice que lo que sea que hagamos, lo hagamos de todo corazón. Sea lo que sea en lo que podemos nuestras manos para hacer, debemos hacerlo con todo lo que somos. El misionero Jaime Elliot solía decir: donde quiera que estés, está todo allí. Vive al máximo cada situación que consideras que es la voluntad de Dios. ¿No les parece un gran pensamiento? Donde quiera que estés, está todo allí. No estés aquí físicamente, pero en alguna otra parte con el pensamiento. Está todo allí, donde quiera que estés. Hay tiempo para otras cosas, pero en el momento está todo allí. Permítame preguntarle, ¿está usted todo allí cuando está en su trabajo? La frase bíblica, con la sinceridad de su corazón, también se puede traducir con un solo corazón. En otras palabras, el empleado cristiano debe dedicar toda su atención a su empleo. Salomón lo dice de esta manera en Eclesiastés capítulo 9, versículo 10. Todo lo que tu mano halle para hacer, hazlo según tus fuerzas. Porque no hay actividad, ni propósito, ni conocimiento, ni sabiduría en el Seol, a donde vas. Trabaje duro y dé en su trabajo todo lo que tenga. Usted dice: no hay mucho que me guste en este trabajo presente. Pues bien, si no le gusta el trabajo, trabaje duro hasta que esté en posición de conseguir algo que le guste. No conseguirá un trabajo mejor si no hace de todo corazón el trabajo que ya tiene. La ética de trabajo en nuestra cultura actual ha sufrido mucho en tiempos recientes. Hable con los patronos y le dirán eso. Los cristianos, sin embargo, no debemos permitir que las condiciones de la cultura afecten cómo realizamos nuestras tareas. Algunos me oyen decir estas cosas y lo único que pasa por su mente es esto: Jeremiah, si usted supiera quién es mi jefe y cómo él o ella se porta, simplemente cerraría la boca sobre esto y no estaría hablando de eso hoy. Pero, de nuevo, quiero decirle que lo haría si no fuera porque está en la Biblia. Esto es lo que Primera de Pedro, capítulo 2, versículos 18 al 19 dice: siervos, estén sujetos a sus amos con todo respeto, no solo a los que son buenos y afables, sino también a los que son insoportables, porque esto haya gracia, si por causa de la conciencia ante Dios, alguien sobrelleva penalidades sufriendo injustamente. Pedro dice que uno no obtiene un pase libre simplemente porque tenga un jefe díscolo. Dios lo ha puesto en una situación en la cual puede mostrar la diferencia que significa tener a Cristo en el corazón y el Espíritu Santo en el control. Debido a que el jefe o jefa no es amable, usted no tiene que ser igual. Debido a que el jefe es grosero o injusto, usted no tiene que ser ser así. Usted debe ser lo que el individuo que Dios hizo y estar allí y servir de todo corazón. Cuando uno hace eso y las personas lo observan, eso será un testimonio para ellos. En algún momento le dirán, ¿por qué eres como eres? Y la Biblia dice que cuando eso sucede, usted debe tener una respuesta lista a fin de que pueda decirles cuál es la diferencia. Cuando estudiaba en el seminario de Dallas, trabajaba para una compañía de carga. No sé si todavía exista, pero en esos días era una compañía importante de carga en Dallas. Tuve varios trabajos. El que más me gustó fue cuando trabajé preparando facturas. Aprendí cómo escribir a máquina realmente rápido y ganaba más dinero en ese cargo. Así que me gustaba. Pero por un semestre también conduje un montacargas. En su mayor parte, trabajaba en el muelle de carga, cargando semirremolques. Aprendí unas cuantas lecciones muy reales haciendo eso. Como saben, durante el verano en Dallas es muy caliente. Era muy caliente en el muelle de carga y en los vagones también estaba caliente, de modo que uno sudaba a mares. Al principio iba a trabajar llevando puesta una camiseta blanca. Para cuando regresaba a casa por la noche estaba totalmente sucia, algunas de ellas que ni siquiera podíamos lavarlas. Un día estaba sentado durante el receso para almorzar y otro trabajador se acercó, se sentó a mi lado y dijo, «Señor, no sé quién eres». Pienso que eres hijo de predicador. ¿Eres hijo de predicador? Le dije, así es, estudio en el seminario. Me dijo, pues bien, tienes que dejar de hacer lo que estás haciendo. Le dije, ¿y cómo es eso? Me dijo, no puedes trabajar así de duro. Le dije, ¿qué quieres decir? Me dijo, estás haciéndonos quedar mal al resto de nosotros y no vamos a permitir que eso suceda. Más tarde me enteré de que era el secretario del sindicato. Me estaba diciendo, no puedes venir y sudar la gota gorda. Tu camiseta debe estar igual de blanca cuando te vas como cuando viniste. Yo le dije, no se puede hacer eso. Me dijo, mira la mía. Obviamente él no había estado haciendo gran cosa de trabajo y no les gustaba que yo trabajara duro. Ahora bien, no estoy en contra de los sindicatos. De hecho, tengo muchos amigos que son parte de algún sindicato y entiendo las razones por las cuales se organizaron y el bien que han hecho en nuestra cultura con el correr de los años. También sé que probablemente han hecho unas cuantas cosas que no son igual de buenas, pero eso pasa en cualquier organización humana. El punto no es los sindicatos, el punto es que si usted va a trabajar y trabaja duro, se destaca. Porque la ética actual en muchos respectos dice más o menos cómo puedo sobrevivir mi empleo hasta que se acabe esta tarde a fin de poder volver mañana y tratar de sobrevivir una vez más. Y esto es lo que aprendí durante esos días. Si uno trabaja realmente duro en su turno, el tiempo vuela. Si está tratando simplemente de poder salirse con la menor cantidad que jamás pueda hacer, parece como si uno estuviera allí por una eternidad. La diferencia que uno presenta al trabajar duro es parte de su testimonio como cristiano. Es parte de ser lo que usted realmente es. La Biblia dice, lo que sea que hagas, hazlo de todo corazón. ¿Está usted trabajando de todo corazón? ¿Acaso está remoloneando? La Biblia dice que debemos hacer lo que hacemos no solo para que el patrón que vemos, sino para el amo que no vemos, el amo máximo. Me gusta algo que leí. Dice, hacer bien el trabajo con la actitud correcta y el espíritu correcto es inmensamente importante, porque lo más importante que llevas de tu trabajo a casa no es tu cheque de paga. Lo más importante que llevas de tu trabajo a casa eres tú mismo. Cuando usted vuelve a casa, debe poder dormir por la noche sabiendo que ha rendido un día honrado de trabajo a los que le pagan. Luego tenemos la meta del trabajador. Esto es el número 5 en la lista. Efesios 6, versículos 5 al 7 dice, como a Cristo, no para ser vistos, como los que quieren agradar a los hombres, sino como siervos de Cristo, haciendo de corazón la voluntad de Dios. Sirvan de buena voluntad como al Señor y no a los hombres. Quiero tomar unos momentos aquí y mostrarles algo en la carta a los Efesios que me resulta asombroso. Es algo que uno no nota a menos que lo estudie. Voy a llevarlos de regreso y mostrarles el pegamento que lo aglutina todo y el pegamento que mantiene unida su fe cristiana. Voy a mencionar estos pasajes y ustedes captarán el mensaje. Debemos cantar y entonar melodías al Señor. 5:19. Debemos dar gracias en el nombre del Señor. 5:20. Debemos someternos unos a otros en el temor del Señor. 5:21. La esposa debe someterse a su esposo como al Señor. 5:22. El esposo debe amar a su esposa como Cristo amó a la iglesia. 5:25. Los hijos deben obedecer en el Señor a sus padres. 6:1. Los padres deben criar a sus hijos en amonestación del Señor. 6:4. Los siervos deben obedecer a sus amos como al Señor. 6:7. Y los amos deben recordar que tienen un amo en el cielo. 6:9. ¿Cuál es el pegamento? Es el Señor. En medio de toda esta consideración en cuanto a obreros y gerencia, empleados y patronos, no se olviden que en medio de todo esto está el Señor, y todo lo que hacemos debemos hacerlo como para Él. Usted dice, no me gusta mi jefe. Pues bien, no trabaje para Él, trabaje para Jesús. Puedo prometerle que Jesús siempre es justo, siempre es amable, y a fin de cuentas, Él le recompensará, como veremos. Pero no quedamos libres de la obligación debido a que las personas no actúan como cristianos, cuando ni siquiera son cristianos. No se puede esperar que un patrono impío actúe como cristiano. ¿De qué peregrina manera podría él o ella saber cómo hacer eso? Actúa como lo que sabe. Probablemente se crió de esa manera y usted le resulta algo nada usual. Usted trabaja duro aunque él lo maltrata. Trabaja duro aun cuando no lo trata con amabilidad. Trabaja duro cuando ni siquiera puede recordar un día en que recibió algún elogio por algo que haya hecho. Y sigue trabajando duro. ¿Por qué? Porque usted no está trabajando para él o ella. Está trabajando para Jesús. Y Jesús nunca se pierde algo que usted haga. Siempre lo ve. La Biblia dice que no se preocupe al hacerlo, porque a su debido tiempo segaremos si no desmayamos, si no nos damos por vencidos. El punto de Pablo es que todo lo que hacemos es para el Señor. No lo hacemos para agradar a los hombres. Quien quiere agradar a los hombres tiene alguien que está alerta, que le dice cuando viene el jefe a fin de levantarse y hacer como que está trabajando. Y cuando el jefe se va, vuelve a sentarse. Trata de agradar a los hombres. ¿Cuántos saben que Dios ve todo lo que hacemos, todo el tiempo, en todas partes, pase lo que pase, sirva a Dios? Luego, lo último en la lista del manual del trabajador es la recompensa del trabajador. El versículo 8 dice, sabiendo que cualquier cosa buena que cada uno haga, esto recibirá del Señor, sea siervo o sea libre. Es difícil recordar este principio. Cuando trabajamos duro y parece que nadie lo nota, podemos desalentarnos, olvidándonos de que no estamos trabajando para el jefe que vemos, sino para aquel que no podemos ver, pero que lo ve todo. Este jefe invisible un día recompensará nuestro servicio. Gálatas capítulo 6, versículo 9 es un versículo que quiero mencionarles. No nos cansemos de hacer el bien, pues a su tiempo, si no nos cansamos, segaremos. Así que eso es para los empleados. Si usted es empleado, puede respirar hondo y observar, porque ahora vamos a hablar de los jefes. Pablo ahora nos da el manual del patrono. Pablo da tres instrucciones específicas que quiere que estén en el corazón de quienes son los empleadores, los jefes. Lo primero que dice está en el versículo 9 y es, respete a sus empleados. Después de hurgar por cuatro versículos dirigidos a los empleados y luego llegar a este versículo en particular y comprender que hay solo un versículo dirigido a los patronos, uno podría pensar como si estuvieran teniéndola fácil, o se podría pensar que todos los problemas del lugar de trabajo tienen que ver con los trabajadores y no con los jefes. Pero eso no es así. En el versículo 9, Pablo dice, y ustedes, amos, hagan lo mismo con sus siervos. ¿Qué quiere decir eso? Quiere decir que todo lo que les ha dicho a los empleados y cómo deben responder es un requisito también para los patronos. Los patronos deben tener el mismo espíritu y actitud que Pablo acaba de instruir a los trabajadores que tengan. Esto es lo que dice: ustedes, patronos o jefes, hagan lo mismo. Sean amables, den todo de sí, háganlo como para el Señor, háganlo de corazón. Todo eso es también responsabilidad de ustedes. Número uno, respete a sus empleados. Número dos, evite el tratamiento abusivo. Note la frase en el versículo 9, y dejen las amenazas. La frase sugiere la idea de aflojar o soltar. El patrono piadoso usa su autoridad y poder lo menos posible y no aplica su peso por todas partes y nunca se vuelve abusivo o desconsiderado. Así es como un autor describe un jefe piadoso. El buen dirigente es el que te escucha, que está de tu lado, que confía en ti y no micromaneja todo aspecto de tu trabajo. Se comunican con claridad, constantemente y de una manera colaboradora. Piden tu consejo, escuchan tus preocupaciones y te consultan sobre las mejores soluciones para el éxito. Si usted es un patrono a cargo de personas, usted es su pastor. Usted es la persona responsable por ayudarles y no solo guiarles y dirigirles y darles instrucciones y órdenes, sino hacer todo eso de una manera que no es impulsada por el temor. Los patronos cristianos no gerencian sus empresas con el miedo. Los empleados no tienen el temor constante de ser despedidos. Los empleadores cristianos tienen el corazón en su puesto. Saben que todo está siendo revisado en el cielo, que sirven a un amo y que ellos mismos están bajo autoridad. Tal como Dios los trata, deben tratar a sus empleados. Y eso determina la diferencia. Simplemente porque usted tiene autoridad, eso no quiere decir que debe usarla todo el tiempo. De hecho, la mansedumbre es la definición real de eso. Es poder bajo control. Si usted es el jefe, sí. En efecto, tiene autoridad, pero si tiene que andar diciendo todo el tiempo que usted es el dirigente, probablemente no es el líder. Los líderes santos van por delante de su gente y preparan el camino. Los líderes piadosos lo hacen con gracia y ven a sus trabajadores más que como simplemente empleados, sino como personas por quienes Cristo murió. Se interesan por ellos fuera del lugar de trabajo y por sus familias y por sus hijos. Hacen todo lo que pueden para ayudarles a triunfar. Se regocijan con sus éxitos y los acompañan cuando atraviesan dificultades. En momento decisivo tenemos como 280 empleados. Cuando uno tiene tanta gente, siempre hay alguien que está atravesando algo. Hay alguien a quien se le ha muerto algún familiar, alguien que acababa de recibir el diagnóstico de una enfermedad seria, alguien que está sufriendo o algo en cuanto a los hijos. Siempre. Los empleadores o patronos piadosos se preocupan por eso y muestran su interés y oran con ellos y les ayudan dirigiéndolos en la dirección correcta. A veces, un patrono piadoso debe lidiar con un espíritu obstinado de parte del empleado, pero lo hace con vista a la corrección y no al castigo. Así que la escritura es muy clara. Luego, finalmente, Pablo le dice al patrono: recuerde a quien rinde cuentas. Esto es interesante. Versículo 9. Sabiendo que el Señor de ellos y de ustedes está en los cielos y que para Él no hay acepción de personas. ¿Qué quiere decir eso? Quiere decir lo que ya dije antes, que toda persona tiene que rendirle cuentas a alguien. Los empleados le rinden cuentas a usted porque usted es el jefe. Pues bien, piensa usted, yo no tengo a nadie sobre mí. ¿Lo tiene? No, yo no le rindo cuentas a la junta administrativa. No, usted no le rinde cuentas al presidente de la junta administrativa, y sino a alguien mucho más importante. Cuando llegué a esta iglesia hace ya muchos años, hubo unas cuantas personas a quienes les encantaba hablar conmigo y que me decían que yo trabajo para ellas. Había una señora que me dijo muchas veces: tienes que saber, hijo, que tú trabajas para mí. Yo no dije nada por un tiempo, pero un día le dije: ¿sabe una cosa? Yo no trabajo para usted, ni siquiera trabajo para esta iglesia. Yo trabajo para el Señor. Sé que la iglesia es parte de eso y es mi responsabilidad. Pero lo que tenemos que entender es esto: si pasamos de lo inicial y vemos lo que por lo general no vemos, hallaremos mucha alegría y gozo al hacer lo que hacemos. En última instancia, no servimos a la congregación, servimos al Señor. La Biblia dice que un día recibiremos una recompensa y que el Señor no es parcial en eso. Eso quiere decir que Él es justo. Un día seremos recompensados por nuestra fidelidad en la obra. En su libro, El trabajo importa, Tom Nelson escribe lo siguiente: la película El Opus del señor Holland sigue la experiencia de un maestro de música en bachillerato que sueña con componer y dirigir música de clase mundial. Vestido con smoking formal, bajo reflectores en un prestigioso teatro de conciertos. Sin embargo, escribe, como muchos de nosotros, el sueño de toda una vida del señor Holland nunca se cumpliría, sino que viviría en oscuridad. Su vida vocacional rutinaria la vive día tras día, enseñando a colegiales regulares cómo tocar y apreciar la música. Cuando el señor Holland se dispone a jubilarse de su trabajo como maestro de música en bachillerato, le espera una sorpresa monumental. Siendo llamado de manera inesperada al auditorio del colegio durante horas de clases, queda aturdido al encontrar un nutrido público que incluye a muchos de sus exalumnos que han vuelto al plantel para tocar la música que él ha compuesto y rendirle tributo por una vida vivida bien. Es en ese auditorio que el señor Holland a la larga se da cuenta de que la obra maestra de su vida, su magnum opus, no fue una composición de clase mundial, sino su fiel dedicación vocacional como maestro evidenciada por la miríada de estudiantes a quienes enseñó a amar y tocar la música. Su verdadero legado fue la manera extraordinaria en que vivió su vida vocacional ordinaria. Su magnum opus fueron las incontables vidas que tocó tan profundamente. Nelson concluye: el magnum opus de la mayoría de nuestras vidas no se verá bajo las luces brillantes de la visibilidad, sino que será el impacto extraordinario de nuestra vida ordinaria día tras día, fielmente vivida de maneras extraordinarias. Es en y por nuestras vocaciones que el amor de Cristo resplandece más intenso, y en donde Dios desea que nuestro trabajo sea bien hecho. Es en donde la fe del domingo se une a nuestro trabajo del lunes. Su fe del domingo no es solo para el domingo. Lo que usted es tiene todo que ver con lo que hace de lunes a viernes. Usted es un representante de Cristo en ese medio ambiente. Viva su vida de acuerdo a eso, de acuerdo a la palabra de Dios, y permita que su luz brille de modo que los hombres vean sus buenas obras y glorifiquen al Padre que está en los cielos. Así que eso nos toca a todos. Todos sentimos el escozor de la convicción cuando pensamos en estas cosas. Seamos lo que seamos, qué gozo es ver que Dios obra de esa manera. Dios nos usa a todos nosotros por la forma en que hacemos nuestro trabajo para hacer que otros también quieran hacerlo. Sea que usted sea maestro o sea lo que sea, dedíquese a su trabajo de manera que influya a los que lo rodean. La Biblia dice que es bueno cuando entendemos que lo que hacemos, sea lo que sea, es para el Señor. Así es como debemos vivir nuestra vida. Y que Dios martille eso en nuestros corazones, de modo que, sin que importe en qué situación nos encontremos, vemos que eso aflora en la forma en que vivimos nuestras vidas. Amén. Amén. Nuestra vida cristiana también afecta y se refleja en nuestro lugar de trabajo, cualquiera que sea ese lugar de trabajo. Puede ser una fábrica o un hospital o incluso una cancha de deportes. Los principios que nos enseña la palabra de Dios se aplican a todo lugar en donde trabajamos día tras día. Y como hemos visto, la palabra de Dios tiene una exhortación para el trabajador, tanto como para el administrador. Pues bien, mañana empezaremos a estudiar los versículos que siguen en el capítulo 6 de Efesios. La lección de mañana se titula Batalla Espiritual. haga planes desde ya para acompañarnos mientras continuamos estudiando la fe que transforma la carta a los Efesios. Volveremos a vernos el día de mañana por esta misma estación.
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1: Señor, así como estudiamos en el primer libro de Samuel, la vida de David, la vida de Saúl, rey Saúl, y cómo se ve la diferencia entre estos dos hombres, el uno desobediente y el otro obediente. Señor, muéstranos cada día más y más en qué forma nosotros podemos ser como tu siervo David, porque vemos en el libro de los reyes cómo tú comparas a tu siervo David y dices, y el rey tal

misma traducción, la de Reina Valera 60, y tiene subtítulos encima de al inicio del capítulo. En mi Biblia dice: Saúl procura matar a David. Hoy palabras muy fuertes, ¿no? Cuando hablamos de matar y hablamos de huir, el que huye vive. Bien, la vida de David, nosotros podríamos compararlas con esos cacharros que se llaman la montaña rusa, que vienen en unos rieles y que cuando tú sales de ahí sales con la cabeza desbaratada, ¿verdad? Que te sube y te baja. Y salimos de ahí, yo no quiero subir, no hay más. Decimos eso, aunque después lo hacemos nuevamente. Llena de emociones, llena de tantas actividades. Vemos a David un día que mataba a un león. Después de poco tiempo, eso tiene que ser muy excitante, enfrentarse a un león y matarlo. Pero no pasa mucho tiempo y luego mata a un oso. Y pues de momento se encuentra que lo llaman a la casa del papá de estar cuidando las ovejas de su padre, como era pastor, y que viene un profeta de Dios y le dice que lo iba a ungir para que sea el rey de su país, del pueblo más importante del mundo, porque si vamos a ver, todos los días de la vida el pueblo de Israel está en las noticias, ¿verdad que es así? Siempre está en conflicto, siempre hay algo que le está pasando. De pastor de ovejas pasa a ser un gladiador, el gladiador más famoso de la época, porque mató al gigante Goliat. Recuerdan ustedes eso, ¿verdad? Eso es algo muy importante en la historia. En pocos minutos acabó con un gigante. De un momento a otro es invitado por el rey Saúl para que sea su paje de armas, que es una posición de mucha confianza, porque el paje de armas tiene que ocuparse de la seguridad también del rey, prepararlo bien, ponerle bien sus trajes, sus armas. Se convierte luego en el mejor soldado y estratega de guerra, porque salía, dice, y regresaba siempre triunfante. Todo lo que hacía David estaba bien. Era un hombre que tenía éxito en todo porque Dios estaba con él. Dice la Escritura que el Espíritu de Dios estuvo con él desde el momento en que fue ungido. Pero, ¿qué sucede? Que con toda esta victoria y todo este triunfo, cualquiera podría decir que va a ser muy alabado, ¿verdad? Y muy querido por todos. Pero que resulta que fue odiado por el rey Saúl, por quien lo invitó a que viva en el palacio del rey. Pero fue o llegó a ser muy amado del hijo del rey, el heredero del trono, Jonatán, que él podía haber tenido un poquito de celo, ¿no les parece a ustedes? Matar a un gigante, todo el pueblo lo quería. Lo habían loado ya y habían dicho: aquí viene Saúl con sus 1000 y David con sus 10,000, que es lo que hizo que Saúl se sienta celoso. Pero más celoso debía haberse sentido, si vamos a hablar de celo, ¿quién? Jonatán, porque Saúl podría haber dicho: bueno, yo estoy viejo y yo ya me voy a morir, y quien se queda con el paquete este es mi hijo, no Jonatán. Cuídate porque este David te puede quitar, es más popular. Pero vemos que más bien Jonatán lo ama, lo respeta. Sabía que era ungido por Dios. Sabían que Dios estaba con él. Pues cuando mató al gigante, él no ocultó en decir: yo vengo en el nombre de ¿quién? De Jehová de los ejércitos. Y todo el ejército supo que era Dios el que había dado la victoria, que no era porque era David, sino que era Dios en David. Pero Jonatán decidió que él lo amaba. En otra ocasión mató a 200 filisteos. ¿Para qué hizo eso?

para poder pagar la dote para que el rey le diera a su hija Mical. ¿Recuerdan ustedes eso? Lo vimos, ¿no? El rey solamente pedía 100. Con 100 filisteos que vaya a matar, cae en la trampa. 100 filisteos no se van a dejar matar así nomás, lo matan. Que sea la mano de los filisteos y no mi mano que lo destruya, porque tenía envidia de él. El hombre no cumplía todavía su luna de miel, no acababa de tener su luna de miel completa cuando ya estaba el rey atrás de él para matarlo. ¿Qué clase de vida es esa? ¿Pueden ustedes imaginar? Una rueda moscovita, ¿verdad? ¿Así se la llaman, así le llaman ustedes? No, rueda moscovita, la montaña rusa, perdón. Bueno, la rueda moscovita también está fea. Yo creo que ninguno de nosotros estaría dispuesto a pasar por una experiencia así, ¿verdad? Mejor es una vida tranquila, una vida... Pero ocurre que cuando nosotros somos elegidos por Dios para hacer un trabajo para Él, vamos a enfrentarnos a toda clase de obstáculos, porque en el camino nos vamos a encontrar con personas que estén dispuestas a servir a Dios y otras que estén dispuestas a no servir a Dios, y entonces va a haber conflicto, van a haber problemas. Ahora podríamos ver nosotros esta situación desde otro punto de vista. Cada una de las etapas de la vida de David, sabiendo que Dios estaba con él, podemos decir que Dios estaba en control, ¿verdad? Es decir, que Dios estaba permitiendo que todas estas cosas ocurran porque él tenía que pasar por ello. Ya hemos hablado tantas veces de José. Me encanta la historia de José, todo lo que le pasó y cómo habrá, qué habrá pensado José cuando le estaban pasando todas estas cosas, que lo vendieron, pues fue siervo, luego preso y tantas cosas que le ocurrieron. Pero había un propósito en ello. Y el apóstol Pablo nos enseña y dice que a los que aman a Dios, todas las cosas les es para bien. Y vemos que David, en su espíritu, él sabía que todo lo que le estaba pasando eventualmente sería para bien, y estaba agradecido siempre de Dios. Todas estas experiencias ayudaron a darle experiencia suficiente para que llegue a ser rey, y más adelante lo vemos componiendo salmos, porque de todas esas emociones emanaron de su corazón y de su alma unos poemas preciosos, los salmos de David, que nos llenan hoy, que a nosotros nos ilustran espiritualmente día a día. La vida de David fue afectada por dos fuerzas, que son las dos fuerzas más grandes que pueden existir en el mundo. La primera fuerza es el odio, y la segunda, el amor. Son dos fuerzas que siempre se han interpuesto, el bien y el mal. La mayor parte de los temas de las películas, ¿cuál es? El bueno de la película y el malo de la película. Y tenemos a Dios y Satanás, el bien y el mal, la luz y la oscuridad, lo bueno y lo malo. ¿Recuerdan ustedes a Hitler, el alemán? ¿Quién no conoce la historia de Hitler? Hitler ordenó la matanza de ¿cuántos judíos? 6 millones. Yo no los conté, a mí me han dicho, pero dice la historia que mandó a matar a 6 millones. Él con sus manos no lo hizo, pero él fue el ejecutor intelectual. Él dio la orden, él es el responsable, ¿verdad? Hasta ahora todavía están siguiendo y buscando a responsables de las matanzas para enjuiciarlos. Pero si estamos hablando del bien y el mal, Hitler puede ser un ejemplo del mal, que ordenó la matanza de 6 millones de judíos. ¿Cuál sería un perfecto ejemplo del bien? Nuestro Señor Jesucristo. Hitler mandó a matar a millones de gentes, y vemos que Jesús, Él dio su vida para salvar a los millones del mundo. ¡Qué hermoso! Así es como se distingue el bien y el mal. Así es como se puede conocer a dónde está la verdad y a dónde está la falsedad. Leamos el versículo 1 al 7
del capítulo 19 de Primera de Samuel. Habló Saúl a Jonatán, su hijo, y a todos sus siervos para que matasen a David, pero Jonatán, hijo de Saúl, amaba a David en gran manera. Y dio aviso a David diciendo: Saúl, mi padre, procura matarte. Por tanto, cuídate hasta la mañana y estate en lugar oculto y escóndete. Y yo saldré y estaré junto a mi padre en el campo donde estés, y hablaré de ti a mi padre y te haré saber lo que haya. Y Jonatán habló bien de David a Saúl su padre y le dijo: No peque el rey contra su siervo David, porque ninguna cosa ha cometido contra ti, y porque sus obras han sido muy buenas para contigo. Pues él tomó su vida en su mano y mató al filisteo. Y Jehová, se dan cuenta, como sabemos que sabía Jonatán de que Dios estaba con él, porque dice: Y Jehová dio gran salvación a todo Israel. Tú lo vistes y te alegraste. ¿Por qué, pues, pecarás contra la sangre inocente, matando a David sin causa? Y escuchó Saúl la voz de Jonatán, y juró Saúl: Vive Jehová, que no morirá. Y llamó Jonatán a David y le declaró todas estas palabras, y él mismo trajo a David a Saúl y estuvo delante de él como antes. Es decir, que se restableció la posición de David, porque ahora en este tiempo ya David era jefe de un escuadrón. Ya David entraba y salía peleando. Ya vamos a ver esto más adelante. El primer versículo, vamos a ver en el primer versículo algo, describe el tema de este capítulo, como también el capítulo anterior. En el capítulo 18 hablamos también del odio y del amor, pero no en la intensidad que vemos ahora. Ahora lo vemos a Saúl enfurecido, buscando acabar con su rival. Se había constituido David en rival del rey, porque David hacía las cosas mejor. Pero la razón es obvia. ¿Qué le había ocurrido a Saúl? Que Saúl, por ser desobediente, había perdido la unción de Dios. Y en vez de tener el Espíritu de Dios, ¿ahora qué tenía? Un espíritu malo por parte de Dios, que Dios le había dado. En cambio, el espíritu que en un tiempo tuvo Saúl, ahora lo tiene David. Y sabemos que siempre va a triunfar Dios. Y nosotros decimos que más fuerte es el que está en nosotros que el que está afuera. Y esa es la esperanza del cristiano, que si no fuese así, estuviésemos acabados. Porque Satanás está en todo lugar, en todo momento, tratando de destruirnos. Y nosotros tenemos que recurrir al Señor. Vemos aquí que tanto Saúl como Jonatán tenían o expresaban un sentir por David. El mismo hombre. Saúl lo odiaba y su hijo Jonatán lo amaba. Qué interesante, ¿no? Una misma persona, padre e hijo, con distintos sentimientos por un mismo hombre. ¿Cuál era la diferencia? ¿Por qué el uno amaba a David y el otro lo odiaba? Porque el corazón de Saúl estaba malo. El corazón de Saúl estaba infectado por el odio, por el pecado, por la desobediencia. Y eso es lo que lo trajo a perder el Espíritu de Dios, a que Dios retire su espíritu y más bien le ponga un espíritu malo. La pregunta es, ¿por qué Saúl procuraba matar a David? La respuesta se encuentra en el capítulo 18, versículo 6. Vamos al capítulo 18, versículo 6, que está, mi Biblia está en la misma página, ¿no? No. Versículo 6 al 11 dice: Aconteció que cuando volvían ellos, cuando David volvió de matar al filisteo, salieron las mujeres de todas las ciudades de Israel cantando y danzando para recibir al rey Saúl, con panderos, con cánticos de alegría y con instrumentos de música.
Y cantaban las mujeres que danzaban y decían: Saúl hirió a sus miles y David a sus 10,000. Y se enojó Saúl en gran manera y le desagradó este dicho y dijo: A David dieron 10,000 y a mí 1,000. No le falta más que el reino. Y desde aquel día Saúl no miró con buenos ojos a David. Aconteció al otro día que un espíritu malo de parte de Dios tomó a Saúl y él desvariaba en medio de la casa. David tocaba con su mano como otros días y tenía Saúl la lanza en la mano. Y arrojó Saúl la lanza diciendo: Enclavaré a David a la pared. Pero David lo evadió 2 veces. En México dicen, ¿cómo la ven? Interesante, ¿no? Oh, sí, ven acá, estate conmigo, tu trabajo está ahí. Tócame el arpa para que me alegre. Y ahí está David tocando con toda sinceridad. Pero yo pienso que David estaba con un ojo en las cuerdas del arpa y con el otro ojo en el rey. ¿A qué horas este vuelta sale con su locura? Y efectivamente, le salió. El odio se originó de la envidia que Saúl tuvo por David. Fue la envidia. Al ver que el pueblo ponderaba las victorias de David, haciendo a David más grande, y eso le dio mucho celo, mucha envidia a Saúl. David no hizo nada para provocar al rey. Cuando él mató al gigante, lo hizo por hacer que el rey se ponga celoso, ¿no, verdad? Él lo hizo por celo, porque dijo: ¿Cómo es posible que este incircunciso filisteo se burle de los soldados del Dios Todopoderoso, del Dios Altísimo? ¿Cómo es posible? Y se enfrentó él. Él dijo: Yo voy a ir en el nombre de Jehová. Si es que Jehová estuvo conmigo cuando maté a los leones y a los osos, Él va a estar conmigo también, porque este incircunciso es como uno de ellos. Qué bonita manera de ver las cosas. Ver las cosas con los ojos de Dios y con las perspectivas de Dios. En el poder de Dios y con la amplitud de Dios. No verlo desde nuestro punto de vista. Nosotros inmediatamente ponemos el rabito entre las piernas, nos escondemos y decimos: ahí viene Satanás, a huir. Cuando nosotros tenemos que hacer frente a todas las dificultades con valor. David no estaba provocando a Saúl, desde luego. Dios había puesto a Saúl un espíritu malo, y el espíritu de Dios estaba en David, y por eso es que David triunfaba y Saúl no tenía los triunfos que David tenía. Pero la envidia no siempre proviene de un espíritu malo. ¿Por qué es envidioso? Ya tú tienes un espíritu malo. Eso no es así. La envidia proviene también del pecado. Es que todos venimos con pecado. Ese es un paquete, ¿verdad? Es un paquete que traemos todos, debajo del brazo. Dicen que todos los niños traen un bollo de pan debajo del brazo. Casi en el otro brazo traemos un paquete de pecados. Nadie puede admirarse del otro. ¿Y tú qué es pecador? ¿Y tú también? Así es, ¿no? La situación está en que nosotros sí podemos deshacernos del paquete de pecados, porque para eso es el arrepentimiento. Pero vemos que Saúl se agarró bien de su paquete de pecados y no quería salir de él. Y por la envidia, que era un pecado, pues activado por el espíritu malo que Dios le había puesto, se constituyó en un monstruo para querer atacar, matar. La envidia lleva a la muerte. Ya hablamos de eso en otro capítulo, ¿no? Que la envidia puede llevar hasta la muerte. La envidia no siempre proviene, dije antes, de un espíritu malo, sino que la envidia es un pecado como tantos otros que tenemos en el corazón. Y si alimentamos a ese pecado, se va a crecer. Es como en casa tener un pájaro, tener un gato, tener un perro.
tener una culebra, porque hasta las culebras son mascotas ahora. No me regalen nunca una culebra a mí, ni un perro tampoco. Y mientras más lo alimentas, ¿qué se hace? Más grande. Y hay veces que uno dice, pero qué bonito está mi perrito, no sé, es un perrote. Qué bonita mi culebrita, se te hace una culebrota. Qué bonito está mi pecadito. Y cuando acuerdas, lo alimentas, ¿y qué se hace? Un pecadote. Y entonces ya es difícil. Hay una vieja leyenda que dice que habían dos hombres. Perdón. El uno era codicioso y el otro era envidioso. Qué pareja, ¿no? Van caminando y en eso se les acercó un extraño. Los vio, se hizo amigo y de su generosidad les dijo: yo voy a hacer un trato con ustedes. El que primero de ustedes exprese su deseo, yo se lo cumplo. Lo que ustedes me pidan. El que primero me pida, yo le doy lo que me pida. Y al segundo, ya no le voy a permitir pedir nada, sino que le voy a dar el doble de lo que pidió el primero. ¡Qué problema, ¿no? Claro, el codicioso dijo, sí, yo ya sabía lo que quería, seguramente unos 100 mil millones de pesetas. Y dijo, si yo pido 100 mil millones de pesetas, como era codicioso, dice, al otro se los van a dar doble. Entonces me quedo callado para que él pida primero, pensando, a lo mejor también pide algo bueno. Y a él le van a dar una cantidad y a mí me dan el doble. Y el envidioso, como era envidioso, dijo, si yo pido primero, a él le van a dar el doble de lo que yo pida, que es bueno también. Y los dos estaban calladotes. Pues el más fuerte de los dos se llenó de valor y lo agarró al otro del cuello y le dijo, pues mejor será que empieces a pedir porque si no te ahorco. Y el otro le dice, bien, ¿cómo dicen aquí? Vale, vale. Vale, vale, vale, vale. Vale, vale. Y entonces dijo, yo pido que me saquen un ojo. Y de momento, ¡pum!, se quedó ciego de un ojo. ¿Y qué creen que le pasó al otro? Se quedó ciego de los dos ojos. Ay, qué cosa, ¿verdad? Hermanos, esto parece gracioso, pero ¿cuántas veces ocurre que nosotros no recibimos una bendición por no querer que otro reciba también una? Y estamos ahí siempre aguantando las bendiciones que entre nosotros y que en el mundo nuestro no permitamos la codicia ni la envidia. Por otro lado, tenemos el amor de Jonatán por David. Ya estamos hablando ahorita del odio, ¿verdad? Todo lo que puede hacer el odio se transforma en, pues, bueno, en envidia, ¿no? Por otro lado, tenemos el amor de Jonatán por David. El amor de Jonatán por David era un amor platónico, es decir, desinteresado, honesto, especial. Pero nosotros podemos comparar el amor de Jonatán con el amor que nos habla la Biblia en Primera de Corintios 13, que dice que el amor es sufrido, y vemos que Jonatán sufrió por David. El amor es benigno, el amor no tiene envidia, el amor no es jactancioso, no se envanece, no hace nada indebido, no busca lo suyo, no se irrita, no guarda rencor, no se goza de la injusticia, mas se goza de la verdad. Todo lo sufre, todo lo cree, todo lo espera, todo lo soporta. El amor nunca deja de ser. El amor de Jonatán por David, si empezamos a escudriñar esto, tenía alguna de estas características. Dice así en el versículo 3 al 4 del capítulo 18 de Primera de Samuel, dice, e hicieron pacto Jonatán y David porque él le amaba como a sí mismo. Y Jonatán se quitó el manto que llevaba y se lo dio a David, y otras ropas suyas, hasta su espada, su arco y su talabarte. Bueno, que le dé el manto
Yo creo que a lo mejor cualquiera de nosotros podemos estar al manto. Pero le digo, sacarse las otras ropas no quiere decir que se quedó desnudo, sino que él tenía otras mudas. Me imagino que al haber tenido hijo del rey, al haber tenido algunas mudas, y él dijo, bueno, yo tengo muchas. ¿Y quién era David? Había sido un pastor de ovejas, de un padre que tuvo 8 hijos, y él era el último. ¿Y sabe usted lo que pasa con el último hijo de una familia grande? Que hereda todas las ropas viejas. Y me imagino que David, el pobre, tiene que haber andado rotoso, ¿verdad? Y él dijo, no, pues yo lo voy a dar, yo tengo suficiente. Eso es amor. Se despojó de algunas de sus ropas, no que se quedó desnudo, pero de su armario, de lo que él tenía, y se las dio a David. Y como era un buen soldado, le dio su espada también. Como quien dice, yo me desarmo para armarte a ti, para que tú seas rey. Aunque él todavía no sabía que David era ungido para ser rey. Él lo llegó a saber más adelante, y vemos que cuando llegó a saber más adelante de que iba a ser rey, iba a tomar su lugar, vemos que su amor permaneció ahí. Porque dice que el amor, que dijimos antes del amor, la última frase del amor en el versículo 8, el amor nunca deja de ser. Y así nosotros, si nos amamos, nunca el amor va a dejar de ser entre nosotros. Jonatán no tuvo envidia de David cuando supo que David era el sucesor al trono. En 1 Samuel 23:17 dice, y le dijo, no temas, pues no te hallará la mano de Saúl mi padre, y tú reinarás sobre Israel. Cuando él supo, él mismo lo ordenó rey. Todavía no era el tiempo, pero le dijo, y tú reinarás sobre Israel. ¿Y qué dice después? Y yo seré segundo después de ti, y aún Saúl mi padre así lo sabe. Es decir, que él ya se lo había dicho a su padre. David es el ungido por Dios. ¿Saben qué me imagino yo de Jonatán? Y cada vez que leo más y encuentro más las cosas de Jonatán, me gusta más ese nombre. Veo que era un hombre que tenía temor de Dios, amaba a Dios y respetó el pacto que hizo, porque dice que hicieron un pacto. Un pacto es de dos partes. Quiere decir que tanto Jonatán amaba a David, aunque no dice que David amaba a Jonatán, pero quien inició esa amistad fue Jonatán. Alguien tiene que abrirse, alguien tiene que ceder, alguien tiene que decir yo te amo, y el otro dice hagamos un pacto, yo también. Y dice la escritura que más bendecido es dar que recibir, que nosotros seamos los iniciadores del amor. ¿Cuántas gentes hay aquí afuera, en esta ciudad y en toda España, en el mundo, que necesita amor? Nosotros seamos Jonatanes para el mundo, y amémoslos, y démoslos nosotros, para que ellos también conozcan al Salvador. Jonatán mostró su amistad por David. Nunca habló mal de David, porque era su mejor amigo. Siempre respetó ese pacto. Más bien, en vez de hablar mal de David, porque siendo que va a ser el rey, voy a hablar mal para que lo pongan a un lado, para eliminarlo, para que yo siga siendo el rey, para que yo llegue a ser el rey. Más bien lo defendió, inclusive lo salvó de la mano asesina de su padre. Miren lo que dicen los versículos 4 al 5 de este capítulo 9. Dice, y Jonatán habló bien de David a Saúl su padre y le dijo, no peque el rey contra su siervo David, porque ninguna cosa ha cometido contra ti, y porque sus obras han sido muy buenas para contigo, pues él tomó su vida en su mano y mató al filisteo, y Jehová dio gran salvación a todo Israel. Tú lo viste y te alegraste. ¿Por qué pues pecarás contra la sangre inocente, matando a David sin causa? Qué hermoso, ¿verdad? ¿Verdad que emociona? Yo quiero que a
mí me amen así. Pero sería egoísta pensar que solamente todos me amen a mí así. Entonces, ¿lo correcto qué sería? Que yo también los ame a ustedes así. Y cuando empezamos a amarnos así, vamos a tener la lealtad, vamos a tener la franqueza y el amor.

0: Vamos a ver más adelante cómo David paga con creces cuando muere Jonatán y ya David es rey y averigua si es que hay algún descendiente de Jonatán. Y le dicen que sí, que había un hijo. ¿Se acuerdan aquel que cuando la criada salió corriendo para huyendo porque venían a matarlos a los israelitas, se cayó y él con el niño en los brazos? Bofimeset es, ¿no? Y sus dos piernitas se malograron y quedó con un impedimento, no podía, caminaba con sus piernitas malitas, cojeando. Y pues tiene que haberse sentido muy mal, no haber podido trabajar, solo vivía de la dote del padre, de la herencia del padre. Pero a David lo mandó a buscar y él llegó muy asustado. ¿Y ahora qué he hecho yo? Por favor, no me mates, porque esa era la costumbre. Venía el rey, mataba todos los herederos del reino, del rey anterior, para que no vaya a haber un levantamiento. Pero le dijo, no, yo voy a cumplir con ese pacto que hice con tu padre. Tú vas a comer de hoy en adelante en mi mesa. Y ahí lo tuvo y le dio todo. Lo prosperó inmediatamente y le hizo que tuviera también siervos y todo. Ahí vemos cómo David pagó con creces y cumplió con creces hasta después de muerto su amigo Jonatán, aunque sea con sus herederos. Eso es lealtad. Veamos el versículo 8 al 17. ¿Están despiertos todavía? Ah, bueno. Después hubo de nuevo guerra y salió David y peleó contra los filisteos y los hirió con gran estrago y huyeron delante de él, y el espíritu malo de parte de Jehová vino sobre Saúl, y estando sentado en su casa tenía una lanza a mano mientras David estaba tocando, y Saúl procuró enclavar a David con la lanza a la pared, pero él se apartó de delante de Saúl, el cual hirió con la lanza en la pared, y David huyó y escapó aquella noche. Saúl envió luego mensajeros a casa de David para que lo vigilasen y lo matasen a la mañana. Mas Mical, su mujer, avisó a David diciendo, si no salvas tu vida esta noche, mañana serás cerdo ibérico, ¿verdad, jamón? Serás muerto, le dijo. Y descolgó Mical a David por una ventana, y él se fue y huyó y escapó. Tomó luego Mical una estatua, miren ustedes la astucia de esta mujer, que era la hija del rey, la hija de Saúl, la hija menor. Tomó luego Mical una estatua y la puso sobre la cama, y le acomodó por cabecera una almohada de pelo de cabra, y la cubrió con la ropa. Y cuando Saúl envió mensajeros para prender a David, ella respondió, está enfermo. Volvió Saúl a enviar mensajeros para que viesen a David, diciendo, traédmelo en la cama para que lo mate. ¡Qué odio que tenía este hombre! Y cuando los mensajeros entraron, he aquí la estatua estaba en la cama y una almohada de pelo de cabra en su cabecera. Entonces Saúl dijo a Mical, ¿por qué me has engañado así y has dejado escapar a mi enemigo? Y Mical respondió a Saúl, porque él me dijo, déjame ir, si no yo te mataré. Ella tuvo que mentir, pero se conocía lo malo que era su padre. Que si ella se hacía, le daba a entender que ella sí amaba a su esposo y lo hizo por amor, a lo mejor era capaz hasta de matarla a ella también. No sabemos, no dice la Biblia, pero podemos suponer brevemente, ¿no? Huyó pues David y escapó, y vino a Saúl, y vino a Samuel en Ramá, y le dijo todo lo que Saúl había hecho con él. Y él y Samuel se fueron y moraron en Nayot. Bien, Mical era la hija menor del rey Saúl. Acuérdense que primero le había prometido la hija mayor, y cuando ya estuvo, solamente por molestarlo, cuando ya estuvo a punto de el día de casarse, no se la dio a él, sino que se la dio a otro. llamarlo, ¿no? Para molestarlo. Pero luego supo que su hija Mical estaba enamorada de David. Y dijo, no me parece mal, porque de todas maneras lo hago mi yerno y voy a hacer que sea una trampa para él. Él se la dio a la hija menor para usarla como trampa para poderlo matar, para tenerlo cerca. Mical, dice la Biblia, que amaba a David. Una vez más podemos ver cómo el amor triunfa cuando se ama de verdad. Mical arriesgó su vida para salvar la vida de David. Una vida por otra vida. Ella arriesgó su vida para salvar la vida de su esposo. Y cuando digo una vida por otra vida, es lo que Cristo hizo. Él dio su vida para que nosotros vivamos. Y así es como nosotros tenemos que dar nuestras vidas por los demás. Si no estamos dispuestos, no estamos tomando la cruz. No estamos llevando el mensaje de Cristo. Porque dice que tenemos que tomar la cruz. Y luego dice que tenemos que morir. A la carne tiene que morir. Nosotros tenemos que crucificarnos para que entonces, crucificar esta carne para que Cristo pueda vivir en nosotros. Con toda seguridad, David debe haberse preguntado, dejemos que la imaginación corra un poquito, pero ¿qué he hecho yo para merecerme todo este odio? Lo único que he hecho es el bien para mi país. Me arriesgué mi vida, luego he salido, he peleado, he hecho todo lo que yo tenía que hacer. El rey me pidió 100 filisteos, bueno, habla de prepucios, era porque quería saber de que sean filisteos, que no vaya a salir por ahí David y matar un poco de israelitas y traerle los prepucios, pero si traía los prepucios no, ¿cómo es que se dice? Circuncidados, cortar la carne del prepucio, entonces sabía que no eran filisteos, quería que sean filisteos. Y en vez de traerle 100, ¿cuánto les trajo? El doble, 200. Todo eso hizo. Hizo todo lo mejor. Tanto que la gente se daba cuenta de que hacía bien. Pero, ¿qué hizo de malo él? Nada. Todo lo hizo bien. Pues él estaba siendo causa de ¿qué? De una persecución. Pero por lo general, una persecución. Ha hecho el bien y le están haciendo el mal. Entonces tenemos que examinar la palabra persecución para saber qué es persecución. Y yo encuentro de que hay tres causas o tres razones para perseguir. Primero, la persecución por la justicia a los que se comportan injustamente. ¿Qué hace la policía? ¿Para qué tenemos policía civil aquí? Para capturar a los malos. Al que hace mal, hay que capturarlo. ¿Y qué dicen en la televisión cuando dice están persiguiendo, está huyendo el criminal tal, el que robó el banco y está siendo perseguido? Esa es una persecución. La justicia persiguiendo al malo. Todo el que actúa mal es perseguido por la ley, por la justicia. ¿Para qué? Para que haga bien. Porque lo traen y lo llevan a la cárcel para que se reforme, o lo llevan a un reformatorio, a un lugar donde se componga, para poderlo restituir a la sociedad para que haga bien. Eso es todo. No lo hacen por molestarlo. Este tipo de justicia es la justicia de Dios, porque las leyes son puestas por Dios. Dios manda a castigar a los que hagan mal. Este es el tipo de justicia, el tipo de justicia que Dios hace hacia los pecadores. Dios persigue a los pecadores. Miren lo que dice Primera de Timoteo. Abran sus Biblias. Primera de Timoteo 3:16. Dice así, hablando de persecución de Dios a los pecadores. Dice así, toda la escritura es inspirada por Dios y útil para enseñar, para redarguir, para corregir, para instruir en justicia, a fin de que el hombre de Dios sea perfecto, enteramente preparado para toda buena obra. Primera de Timoteo. ¿Es segunda o primera? Segunda. Entonces pongan segunda de Timoteo 3:16. ¿Estás seguro, no? Bueno. Sí, porque no está en la primera. Si no está en la primera, está en la segunda. Entonces yo me equivoqué. Bien. No, es que mi Biblia está en el primero. No, estoy jugando. Eso sería si quiero ganar a la fuerza, ¿verdad? Pancho Villa. Bueno, aquí está empleando el término redarguir. ¿Saben lo que encontré yo en la Biblia, en el diccionario, qué significa redarguir? Cuando se habla de cuando se habla de los instrumentos presentados en juicio, instrumentos que son para comprobar la verdad, se dice, se está redarguyendo. Son instrumentos que se usan para justificar la verdad y para hacer ver lo que está mal. Y eso es lo que hace la Escritura en nosotros. Porque nosotros decimos, ¿yo pecador? Yo no soy pecador. Y el Señor dice, a ver, ¿qué dice aquí? Ah, sí soy pecador. ¿Qué hacemos con eso? Ya sabemos, ahora somos responsables. Ahora tenemos que hacer algo, porque ya somos responsables. Dice que es buena para redarguir, para instruir en justicia, a fin de que el hombre de Dios sea perfecto, enteramente preparado para toda buena obra. Bien. Ahora, el segundo, segunda definición. Satanás, que no está pintado en la pared, persigue ¿a quién? A nosotros, los cristianos. Nosotros también somos perseguidos. Ah, que yo voy a ser cristiano para no tener problemas. No es así. Nosotros salimos del mundo, buscamos a Dios, pero vamos a ser perseguidos por Satanás. Pero ahora tenemos quien nos defienda. Ahora tenemos un refugio. Y lo que tenemos que hacer es como hace el ratón con el gato. ¿Ustedes creen que el ratón, porque sabe que hay un gato que se lo puede comer, deja de comer queso? Es un animalito chiquitito que es muy astuto. Inclusive hay una película que le llaman Un ratón duro de roer. Es que ese ratón hace barbaridad y media. Muy inteligente. Y el ratón sale y cuando ve al gato, pega la carrera y se mete en su hueco. Y el Señor dice en la Escritura que nosotros tenemos que huir a la tentación, huir del gato. Eso es todo. Pero el Señor nos da un refugio. ¿Quién es el refugio? Él. Nos amparamos en Él. Cuando llegamos a Él, viene el gato y ya ve quién es el Señor, ya se va. Y me como el queso. Y no tengo problemas, ¿verdad? Satanás persigue a los cristianos para hacerlos caer en pecado. Y una vez que cae en pecado, ya Dios castiga al cristiano. Por eso es que el apóstol Pedro nos advierte cuando nos dice, sed sobrios y velad, porque vuestro adversario, el diablo, como león rugiente, anda buscando a quien devorar. Primera de Pedro 5:8. Ahí sí estoy bien, ¿verdad? Cuando por hacer el bien, la tercera clase de persecución. Ahora es cuando por hacer el bien. La primera era por hacer el mal. Somos perseguidos por la justicia. Luego, siendo cristianos, somos perseguidos por Satanás. Y aquí tenemos que hacer el bien y ya no ser perseguidos por Satanás, sino que vamos a ser perseguidos por los que no quieren hacer el bien. Cuando por hacer el bien, cuando por actuar justamente, cuando por buscar la justicia de Dios se es perseguido, nos dice el Señor que somos bendecidos. Mateo 5:11 dice, bienaventurados sois cuando por mi causa os vituperen y os persigan y digan toda clase de mal contra vosotros, mintiendo. Quiere decir que nosotros tenemos que estar bien. Y lo que van a decir de nosotros son mentiras y son cosas malas, y eso es persecución por la justicia. Y cuando hacemos eso, cuando somos perseguidos, en ese caso somos bienaventurados. Ahora veamos en qué categoría estaba la persecución, porque para eso estamos hablando de esto. ¿En qué categoría estaba la persecución de Saúl por David? ¿Qué creen ustedes? En la tercera, ¿verdad? En la tercera categoría. Porque dice la Escritura que David hizo todo bien. Vean en el versículo 4 al 6 del capítulo 19. Y Jonatán habló bien de David a Saúl su padre y le dijo: no peque el rey contra su siervo David, porque ninguna cosa ha cometido contra ti y porque sus obras han sido muy buenas para contigo, pues él tomó su vida en su mano y mató al filisteo, y Jehová dio gran salvación a todo Israel. Tú lo vistes y te alegraste. ¿Por qué pues pecarás contra la sangre inocente matando a David sin causa? Y escuchó Saúl la voz de Jonatán, y juró Saúl: vive Jehová, que no morirá. Lo aceptó. Entonces ya hemos visto tres clases de persecución: las razones, las escrituras, y ahora vemos en qué categoría cae la persecución de Saúl por David. Ahora leamos del 18 al 24. Huyó pues David y escapó, y vino a Samuel en Ramá y le dijo todo lo que Saúl había hecho con él, y él y Samuel se fueron a morar en Aiot. Y fue dado aviso a Saúl diciendo: he aquí que David está en Aiot en Ramá. Entonces Saúl envió mensajeros para que trajeran a David, los cuales vieron una compañía de profetas que profetizaban, y a Saúl que estaba allí y los presidía. Y perdón, Samuel, ya estoy viendo visco yo. Y vino el Espíritu de Dios sobre los mensajeros de Saúl, y ellos también profetizaron. Cuando lo supo Saúl, envió otros mensajeros, los cuales también profetizaron. Y Saúl volvió ¿a qué?
1: A enviar
0: mensajeros tres veces.
1: Por tercera vez.
0: Y ellos también profetizaron. Entonces, él mismo fue a Ramá, y llegando al gran pozo que está en Secú, preguntó diciendo: ¿dónde están Samuel y David? Y uno respondió: he aquí, están en Naiot, en Ramá. Y fue a Naiot, en Ramá, y también vino sobre él el Espíritu de Dios, y siguió andando y profetizando hasta que llegó a Naiot, en Ramá. Y él también se despojó de sus vestidos y profetizó igualmente delante de Samuel, y estuvo desnudo todo aquel día y toda aquella noche. De aquí se dijo: también Saúl entre los profetas. Ese fue un dicho que se hizo: también Saúl entre los profetas. Ya hemos visto que una vez profetizó para darle a Dios la seguridad de que iba a ser el rey. Lo hizo profetizar y eso estuvo bien, el Espíritu de Dios. Pero ahora el mismo Espíritu de Dios lo hacía profetizar y lo hizo ver ridículo, porque hasta se quitó las ropas como los otros mensajeros que él mandó. Se han de haber visto ridículos, desnudos, profetizando ahí. Pero era para que él sienta y sepa que Dios estaba en control, que él no podía hacer lo que le daba la gana. Él quería matar a David, al siervo de Dios, y le dijo: tú no lo vas a matar, te voy a hacer profetizar y vas a hacer el ridículo también. Al huir David y refugiarse con el profeta de Dios, miren ustedes la sabiduría de David. David estaba poniendo a Dios por refugio. ¿Por qué? Porque estaba buscando al profeta de Dios, buscando un consejo sabio. Más adelante David escribió, cuando escribió los Salmos, y escribió esto, dice: pero yo cantaré a tu poder, de tu poder, y alabaré de mañana tu misericordia, porque has sido mi amparo y refugio en el día de mi angustia. Claro, él fue a buscar a Dios en el profeta, y Dios fue su amparo. ¿Por qué? Porque no lo dejó que tres tres grupos de mensajeros y el mismo rey que fueron a buscarlo para matarlo, y Dios lo protegió de él. David experimentó de primera mano el poder de Dios a su favor. Y eso es lo que nosotros debemos siempre experimentar, pero ponernos en las manos del Señor, buscar al Señor. ¿No les parece? Salmo 59:16 está eso. David no fue a buscar refugio en los bares. Ah, yo he oído. Estoy disgustado con mi mujer, me voy al bar y se emborracho. Peor todavía, ¿no? Dice un muchachito, decía, peor. En vez de decir peor, decía peor. O se va a las prostitutas. Ah, pues estoy disgustado con mi mujer. Ah, me voy a la prostituta. Pierde dinero, se agarra una enfermedad. Más problemas, ¿verdad? ¿Qué hizo David? David buscó al varón de Dios, que le dio la unción de Dios. Al varón que lo ungió, allá fue él. Siendo Samuel profeta de Dios, era el más calificado para aconsejar a David, ¿no creen ustedes? Si había recibido la bendición del profeta, él regresó a él. Además, Samuel tenía una escuela de profetas, dice aquí, a los que David podía unirse y tener compañerismo cristiano. Que si tengo problemas, no voy a ir a buscar al mundo. Voy a buscar a donde están los hermanos. Voy a buscar a donde está Dios, a donde me den un buen consejo. Y fue a buscar a los profetas que estaban alabando a Dios, y él se puso a alabar a Dios. En medio de la persecución, en medio del problema, él no se echó de brazos, sino que se puso a alabar a Dios, a darle gracias a Dios, porque dice la Escritura que en todo debemos de ser agradecidos a Dios. Ahí fue a donde encontró alivio. Por eso es que en el Salmo dice que Dios lo alivió, lo protegió. Dice, estando bajo las alas del Altísimo, que no puede, ¿qué es lo que nos puede suceder? ¿Qué puede sucedernos a nosotros si estamos amparados en el Señor? El rey Saúl envió tres grupos de espías o mensajeros para encontrar a David y darle muerte. Para eso era el ultimátum. Pero el poder del Espíritu de Dios los hizo profetizar en vez de matar. La maldición se convierte en bendición cuando estamos en las manos del Señor. Y cuando Saúl, en persona también, él fue a buscar a David, también profetizó. Y eso lo hizo Dios como señal, para darle una señal a Saúl de que él era el rechazado y que David era el ungido, el escogido por él. Porque era un varón, dice, que estaba en busca del corazón de Dios. Ese es todo el secreto. Buscad primeramente el reino de Dios y su justicia, y entonces vamos a recibir la bendición del Señor. Saúl no profetizó esta vez porque él era bueno, ni porque estaba ungido, sino para que reconociera que el poder de Dios estaba con David y que él ya estaba rechazado. Dice la Escritura que Saúl se despojó de sus ropas y permaneció todo el día desnudo. Así es como Dios despoja a los que tratan de matar y calumniar a sus siervos. Como aplicación, para terminar, hermanos, no debemos sentirnos atemorizados cuando por hacer el bien seamos perseguidos, porque Dios convertirá las maldiciones ¿en qué? En bendiciones. Roguemos a Dios, como congregación, como familias, como padres de familia, como hermanos en Cristo, roguemos a Dios para que su Santo Espíritu nos limpie de toda maldad, de celo, de envidia, porque eso es lo que estamos hablando, el problema de Saúl, de celos, de envidia, y nos haga perfectos como Él es perfecto. ¿De acuerdo? Oremos. Gracias te damos, Señor, por tu palabra, porque en cada una de ellas encontramos sanidad espiritual. Gracias por la oportunidad que nos das de escudriñar tu palabra, Señor. Gracias por redarguirnos en todo momento, y nosotros queremos tener un espíritu humilde y de obediencia para hacer siempre tu voluntad. y siempre buscándote a ti, Señor, solamente a ti, porque en ti encontramos ese refugio. Gracias te doy en el nombre de Cristo Jesús. Amén.

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1: Continuando este interesante estudio del libro de Samuel, nos corresponde hoy el capítulo 6, 7 y 8. Y es interesante, como mencioné la semana pasada, el tener en sí claro lo que es el arca del pacto, de lo cual se está mencionando aquí bastante en el libro de Samuel, y se ha mencionado a través del Antiguo Testamento también, e inclusive en el Nuevo Testamento se habla de ello. Escuchen bien para referencia, hermanos, el arca del pacto, o el arca del Señor, el arca de Dios, o el arca del testimonio, todos estos diferentes nombres, ¿qué es en realidad? A ojos humanos viene a ser, oigan bien, una caja rectangular de madera de acacia que medía aproximadamente 112.5 centímetros de largo por 67.5 de ancho y alto. El arca del pacto. Para que la próxima vez cuando le pregunte a usted, o cuando usted lea en la Biblia, arca del pacto, sabe por lo menos de qué se está hablando. El arca del pacto, fíjense, estaba cubierta de oro por dentro y por fuera. Y tenía cuatro anillos colocados en los ángulos por los cuales pasaban dos varas de madera de acacia, y estas también estaban cubiertas de oro, y a través de estas maderas es que la cargaban en sí, la transportaban de un lugar a otro. Sobre esta arca había una tapa de oro que se llamaba el propiciatorio, y encima del cual habían dos querubines de oro, los cuales se miraban así frente a frente de pie con sus alas extendidas cubriendo el propiciatorio de esta manera. De esto se puede leer más en el libro de Éxodo 25, versículo del 10 al 22. Ahora, dentro del arca también se hallaban las dos tablas de la ley que se habla en Éxodo capítulo 40, versículo 20 y Deuteronomio 10, del 1 al 5. ¿Qué había dentro de la tabla? Las dos tablas de la ley, también la vara de Aarón, y también había una porción de el maná. El arca, oigan bien, fue colocada dentro del lugar santísimo, dentro del tabernáculo.

Israel. Y es por eso que en la peregrinación del arca, iba delante guiando siempre a los israelitas. Por ejemplo, cuando cruzaron el Jordán, lo cruzaron siempre llevando el arca delante de ellos. Vemos el ejemplo en Josué capítulo 3, cuando cruzaron el río Jordán. Y cuando rodearon los muros de Jericó, ¿se acuerdan lo que estudiamos también? Se llevó en medio del pueblo, ¿qué cosa? El arca del pacto en Josué 6, 4, 13. Ahora, después de una larga trayectoria de todo este tiempo histórico de Israel, y a través del tiempo en el desierto, el arca descansó en Betel. Finalmente, de llevarlo de un lugar a otro, en un lugar reposó, en el lugar llamado Betel, que quiere decir lugar de encuentro con Dios. Y esto está en Jueces 20:27. Durante la época de los jueces, que hemos estudiado anteriormente también, aparece en Silo, en el tiempo del sumo sacerdote. En 1 Samuel 1:3 vimos lo siguiente. Los israelitas también, fíjense en esto para introducirnos al capítulo 6 de 1 Samuel. Los israelitas creían que el arca tenía poderes mágicos. Y es por eso que durante la guerra con los filisteos la llevaron a la batalla pensando que así se asegurarían la victoria. Y es donde nos hemos quedado la semana pasada, ya que vimos que no obstante fueron y mandaron traer el arca de Silo con ellos, lo que provocaron más bien a los filisteos es el que ellos aumentaran sus fuerzas, su vigor y su esfuerzo. En decir, oh, ¿qué vamos a hacer ahora? Decían los filisteos. Los hebreos han traído su arca, Dios está con ellos. Y entre los mismos filisteos se tomaron ánimo el uno al otro y dijeron, no, al contrario, vamos a con mayor fuerza y vamos a ir y vamos a vencerles. ¿Y qué hicieron ciertamente eso? Vencieron al pueblo de Dios, porque el arca no es para que se use como un objeto. Ciertamente como un amuleto, podríamos decir, como un algo que un ídolo, una cosa así. Ahora, en el capítulo 5 se nos hace ver a nosotros que algo interesante tomó lugar. Los filisteos se robaron el arca. Y lo que sucedió fue lo siguiente, de que cuando colocaron el arca del pacto junto con el dios Dagón de ellos, el dios Dagón se cayó de allí. Y no solamente, pero también Dios permitió que una plaga de tumores infectara todo alrededor de sus enemigos. Y otra plaga de ratas también. Entonces llegó un punto en que los filisteos no sabían qué hacer, querían deshacerse ellos del arca del pacto. Y ahí es donde nos quedamos la semana pasada. Y dice en el versículo 1 del capítulo 6 de 1 Samuel. Estuvo el arca de Jehová en la tierra de los filisteos 7 meses. Entonces los filisteos, llamando a los sacerdotes y adivinos, preguntaron, ¿qué haremos del arca de Jehová? Hacednos saber de qué manera la hemos de volver a enviar a su lugar. Y ellos dijeron, si enviáis el arca del Dios de Israel, no la enviéis vacía, sino pagadle la expiación, entonces seréis sanos y conoceréis por qué no se apartó de vosotros su mano. Vemos entonces aquí que los filisteos se encuentran en un aprieto, en una situación difícil. Vemos que varios de ellos han muerto ya, no saben qué hacer y lo que acuden a hacer es acudir a sus líderes religiosos, diciéndoles, ¿qué creen ustedes que debemos hacer? Y entonces lo que ellos le recomienda que hagan es que lo devuelvan el arca, pero no solamente el arca, sino que juntamente con ello aumenten ofrenda de expiación. En el versículo 4 dice, y ellos dijeron, ¿y qué será la expiación que le pagaremos? Ellos respondieron, conforme al número de los príncipes de los filisteos. ¿Y cuántos príncipes eran? Eran 5. Entonces, conforme al número de los príncipes de los filisteos, 5 tumores de oro y 5 ratones de oro. Porque una misma plaga ha afligido a todos vosotros y a vuestros príncipes. Entonces los filisteos reciben de parte de sus líderes religiosos la sugerencia de, representando una ofrenda de expiación, traerles tumores, 5 tumores de oro y 5 ratones de oro. En versículo 6 dice, haréis pues figuras de vuestros tumores y de vuestros ratones que destruyen la tierra y daréis gloria al Dios de Israel. Quizá aliviará su mano de sobre vosotros y de sobre vuestros dioses y de sobre vuestra tierra. ¿Por qué endurecéis vuestro corazón como los egipcios y como el faraón que endurecieron su corazón?
después que los había

0: había tratado así, no lo dejaron ir y se fueron. Haced pues ahora un carro nuevo y tomad luego dos vacas que críen, a las cuales no hayan sido puesto yugo, y uncid las vacas al carro y haced volver sus becerros de detrás de ellas a casa. Tomaréis luego el arca de Jehová y la pondréis sobre el carro y la joya de oro que le habéis de pagar en ofrenda por la culpa. Las pondréis en una caja al lado de ella y la dejaréis que se vaya. Y observaréis, si sube por el camino de su tierra a Betsemes, él nos ha hecho este mal tan grande. Y si no sabremos que no es su mano la que nos ha herido, sino que esto ocurrió por accidente. Una vez más, contemplando cuál fue el consejo que los líderes religiosos, los filisteos, les dieron a ellos, primeramente que consideraran cuál ofrenda darían como expiación, y luego el hecho de un recordatorio, el versículo 6, que yo creo es necesario de nosotros contemplarlo aún con mayor cuidado. Él mismo le dice: no endurezcáis vuestros corazones. Y pone como ejemplo un caso histórico como los egipcios y como el faraón. Ahora, para mí, parece ser interesante que Dios usa de este mismo ejemplo y da este mismo tipo de amonestación y de exhortación a su pueblo, a Israel, en el libro de los Salmos. No endurezcáis vuestro corazón como lo hicieron en el desierto. Yo creo que el corazón es algo pero tan frágil en los dos sentidos. Por un lado, el que por cualquier razón se endurezca y se pierda la sensibilidad. O por otro lado, el que exista demasiada sensibilidad y se pueda uno herir y quebrar y romper el corazón. Dice en el libro de Proverbios que sobre toda cosa guardada, guardad vuestro corazón, porque de él mana la vida. El mensaje a los filisteos luego de este sufrimiento, es importante entender esto, hermanos. Han visto a su alrededor personas que han muerto, han visto personas llenas de tumores, bultos, ¿se imaginan ustedes personas llenas de tumores? Y ratas por todo lado que estaban invadiéndoles a ellos, estaban asustados. No sabiendo qué hacer, el consejo es: no endurezcáis vuestros corazones. Creo que fácilmente nosotros podíamos también pensar en las veces cuando sufrimos oprobios, necesidades, aflicciones, adversidades. ¿Qué hacemos? Cuidado con que endurezcamos nuestro corazón, creo yo, sería el mensaje de parte de Dios. Hay personas que a veces usan como motivo o razón de excusa el que, bueno, tengo tantos problemas ahorita que la verdad no puedo ir a la iglesia tanto como antes, ¿sí? O tengo que ocuparme de esto ahora y lo demás. Cuidado, no endurezcáis vuestro corazón. Nada es más importante que darle tiempo a Dios, que abrirle tu corazón a Dios y no permitir que ninguna circunstancia o situación sirva de tropiezo para ti mismo y por consecuencia a otros también. Ahora, otra cosa también es el hecho de ellos hacer mención de que usaran un carro nuevo, de que tomaran dos vacas y que luego tomaran el arca de Jehová y que la pusieran sobre el carro junto con las joyas de oro y luego que las pondrían en una caja al lado de ella y que dejarían que se vayan las vacas sin tratar de guiarlas ni nada, sino que dejar las vacas que se vayan. Y si ellas toman el camino recto a Jerusalén, entonces quiere decir que realmente el Dios de Israel es quien trajo esta plaga, este castigo a nosotros. Pero si por ahí las vacas se desorientan y se van por donde quiera, entonces quiere decir que lo que pasó, los problemas y las plagas, fueron solamente coincidencias. Dios no tuvo nada que ver con esto. Muchas veces nosotros nos ponemos a pensar, bueno, esto que me ha sucedido, ¿será que Dios me lo ha enviado? ¿Será que Dios me está hablando la atención? ¿O es pura coincidencia que está sucediendo? Hay muchas cosas que ocurren así. Ahora, noten ustedes la manera como Dios obra para hacernos ver y entender y estar seguros que cuando Él nos habla, Él va a hacer cosas para demostrárnoslo. Resulta ser que así fue como hicieron. Y en el versículo 10 dice: y aquellos hombres lo hicieron así, tomando dos vacas que criaban, las uncieron al carro y encerraron en casa sus becerros. Luego pusieron el arca de Jehová sobre el carro y la caja con los ratones de oro y las figuras de sus humores. Y las vacas, noten lo que pasó, se encaminaron por el camino de Betsemes, o sea, de Jerusalén. y seguían camino recto, ahora fíjense, andando y bramando sin apartarse ni a derecha ni a izquierda. Quiero que observe la palabra allí al lado de andando. ¿Qué más estaban? Andando y bramando. En una palabra conocida, refunfuñando. Dios está guiando que vayan y la vaca está como, no queriendo ir, pero ahí van. Hacemos nosotros también a veces como vacas bramando. Se nos suelta ahí en la libertad. Libre albedrío, haz lo que tú quieras. Pero cuando uno dispone su corazón, Señor, yo quiero que tú me guíes, el Señor lo guía. Y a veces uno, por situaciones que hay lucha con la carne, los deseos, los impulsos, uno brama. Pero no importa que bramemos, con tal que no sea demasiado, pero con tal que sigamos. Y note lo que pasó, no se desviaron ni a derecha ni a izquierda. ¡Qué tremendo! En primera de San Juan, la Biblia nos declara a nosotros que los mandamientos de Dios no son gravosos. Dios nunca nos va a pedir o exigir de nosotros algo que sea demasiado difícil o hasta imposible de hacer. ¡No! Los mandamientos de Dios no son gravosos. ¿Lo puede usted decir conmigo? Los mandamientos de Dios no son gravosos. Entonces no podemos decir, cuando Dios nos dice que hagamos algo, no puedo hacerlo, Señor, porque si no pudiésemos, Dios nunca nos los pediría. No obstante, a veces necesitaremos de recursos sobrenaturales, pero Dios nos los proveerá si ciertamente Él está guiando. Eso es lo que el Señor nos enseña. En el versículo 13... dice, y los de Betsemes segaban el trigo en el valle, y alzando los ojos vieron el arca, y se regocijaron cuando la vieron. Y el carro vino al campo de Josué de Betsemes, y paró allí donde había una gran piedra, y ellos cortaron la madera del carro, y ofrecieron las vacas en holocausto a Jehová. Ahora observemos el hecho que este era tiempo de la siega. Habían personas que estaban segando el trigo, estaban cosechando el trigo, lo cual nos lleva al entendimiento de que probablemente era a fines de mayo, a principios de junio, en la época cuando esto sucedió. Y es muy interesante saber que este lugar de Betsemas era el lugar que se les había otorgado para que los levitas vivieran en ese lugar. O sea que los levitas fueron los que recibieron. Y ahí entendemos el por qué también que inmediatamente ellos agarraron y prepararon y ofrecieron sacrificio y holocausto a Dios. Dice versículo 14, y el carro vino al campo de Josué de Betsemes y paró allí donde había una gran piedra, y ellos cortaron la madera del carro y ofrecieron las vacas en holocausto a Jehová. Había alegría, porque ciertamente el arca de Jehová había vuelto a su poder. Y versículo 15, y los levitas bajaron el arca de Jehová y la caja que estaba junto a ella, en la cual estaban las joyas de oro, y las pusieron sobre aquella gran piedra, y los hombres de Betsemes sacrificaron holocaustos y dedicaron sacrificios a Jehová en aquel día. Algo que vemos notablemente a través de la Biblia es que cuando había un corazón agradecido, no había demora en ofrecer sacrificios de agradecimiento al Señor. Y es interesante porque nos demuestra dónde está el corazón de uno, y si uno reconoce lo que Santiago nos enseña, que toda dádiva y don perfecto proviene del Padre de luces, en el cual no hay mudanza ni sombra de variación. Si tú te sientes bendecido, es porque Dios te ha bendecido y tú necesitas demostrar tu agradecimiento a Dios. Otra vez, no endurezcáis vuestro corazón. Dios no nos bendice para que lo acumulemos y luego de acumularlo pensemos que nos hemos hecho ricos por nuestro poder. Dios nos bendice para que le demos gloria y honra a su nombre y para que Él pueda usar nuestras vidas y pueda usar lo que de su mano hemos recibido para la gloria y honra de su nombre. Y ahora en el versículo 18 o versículo 17 dice, estos fueron los tumores de oro que pagaron los filisteos en expiación a Jehová. Por Asdod 1, por Gaza 1, por Ascalón 1, por Gad 1, por Ecrón 1. Y los ratones de oro fueron conforme al número de todas las ciudades de los filisteos pertenecientes a los cinco príncipes. Así las ciudades fortificadas como las aldeas sin muro. La gran piedra sobre la cual pusieron el arca de Jehová está en el campo de Josué de Betsemes hasta el día de hoy. No el arca, fíjense, sino la piedra en donde el carro que llevaba el arca chocó y ahí fue donde se quedó. Esta piedra dice que está hasta el día de hoy. Ahora, entonces Dios hizo morir a los hombres de Betsemes porque habían mirado dentro del arca de Jehová. Fíjense, hizo morir del pueblo a 50,060 hombres y lloró el pueblo porque Jehová lo había herido con tan gran mortandad. Ahora, a veces nosotros tomamos muy a la ligera lo que realmente significa la santidad de Dios. A veces nosotros realmente demostramos no entender lo que significa santidad, lo que es sagrado, lo que para Dios significa santo, sacro. Pero noten ustedes, nos indica la Biblia que aquellas personas cuales vieron dentro del arca, ahora nos preguntamos, ¿por qué tuvieron que ver dentro? ¿Tenía el arca pared transparente que cualquiera podía mirar? Ya he dicho la descripción del arca, es muy probable que comenzaron ahí a chismosear, a curiosear una cosa y otra, y dieron su corazón a cosas que nunca deben de ser. En realidad, este número de 50.060 hombres, hay varios comentaristas que opinan, algunos en diferente forma, al entender un poquito en sí lo que era la población de Betsema. Piensan algunos de que no había tanta gente que vivía allí. Probablemente se calculó el número en una manera así muy somera. Pero vaya, solamente es el hecho de yo comentarles lo que otros comentan. Pero el caso está en que las personas murieron y luego hubo lloro y hubo lamentación por tanta mortandad que hubo. A veces pensamos de que Dios es grande y misericordioso y por eso va a dejar pasar ciertas cosas en nuestra vida, pero la verdad es que no. Si pecamos, vamos a tener que pagar un precio. La Biblia dice, el alma que pecare, esta morirá. Si vivimos de una forma desordenada, vamos a sufrir consecuencias. Es muy importante, hermanos, oír y atender y ver lo que Dios nos dice. Versículo 20, y dijeron los de Betsemes, ¿quién podrá estar delante de Jehová el Dios Santo? ¿A quién subirá desde nosotros? Y enviaron mensajeros a los habitantes de Kiriat Jearim, diciendo, los filisteos han devuelto el arca de Jehová, descended pues y llevadla a vosotros. Algo muy importante de tener presente nosotros, cuando dicen en versículo 20, ¿quién podrá estar delante de Jehová el Dios Santo? El hecho inclusive de entender que cuando abrimos la Biblia estamos abriendo el canal de comunicación con Dios, permitiéndole que Él nos hable a nosotros. Cuando vamos a disponer el tiempo en forma específica para orar, para que mi comunión con el Señor se centralice en mi diálogo con Él, en mi expresión de alabanza, de adoración, es algo muy importante. Yo creo que nosotros hemos perdido mucho de eso. Hemos perdido respeto a Dios. Hemos perdido reverencia a Dios. Hemos olvidado quién es Dios. Y es por ello que también en Hebreos, en el capítulo 10, hay fuertes exhortaciones para aquellos quienes, dice la Biblia, pisotean el nombre del Hijo de Dios. Son cristianos, saben que están haciendo mal y lo siguen haciendo. No escuchan palabra de amonestación o de instrucción, piensan ya saberlo todo. Saben que están viviendo en pecado y aún permanecen y lo continúan tolerando en su vida. Dios dice, para tales personas ciertamente va a haber un juicio. Y dice en Hebreos 10, horrenda cosa es caer en manos de un Dios vivo. Entienda usted esto, por favor. Pablo dice en Filipenses también que es importante el entender que todas las cosas viejas deben quedar atrás y debemos buscar de Él. Dice, todo para mí es basura ahora, con el propósito de conocerle a Él y el poder de su resurrección. Pablo nos dice también en una de sus epístolas de que de Dios nadie se puede burlar. Lo que el hombre siembra, eso también cosechará. Y vemos entonces que estas personas estaban sumamente anodadas por todo lo que había sucedido. Y mandaron avisar a los habitantes de Kiriat Jearim lo que había tomado lugar. Los filisteos han devuelto el arca de Jehová. Desciendan y llévensela a vosotros. Vinieron los de Kiriat Jearim y llevaron el arca de Jehová. Y la pusieron en casa de Abinadad, situada en el collado, y santificaron a Eleazar su hijo para que guardase el arca de Jehová. Desde el día que llegó el arca a Kiriat Jearim, pasaron muchos días, 20 años, y toda la casa de Israel lamentaba en pos de Jehová. Habló Samuel, y aquí una vez más se recapitula la actitud de Samuel o el ministerio de Samuel como profeta, para luego inclusive desempeñar también el cargo de sacerdote y de juez. Habló Samuel a toda la casa de Israel, diciendo, si de todo vuestro corazón os volvéis a Jehová, quitad los dioses ajenos y a Astarot de entre vosotros, y preparad vuestros corazones a Jehová, y solo a Él servid, y os librará de la mano de los filisteos. Muchas veces sí nos preguntamos el porqué de esto y de lo otro. Si ciertamente miráramos a Dios en reconocimiento de quién es Él, y si nos miráramos dentro nuestro en un examen de introspección, el Salmo que nos comunica el sentir de el salmista al decir: examíname, oh Dios, y conoce mi corazón, pruébame y conoce mis pensamientos, y ve si hay en mí camino de perversidad y guíame en el camino de vida eterna. Es muy probable que aún tengamos ídolos nosotros en nuestras vidas. Es probable que aún otros estemos endiosando ciertas cosas de nuestra vida. ¿Qué quiere decir endiosar? Tener otras cosas delante de Dios. El no aún haber permitido que Dios sea el número uno en tu vida. Y eso es muy real, hermanos, en la vida de muchos de nosotros. Nosotros estamos muchas veces pecando en no poner a Dios primero. Ponemos primero otras cosas, otros intereses, otros deseos. Ahora, el dios Astoreth, o Astaroth, viene a ser Astaroth, viene a ser el plural de Astoreth. De este dios se habla a través de la Biblia en el Antiguo Testamento, en Primera de Reyes 11:5. Y lo que realmente también es interesante entender, Astoreth, vienen a ser las imágenes de la diosa fenicia Astoreth. Y en sí, estas imágenes recibían adoración como si fuesen ídolos en los tiempos de decadencia espiritual del pueblo de Dios. Mire usted, cuando un cristiano está en decadencia espiritual, comienza a poner sus ojos y su corazón en las cosas temporales de este mundo. Por ejemplo, conozco a un joven que un tiempo atrás tenía un Dios al cual le pasaba el trapito cada mañana y le echaba el chisguetito y otra vez el trapito, y hasta de rodillas se pondría y le haría así, ¡ah! ¡Ah! Y esperaría cualquier momento para mirar y observar y adorar a su Dios. Como cristianos, cuando estamos en decadencia espiritual, inmediatamente nos lleva a ese estado espiritual de decadencia a tener muchos dioses. Algunos se dedican mucho al trabajo, otros a su familia, otros a la vida placentera. Voy a viajar, voy a disfrutar, voy a hacer turismo y voy a hacer esto. Mire usted cuántas cosas, pero ¿cuándo suceden estas cosas? Cuando uno está en decadencia espiritual. Porque cuando uno está en un progreso espiritual, lo que uno piensa en la mañana, en la tarde, en la noche, es la palabra de Dios. Nuestro pensamiento primeramente va dirigido a Él. Y estamos pensando, como expresaba Fernando, ¿qué cosa? El hecho de ir y hablarle a la gente de Cristo. Tener pensamiento y discernimiento por los niños abandonados en las calles. Pensar en tanta gente que necesita de Dios. ¿Por qué? Porque nuestro estado espiritual va progresando y nuestro sentir cada vez se asemeja más al sentir de Cristo. Y es por eso que Samuel le dice: si de verdad ustedes quitan de medio de sus casas todos los dioses, los Astoreths, y asimismo también quitad entre vosotros dioses ajenos, y preparad vuestro corazón a Jehová, dice en el versículo 3, y solo a Él servid, y os librará de la mano de los filisteos. Fíjense ustedes, queremos vencer en nuestra vida, queremos ser victoriosos, queremos prosperar, que nos vaya bien, tener el gozo espiritual, queremos ser usados por Dios, poder entender y disfrutar de lo que es la unción del Espíritu Santo en tu vida, ver que personas se convierten cuando tú les hablas de Cristo, y cuando tú a alguien le hablas la palabra de Dios, la otra persona no puede permanecer igual, lágrimas chorrean por sus mejillas, porque usted tiene poder en su vida, porque hay un testimonio que le respalda. ¿Cuándo? Cuando usted toma la decisión de quitar los dioses ajenos y de quitar el Astaroth de entre vosotros y de preparar vuestro corazón a Jehová y solo a Él servirle. No nos olvidemos que Dios es un Dios celoso. Y así dice: y os librará de las manos de los filisteos. Versículo 4, entonces los hijos de Israel quitaron a los Baales y Astaroth y sirvieron solo a Jehová. Noten ustedes, Samuel sabía lo que estaba hablando. Sabía que aún habían guardado en su corazón, en sus vidas, Baales y Astoreths. Pero logró que ellos entendieran y los quitaran. Lamentablemente, veremos más adelante que no por mucho tiempo. Qué triste, muchas veces uno toma actitudes buenas y positivas, pero lamentablemente no duran mucho. Oh, voy a servir al Señor, ahora sí voy a poner las pilas, dicen algunos.
1: voy a serle fiel al Señor y voy a hacer esto con lo otro y demás. Y ahí está una semana y dos, y viene temprano, y ahí están las oraciones, y ahí está esto y lo otro. Pero y después va decayendo, va decayendo, va decayendo. Y después, si alguien le dice algo, hasta se enojan. Decadencia espiritual. Decadencia espiritual. No hay nada más importante que servir a Dios. No hay nada más importante que servir solo a Dios. Muy importante. Versículo 5, y Samuel dijo: reunid a todo Israel en Mizpa y yo oraré por vosotros a Jehová. Y se reunieron en Mizpa y sacaron agua y la derramaron delante de Jehová y ayunaron aquel día y dijeron allí: contra Jehová hemos pecado. Y juzgó Samuel a los hijos de Israel en Mizpa. Noten ustedes, hubo arrepentimiento. Y cuando hay arrepentimiento, hermanos, hay bendición. Cuando oyeron los filisteos que los hijos de Israel estaban reunidos en Mizpa, subieron los príncipes de los filisteos contra Israel. Noten, el enemigo se va a enojar cuando tú en tu vida dispones el servir a Dios y el dejar los vicios, el dejar los pecados o otros intereses que se quieren anteponer ante el servicio tuyo a Dios. El enemigo va a venir en contra tuyo, pero si tu arrepentimiento es verdadero, si tu mirada está fija en Jesucristo, noten lo que va a tomar lugar. Los filisteos vinieron contra Israel. Y al oír esto, los hijos de Israel tuvieron temor de los filisteos. Entonces dijeron los hijos de Israel a Samuel: no ceses de clamar por nosotros a Jehová nuestro Dios, para que nos guarde de la mano de los filisteos. Gloria a Dios por aquellos hermanos sinceros que vienen y piden oración. Pastor, ore por mí porque estoy pasando problemas, pero ¿sabe qué? No me voy a dejar vencer por los problemas. Noten ustedes esa actitud importante allí. No ceses de clamar por nosotros a Jehová nuestro Dios, para que nos guarde de la mano de los filisteos. Y ciertamente, versículo 9, Samuel tomó un cordero de leche y lo sacrificó entero en holocausto a Jehová, y clamó Samuel a Jehová por Israel, y noten lo que pasó, y Jehová oyó. Y aconteció que mientras Samuel sacrificaba el holocausto, noten, los filisteos llegaron para pelear con los hijos de Israel, más Jehová tronó aquel día con gran estruendo sobre los filisteos y los atemorizó y fueron vencidos delante de Israel. El Señor es quien nos da la victoria. ¿Qué hizo Dios? Dios intervino. El pueblo no tuvo que pelear con ellos. Dios intervino y tronando los hizo asustar a los mismos enemigos para luego de ellos vencerlos. Versículo 11, y saliendo los hijos de Israel de Mizpa siguieron a los filisteos hiriéndolos hasta abajo de Betcar. Tomó luego Samuel una piedra y la puso entre Mizpa y Sen y le puso por nombre Ebenezer, diciendo: hasta aquí nos ayudó Jehová. ¡Qué lindo! Ahora, ¿qué fue lo que se puso allí? Una piedra. Yo estoy seguro que Dios, en el tiempo que le hemos conocido a Él, en nuestro peregrinar cristiano, sean años, sean muchos, sean pocos o sean meses, estoy seguro que hay piedras en tu vida cuales son como monumentos de Ebenezer. Hay victorias que Dios te ha dado a ti, hermano, y tú necesitas recordarlas. Tú necesitas poner en el calendario, tener una agenda en donde tú escribas o en la Biblia, en un lugar, Dios te habló, Dios te dio la victoria. Saber y recordar en tal año, en tal mes, tal problema, tal situación, ahí tuve mi Ebenezer con el Señor. Él me ayudó, Él estuvo conmigo. Hoy paso otro problema, pero sé que también en estos problemas tendré mi Ebenezer. Igual usted. Dios desea que nosotros podamos reconocerle a Él. Así como Él nos ayudó antes, Él nos ayudará también ahora. Pero tenemos que creer, tenemos que ciertamente confiar. Noten ustedes algo interesante que tomó lugar después de esto, versículo 13. Así fueron sometidos los filisteos y no volvieron más a entrar en el territorio de Israel, y la mano de Jehová estuvo contra los filisteos todos los días de Samuel. Todos los días de Samuel. Y fueron restituidas a los hijos de Israel las ciudades que los filisteos habían tomado los israelitas, desde Ecrón hasta Gat, e Israel libró su territorio de mano de los filisteos, y hubo paz en Israel, entre Israel y el amorreo. Y juzgó Samuel a Israel todo el tiempo que vivió. Samuel desempeñó el cargo de profeta, de sacerdote y de juez. Y dice en el versículo 16, y todos los años iba y daba vuelta a Betel, a Gilgal y a Mizpa. Y lo que hacía es esto, juzgaba a Israel en todos estos lugares. ¿Qué cargo desempeñando? Desempeñando el cargo de juez. Después volvía a Ramá, porque allí estaba su casa. Y allí juzgaba a Israel y edificó allí un altar a Jehová. Y se sabe que finalmente allí en Ramá, en donde estaba su casa, fue donde finalmente murió y donde fue enterrado. Es interesante que en el día presente, y Ramá se encuentra en la parte norte de Jerusalén, en el día presente, si usted tiene la oportunidad de poder ir y visitar la Tierra Santa, la Ciudad Dorada, va a encontrar de que hay dos diferentes iglesias, cuales dicen, en una época primero se edificó allí un edificio, una iglesia, un monumento, dicen ahí es donde se sepultaron los restos de Samuel. Pero más adelante, otra iglesia dijo, no fue exactamente allí, fue más aquí, edificaron otra iglesia allí. Entonces, en una ocasión, el guía turista dijo, mire, ahí está Primera de Samuel y aquí está Segunda de Samuel. Algo interesante de entender, como en el día de hoy, nosotros también hacemos lo mismo, en razón de a veces querer idolatrar cosas. Yo creo que Dios no tiene ese propósito para ninguno de nosotros. Lo más lindo cuando uno va a Israel o a Jerusalén es el hecho tan solo de saber que en ese terreno, en esas cumbres, en esos valles, en esas ciudades polvorientas, caminó Jesús, nuestro Señor. Y las cosas más importantes no es ir y visitar estas iglesias, sino que realmente ir y conocer y ver y entender la situación geográfica del país para tener mayor entendimiento de esto. Y Ramá quedaba en la parte norte de Jerusalén. Aconteció que habiendo Samuel envejecido, puso a sus hijos por jueces sobre Israel. Entramos, hermanos, para finalizar el estudio de esta noche, a una parte triste. El capítulo 8 de Samuel, donde ciertamente la tristeza estriba en el hecho de que el pueblo de Dios rechazó y no aceptó el llevar a Dios como su rey, sino que ellos quisieron ser iguales a los demás y quisieron tener también un rey terrenal. Pero vemos cómo inclusive Samuel mismo, ya envejecido, puso a sus hijos por jueces sobre Israel, y este fue otro error también, lamentable de reconocer. Pensaríamos la otra semana cuando estudiábamos de Elí, cual pagó gran afrenta por la situación de sus hijos a quienes no supo corregir. Que Samuel, estando en el templo y viendo todas las cosas que se dieron, Samuel por lo menos tomaría escarmiento y aprendería y optaría por hacer las cosas diferentes. Me metemos el decirles que así también los hijos de Samuel no estuvieron en los caminos de Dios. Y a veces tenemos nosotros que tener mucho cuidado con esto. Creo que ese es un mensaje para todos los que estamos involucrados en el ministerio. Y saber la importancia de darle el tiempo a nuestra familia, el darle tiempo a nuestros hijos. En el versículo 2 dice, y el nombre de su hijo primogénito fue Joel, y el nombre del segundo Abías, y eran jueces en Berseba. Ahora, Berseba es la parte sur del país. Algo interesante entender allí, que los tenía los hijos muy lejos. Y algo muy interesante, Samuel paraba viajando, vimos en el versículo 16, de Betel a Gilgal y a Mizpa, y estaba quizá en un trajín constante. Es muy seguro que no se tomó el tiempo con sus hijos. Dios nos ayude a tener nuestras prioridades bien establecidas, nuestra disciplina muy bien clara, enclarecida. Ahora dice en el versículo 3, hablando de los hijos, que ahora eran jueces, en Berseba, dice, pero no anduvieron los hijos por los caminos de su padre, antes se volvieron tras la avaricia, dejándose sobornar y pervirtieron el derecho. Comenzó a haber todo tipo de corrupción. Entonces todos los ancianos de Israel se juntaron y vinieron a Ramá para ver a Samuel. Y le dijeron, he aquí tú has envejecido y tus hijos no andan en tus caminos. Por tanto, constitúyenos ahora un rey que nos juzgue como tienen todas las naciones. Pero noten, versículo 6, no agradó a Samuel esta palabra que dijeron, danos un rey que nos juzgue. Y Samuel oró a Jehová. Sabemos que los sentimientos de Samuel, su amor y su lealtad a Dios eran muy reales y sinceros, como mucha gente. Y le sirve a Dios con todo su corazón, pasión. Pero repito, él falló en no saber educar a sus hijos. Y después de él, estando sus hijos mal, ¿quién había para que se levantase como juez? No había nadie en los caminos del Señor. Por lo tanto, el pueblo, los ancianos dijeron, bueno, hay que escoger un rey, necesitamos un rey. Y Samuel se sintió triste, no se agradó. ¿Por qué? Porque, vamos a ver lo que dice en versículo 7. Samuel orando a Dios, Dios le responde a Samuel, oye la voz del pueblo en todo lo que te digan, porque no te han desechado a ti, sino a mí me han desechado
0: para que no reine sobre ellos. El versículo 7 es un versículo clave en la enseñanza de este día. Oye lo que ellos te dicen, Samuel, le dice Dios. No lo tomes tan personal. Te va a ir mal si lo haces así. Fíjate, no te han despreciado a ti, me han despreciado a mí, dice el Señor. Me han despreciado a mí como rey de ellos. Hay tantas enseñanzas que podríamos nosotros recibir del versículo 7. Cuando servimos a Dios, entendemos que no somos nosotros los que traemos al Señor al nivel de nuestras vidas, según nuestras intenciones, limitaciones y pensamientos, sino que es el Señor quien nos eleva a su nivel para ministrar según su poder. ¿Qué quiere decir esto? Si estudiamos Efesios, nos damos cuenta cuál es el nivel al cual el Señor nos quiere traer y llevar. ¿Cuál es? El estar sentados en los lugares celestiales con Cristo Jesús. Lamentablemente, muchas personas se toman muy a pecho las cosas del ministerio. Y muchos terminan ofendiéndose, olvidando que la lucha no es en sí entre nosotros unos con otros o contra otros. No, que como hoy temprano estudiamos en la mañana, la lucha es del poder del maligno, la fuerza del mal que va en contra de Dios, influyendo en uno para actuar en forma negativa o para cometer errores y demás, y para que entonces surjan ofensas entre los unos y los otros. Pero Dios es el restaurador, Dios es el libertador, Dios es ciertamente el que ya venció la victoria por nosotros. Óigame, Satanás ya fue derrotado en la cruz del Calvario. Ahora Samuel se sintió muy triste. ¿Estás viejo? Y tus hijos no andan en los caminos de Dios y los has puesto Dios como jueces. Queremos un rey. Estoy seguro que Samuel se hirió mucho. Por ejemplo, tú ya no sirves ya. Y no hay alguien como juez, así que escojamos un rey. Entendamos el hecho que Dios le dice a él, no te lo tomes personal, a ti no te están rechazando, sino a mí. Hay personas que a veces le quieren hablar a alguien de Cristo y tienen una mala experiencia, quizá te desprecian o no quieren hacerte caso, y tú te hieres y dices, ya no voy a hablar nunca más a nadie de Cristo. No, no te desprecian a ti, están despreciando al Señor. Ahora, es triste, inclusive hasta más triste, pero noten la motivación, noten el porqué. Me siento triste porque rechazaron a Jesús. Me siento triste porque ellos están perdiéndose la bendición. Versículo 8, conforme a todas las obras que han hecho, Dios le está respondiendo a Samuel todavía, desde el día que los saqué de Egipto hasta hoy, dejándome a mí y sirviendo a dioses ajenos, así hacen también contigo. Dios le dice a Samuel, oye, lo que está pasando no es nada bueno, no es nada nuevo, es lo de todo el tiempo. Me han despreciado a mí y han preferido irse en pos de otros dioses. El caso ahora es que tú estás allí de por medio y tú sientes ciertamente lo que ha tomado lugar. Versículo 9, ahora pues oye su voz, mas protesta solamente contra ellos y muéstrales cómo les traerá el rey que reinará sobre ellos. ¿Qué es lo que Dios le está pidiendo a Samuel? Que el pueblo entienda qué es lo que está pidiendo. A veces nosotros proferimos palabras cuales no sabemos lo que significan. A veces decimos, no, ya no quiero hacerme cristiano. Mejor ya no quiero ir en sí a ninguna iglesia. Yo me entiendo solo, yo con Dios y todo. Ok, entiende lo que eso significa. Exactamente, detente, toma nota de lo que estás diciendo y luego elabóralo en tu mente y en tu corazón. Y fíjate lo que estás diciendo. El pueblo dice, no necesitamos ya, queremos un rey propio. ¿Qué significa esto? Queremos ser como los demás. ¿Qué significa eso? Yo quisiera que por un momento contempláramos la situación del mundo en el que vivimos. Donde sabemos que todos somos regidos por leyes instituidas por hombres, gobiernos, estatales, regionales, nacionales. Ahora, dígame usted, ¿qué gobierno en sí no tiene problemas? ¿Y qué pueblo deja de estar insatisfecho o descontento con la situación? En todo país, en todo lugar de este planeta terráqueo, hay problemas. Bien, podemos considerar, decir, bueno, de entre este y este, mejor es este. Pero hay varios pormenores que Dios aquí da lugar a mencionar. ¿Quieren un rey aquí en la tierra? Muy bien, van a tener que pagar impuestos. Van a tener que de verdad someterse a ellos. Van a tener que esto y esto y esto y esto y esto y esto y todas estas cosas más. Y algo interesante el saber, hermanos, que oigan bien lo que les voy a decir. En todo gobierno Hay corrupción.
1: Ahora, no vamos a entrar en asuntos políticos aquí, pero si usted se pone a pensar y analizar los diferentes gobiernos políticos hoy en día, ¿cuál de ellos no roba? ¿Cuál de ellos no lleva el interés propio? ¿Cuál de ellos no se llena sus bolsillos? ¿Cuál de ellos no tiene... ¡Todos! Y Dios dice, quiero que sepan lo que está pasando, para que luego nos digan, ah, pues yo no sabía. Noten lo que dice aquí después. Y entonces versículo 11 dijo pues, así hará el rey que reinará sobre vosotros, tomará vuestros hijos y los pondrá en sus carros y en su gente de a caballo para que corran delante de su carro y nombrará para sí jefes de miles y jefes de cincuentenas, los pondrá a sí mismo a que aren sus campos y sieguen sus mieses y a que hagan sus armas de guerra y los pertrechos de sus carros. Tomará también a vuestras hijas para que sean perfumadoras, cocineras y amasadoras. Asimismo tomará lo mejor de vuestras tierras, de vuestras viñas y de vuestros olivares y los dará a sus siervos. Diezmará vuestro grano y vuestras viñas para dar a sus oficiales y a sus siervos. Tomará vuestros siervos y vuestras siervas, vuestros mejores jóvenes y vuestros asnos y con ellos hará sus obras. Versículo 17. Diezmará también vuestros rebaños y seréis sus siervos y clamaréis aquel día a causa de vuestro rey que os habréis elegido, mas Jehová no os responderá en aquel día. Pero el pueblo no quiso oír la voz de Samuel y dijo, no, sino que habrá rey sobre nosotros y nosotros seremos también como todas las naciones y nuestro rey nos gobernará y saldrá delante de nosotros y hará nuestras guerras. Noten, y oyó Samuel todas las palabras del pueblo y las refirió en oídos de Jehová. Y noten lo que Dios le dijo por tercera vez ahora, le dice, oye su voz y pon rey sobre ellos. En otra palabra, dale lo que están pidiendo. Entonces dijo Samuel a los varones de Israel, idos cada uno a vuestra ciudad. ¿Qué tomó lugar aquí, hermanos? ¿Qué significa el tener a Dios como el Rey Supremo y el que ha de guiarnos constantemente, este amado teocracia? Ciertamente lo que ellos están pidiendo es la monarquía, que un hombre reine sobre ellos. A través de los jueces, la historia de los jueces nos hace ver a nosotros que queriendo ellos realmente una monarquía, lo que tuvieron fue una anarquía. ¿Qué quiere decir anarquía? Anarquía es la falta de todo gobierno en un estado. Es un estado de desorden, de confusión por falta de autoridad. Y ciertamente hasta entonces fue todo lo que sucedió, hermanos, hasta que la próxima semana empezamos una nueva área, un nuevo periodo, el periodo de los reyes. Y vemos que no tanto esto y como ningún otro, fue también con trágicos fines. Hubo abusos de impuestos y de tantas otras cosas más. Y nos damos cuenta, hermanos queridos, y con esto voy a terminar, el hecho de entender de que ninguna persona que rechaza el reinado de Dios puede terminar bien. Es interesante el ver cómo hay muchas personas cuales rechazan el reinado de Dios para luego ceder a la esclavitud de algunos otros de los dioses de este mundo. Quiero que por favor piensen en esto, hermanos. Es interesante, a veces usted le habla a alguien quien está siendo víctima de una opresión y demás, dice, mire, acepta a Cristo, ríndete, entrégate a Él, y Él te va a dar la libertad. ¡Oh, no, no, no, no, no, no! A Dios no me quiero someter, prefiero someterme al vicio de drogas, o al vicio de alcohol, o al vicio de la angurria, la avaricia, todas estas cosas, pero a Dios no. Fíjense, esta es la reacción hoy en día. A alguien tenemos que someternos, a alguien tenemos que rendirnos, o nos sometemos y nos rendimos a Dios, o nos sometemos o nos rendimos a los gobiernos de este mundo, a la sociedad en la cual vivimos, a los diferentes dioses que hay en este mundo. ¿Quién rige en este mundo, hermanos? La Biblia dice, el príncipe de este mundo es el diablo, es Satanás. Y es interesante y es triste a la vez entender cómo cuántas personas prefieren la esclavitud al pecado que el entregarse y el rendirse al reinado de Dios. ¿Qué es el reinado de Dios? El dejar que Cristo viva en uno, el darle a Él el señorío de nuestra vida. No nos gusta tanto a nosotros entonar esa alabanza que dice, reina en mí, oh Dios soberano, reina en mí, y haz tu voluntad. Bueno, te trata ahora de llevar esas palabras de la melodía musical a la realidad de la vida que nosotros vivimos. Dejemos que Dios reine en nuestras vidas, que Él decida, que Él mande, que Él guíe, para que Él sea glorificado. Inclinemos nuestros rostros, por favor. Señor, te doy gracias por tu amor y por tu misericordia, por lo bueno que tú eres con todos nosotros, por lo
0: Lo sabio que es de nosotros el someternos a ti, nos dices que el principio de la sabiduría es el temor a Dios. Padre, sufrimos tanto y las consecuencias aún se agravan al nosotros alejarnos de ti para ir en pos de otros intereses en este mundo. Muchos te dejan para ir y servir al Dios Mamón, que es el Dios del dinero y del materialismo. Otros te dejan para ir a servirse a los Baales, el Dios del placer. Otros te dejan para ir y rendir adoración a Astoret, la diosa fenicia. Te pedimos con todo el corazón que nos ayudes en ese día a poderte dar una parte mayor de nuestro corazón, nuestro entero corazón, para que tú verdaderamente reines en nosotros, para que tú te glorifiques en medio de nosotros, para que una vez de haber recibido el perdón de nuestros pecados y la salvación y la vida eterna, podamos también servirte con todo el corazón, servirte, Señor, con verdadero temor e integridad. En el nombre de Cristo Jesús. Mientras tenemos nuestros rostros inclinados y los ojos cerrados, estoy seguro que hay aquí personas cuales, no obstante, desean poder vivir para Cristo y les gusta lo que la Biblia enseña, les gusta venir a la iglesia y lo que la Biblia dice, pero aún usted no se ha podido someter a Dios. No ha logrado someterse a hacer lo que la Biblia le dice que haga. Dios le está hablando a su corazón. Dios dice, ¿hasta cuándo? ¿Prefiere sufrir las consecuencias de la esclavitud, del pecado, de esto y de lo otro? Sométete a mí, dice el Señor. ¿No es acaso esa la oración del Padre nuestro? Padre nuestro que estás en los cielos, hágase tu reino y hágase tu voluntad aquí en la tierra como en el cielo, que Cristo pueda vivir en nosotros. Antes de ser despedido, quiero orar por aquellos de ustedes que hoy deseen tomar la decisión y oír y hacer caso al llamado de Samuel. Quitad de entre vosotros todo Dios ajeno y los Baales y los Astaros, y servir a Jehová y solo a Él, y Él los bendecirá. Vamos a tener un momento de oración. Aquellos que deseen oración pueden levantarse de su asiento y pasar al frente.

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1: El día de hoy con los esenciales de la fe, a manera de recuento, hemos estado por ya más de un año conociendo nuestra fe. Es mi oración y es mi deseo que haya sido de provecho para cada uno de nosotros. Yo me siento la persona más bendecida porque dicen que el que enseña aprende dos veces. Y es muy cierto. Muchas cosas de las que estuvimos enseñando durante estas 52 semanas me ayudaron a ver las cosas más claras, a poder entender más la voluntad de Dios, a poder conocer más en qué es en lo que he puesto mi confianza, en quién más bien he puesto mi confianza. Hoy terminamos, pero simplemente es como un alto en un paradero de autobús. Paramos a recoger pasajeros más para el siguiente recorrido, para el término de nuestro viaje, que va a terminar cuando partamos con el Señor. Nunca jamás pararemos de aprender, nunca. Por eso alguien por ahí dijo: lo único que sé es que nada sé. Mientras más conocemos, más nos damos cuenta de lo ignorantes que somos y de lo que necesitamos aprender. Así que, a manera de recuento, veamos lo que hemos estado estudiando, lo esencial, lo imprescindible. Necesitamos conocer lo que hemos aprendido en estas 52 sesiones, porque forman parte íntegra de lo que es nuestra fe, nuestro cristianismo. El cristianismo no es una religión, es un estilo de vida. Es una forma de ser. En el momento en que nosotros damos el paso de fe y recibimos a Cristo como nuestro Señor y Salvador, no nos hemos hecho miembros de una iglesia, nos hemos hecho miembros de la iglesia, del cuerpo de Dios, del cuerpo de Cristo. En el momento en que venimos a Él y le damos nuestra vida, todo cambia. Por eso Pablo nos dice que si alguno está en Cristo, nueva criatura es. Las cosas viejas pasaron y he aquí, todas son hechas nuevas. Y a pesar de que son hechas nuevas, y obviamente está refiriéndose al aspecto espiritual, la parte física, la parte intelectual, empieza un recorrido, empieza una nueva vida, y hay que empezar a alimentarlo, hay que empezar a este bebé nuevo, a sustentarlo, a sostenerlo. Y eso es lo que nos hemos propuesto hacer. Y desde el día en que el Señor me dio la gracia de poder establecer este ministerio, quedó en claro que el propósito de esta iglesia era glorificar al Señor, preparar a cada creyente, edificar el cuerpo de Cristo para que esté más sólido y más firme. Nosotros acá no estamos interesados en si

semanas hemos estado echando raíz. Raíz bien profunda, raíz ancha, raíz fuerte. Tempestades van a venir, es más, a lo mejor estás pasando por una hoy. Tormentas, terremotos, todas estas cosas que nos van a desestabilizar. Pero si nosotros que hemos plantado, que hemos edificado sobre la roca, estamos bien cimentados, entonces nada nos va a tumbar. Y esa es la razón y ese es el propósito de por lo que hemos estudiado estos esenciales, para que estemos firmes. Me gustaría al final, algún día, o hoy al final, no sé, cuando el Señor les ponga en su corazón, escuchar de ustedes, que especialmente de aquellos que han estado con nosotros la mayor parte del tiempo, si no es que todo el tiempo, ¿cómo les ha beneficiado este estudio? ¿Qué tanto se han crecido, han madurado a través de haber estado pasando por este tiempo? Me gustaría escuchar de alguno de ustedes algún día, porque de eso se trata, de recibir bendición, de eso se trata, de crecer, de eso se trata, de madurar. Así que estamos en la carrera de la fe y por eso hemos tocado los esenciales, lo sustancial, lo imprescindible, las cuatro secciones. Parece que fue ayer que empezamos trabajando con salvación. Hoy ya estamos en nuestra último del área de testimonio, que son la actitud hacia uno mismo. Rápidamente vamos a ver lo que es testimonio. La siguiente: servir de testigo, atestiguar, dar muestra, demostración de alguna cosa, de algún hecho, de lo que ha pasado en cada uno de nosotros en nuestras vidas. Hemos sido transformados y ahora tenemos que dar testimonio de esto. Si miramos la opinión, si miramos la TV Guía, si miramos TV Notas, Vanidades, Buen Hogar, Popular Mechanic o cualquiera que sea la revista popular, ahí no vamos a encontrar el Evangelio. El Señor nos dejó a nosotros encargados de ser los que lo anunciamos. Y ese testimonio que nosotros demos es lo que va a abrir la puerta para que la gente escuche o rechace. Si la gente ve en nosotros un ejemplo de vida, un ejemplo de transformación, de cambio, van a ser más receptivos y nos van a dar la oportunidad de abrir el corazón, comenzando por abrir los oídos al mensaje que tenemos. Pero si nosotros no damos testimonio, no podemos esperar que nos escuchen. Entonces es muy importante, mis hermanos, que el testimonio que nosotros demos sea uno en donde la persona puede, sin dudarlo, sin apuntar dedo, al menos querer escuchar lo que tenemos que decirles. Nuestra fe, nuestra creencia tiene que transformar nuestra vida. Si nuestra vida sigue siendo la misma que era antes de venir a Cristo, entonces necesitamos detenernos un minuto y hacer un análisis y pedir al Señor que haga algo en nuestras vidas. Si no ha habido un cambio, es porque hemos estado perdiendo el tiempo. Así que nuestra fe afecta absolutamente todos los aspectos de nuestra vida. Todos los aspectos son cambiados. Nuestros negocios, nuestras relaciones, absolutamente todo es cambiado por nuestra fe. Continuamos. Estos son algunos de los temas que hemos tocado con respecto a lo que es el testimonio. Y hoy llegamos a la última, que es hacia actitud, hacia uno mismo. En realidad, lo que

El mundo ha querido buscar, y todos los seres humanos, inclusive nosotros, quisimos buscar un día, y lo tratamos de encontrar en muchas áreas en donde no estaba, era la felicidad. Todos los seres humanos nacen como si fuese el propósito único y exclusivo para buscar la felicidad. Nadie quiere ser infeliz. Nadie desea ser infeliz. A nadie le interesa ser infeliz. Tanto es que hay ministerios o pseudo ministerios como el de Pare de Sufrir, que viven repletos de gente porque a nadie le gusta sufrir. Cuando nosotros llevamos el verdadero evangelio al mundo y escudriñamos un poco dentro de ese evangelio, nos damos cuenta que parte de ese evangelio requiere o conlleva a sufrimiento, a dolor, a tribulaciones. Entonces, hay una duda, o hay una, ¿cuál será la palabra? Contrapeso entre lo que es el verdadero cristianismo y lo que es lo que la gente quiere recibir del cristianismo. La gente quiere recibir del cristianismo solamente gozo, alegría, no problemas, no enfermedad, no pobreza. Pero el Señor nos ofrece algo que es mucho más grandioso que la riqueza, la salud y la felicidad. Él nos ofrece gozo. Aún en medio del dolor, aún en medio de la pobreza, aún en medio de la enfermedad, nos ofrece algo que nada nos puede ofrecer esto. ¿Okay? La humanidad siempre ha estado buscando la felicidad. Y la ha buscado en el lugar equivocado o en los lugares equivocados y haciendo las cosas equivocadas. Y luego decimos, bueno, es que esa felicidad no existe. No hay felicidad. Y por eso muchos equivocadamente dicen, oh, el infierno, este es el infierno. Aquí la tierra es el infierno. Yo era uno de esos que decía, ¿para qué vamos al infierno si estamos aquí en la tierra? Esto es suficiente. Pero fue hasta cuando tuve una revelación del Señor, la revelación de Él mismo a mi vida, en donde pude entender que lo que se percibe exteriormente es simplemente una fachada que nos engaña. ¿Me refiero a qué? Me refiero a la persona que maneja su auto último modelo y cuando le miramos sonríe, pero no podemos ver su corazón para ver el sufrimiento que hay dentro de él. O la fachada de la mansión, de la casa hermosa, o del traje Armani, o de la vestido de los mejores diseñadores de Milán, o qué sé yo. Todas estas cosas externas solamente nos muestran nada. Solamente nos muestran absolutamente nada. Y sin embargo, muchas personas vivimos anhelando esas cosas materiales, esas cosas externas que los demás tienen. Y cuando logramos algo de eso, decimos, ahora sí voy a ser feliz, ahora sí voy a ser gozoso, ahora sí voy a ser pleno. Para simplemente darnos cuenta al segundo día o a la segunda hora
que el vacío sigue ahí, que eso que tanto creíamos que nos iba a traer satisfacción no ha hecho absolutamente nada más que calmar quizás una curiosidad. ¿Qué se siente teniendo eso? Pero la verdadera felicidad, como el mundo la llama, nosotros los cristianos no le llamamos felicidad, le llamamos gozo. Déjenme, les doy una definición de lo que es felicidad. Es un estado de satisfacción, plenitud o regocijo íntimo y personal que se caracteriza por sus efectos benignos en todos los órdenes de nuestra vida. Yo sé, es mucho y no vamos a analizar eso, pero la idea es que es un estado en donde hay satisfacción, en donde supuestamente hay plenitud, donde hay gozo íntimo en lo más adentro de la persona, y que tiene la característica de mostrarse externamente como algo bueno. O sea, dice, en todos los órdenes de la vida, en absolutamente en todo. No sé, esta definición es una definición muy del mundo. Es la definición que nosotros de alguna manera creíamos y queríamos encontrar al encontrar la felicidad. Hay otra definición que es la siguiente. La definición es un estado de ánimo que se produce en la persona cuando, ojo, cree haber alcanzado una meta deseada y buena. Y yo aquí simplemente no estoy de acuerdo, porque ya hice la alusión a esto. Cuando yo creo que teniendo esto voy a ser feliz, cuando he logrado esa meta deseada, cuando he logrado tener aquello que supuestamente es bueno, me da una felicidad muy pasajera. O sea, ese no es la verdadera felicidad. Tal estado propicia paz interior, no sé, un enfoque del medio positivo, al mismo tiempo que estimula a conquistar nuevas metas. Todas estas son definiciones que he sacado de Wikipedia y de otros lugares, de diccionarios y del mundo prácticamente. Me gusta esta que sigue. Esta que sigue dice lo siguiente: felicidad es definida como una condición interna de satisfacción y alegría. Es más simple, más sencilla, pero como que más al punto, ¿cierto? Es definida como una condición interna. Si yo adentro siento satisfacción y alegría, entonces estoy feliz. He logrado la meta, el propósito que he querido. Quitémosle la palabra felicidad y pongámosle la palabra gozo a esta misma definición. Una condición interna de satisfacción y alegría. Obviamente queda cortada a medias, porque habría que incluir que permanece a pesar de las circunstancias. No sé si los estoy confundiendo, pero la idea es tratar de comprender que no es nada externo, sino lo que hay en mi corazón. No es lo que me pongo, no es lo que manejo, no es en donde vivo, no es ni siquiera lo que como, sino lo que hay internamente, lo que me hace desear levantarme al siguiente día y al siguiente día y al siguiente día, sin importar las circunstancias. En muchas ocasiones yo he hablado acerca de la diferencia entre felicidad y gozo, y creo que es el momento propicio para volver a mencionarlo, y es el hecho que felicidad depende de las circunstancias. Si estoy alentado, si tengo salud, estoy feliz. Si tengo dinero, estoy feliz. Tan pronto acabo de comer, estoy muy feliz. Cuando llego a la casa y puedo quitarme los zapatos y ponerlos así encima y descansar, estoy más feliz. Y si tengo alguien que me haga un masaje, mucho más feliz, ¿no?
Pero, ¿qué pasa si en el camino a la casa, que iba tan feliz porque iba a llegar a la casa, me estrellan? Se acabó la felicidad. ¿Y qué pasa si llego a la casa y en vez de encontrar a mi esposa lista así para hacer mi masaje, la encuentro, ¿no? Se acabó la felicidad. ¿Sí? La felicidad depende de las circunstancias. No así el gozo. El gozo es una condición interna, es una satisfacción interna, es una alegría interna que no es movible ni manejable por las circunstancias. Y esto solamente nos lo puede proveer, ¿quién? Una relación con el Señor. Déjenme comparto algo. Déjenme les explico antes de entrar a esa, a contestar esa pregunta. Déjenme compartir algo que el mundo dice y quizás nosotros lo dijimos alguna vez o nos lo dijeron a nosotros alguna vez, y es que la felicidad está dentro de nosotros. Ojo, como creyentes, el gozo es interno y está dentro de nosotros, pero el requisito es ser ¿qué? Creyente. El mundo allá afuera dice, si quieres ser feliz, tienes que buscar dentro de ti mismo. Tienes, o sea, hay algo, hay una media, o sea, como que tienen más o menos la idea. No te dicen, si quieres ser feliz, busca el carro, busca la casa, busca el dinero. A pesar de que lo dicen que es interno, la manifestación de buscar esa paz se hace externa. Vamos a buscar, vamos a traer, vamos a adquirir, vamos a recibir. Pero cuando a mí me dice el psicólogo, cuando a mí me dice el profesor de la universidad, cuando me dice el vecino, para que tú seas feliz tienes que buscar dentro de ti, descubrirte a ti mismo. Es más, me dicen, tienes que amarte a ti mismo, tienes que aumentar tu autoestima. Cuando yo trato de amarme más y de aumentar mi autoestima, ¿con qué me encuentro? Con caos. Me encuentro con desilusión. Porque la verdad es esta, que yo no soy la persona que quiero creer que soy. Yo no soy delante de la gente lo que yo creo que reflejo a ellos. Entonces, cuando yo me busco internamente, me doy cuenta solamente una cosa. Jeremías 17:9. Engañoso es el corazón y perverso. Más que todas las cosas, ¿quién lo conocerá? Entonces, si yo quiero buscar la felicidad mirándome a mí mismo, buscando en mi interior, si yo quiero buscar la felicidad amándome más a mí mismo, si quiero buscar la felicidad aumentando mi autoestima, lo único que voy a encontrar es lo que dice la palabra de Dios, que mi corazón es malo, que mi corazón es perverso, que no hay nada más malo, dice más malo que todas las cosas. Y hace la pregunta Jeremías, ¿quién lo conocerá? ¿Quién lo conocerá? Esa pregunta es muy importante, porque conlleva una respuesta obvia y lógica. Si fuese obvio y lógico que yo conozco mi propio corazón, ¿para qué la pregunta? Pero como es obvio que yo no conozco mi propio corazón, entonces la pregunta, ¿quién lo conocerá? Y el Señor responde en el versículo que sigue, yo, Jehová, el único que conoce el corazón es el Señor. Ahora,
esta cita nos deja claro que el corazón del hombre es malo, que el corazón del hombre es perverso. Entonces, si yo trato de aumentar mi autoestima, si yo trato de aumentar el amor propio, lo único que voy a descubrir es que yo voy a estar exaltando y elevando a alguien que verdaderamente no merece esa exaltación. Déjeme, se lo pongo de otra manera. Cuando yo trato de amarme a mí mismo más de lo que ya me amo, va a suceder lo siguiente. Yo voy a creer que soy más de lo que realmente soy, y ustedes me van a ver a mí verdaderamente como soy. ¿Claro? O al menos como ustedes perciben que yo sea. Ustedes no me conocen tampoco, porque ni siquiera yo mismo me conozco, solo el Señor conoce el corazón. Entonces, cuando yo trato de amarme más y hago todo lo mejor para mí, o sea, busco la mejor ropa, los mejores zapatos, el mejor estilo de corte de cabello, voy al mejor estilista, hago todas estas cosas excepcionales para mí, yo creo que soy más de lo que verdaderamente soy, y ustedes siguen viéndome a mí como, aquella persona que se cree. ¿Quién se cree que es? Entonces, como yo creo que estoy acá, y ustedes me ven acá, ustedes me van a tratar como me ven. Y yo voy inmediatamente a sentirme muy mal, muy molesto, muy adolorido, porque ustedes no me tratan como yo creo que me deben tratar. ¿Y eso me lleva a qué? A una frustración. ¿Eso me lleva a qué? A sentirme que ustedes no merecen mi amistad, me voy a ir a donde otros, y esos otros me van a ver igual, y entonces esos tampoco me merecen a mí, entonces voy a ir donde otros, y va a llegar el momento donde voy a echarle la culpa a los demás, siendo que el culpable soy yo, y nunca voy a estar satisfecho, nunca voy a estar feliz, nunca voy a recibir los aplausos del mundo que creo que merezco. Y si trato de aumentar mi autoestima y amarme más a mí mismo, lo único que estoy creando es un monstruo que está tirando un boomerang, que tiene todos los lados muy afilados, y cuando regresa, donde quiera que lo agarre, me va a hacer daño. Entonces, la solución para verdaderamente ser gozoso no es amarme a mí mismo, no es creerme que soy mejor que los demás, sino todo lo contrario. Tengo una pregunta para cualquiera de ustedes. Si yo me porto de tal manera que tú sientes que yo te estoy pidiendo pleitesía, que yo te estoy pidiendo honra, que yo te estoy pidiendo que me trates mejor, ¿cómo te sientes tú? La respuesta es simple. Ustedes creen que yo los estoy haciendo sentir inferiores. Y por consiguiente, el mecanismo de defensa que Dios nos ha dado me va a hacer inmediatamente rechazar a esa persona. Y entonces yo la voy a tratar más mal de lo que verdaderamente merece. Es el instinto humano. Ese era un ejemplo. Ahora, el otro. Si yo hago lo que me dice la Escritura en Filipenses 2, que al final lo vamos a leer, y cada vez que te veo te digo, ¿cómo estás? ¿En qué te puedo ayudar? ¿Cómo te puedo servir? Y me salgo del camino para hacerte sentir como que tú eres la persona que yo creía que era antes yo mismo. ¿Se lo explico? Te levanto al lugar que yo sé que tú no eres,
pero yo te pongo allá arriba, ¿cómo me vas a ver tú a mí? ¿O vas a querer estar conmigo más tiempo? Porque yo te hago sentir bien. ¿Vas a querer defenderme cuando alguien hable algo mal de mí? Tú vas a decir, oh, no, no, no. Esa es una persona muy buena, muy amable, yo la estimo mucho, muy amoroso, de cristiano de lo mejor. ¿Sí ves? Entonces, esto es lo que este último tema se trata, de la actitud que debo tener hacia mí mismo. No es la actitud de arrogancia que el mundo nos ha enseñado, es la actitud de humildad que el Señor nos manda a que nosotros imitemos de Él. Ahora, si buscamos la respuesta a la felicidad dentro de nosotros, nos vamos a encontrar con fracaso, nos vamos a encontrar con desilusión. La solución a nuestros problemas de falta de felicidad está claro, no está en amarnos más, no está en aumentar nuestra autoestima. La solución está fuera de nosotros, no está dentro, está fuera. Cuando podemos descubrir eso, hemos dado uno de los pasos más importantes en la búsqueda y en el encontrar la verdadera felicidad, el verdadero gozo. Cuando nosotros realmente comprendemos y aceptamos nuestra verdadera condición, la que nos dice Jeremías 17:9, cuando nosotros reconocemos que somos pecadores, cuando nosotros reconocemos y aceptamos nuestra vulnerabilidad, nuestra tendencia o el hecho que somos propensos al pecado, entonces es ahí, y solo entonces ahí, seremos capaces de aceptar y de apreciar la solución. Y esa solución, ¿de dónde viene? Ahí estaba la pregunta que habíamos hecho ahora, que teníamos puesta. ¿En dónde encontramos la verdadera felicidad? Creo que la verdadera felicidad se encuentra en una relación personal e íntima con Dios por medio de Jesucristo. No hay otra manera. Y obviamente le estoy predicando al coro. Todos somos cristianos, pero que esto sirva como algo fundamental en donde nosotros podamos de igual manera pasarlo a otros. Recordémonos que primera de Pedro 3:15 nos dice que tenemos que estar preparados para dar respuesta. Quizás ustedes ya saben esto, pero es importante que repasemos y entendamos que si encontramos una persona en nuestro caminar, en los días o años que el Señor nos tiene preparados, separados, apartados para nosotros aquí en la tierra, nos vamos a encontrar tarde o temprano, y más temprano que tarde con seguridad, con personas que están que no quieren saber nada de la vida. Estamos viviendo una época en donde es muy común que nuestros jóvenes, nuestros muchachos atenten suicidarse antes de cumplir los 20 años. Se estima, y leí hace un tiempo y no me acuerdo los números exactos, pero yo me acuerdo lo que pensé, dije, wow, la cantidad de suicidios y de atentos de suicidio de jóvenes que aún no ha terminado la secundaria es uno en cada tres o en cada cuatro muchachos. Es una cifra espeluznante. Y la realidad es que uno no se suicida porque está gozoso o busca suicidarse. Y la realidad es que uno no busca las drogas, o que no busca el alcoholismo, todas estas cosas, simplemente porque está muy gozoso, muy feliz. Uno accede a todas estas cosas simplemente porque cree que ahí va a encontrar la solución a su problema. Pero volvamos, la solución no está dentro de nosotros ni en lo que nosotros hagamos en sí. La solución está en lo que ya Dios hizo por nosotros, en lo que ya el Señor hizo
al hacerse hombre, al venir a morir en el lugar nuestro. Si nosotros queremos ser personas felices y verdaderamente satisfechas en este mundo, sin importar las circunstancias por las que estemos pasando, debemos entonces ir a las Escrituras y ver qué es lo que las Escrituras nos dicen con respecto de este tema. El primer punto que quisiera tocar lo tenemos acá. Necesitamos reconocer nuestra verdadera condición. Es lo primero y lo más importante. ¿Quieres ser feliz? ¿Quieres ser gozoso? ¿Quieres vivir la vida a plenitud? Déjame decirte que ni en los carros, ni en el dinero, ni en nada de estas cosas externas está. El primer paso que necesitamos dar para lograr la verdadera felicidad, el verdadero gozo, está acá, Mateo 5, del 3 al 5. Dios nos bendice cuando nosotros nos humillamos ante Él. El primer pecado que entró, o el primer pecado que ha existido, es el pecado del orgullo. Fue el pecado de Satanás. El pecado de Satanás, no querer ser el número dos. Él quería ser el número uno. Y no le importó lo que fuera, él quería ser el número uno. Y ese orgullo, desafortunadamente, es nosotros de alguna manera, como hablábamos hace unas semanas atrás, la serpiente nos mordió y ahora nosotros estamos infectados. Y en nosotros también el orgullo es la barrera más fuerte que tenemos que vencer para poder lograr el gozo y todo lo que viene con las bendiciones de Dios. Cuando nosotros logramos vencer el orgullo y reconocer nuestra verdadera condición, entonces es cuando comienzan a venir las bendiciones de Dios. Mateo 5, ya lo tienen todos, nos dice: bienaventurados los pobres en espíritu, porque de ellos es el reino de los cielos. Creo que el domingo hablé de esto rápidamente, pero me voy a detener un minuto acá porque hay un malentendido sobre lo que quiere decir esto. Mucha gente cree que ser pobre de espíritu es no tener el espíritu. No. Quiere decir que es tener mi espíritu, el del hombre, esa parte mía, esa alma mía, ese interior mío, lo suficientemente pobre para poder decir: Señor, necesito una limosna. ¿Cuántos de ustedes son lo suficientemente humildes y lo suficientemente pobres para ir a pararse a la salida de la autopista con un aviso que diga: trabajo por comida? Ninguno, ¿cierto? No creo que estemos en esa condición. Pregunta número dos: si tuviéramos la segunda condición, la pobreza, ¿cuántos tendríamos la suficiente humildad de ir y pararnos a la salida de la autopista a pedir trabajo? Es duro, ¿cierto? Es duro. Se requiere humillarse. La persona que hace eso es, obviamente, pobre en espíritu, en nuestra ilustración que estamos usando. Es el que reconoce que verdaderamente está pobre. Es el que reconoce que verdaderamente en su condición como está, está perdido. Entonces, por eso el Señor dice: bienaventurados, benditos los pobres en espíritu. Nosotros, los que hemos reconocido que en nuestra condición natural estamos perdidos, entonces al recibir al Señor, el Señor nos dice: de ellos es el reino de los cielos, de nosotros. Bienaventurados los que lloran, porque ellos recibirán consolación. Especialmente para nosotros los hombres nos es difícil llorar, porque los hombres no lloran. Nos enseñaron desde niño: sé varoncito, no llores. Y ¡pam! Duro nos daban. Que no llores, te dije.
Pero un hombre que llora es un hombre quebrantado, es un hombre humillado. Y esos son los que quiere el Señor. Esos son los que recibirán consuelo. Pero el hombre que dice, yo no lloro, yo soy macho, yo soy fuerte. Ah, ok, tú no necesitas consolación. Déjame, te consigo a otro que existe quebrantado lo suficiente. Bienaventurados los mansos, porque ellos recibirán la tierra por heredad. Nótense que es con A, mansos, no mensos. Bienaventurados los mansos. ¿Qué es mansedumbre? Es poder bajo control. Poder bajo control. La escritura habla de Jesucristo como un hombre manso. Él tenía todo el poder del mundo para haber desaparecido a todos los fariseos y a todos los soldados que lo estaban crucificando, y sin embargo, él tuvo todo ese poder bajo control. La escritura nos dice que Moisés fue un hombre manso. Y eso es lo que el Señor nos está hablando aquí. Somos benditos los mansos, los que ese poder que tenemos bajo, que el Señor nos ha dado de alguna manera, aunque sea poder físico, lo logramos someter a Él, a la autoridad de Él. Así que, si nosotros reconocemos nuestra debilidad, si reconocemos nuestra verdadera condición, estamos dando el primer paso para ser verdaderamente felices, para ser verdaderamente gozosos. Segundo, nuestras propias necesidades deben dejar de ser prioridad. Ay, ay, ay. Qué difícil es esto. Por eso hay tan poquito cristiano. Porque el mundo dice, yo tengo que satisfacer mis necesidades. Primero yo. Primero lo mío. Una vez que ya tengo resuelto todo lo mío, entonces después sí voy a ver a quién puedo ayudar. No así el Señor. El Señor nos dice que nosotros tenemos que darnos a los demás, de la misma manera que Él se dio. En Hebreos 13, versículos del 11 al 13, podemos ver el ejemplo de Jesús cuando Él sirvió, cuando Él se dio completamente. Él mismo dice que en este mundo, los señores de este mundo buscan ser servidos. Se sientan en las primeras sillas, tienen sus criados, tienen quienes los atienden. Y Jesús dijo, el Hijo del Hombre ha venido a servir y no a ser servido. Y ojo, es el Señor de señores. Es el Rey de Reyes. Y sin embargo, Él no vino a que lo sirvieran. Él vino a servir. Y una de esas demostraciones más poderosas, de mayor humildad, que verdaderamente lo exaltan a este hombre Jesucristo, fue cuando Él, despidiéndose de sus apóstoles, se pone a lavarle los pies a ellos. Yo no sé, pero yo creo que yo, habiendo sido Jesús, yo no le hubiera lavado los pies a Judas. Pero eso soy yo, gracias a Dios que yo no soy Dios. Pobrecitos de ustedes, si yo fuera Dios. ¿Qué humildad, qué enseñanza, qué hombre, qué Dios al que servimos, capaz de humillarse hasta lo más bajo? Una cosa es que Dios se hizo hombre, y eso ya es humillación en sí, pero si Dios se hubiera hecho hombre siendo el rey, el emperador, el César, hubiera sido una gran humillación. De ser Dios a hacerse hombre. Si hubiese sido
el faraón, hubiese sido humillación. Pero él no solamente se hizo hombre, sino que se hizo el siervo de todos. ¿Ustedes saben quiénes lavaban pies en esa cultura? El esclavo más bajo de todos los esclavos. El que era tomado por el más ínfimo, el peor de todos, a ese lo ponían a lavar pies. El más nuevo. Ustedes, me imagino que les ha pasado eso, ¿cierto? El primer día de trabajo, ¿a dónde lo ponen? A lavar los platos o qué sé yo, al peor trabajo, el peor horario. Pues eso le pasaba también a los esclavos cuando recién llegaban o cuando... Ok, a lavar pies. Jesús, eso fue lo que hizo, lavó pies. Miremos lo que hizo por nosotros, que es mucho más poderoso que lavar pies. Versículo 11, porque los cuerpos de aquellos animales cuya sangre a causa del pecado es introducida en el santuario por el sumo sacerdote, son quemados fuera del campamento. Por lo cual también Jesús, para santificar al pueblo mediante su propia sangre, padeció fuera de la puerta. Salgamos pues a él, fuera del campamento, llevando su vituperio. ¿De qué está hablando acá? Jesús simplemente cumplió el tipo que había en el Antiguo Testamento de que había que sacar, llevar fuera de la ciudad al macho cabrío para que así los pecados del pueblo se fueran con él. Pues Jesús mismo padeció, tomó el lugar de ese macho cabrío y tuvo que salir de la ciudad. Y nos dice el autor del libro de los Hebreos que nosotros también debemos, como él, salir fuera del campamento. ¿A qué se refiere con esto de fuera del campamento? Dentro del campamento estamos fortalecidos. Dentro del campamento estamos en nuestra casa. Dentro del campamento estamos en nuestro territorio. Vamos afuera y llevemos, ¿qué? Su vituperio, dice. O sea, nos está diciendo, nosotros como Cristo también vayamos a darnos por los demás. Nosotros como Cristo también vayamos a entregarnos por los demás. No nos fijemos en nuestro propio bienestar. No nos fijemos en nuestra propia satisfacción. Porque, como veremos ahora, el que quiere salvar su vida la perderá. Cuando nosotros vivimos para satisfacernos a nosotros mismos, nunca, jamás vamos a lograr ese cometido. Y toda la vida vamos a vivir frustrados. Garantizado. He pasado por ahí. Nunca, jamás vas a estar satisfecho. Pero cuando nos bajamos y nos vamos a servir a la persona, a los demás, como Cristo nos damos y cargamos el vituperio, el dolor, la carga de Cristo por los demás, entonces créeme que hasta abrirle una puerta a una persona a quien el hombre natural cree que no merece que se le abra esa puerta, cuando nosotros nos bajamos tanto y abrimos esa puerta, mis hermanos, el día ya se nos compuso. Pero cuando a nosotros no nos abren la puerta, se nos dañó el día. ¿Ven? Servicio, servicio, servicio, entrega, humillación. Ahí está la clave. Tercero, hallaremos felicidad solo cuando amamos a Dios y, ojo, una vez más, y servimos al prójimo. Solamente ahí, Mateo 22, 37 al 40.
Ahí es donde está el verdadero propósito y el verdadero significado para nuestras vidas, en el amor, en la entrega. Jesús le dijo: amarás al Señor tu Dios con todo tu corazón y con toda tu alma y con toda tu mente. Este es el primero y grande mandamiento. Y el segundo es semejante: amarás a tu prójimo como a ti mismo. De estos dos mandamientos depende toda la ley y los profetas. Amar a Dios y servir al prójimo. ¿Queremos vivir una vida gozosa, satisfecha, feliz? Amemos a Dios y al prójimo. Y entonces seremos verdaderamente gozosos. Ya para terminar, cuarto y último punto. Cuarto y último, debemos relegar nuestros sueños e ideales a la voluntad de Dios. Mateo 16, del 24 al 26. El verdadero seguidor de Cristo confía su futuro en las manos del Señor. ¿Por qué? Porque el Señor sabe lo que es mejor para nosotros. Todos los seres humanos tenemos sueños, tenemos ideales, tenemos deseos de superación, de tener cosas que aún no hemos podido lograr. Pero el verdadero cristiano, aunque sueña, aunque tiene ideales, no los pone por delante de su relación con el Señor. Los pone a los pies de la cruz del Señor. Se los entrega al Señor. Le dice: Señor, estos son mis propósitos. Yo quiero esto. Yo quisiera que pasara esto en mi familia. Yo quisiera poder ir allá a ese lugar. Yo quisiera alcanzar esa meta. Todos los seres humanos tenemos sueños. Eso nos mantiene vivos. Pero esos sueños no son los que nos dan vida. La verdadera vida. La verdadera vida proviene nada más del Señor Jesucristo. Entonces, mis sueños y mis deseos terrenales, qué bueno que los tenemos, pero más importante es ponerlos a la disposición de y al señorío de Cristo. Entonces Jesús dijo a sus discípulos, Mateo 16, 24 al 26, si alguno quiere venir en pos de mí, niéguese a sí mismo y tome su cruz y sígame. Porque todo aquel que quiera salvar su vida la perderá, y todo el que pierde su vida por causa de mí la hallará. Porque ¿qué aprovechará el hombre si ganare todo el mundo y perdiere su alma? ¿O qué recompensa dará el hombre por su alma? La respuesta es nada. No podemos, no tenemos con qué pagar por nuestra salvación. El que quiera seguir a Cristo debe negarse a sí mismo. Wow. Cuando nosotros tratamos de complacernos a nosotros en todo, de darle rienda suelta a la carne, solamente vamos a encontrar desilusión. Y si no venimos a Cristo, al final del camino nos vamos a encontrar con pérdida total. Pero si nosotros perdemos totalmente lo que tenemos en esta vida y en la que viene, vamos a tener vida y vida abundante. Así que, hermanos, qué tan importante. Les decía al principio que era vivir nuestra vida al estilo como Pablo nos dice en Filipenses 2, refiriéndose al Señor Jesucristo, el cual nos dice en el versículo 3: nada hagáis por contienda o por vanagloria, antes bien con humildad, estimando cada uno a los demás como superiores a él mismo. Mis hermanos, la persona que está al lado, si tú la ves como superior a ti mismo,
aunque sea tu esposa o tu esposo, aunque sea tu hijo o un desconocido. Entonces, noten lo que va a pasar al final de este, de esta que vamos a leer. Sino cada cual a los demás, perdón, versículo 4, no mirando cada uno por lo suyo propio, sino cada cual también por lo de los otros, versículo 5. Haya pues en vosotros este sentir que hubo también en Cristo Jesús, el cual siendo en forma de Dios, no estimó el ser igual a Dios como cosa a que aferrarse, sino que se despojó a sí mismo, tomando forma de siervo, hecho semejante a los hombres, y estando en la condición de hombre, ojo acá, se humilló a sí mismo, haciéndose obediente hasta la muerte y muerte de cruz. Yo sé que esto para nosotros no significa nada. Muerte de cruz, solamente los peores criminales morían en la cruz. Ningún ciudadano romano era crucificado, solamente lo más bajo de lo más bajo eran puestos en una cruz. Y ahí fue donde Él murió por nosotros. Por lo cual, nos dice el versículo 9, Dios también le exaltó hasta lo sumo. Y yo quisiera hacer una aplicación acá. Reconozco y entiendo que se está refiriendo a Jesucristo y la obra salvífica de Jesucristo, y en ningún momento quiero desmeritar eso. Pero creo que la enseñanza que nos está dando Pablo acá es clara. Dice en el versículo 3, no hagáis nada por contienda. Está hablándole a los seres humanos y está usando el ejemplo de Jesucristo, y que como Jesucristo hizo eso y aún más, entonces versículo 9, por lo cual Dios también le exaltó hasta lo sumo. ¿Cuál es la aplicación que vemos acá? Si nosotros nos humillamos como Cristo se humilló, el Señor nos va a exaltar. No hasta lo sumo, porque ese es el lugar del Señor. Ese es el lugar de Jesucristo. Y le dio un nombre que es sobre todo nombre. Obviamente nosotros no calificamos para esto. Para que en el que nombre de Jesús se doble toda rodilla de los que están en el cielo y en la tierra y debajo de la tierra, y toda lengua confiese que Jesucristo es el Señor. Ojo, para la gloria de Dios Padre. Entonces yo puedo unir esto y decir, el Señor me está pidiendo que no haga nada por vanagloria, que no haga nada por contienda, sino que humildemente siga el ejemplo de Jesucristo. Y que así como Dios exaltó a Jesucristo, y esa exaltación la recibió Jesucristo para la gloria de Dios Padre, asimismo nosotros vamos a ser exaltados por el Padre. No para la exaltación nuestra, sino para la gloria de Dios. Y cuando nosotros logramos vivir una vida como la de Jesucristo, ¿da?, siguiendo ese ejemplo, entonces, mis hermanos, viviremos gozosos, felices, aunque no haya dinero, aunque estemos enfermos, aunque estemos en la situación que estemos. La felicidad no proviene, o el gozo no proviene de afuera, sino de adentro. Del morir a nosotros, porque si yo muero, entonces Cristo puede vivir. Mientras que yo viva, siendo Señor y amo de mi vida, Cristo no tiene nada que hacer en mi corazón. Es cuando yo muero, es cuando yo me niego, es cuando yo me hago a un lado. Cuando yo me subo a la cruz, entonces Cristo se sienta en mi trono y gobierna desde ahí mi vida. Pero si yo quiero estar en el trono, Cristo seguirá en la cruz. Y nosotros decidimos. Padre, te damos una vez más, Señor, toda la gloria y toda la honra a ti, por esta enseñanza que nos has dado, Señor, de poder darnos, humillarnos, no pensar como el mundo, no querer lo que el mundo quiere, de buscarnos nosotros, primero a nosotros mismos, de amarnos más, de aumentar la autoestima, porque nada de eso, Señor, logra el objetivo. Por el contrario, todo eso nos hace cada día más infelices, como el mundo que es infeliz allá afuera. Nosotros seguimos el ejemplo de tu Hijo Jesucristo. Nosotros hoy queremos morir a nosotros mismos. Hoy queremos negarnos, Señor. Hoy queremos humillarnos, siguiendo el ejemplo de nuestro
de nuestro Señor, de nuestro Dios. Hoy queremos, Señor, olvidarnos de nosotros mismos para buscarte a ti.

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Oh, man. Tal vez no será fácil. No será sin dolor. No será de un día para otro. Pero saldrás de este. Amén. René González, Lucía Parker, redimido, man.

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2: Mateo 24,